0: Lugar precioso que nos espera y tenemos que luchar, gloria al Señor, para que todo lo que nosotros vemos en la Biblia pues sea para nosotros, ¿verdad? Para que nosotros podamos gozarnos de esas promesas maravillosas, gloria al Señor, porque todo lo que la Biblia nos relata, eso es real para nuestra vida. Así es que vamos a continuar, vamos a dejar a mi hermana Catalina con nosotros.
1: Gloria a Dios. Hermanos, que el Señor les bendiga. Doy gracias primeramente a nuestro Dios y a mi hermano Pastor Gustavo y a su amada esposa por este tiempo. Sí, estamos en este lugar.

0: les bendiga, hermano.
1: Amén. Amén. Jesús.
0: Porque no puedo despreciar una cosa que de Dios va. Voy a, sin palabras, porque ya saben.
1: Dios.
0: Todo lo que Dios les bendiga, les digo yo. Entonces, voy a alabar al Señor con esta.

Gloria a Jesús. Bendito sea el nombre de nuestro Dios. Damos honra y gloria a nuestro Padre Celestial por la participación de cada una de mis hermanas. Que el Señor le bendiga por esas hermosas alabanzas que han entonado a la presencia de nuestro Dios. Vamos ahora a continuar. Vamos a invitar a nuestra hermana Rebeca que pueda recibir la ofrenda mientras cantamos una alabanza y luego vamos a escuchar el consejo de la palabra de nuestro Dios. Bendito sea el Señor. Voy a invitarle que pueda estar de pie y vamos a cantar una alabanza que se llama Fatalidad. Y la alabanza dice: ¿y qué será de aquel que no esté preparado? Gloria a Jesús. Adoramos al Señor. Hay que estar

0: obedecer, que no quiere reconocer que cada uno de nosotros necesitamos venir al camino de nuestro Dios. El mundo cada día divaga en sus cosas, en sus vicios, en sus placeres, pero la iglesia tenemos que guardarnos porque Cristo viene pronto y hay que estar preparados para el encuentro con nuestro Dios. Así hemos glorificado a nuestro Dios, ha llegado hasta acá los tiempos de alabanza, de adoración. Ahora vamos a escuchar el consejo de la palabra de nuestro Dios y dejamos a nuestro hermano Gustavo con nosotros y que el Señor le bendiga a cada uno.
1: Dele esas palmas fuertes a Cristo en esta noche. Ya casi son las 7 de la noche, así que qué bueno que lo estamos aprovechando en la presencia de nuestro Dios. Bendita sea la gloria del Señor. Dios bendiga a cada uno de los hermanos que nos están sintonizando a través de la radio Unción y Presencia de Dios, a través de la transmisión, a través de la frecuencia, a través, hermanos, de todas las redes sociales. Que Dios bendiga a cada uno de las amistades, conocidos como no conocidos, a los amigos y a los que nos escuchan alrededor de este sonido, que Dios lo bendiga. Y queremos decirle siempre que Cristo les ama, alabado sea el Señor. Agradecemos a Dios por todo lo que se ha hecho. Toda la gloria y la honra es para nuestro Dios. A Él la gloria y la honra por los siglos de los siglos. Vamos ahora a entrar al espacio en donde vamos a oír la voz de Dios. ¿Cuántos quieren oír esa voz? Alabado sea el Señor. Esta voz es una voz de vida, una voz que fortalece, una voz que también quebranta, desarma, pero que también levanta al hombre y a la mujer para que podamos seguir hacia adelante en la obra de nuestro Dios. Damos gracias a Dios por la fuerza que nos da, porque humanamente no podemos hacer nada. Humanamente, hermanos, quisiéramos estar acostaditos viendo, ¿verdad?, lo que no tenemos que ver, alabado sea el Señor. Comiendo ahí, este cuerpo no se le da fin, alabado sea Dios, pero lo espiritual es muy importante también. Alaban al Señor. Fíjese que las cosas espirituales son las que cuestan más, hermano. Si usted se propone querer buscar de Dios, el diablo no lo va a dejar a usted foguialmente que lo haga. Alaban al Señor. Pero si usted se comisiona ir a abrir al Pollo Campestre, hermano, usted no siente presión de nada. Pero aquí sí, ¿ve? Siente presión de todo, siente sueño, siente dolor de espalda, hermano. Y no es porque padezcamos de eso, es Satanás, hermano, poniéndole a uno esas cosas para que usted no se goce, alabado sea Dios. Pero aquí hay gozo, aquí hay poder, aquí hay presencia de Dios. Aquí está el Espíritu Santo, amén. Sí, hermano, el mundo no tiene atrasos para nada, pero sabemos que si se muere lastimosamente va a la condenación. Por eso la Biblia dice que el reino de los cielos se le hace fuerza y solamente los valientes lo van a arrebatar. Esto es de valiente, esto no es para cobarde, esto es para gente que aunque tenga problemas, tenemos que seguir adelante. Aunque estemos enfermos, hay que seguir adelante, hay que seguir adelante. Alabado sea Dios. Entonces, hermano, hay que sacar fuerza en el nombre de Cristo. Así como dijo el apóstol Pablo, diga al débil, fuerte soy. Porque no es con nuestra fuerza, es con la fuerza de Dios. Vamos a irnos a la Biblia. Y para ello vamos a leer Romanos capítulo 1, versículo 16. Un texto muy conocido. Un texto, hermanos, que en la mayoría se ha predicado a nivel mundial. Alabado sea Dios, creo que nos vamos a entender con este mensaje. Alabado sea el Señor. Precioso el nombre de Jesús. Dios bendiga a la gente, los hermanos que están ahí en sintonía, comentando, disfrutando, dándole like, comparta esta transmisión para que llegue a la gente que no tiene dónde congregarse. Le hacemos la invitación a esa gente. Gloria al Señor. Alabado sea Dios, que si no tiene dónde congregarse, se puede venir aquí. Si no tiene dónde congregarse, pero si tiene, pues, y quiere acompañarnos, también es bienvenido. Alabado sea Dios. Pero hay que ir primero a salir del compromiso allá. Alabado sea el Señor. Romanos capítulo 1, verso 16 al 17, cuando la he encontrado, se pone de pie los que están de pie y los que no, sentadito ahí, no se preocupe. Leamos la palabra para la gloria del Padre, del Hijo y del Espíritu Santo. Y su letra dice la siguiente manera: porque no me avergüenzo del Evangelio, porque es poder de Dios para salvación a todo aquel que cree, al judío primeramente y también al griego, porque En el Evangelio, la justicia de Dios se revela por fe y para fe. Como está escrito, mas el justo por la fe vivirá. Ayúdeme a orar unos segundos por esta palabra. Padre que estás en los cielos, ha llegado el momento, Padre mío, de poder exponer esta palabra, Señor. Te ruego a la misma, Padre, que me des fuerza, me des fortaleza, me des de tu gracia, Dios mío amado, para poder dar este mensaje a los presentes, a la audiencia que está escuchando, Padre, más de algunos, Señor amado. Oh, gloria a Dios, reciba esta palabra. El amigo, Padre, que está escuchando, sálvalo, tócalo a través de este mensaje, Dios mío, y que tu gloria, tu presencia pueda ahora, Dios mío amado, libertarnos y podamos gozarnos en la palabra, así como nos hemos gozado en las alabanza y en los testimonios, en el nombre de Jesús de Nazaret. Gracias, Padre, Hijo y Espíritu Santo. Amén y amén. De un fuerte gloria a Dios y se siente. Gloria a Jesucristo. Bien, vamos a, hermanos amados, a extraer este mensaje bajo un tema y vamos a hablar acerca del poder que tiene el Evangelio de Jesucristo. ¿Cuántos alaban al Señor? El evangelio que Cristo vino a predicar no es un evangelio como el que Satanás ha presentado a la humanidad o al mundo. El evangelio de Cristo es diferente. El evangelio de Cristo es único. El evangelio de Cristo es poderoso. El único que ha cambiado al ser humano. O si no veas usted, hermano, mire, miremonos nosotros mismos. ¿Quiénes éramos antes, verdad? Hermano, eso hasta da pena, da de decir que éramos antes. Porque si usted me pregunta a mí quién era yo, hermano, a mí me da pena decir quién era antes. Mejor prefiero decir lo que ahora Dios ha hecho en mi vida. ¿Cuántos alaban al Señor? Amén. Hay poder en Jesucristo. ¿Por qué? Porque, amados, la gloria y la honra es para Dios. Queremos decirle a los amigos que nos están escuchando, porque hay gente que se pregunta, pero yo deseo servirle a Dios, pero no puedo. Alabado sea el Señor. Yo deseo dejar la mujeriada en el caso del hombre, ¿verdad? Quiero dejar de ser infiel en el caso de la mujer. Alabado sea Dios. Quiero dejar el vicio, la droga, el alcohol, el hombre. Amado, el hombre desea hacerlo, pero no puede. ¿Por qué? Porque no ha buscado el camino correcto, no ha ido a la fuente. Alabado sea Dios, pero le queremos presentar a ese hombre, le queremos presentar a esa mujer el poder que tiene el evangelio, que ha cambiado al hombre más malo, a la persona más terrible. Cristo la cambia. Dijo alguien por ahí que en el evangelio, amados hermanos, están amarradas las serpientes más fuertes. ¿Cuántos alaban al Señor? Ahí estamos amarrados, hermanos, los escorpiones más ponzoñosos. Hasta el extremo que mucha gente dice, mira, calmate, no permitas que se me salga el diablo que tengo adentro. Desde que ya lo dijo, ya está endiablado ya, hermano. ¿Cuántos alaban al Señor? Hay poder en Cristo, que Dios nos guarde. ¿Por qué? Porque la vieja naturaleza, mire, hermano, si nosotros empezamos a analizar y a estudiar acerca de la vida espiritual, simbólicamente, cuando vamos al bautismo, dicen, ¿verdad?, que ahí queda el hombre viejo. ¿Cuántos alaban al Señor? ¡Aleluya! Pero, ¿cómo es posible que el hombre viejo va a quedar ahí, pero seguimos batallando con él? Quiere revivir otra vez, alabado sea el Señor. Pero de la única manera que lo podemos mantener sujeto es manteniéndolo crucificado juntamente con Cristo en la cruz de Calvario, en obediencia, en temor, en oración, en ayuno. Así es como usted y yo podemos mantenerlo, amado, en obediencia con el Señor. Pero eso solamente lo vamos a lograr con el poder del Evangelio. El Evangelio tiene poder para poder llenarnos de gozo. El mundo busca gozarse. La gente, mire, hermano, trabaja de lunes a sábado y hasta algunos trabajan hasta los domingos. Amado, y el único día que le queda descanso, dicen ellos, vamos a disfrutar y vamos a gozarnos. Allá se mete en alcohol, se mete en droga. Mire el compañero que llegó ahí alegre, medio quería hacer desorden ahí. Alabado sea el Señor. Hay poder en Cristo. Amado, la gente busca esos medios para sentirse un poco contento, y al nomás que se le pasa, amado, los efectos del alcohol, viene el martirio. ¿Cuántos alaban al Señor? El que es bolo, que es lo que le sucede después que le pasa, hermanos, los efectos del alcohol, le viene la mentada goma. Eso es terrible, dicen, hermano. Pega una temblazón terrible solamente de ganas de tomar sopa, y no cualquier sopa, hermano.
2: A pesar de que, alabado sea Dios, gloria a Dios, tiene ese problema, también es gustoso, alabado sea el Señor. Hay poder en Cristo. Entonces necesitamos nosotros, amado, testificarle a la comunidad, testificarle aún a la radio cuando vamos a predicar lo que Dios hizo en nosotros, lo que Dios hizo en usted, lo que Dios hizo en mi familia, lo que Dios hizo en mi hijo y en mi hija, y lo que Dios va a hacer, porque el poder del Evangelio permanece para siempre. No sé si usted está aquí conmigo, pero Cristo está aquí con nosotros. A su nombre. Entonces vemos a alguien que dijo esta frase: porque no me avergüenzo del Evangelio. Usted sabe quién fue la persona que lo dijo: el apóstol Pablo. Predicábamos tres domingos anteriormente, y decíamos quién era el apóstol Pablo. El apóstol Pablo era el perseguidor de la iglesia de Cristo, enemigo, criminal, asesino. Pero llegó el momento en donde él conoció el poder del Evangelio. Y en el camino, en el transcurso del que él iba, amados, caminando en el Evangelio, pudo contemplar el poder que tiene el Evangelio. Ahora, para poder contemplar este poder, hay que meterse en el Evangelio. Y el Evangelio se meta a nosotros. ¿Cuántos alaban al Señor? Porque mucha gente quiere que el Evangelio se adapte a la manera de ellos, ¿verdad? No, hermano, el Evangelio tiene que, nosotros tenemos que adaptarnos al Evangelio. ¡Aleluya! Y no pedirle al Evangelio que se adapte a nosotros. ¿Cuántos alaban a Dios? Amén. Que ya, hermanos amados, no queremos que nos toquen temas que va fuera del orden nuestro. Alabado sea Dios. Que cuando ya escuchamos un mensaje que nos va haciendo un poco pedazos, ya no queremos venir a escuchar la palabra. Aleluya. Alabado sea el Señor. Ya cambiamos la cara un poco diferente. Alabado sea Dios. Y nos pega de todo, ¿verdad? Hay poder en Cristo. Pero cuando tenemos el Evangelio metido, la gente se goza. La gente alaba, la gente celebra. El siervo y la sierva de Dios estará siempre de acuerdo a la palabra que se está predicando en esa hora. Alaba la gloria de Dios en esta hora, si puede. Le palma fuerte a Cristo en esta noche. Alabado sea Dios. Entonces, ¿por qué razón no debemos de avergonzarnos del Evangelio? Usted, cuando le digan hermana, usted es evangélica, diga a toda honra: soy evangélica. ¿Cuántos alaban al Señor? Soy evangélico por la gracia del Señor. Pero mucha gente, hermano, le da pena. ¿Cuántos alaban al Señor? Y mire, discúlpele, ¿cómo no va a tener pena si lo miren chorado en la calle? Alabado sea el Señor. La hermanita, hermano, bien ceñida, con un pantaloncito, gloria al Señor. Y de repente la va a ver cantando y adorando y danzando en el Espíritu, hablando lenguas, alabado sea Dios, y desordenada en el mercado, desordenada en el parque. Ese no es el Evangelio de Cristo. Es un Evangelio moderno. Que me disculpen los que no les gusta este mensaje, pero hay que predicarlo, hermano. ¿Cuántos alaban al Señor? Es el Evangelio de Cristo. Entonces, el Evangelio cambia aún esas cosas. Porque el que no ha dejado todita esa cosa todavía no ha entrado en el Evangelio. El Evangelio no ha entrado a su vida. Pero aquel que el Evangelio se ha metido en su corazón y en su alma, tratará la manera de guardar su testimonio. Tratará la manera de honrar a Dios. No solamente en la casa de Dios, donde quiera que salga, bendecirá y honrará la gloria de Dios. Porque en el templo es facilito, hermanos, honrar a Dios. Aquí, hermano, podemos vestirnos, hermano. Alabado sea el Señor. Y aquí no cobramos ni un platito. Pero en la casa es otra cosa.
3: Bendito Dios.
2: Aleluya. Y las hermanas y el hermano Gustavo, yo nunca lo había escuchado predicar así. No, pues démosle la gloria a Dios, hermano.
3: Aleluya.
2: ¿Cuántos alaban al Señor? En la casa, hermano, ahí es en donde decimos: Señor, yo aquí te honro, yo aquí te alabo. Alabado sea Dios. Escuchamos la radio, escuchamos Radio Unción en la casa, ¿verdad? ¿Cuántos escuchan la radio, hermano? Alabado sea el Señor. Hay poder en Cristo. Amén. Necesitamos consagrarnos de esa manera. O sea, que si el evangelio está en nosotros, en todas partes, vamos a, hermanos, a tener la presencia de Dios. Claro, van a haber luchas, problemas, trabas, tantas cosas. Pero usted se va a mantener siempre en el margen. Siempre nos vamos a mantener en el poder del evangelio. Porque el poder del evangelio no se manifiesta solamente que cuando yo agarre este micrófono y empiece a gritar, hermano.
3: No.
2: No. La unción del micrófono. Pero nomás que se le quitó el micrófono, hermano, quedó la estaca ahí.
3: Dios. Aleluya.
2: Como la mujer de Lot, ¿verdad? Cuando volteó a ver para atrás, la estatua sale, hermano. ¿Cuántos alaban al Señor? Pero aquel que tiene el poder del evangelio, sea que le den un micrófono o no le den un micrófono, sea que le den un tiempo o no le den un tiempo, el que tiene el poder, el que tiene el temor y ha conocido el evangelio, se va a gozar en la buena y en la mala, porque eso hace el poder del evangelio. Dale palma fuerte a Cristo. Alabado sea el Señor. Entonces, en esta vida, mucha gente tiene por qué sentirse honrado en las cosas literales. Si usted, digamos, un ejemplo, fuera un pariente del presidente de la República, Nayib Bukele, y usted le dijera, disculpe, y usted es primo hermano de Nayib Bukele. Ah, sí. A toda honra la gente dice, sí, yo soy. Y allá lleva dos policías solo porque es del gobierno. ¿Cuántos alaban al Señor? Estuvieron criticando a alguien ahí, el presidente no sé de dónde, del fútbol. Que mientras no era, hermanos, nada en el gobierno, bien tranquilo iba a la iglesia, porque van a la iglesia esa gente, hermano. ¿Cuántos alaban al Señor? Pero nada más que ya entró al poder, ya no va solo, ya no necesita ángeles, va con escoltas al culto. Mi alma alaba la gloria de Dios. Hay poder en Cristo. Amén. Entonces la gente, cuando le preguntan por alguien que tiene renombre, la gente dice a toda honra, no me avergüenzo, soy eso, soy ella. ¿Cuántos alaban al Señor? Entonces, si la gente se goza y da, amados, fe, de hermanos, de sentirse contento por aquella profesión, por aquel trabajo, porque en las redes, hermanos, tiene tantos seguidores, la gente se da el orgullo de decir esto y aquello, y yo me siento orgulloso, yo soy esto, yo soy aquello, y la gente, hermanos, da alarde y todo, gloria a Dios, cuánto más nos vamos a decir, hermano, que Cristo vive en mi corazón, porque lo que Cristo hizo en mi vida, no lo pudo hacer el hombre, solamente Cristo lo pudo realizar. En la iglesia hay hermanas que nadie las pudo cambiar. Eran hermanas vagas, hermano. ¿Cuántos alaban al Señor? Sí, hermano. Callejeras, alabado sea el Señor. Hermanos viciosos, hermanos terribles. Pero una vez que venimos a Cristo, Cristo mostró su gloria. Y la gente ahora dice, y ese no era el hermano tal, no era el mañoso tal. No, ya no. Ahora es el pastor de tal lugar. ¿Cuántos alaban al Señor? Pero qué terrible es que digan todavía, y ese no es el mañoso. ¿Cuántos alaban al Señor? Que le debe a medio mundo y no le ha pagado. Alabado sea el Señor. Hay poder en Jesús. Entonces necesitamos pedirle a Dios misericordia para no avergonzarnos, ¿correcto? Bueno, van a decir el mundo, ¿y cómo es posible que tú me hablas del poder del evangelio y no, yo te veo mal a ti? Alabado sea el Señor. Sí, porque la gente anda celebrando Navidad, hermano. Día de la Madre. Discúlpenme la que defienden eso, pero hay poder en Cristo. Entonces, no es de esa manera que nosotros vamos a dar a demostrar el poder que tenemos. Si estamos de la mano del mundo, la Biblia es específica y dice que somos enemigos de Dios. Si usted y yo todavía suspiramos ya para el mes de noviembre, porque mucha gente sucede eso, hermano. Alabado sea Dios, que para noviembre ya se descarrilla. Ya se van para el carnaval, hermano, los carnavalitos, desde que empieza noviembre. Ya guardó la Biblia, hermano. Va, acabó. Que Dios lo guarde y no se desmangue una rueda ahí. No le vaya a fallar el freno, una rastra que andan ahí, hermanos. Que ahora, que Dios nos guarde. ¿Cuántos alaban al Señor? Pero el que tiene el poder del evangelio y ha conocido y no se avergüenza del evangelio, pueden venir, hermanos, eventos tras eventos, fines de año, día de lo que sea, él busca de Dios y está con Dios, porque el que está con Cristo permanece para siempre. Alabado sea el Señor, hermano. Entonces, por esa razón tenemos nosotros que decir: no me avergüenzo del evangelio, porque es poder de Dios. Es poder de Dios. Hemos conocido religiones. Yo viví en una religión que mis abuelos me instruyeron, hermano. Yo ahí era el corista, y después del corista, hermano, andaba en las parrandas, alabado sea Dios. Me recuerdo la última vez, hermano, antes de conocer a Cristo, aquí por la Unión, ahí un desrelajo todo eso, ¿verdad? Inventados carnavales, ahí también andan los católicos mezclados, alabado sea Dios, celebrando, hermanos, a sus ídolos, alabado sea Dios. Y después de que celebran a sus ídolos, se van, hermanos, a fornicar, a adulterar allá afuera. Alaban la gloria de Dios. Entonces, eso no es poder de Dios. El poder de Dios es que usted viene aquí, se goza y se va santo para su casa. Se va santa para su casa. Alaban la gloria de Dios. Usted va en temor y va gozoso y lleno de la presencia del Señor. Eso es el poder de Dios. Ese es el poder del evangelio. Y oiga bien que este evangelio no es solamente para alguien en específico, ni siquiera para Israel. Es para todo aquel que cree. ¿Cuántos alaban al Señor? Porque aquí no se trata de que el poder del evangelio solamente se va a manifestar en el hijo de pastor. No, discúlpeme. Ni en el diácono, ni en la diácona. ¿Cuántos alaban al Señor? Hay poder en Cristo. En nadie que sea de cuello, si no se mete con Dios, no se va a manifestar el poder. Se puede manifestar en aquel que busca, en aquel que tiene hambre de Dios. Lo busca de mañana, lo busca en el templo, lo busca en la palabra, lo busca en la radio, amado, lo busca de toda forma. Ahí Dios se va a manifestar en su vida. Por eso que cuando la gente conoce a Cristo, se conoce, tiene gozo, tiene paz y tiene la presencia de Dios. Todo prospera, todo se, amados, se conoce para la gloria del Señor. Hay poder en Jesucristo, hermano. Todavía está falta para las dietas, hermano. Alabado sea el Señor. Hay poder en Jesucristo. Entonces dijo el apóstol Pablo: porque no me avergüenzo del evangelio, porque es poder de Dios para salvación a todo aquel que cree, al judío primeramente y también al griego. Porque en el evangelio la justicia de Dios se revela por fe y para fe. Miren que se manifiesta el poder del evangelio. Primeramente, amado, se revela la justicia de Dios por medio de la fe. Cuando usted tiene fe, usted tiene los cielos abiertos. Todo lo que usted necesite con el poder del evangelio y la fe en Dios, lo vamos a tener. Por supuesto, si es la voluntad de Dios también. Porque no podemos, amados hermanos, pedir algo que no va de acorde a la palabra. Porque si estamos pidiendo algo, un ejemplo, ¿verdad? A las jóvenes, ¿verdad?, que están diciendo: Señor, yo quiero casarme, pero no es cristiano, pero yo te prometo que nomás que se convierta yo. No, eso no se puede, hermano. No es la voluntad de Dios. Directamente, ya le doy la respuesta al que está pidiendo ese tipo de matrimonio. No es de Dios. ¿Cuántos alaban al Señor? Sí, porque hay cristianas, hermano, que se van con el impío y después se... Hermano, regresan, ¿no? Gloria a Dios que regresan, pero no es de Dios, por eso ahora están llorando. No supieron esperar. Y ahora dice: Señor, pero ¿por qué este hombre es tan carnal, tan mundano? No supiste esperar. Alabado sea la gloria de Dios. ¿Sí? No supimos esperar, no se supo esperar. Porque lo de Dios cuesta. Lo de Dios se lleva décadas. Pero yo bendigo los matrimonios que posiblemente empezaron patojo, pero empezaron a obedecer la palabra. Empezaron a buscar a Dios y decir: Señor, nos adelantamos, pero afírmanos, ayúdanos. Y ahora son gente poderosa, gente ejemplar, gente de oración, gente que ganan alma. De eso es lo que Dios también se manifiesta en el poder del evangelio. Hay poder en Cristo, hasta en eso Dios también tiene misericordia. Sí, porque hay muchos matrimonios que se ponen a, ¿verdad?, a estarse quejando. Dice: pero yo ya no aguanto, ya me voy a separar, hermano. Mire, ¿está serio esto, hermano? ¿Cuántos alaban al Señor? Por no buscar el poder del evangelio que cambia y restaura. Usted que está pensando en divorciarse, que me está escuchando, piénselo dos veces. ¿Cuántos alaban al Señor? Porque una vez divorciado, hermano, tiene que amarrarse el pantalón el hombre y la falda la mujer. ¿Estamos aquí? ¿Sí? No es lo mismo, como dijo mi abuelito, verla venir, dijo, que estar con él. No es lo mismo que le diga a sus amistades, divorciate, déjalo. Porque la gente sí le va a decir a usted. Yo siempre aconsejo a los matrimonios, los que tienen problemas, nunca busque una mujer que está sola. Un consejo en un matrimonio, nunca. Porque lo primero que le va a decir, déjalo. Porque como ella está sola y él está solo. ¿Cuántos alaban al Señor? Pero también conozco mujeres que están solas, que se han mantenido y pues decidieron, y gloria a Dios, y que Dios las socorra, porque eso es una valentía, hermano, que solamente Dios pues las puede sostener. Pero los que todavía están a tiempo, ore mejor. Métase con Dios y el poder del Evangelio va a restaurar. Y esa restauración va a servir para otro matrimonio que está a punto de separarse. ¿Cuántos alaban al Señor? Por eso Dios demuestra su gloria en aquellos que buscan su presencia. Entonces no hay que avergonzarnos del Evangelio. No hay que avergonzarnos del poder de Dios. Porque Dios honra a los que le honran. Dios respalda a los que le buscan. Dios levanta al humilde. Alabado sea el Señor. Amadas, en esta tarde el mensaje ha sido el poder que tiene el Evangelio. Creámosle a Dios, que Dios es capaz de darnos la victoria, de darnos el poder, de darnos de su gracia. Queremos decirle a los hermanos, los amigos que nos están escuchando, que sigan adelante. Hay poder suficiente para poder vencer. Tenemos a Dios de nuestro lado. El enemigo siempre va a atacar. El día de ayer, hermano, nosotros tuvimos una guerra terrible. Le testifico para la gloria de Cristo. Me invitaron a predicar en una iglesia acá por las Pampas. Gloria al Señor. Hermano, y nosotros somos tan responsables que nos gusta ir media hora antes. Alabado sea el Señor. Hoy vine un poco tarde porque les cuento que el carro me quedó atascado. Alaban al Señor. Nos fuimos a eso de las 5:30. Y el culto empezaba a las 6 de la tarde en ese lugar, una acción de gracias. Y amadas, pues yo miré la calle donde nos metimos, horrible, hermano, una gran laguna, alabado sea el Señor. Y en ese tramo yo me detuve y sentí el instinto. Por eso es bueno que cuando usted sienta el instinto, dígale al Señor, ayúdame. Y mejor quédese ahí, porque el instinto viene de Dios. Yo sentí claramente, no puedo pasar. Pero yo le hablo al pastor y le digo, mire, pastor, ¿será que aquí estoy en la calle que usted me dice, pero ahí veo una laguna? ¿Será que paso o no paso? Alaban al Señor. Y él quizás no se percató, no sé cómo fue la cosa. Y me dijo él,
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entrando Jesús en Capernaum, vino a él un centurión rogándole y diciendo: Señor, mi criado está postrado en casa, paralítico, gravemente atormentado. Y Jesús le dijo: Yo iré y le sanaré. Respondió el centurión y dijo: Señor, no soy digno de que entres bajo mi techo, solamente di la palabra y mi criado

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glorioso Dios, en esta noche te adoramos, Señor. Agradecemos, Padre, la bondad y la misericordia que has tenido, Dios. Anhelando, Señor, de su gracia, de su amor. Anhelando, oh Espíritu Santo de Dios, de su presencia, de su poder, Señor. De ese amor glorioso que usted tiene, Señor, para con nosotros, Dios. Gracias, amado Señor. Espíritu Santo glorioso. Espíritu Santo de Dios en esta noche, Señor. Mueve tu mano, Señor, como tú quieras hacerlo, Dios. Hoy, Dios, me despojo, Señor, de mí mismo, Dios. Para que tú hagas, Señor, conforme tú quieras hacer, oh Dios. En nuestras vidas, Señor, en la audiencia, Padre. En el pueblo suyo, Señor. En su iglesia, Señor. En cada uno de aquellos, Señor, que están ahí, oh Dios, a esta hora de la noche, Padre. Ministra a través de tu Espíritu Santo, Señor. Y a través, Señor, del cielo. De este momento, Padre glorioso, precioso Dios, que en esta noche, Señor, haya una hoguera, Señor, en la cual, Padre, el fuego de tu Espíritu Santo, Señor, se deje sentir y fluya, Señor, oh Dios, en los cuatro puntos cardinales, Señor, de esta tierra, Señor. Lleguemos, Padre glorioso, ministrando, Señor. Oh Dios mío, a través, Señor, de este en vivo, Señor, a través de las líneas, a través, Señor, de cada una de las plataformas, Dios. Ministra, Espíritu Santo de Dios. Ministra, Espíritu Santo glorioso. Ministra, Espíritu de Dios, en esta noche, Señor. Ministra Espíritu Santo maravilloso. Ministra Espíritu Santo glorioso. Ahí donde están, Señor. Tu pueblo, Señor. Ahí donde está el hermano. Ahí donde está la hermana, Señor. En esta noche, Padre. Hagas, Padre, acto de presencia, Señor. Llegando y ministrando, Dios del cielo. Como solo tú sabes hacer, Cristo glorioso. Usa, Señor, de gloria este ministerio, Dios. Usa este ministerio, Padre glorioso. Usa este ministerio, Señor, de gloria. Para romper cadenas, Señor. Dios del cielo. Para quitar toda venda, Señor, de los ojos, Padre. Ven libertando, Señor, de gloria en esta noche, Padre.

alma alaba tu nombre, Señor, en esta noche, Padre. Mi alma alaba tu nombre, Señor de gloria. Ahí, Señor, donde está la necesidad, Padre, a esta hora de la noche, Padre, su presencia, Dios glorioso, su presencia, amado Dios, llegue ministrando, Señor. Su presencia, Padre glorioso, llegue ministrando, Señor. Ahí donde se encuentra, Dios amado, ese corazón en esta noche, Padre. Llega tocando, Espíritu Santo de Dios. Mi alma te bendice, Jehová de los ejércitos. Mi alma te bendice, Jehová de los ejércitos, en esta noche. Mi alma, Señor, te alaba, Padre. Mi espíritu, Señor, de gloria en esta noche, Señor amado. Gime, Señor, por tu presencia, Señor. Mi alma, Señor, clama, oh Dios de gloria, por tu presencia, Señor. Llega, Señor, ministrando, Padre, de una forma sobrenatural, Padre. Tu palabra dice, Señor, alzaré mis ojos a los montes, ¿de dónde vendrá mi socorro? Mi socorro viene de Jehová, que hizo los cielos y la tierra. Alzaré mis ojos a los montes, ¿de dónde vendrá mi socorro? Mi socorro viene de Jehová, que hizo los cielos y la tierra. Precioso Dios, gracias en esta noche. Gracias, Señor, porque estamos aquí, Señor. Gracias, Padre. Dios le bendiga, pueblo de Dios. Bienvenidos en esta noche. Bienvenidos en esta noche. Bienvenida, hermana Carmen Ramos. Bienvenida, hermana Mari Herrera. Bienvenida, hermana Ana María, en esta noche. Hermano José, bienvenido. José Hernández, bienvenido, hermana Milagro de Cáliz. Bienvenido, gloria al Señor, mi hermana Helen Salazar. Mi hermano Juancito Fuente. Y cada uno de aquellos que están escuchando a través de lo que son las plataformas de la radio, los que están a través del dial. Les saluda a su hermano y amigo Jesús Carías. Quiero decirle en esta noche que si está pasando pruebas, que si está pasando dificultades, aférrese al poder de Dios en esta noche. Aférrese a la presencia de Dios. Aférrese al poder glorioso del maravilloso Espíritu Santo de Dios. Aférrese a la gloria de Dios en esta noche. Acérquese a los pies de Jesús en esta noche. Acérquese a los pies de Jesús en esta noche. Acérquese a la presencia de Dios. Usted que me está escuchando en esta noche, usted que está unido en esta noche, gloria a nuestro Dios.

levantado en este día. Démosle gracias a nuestro Señor por lo que nos ha brindado. Démosle gracias a nuestro Dios por ese amor, por esa misericordia, por cuidar de nuestra vida, por cuidar de nuestra familia, por cuidar de su esposo, de su esposa. Dele gracias en esta noche. Si usted tiene ese deseo de hacer eso, usted puede levantar sus manos ahí donde se encuentra en esta noche, conmigo en esta hora, y decirle: te adoro, Señor, te adoro y te doy gracias, Dios. Te doy gracias por todo lo que tú has hecho. Te doy gracias por tu misericordia. Dígalo, dígalo ahí donde se encuentra. Que no le dé vergüenza quien lo esté viendo, quien esté a su lado, a su alrededor. Usted le dele la gloria a Dios. Usted está reconociendo que necesita esa fuerza, ese poder, esa unción, ese mover de la gloria de Dios. Usted está reconociendo que en esta noche le hace falta algo. Usted está reconociendo en esta noche que le hace falta esa presencia del Señor, que le hace falta ese poder, que usted necesita más, que usted necesita llenarse. A lo mejor, aleluya, lo visitó el Espíritu Santo mientras se congregaba en este día, pero déjeme decirle que a lo mejor no fue suficiente lo que vivió en ese lugar, en el templo, pero en esta hora usted puede gozarse aún más y darle gloria al que merece gloria, honra al que merece honra. Ese es nuestro Dios, aleluya. A Jehová Jiré, el poderoso, aleluya, en esta noche. Padre glorioso, te anhela mi alma, Espíritu Santo. Te anhela mi alma, Espíritu Santo de Dios. Te anhela mi alma, Espíritu de Dios, aleluya. Te anhela, Señor. Te anhela este ser, oh Dios. Te anhela, Padre, lo profundo de mi ser. Te anhela, Espíritu Santo, vivir, Señor, de gloria. Un momento especial, un momento glorioso, un momento, Señor, lleno, Señor, de gloria, de esa paz maravillosa, Señor. Bendito sea tu nombre, Señor. Agradecido, Dios, por todas tus misericordias, Padre. Agradecido por todas tus misericordias, Padre amado. Agradecido, Dios, por todo. Dios, bendice a tu pueblo. Bendice, Señor. Bendice, Señor, a tu pueblo en esta noche, Señor. Bendice, oh Dios amado. Bendice, Cristo de la gloria, a tu pueblo, a cada uno de tus hijos en esta noche. Bendice, Señor del cielo, al grande, al pequeño, Señor. Bendice, oh Dios amado, no importando, Señor de gloria, amado Dios, oh Señor amado, situación, oh Dios del cielo, oh Dios amado, nivel, Señor del cielo, social, Padre, en esta noche, Señor, tú estás para todos, Padre amado, en el nombre de Jesús, Señor de gloria, tú llegas, Padre amado, donde nosotros no podemos ir, oh Dios eterno, en esta noche, Señor. Llegas ministrando, Señor amado, en esta hora preciosa, Dios. Ahí donde están, Señor, cada uno de tus hijos. Cada uno, Señor de gloria, de tus hijos, de tus siervas, de tus siervos, Padre. Cada uno de tus ministros, ministras, Padre glorioso. Cada una, Señor de gloria, cada una de estas vidas, Señor amado. Llega bendiciendo, Señor, hasta allá, oh Dios, donde está en ese rinconcito, en esa casa, Padre, oh Dios de gloria, en la aldea, en el cantón, Señor, en la ciudad, oh Dios del cielo, en otros países, Señor de gloria, ahí llega ministrando, Señor, oh Dios amado, cada uno, Señor, de estos corazones, Padre, en el nombre glorioso, Señor. En esta hora, Señor, por favor, Señor amado, que en el nombre glorioso de Jesús, Señor, ahí donde estás, Señor eterno, glorioso Espíritu Santo de Dios, Dios amado, muévete.

Señor de gloria, en cada corazón, oh Dios, en cada vida, Padre, en cada uno de tus hijos en esta noche, Padre. Señor,

por mi hermano Naún, Señor. Por mi hermano Naún en esta noche, es el nombre de Jesús de Nazaret, Señor. Bendice a mi hermano, Señor, ahí donde está, Señor, en cabina, Señor. Dios mío, toca su cuerpo, toca su vida, Señor. Haz la obra, Señor, que tú, oh Dios amado, vas a hacer en él, Señor. Pon tu mano poderosa, Señor, en su coronilla, en su cabeza, Padre. Y ministra, Señor, de gloria en esta noche, Padre, esa vida, Señor. Ministra, Señor, de gloria, enlazamos, Padre, la vida de su madrecita, Padre, mi hermana María, Señor. Padre glorioso, llega, Señor, obrando, Señor, ahí donde está mi hermana, Señor, en esta noche, Señor, moviendo, Padre glorioso, tu mano poderosa, tu mano gloriosa, tu mano de poder, Señor, sobre su vida, Señor. Oh, Señor, sanando, restaurando, Señor, de gloria, cicatrizando, Dios del cielo, haciendo esa obra gloriosa, Padre, que mi hermana espera, Señor, de parte suya, Señor, en esta noche, Padre. Muévete, Señor, en toda la familia, Señor, de mi hermano Naún, Señor, en la familia Andrade, Señor, de gloria, ahí donde se encuentran, Señor, sus hermanos, Padre glorioso, aleluya, sobrinos, Señor amado, hermanas, Señor eterno, llega ministrando, Señor del cielo, con su presencia, su poder, su Espíritu Santo, llenando, Señor, sus vidas en esta, hora, Padre. Señor, alcanza, Señor, aquel aún, Señor amado, que camina, Señor, sin tu gracia, sin tu amor, Señor. Que en el nombre precioso de Jesús de Nazaret, Señor, haga la obra especial, Señor. Oro, Padre glorioso, en esta noche, Señor, por el ministerio, Señor, unción y presencia de Dios, Padre. Oro, Señor, de gloria por este ministerio, Señor, porque tú harás cosas gloriosas, tú harás cosas maravillosas, tu mano poderosa, Señor, se va a mover y se está moviendo, Señor amado Dios, oh Dios mío, se está alcanzando, Señor, de gloria, aleluya, multitudes, Señor, multitudes, Padre glorioso, aleluya, de personas, hermanos, amigos, Padre, que escuchan, Señor amado, oh Dios eterno, este ministerio, esta radio, Padre glorioso, en esta noche, Padre, pongo, Señor, de gloria, aleluya, oh Dios amado, esa cabina en tus manos, esa cabina en tus manos, esas computadoras, Señor, de gloria, en el nombre de Jesús de Nazaret, llega moviendo tu mano gloriosa, tu mano poderosa, Señor. Obra, Señor amado, en ese transmisor, Señor. Cúbrelo, Señor, de gloria. Que en el nombre de Jesús de Nazaret, Padre, llegues haciendo, Padre, tu obra, oh Dios mío, oh Dios eterno, en cada uno, Señor, de mis hermanos, Padre. Oro por el pastor Doroteo, Señor. Oro por su familia. Oro por su esposa, Señor del cielo. Que en el nombre glorioso de Jesús de Nazaret, rompa, Señor, de gloria. Aleluya, todo aquello, Señor amado, que quiera estorbar, amado Dios, en el nombre de Jesús, desata, Dios de gloria, oh Dios mío, esa bendición, Padre, desata, oh Dios de gloria, aleluya, esa bendición para este ministerio, Señor, oh Dios del cielo, mueve tu mano, Señor, mueve tu mano poderosa en esta noche, Padre, a favor, Señor de gloria, de toda la familia Rivera, Señor, amado Dios, al orar, Señor, por ellos, Padre, oramos, Señor, por los hermanos de él, Señor, por los hermanos del pastor, por las hermanas del pastor, Señor de gloria, por los sobrinos, los nietos, Padre glorioso, aleluya, por las nueras, Señor de gloria, aleluya, por las esposas de los hermanos de él, Señor, aleluya, por la nuera, Señor, amado Dios, aleluya, en el nombre de Jesús de Nazaret, obra, Señor, en todas las familias, Señor, de parte de mi hermana Patricia, Señor, oh, amado Dios, oh,

de mi hermana Patricia, Señor. Llega obrando en esta noche, Señor, y haz ese milagro que mi hermana espera. Haz ese milagro que mi hermana está esperando, que está clamando, Señor, de gloria, porque tú muevas tu mano poderosa, Señor, en esta noche, Señor. Haz, Señor, como tú quieras hacer, Padre, en la vida de mi hermana, Señor. Declaramos esa sanidad en ella, en el pastor, Señor. Declaramos, Padre glorioso, que en tu nombre, Señor, de gloria, obtienen victoria, se mueve su mano poderosa, Jehová, en ellos, Padre glorioso, aleluya. Aleja, Señor amado, todo lo que pueda estar estorbando, Señor, o quiera estorbar su vida, el ministerio, Señor amado, que tú has dado a sus corazones, Señor. Que en el nombre glorioso de Jesús en esta noche, Padre, te derrames, Padre, te derrames ahí, Señor, donde están ellos, Padre, tocándole, Señor, tocando sus vidas, Dios. Oro en esta noche, Padre, por mi hermana Ana Julia, Señor Medrano, en esta hora, Señor. Señor, nos unimos, Padre, para que tú llegues interviniendo, Señor. Interviniendo, Señor, en la vida de mi hermana Ana Julia Medrano, Señor. Señor, tú conoces, Padre glorioso, lo que está pasando, mi hermana. En esta noche yo me uno, Señor, a esa familia, Dios. Y declaro, Padre, que en el nombre poderoso de Jesús en esta noche, Señor, ese cuerpo, Dios de gloria, es sacudido por el poder de tu Espíritu Santo. Que ese cuerpo es sacudido por la gloria suya, Señor. Lo que se esté manifestando, lo que se esté moviendo, lo que se vaya a mover, Señor, o lo que se haya metido, en el nombre de Jesús de Nazaret, sale fuera, sal fuera, enfermedad, dolor, malestar, Señor del cielo, sácalo afuera por el poder de su palabra, Dios mío. En esta noche, Señor, ese cuerpo toma, Padre glorioso, nueva fuerza, Señor. Ese cuerpo, Padre, viene siempre lleno de la gloria suya, Señor. Le levanta, Señor amado, en el nombre poderoso de Jesús de Nazaret. Ahí donde está, Señor, tu hija, Señor, toca el Espíritu de Dios, aleluya. Ministrale, Señor, en esta noche poderosa, en esta noche de gloria, Señor, en esta noche, Señor, de unción, Padre, porque hay un mover de la unción poderosa tuya, oh Dios. En esta noche, Señor, yo puedo sentir tu gloria, puedo sentir ese mover, esa gloria, esa manifestación de la gloria suya, Padre, es real, Señor amado, aleluya. Ministra, Señor, ese corazón, Padre. Oh Dios del cielo, ahí donde está, Señor. Mi hermano José, Padre, ayúdalo, Señor. Ayúdalo, Padre glorioso. Ayúdalo, Espíritu Santo de Dios. Fortalece su vida, Jehová. Fortalece, Espíritu Santo maravilloso. Mira, Señor, su andar, Señor. Mira, Señor de gloria, su caminar, Padre. Ministrale, Señor de gloria. Ministra, Señor, ese corazón. Ministra esa vida. Ministra la vida de su esposa. Ministra la vida de su esposa, mi hermana Esmeralda, Padre. Ayúdalos, Padre, en el nombre de Jesús. Ahí donde está, Señor, mi hermana Rosa Urrutia, Padre. Ahí, Señor, donde está mi hermana, Señor. En esta noche, Padre, usted llegue ministrándole, Señor. En esta hora preciosa, Dios del cielo, usted llegue ministrando, Señor. Ahí donde se encuentra tu hija, Señor. Amado Dios, aleluya, que cada uno de aquellos, Señor, que tomaron a bien, Señor, levantar su mano, Padre, en esta noche, Padre glorioso, reciban nuevas fuerzas, Padre. Ahí donde está, Señor, mi hermana Rosita, Padre, bendícele, Jehová, fortalece su vida, llénela de su Espíritu Santo, Padre.
Visita a tu hija, Jehová de gloria. Visita, Señor, la vida de mi hermana Noelia, Señor, ahí donde se encuentra en esta noche, Padre. Visita a mi hermana, Señor. Visita a su familia, Señor. Bendice, oh Dios del cielo, a mi hermana, Señor. Odilia, Señor de gloria. Visita a toda la familia, Señor, de parte de mi hermana Noelia, Señor. Guárdeles, cúbreles, Señor del cielo, en el nombre poderoso de Jesús de Nazaret, Señor. En esta noche oro, Señor, por mi hermana Carmen Ramos, Padre. Ahí donde está mi hermana Carmen, Señor, llegue abrazándoles, Padre. Llegue bendiciendo, Señor, a mi hermana Carmen, Padre glorioso. Ahí, Señor, lo que esté sintiendo, lo que esté viviendo, si se está gozando, oh Dios amado, en esta noche, dale más del gozo, Señor tuyo, Dios, aleluya. Dale más y más, Señor, de tu presencia, Dios amado, hasta el momento, Señor de gloria, que ella, Señor del cielo, brinque como cordero de la manada, Señor. Ahí donde está mi hermana, Señor, en esta noche, Padre, usted es el que viene ministrando la vida, los corazones, llenándolos, Padre. Es usted, Señor, el que viene ministrando, Padre, en esta noche, por medio de esta oración, oh Dios amado. Ahí donde está mi hermana Yolanda González, Padre, obra, Señor del cielo, en la vida de mi hermana Yolanda, Señor. Tú conoces, Señor, toda situación en mi hermana, Padre. Abre puertas, Señor. Ayuda a tu hija, Señor. Ayuda a tu hija, Señor. Esa fuerza que está necesitando tu hija en esta noche, Padre. Usted venga, Señor, dándosela, Padre. Venga visitándole en esta hora, Padre, de manera especial, Señor. Visita a mi hermana, Señor. Bendice toda su familia, Padre. Bendice su hogar, Padre glorioso. Bendice su hogar, oh Dios mío. Bendice su casa, Señor. Bendice a mi hermana Sonia Hernández, Señor. Hasta allá, oh Dios, a Canadá, oh Dios del cielo. Ahí donde está mi hermana Sonia Hernández, Padre. Oh Dios mío, que dice, glorifícate, Espíritu Santo, en esta noche. Oh Dios del cielo, glorifícate, Señor. Glorifíquese, Padre, en la vida de mi hermana Sonia, Señor. En la vida de su familia, en la vida de sus hijos, en la vida, Señor amado, de toda la familia Hernández, Padre glorioso. Bendice, Dios mío, ese hogar, Señor del cielo. Haya presencia de Dios, haya mover de gloria de Dios ahí en ese hogar cada día, Señor. El calorcito del Espíritu Santo, del fuego glorioso, encienda la hoguera en esos corazones, Señor del cielo. Por favor, oh Dios mío, muévete, Señor, en cada necesidad de mi hermana, Padre. Ahí donde está mi hermana Margarita Franco, Señor, oramos, Señor del cielo, por su vida, oh Dios, que usted llegue obrando, Padre glorioso, en el nombre poderoso de Jesús, Señor. Usted venga visitando, Señor amado, la vida de mi hermana, Señor, la vida de su familia, Señor. Conoces sus necesidades, Padre. Oramos, Padre glorioso, por cada una de ellas, Señor. Oramos por cada una de las necesidades de ellas, Padre. Oramos por su familia, Señor. Dele fuerza, Señor. Visita al Espíritu de Dios. Visita a mi hermana Pasita, Señor, a Popito, Señor, ahí donde se encuentran, Señor. Amado Dios, aleluya, no los sueltes, Padre. Amado Dios, aleluya, sé con ellos, Señor. Sé con mis hermanos, Padre, en esta noche, Señor de gloria, en el nombre poderoso de Jesús, Señor. Vengo atando, Señor, por el poder de tu palabra y la autoridad que me ha dado, Señor del cielo, todo aquello que estorba, Señor, en esta noche, Padre, en el nombre de Jesús, es atado y echado fuera al lago de fuego, oh Dios, a lo profundo de la mar, Señor de gloria. Toda artimaña del diablo, toda mentira, en esta noche viene siendo atada por el poder de tu Espíritu Santo, Dios glorioso.
Nada ni nadie, Señor, viene a estorbar la obra tuya, Señor. En el nombre glorioso de Jesús, Padre. Ahí, Señor, obra, Señor amado. Mi hermana Yolanda González dice: Dios le bendiga, hermano Jesús. Dios le bendiga a su amada esposa. Amén, hermana Yolanda. Dios bendiga su vida en esta noche. Hemos orado por su persona y rogamos a Dios que sea con usted, que le guarde a donde quiera que vaya, donde quiera que se encuentre en esta noche. Si está en su casa, el Señor le bendiga grande y poderosamente. Ahí llegue el poderoso de Israel obrando en su vida. Ahí donde está mi hermana Rebeca. Rebeca Guevara dice: Dios le bendiga, pido oración por mi, aleluya, pido oración por toda mi familia. Amado Dios, ponemos la familia de mi hermana Rebeca, oh Dios, en esta noche. Ahí donde está la familia de mi hermana Rebeca, oh Dios, llega obrando, Padre. Amado Dios, si alguno, Señor, o los que estén, Señor, no caminan, Señor, contigo, Dios, o se han alejado, Padre, usted llegue, Señor de gloria, traéndolo, Padre glorioso, de nuevo, encarrilándolos, Padre, a su camino, Señor, a la obra, Señor de gloria, en esta noche, Padre, en cada miembro, Señor, de la familia Guevara, Señor, en el nombre de Jesús, bendice a mi hermana Rebeca, oh Dios, en esta noche, llegues tocando su vida, llegues ministrando ese corazón, Señor de gloria, obra, oh Dios mío, en la vida de ella, en la vida de toda su familia, guarda su hogar, Señor de gloria, su casa, Señor, obra, Señor, en mi hermana Nelly Viera, Padre glorioso, ahí donde está mi hermana, Señor, bendícele en esta noche, Padre glorioso. Sigue obrando en la vida de mi hermana Nelly, Padre. Sigue obrando, Dios mío, en la vida de mi hermana Wendy Martínez, Señor. Amado Dios, en el nombre de Jesús, Señor de gloria, bendice a mi hermana Wendy, Padre. Ayúdale, Padre glorioso. Suple, Señor, toda necesidad, oh Dios mío. Suple toda necesidad, oh Dios del cielo, en el nombre poderoso de Jesús. Ahí donde está tu hija, Señor, bendígale, Padre glorioso, de manera especial, Señor, sea usted, Señor, exaltado y glorificado, Señor, en el nombre maravilloso de Jesús, Señor, obra, Padre, en mi hermana Gloria de la Paz Hernández, Padre, llega obrando en la vida de mi hermana, Señor, llega obrando en su cuerpo, Padre, sanando, restaurando, Señor, esa vista, Señor, esa vista, Padre glorioso, que viene siendo estorbada, Señor, por días, por meses, por años, Padre, en el nombre de Jesús, Señor de gloria, en esta noche, Padre, derrama colirio, Señor, sobre esa vista, Padre glorioso, que mi hermana, Señor, ella pueda, Señor amado, mirar, Señor, con su ojito bien, oh Dios mío. Obra en toda la familia, en sus hijas, Padre, sus nietos, Padre. Pongo, Señor de gloria, oh Dios mío, a toda la familia de parte de mi hermana Gloria en tus manos, Señor. Obra, Cordero de Dios, en esta noche, Padre amado, en la vida de mi hermana Helen, Padre. Ahí donde está, Señor, en Papalones, oh Dios de gloria. Obra, Señor amado, en la vida de mi hermana, Señor. Esta joven, Señor, esforzada, oh Dios mío, que siempre está ahí, Señor de gloria, aleluya, dándote la gloria, la honra, la alabanza, Padre, bendice a su familia, oh Dios mío, llega haciendo la obra, termina esa obra, Padre, en la madrecita de mi hermana, Señor, en la madrecita de mi hermana, Señor, Helen Salazar, Padre, en mi hermana Janet de Salazar, en esta noche, en toda la familia, Señor, en toda la familia, Señor, en esta noche, les cubrimos por el poder de tu Espíritu Santo, por el poder de tu palabra, Dios mío, obrando, Padre, levantándote, Señor de gloria, haciendo obra, Padre, en mi hermana Isabelita, Señor de gloria, obrando, Señor, en esa vista de mi hermana, Padre, limpia, Señor de gloria, pon tus dedos, Señor, pon tus manos, Señor, en cada ojo de mi hermana, Señor, amado Dios, aleluya, y como le diste la vista, Señor, aquel ciego Bartimeo, Señor de gloria, así en mi hermana, Señor, obre en esta noche, Padre glorioso, maravilloso es tu nombre, Señor, bendiga, Padre, a toda la familia de parte de mi hermana, Señor, ahí donde está mi hermano Juancito
fuente, Padre, en esta noche preciosa, Señor. Llega obrando, Padre glorioso, ahí, Señor, en la vida de mi hermano, Señor. Manifiéstate, Padre, de manera especial, Señor, en el cuerpo, Señor, en la salud de mi hermano, Señor de gloria, en esta noche, Padre amado. Rompe, Señor del cielo, aleluya, todo aquello que está estorbando, Padre, todo aquello, oh Dios mío, que se está moviendo, Señor, y que no es conforme a su voluntad en el cuerpo de mi hermano, Padre. Mira, Señor, ese dolor en los pies, oh Dios, esos dolores que le dan en sus plantas de sus pies en esta noche, Padre, por el poder de su palabra. Haga usted su voluntad, oh Dios, pero en esta noche declaramos, Señor del cielo, que usted llega obrando, Padre, en el cuerpo de mi hermano, que la mano poderosa es suya, Señor. Posa, Señor, toca, Señor de gloria, esas plantas de esos pies, Señor de gloria, oh Señor amado mío. Ministra, Señor, desde su cabeza, Padre, hasta la planta de sus pies, Señor, trayendo sanidad, trayendo, Señor, haciendo esa obra maravillosa, haciendo, Padre amado, aleluya, esa obra preciosa, Dios mío, en esta noche, Padre, y en la vida de su esposa, mi hermana Josefina, Señor, mueva su mano poderosa, Señor, quite, Señor, de gloria, aleluya. Todo lo que está estorbando, Señor, en la vida de mis hermanos, Señor. Usted llegue obrando, Padre. Usted llegue obrando, Señor amado. En el nombre glorioso de Jesús, Señor. Sana y restaura, Señor, los cuerpos, Padre, de cada uno de mis hermanos, Padre glorioso. Maravilloso es tu nombre, Padre, en el nombre de Jesús. Ahí donde está mi hermana Gloria Vigil, Padre, obra, Señor, en su vida. Bendice, Señor, ese hogar, esa casa, oh Dios mío. Haz la obra, Señor, en su esposo, mi hermano Raúl, Señor. Llega obrando, Padre glorioso, en la vida de mi hermano Raúl, Padre, poniendo tu mano de poder, poniendo tu mano de sanidad, obrando, Padre glorioso, aleluya, a tiempo, fuera de tiempo, Padre, poniendo tu mano maravillosa, obra, Padre, en la vida de cada una de sus hijas, de sus hijos, Padre, en esta noche, Señor de gloria, declaramos, Padre amado, aleluya, que un milagro, Señor, sucede, Padre, en estas vidas, Señor. Ahí, Señor, donde está, Padre, mi hermano Héctor Luis Pineda, Señor. Llegue abrazando a mi hermano, Padre. Dele fuerza, Señor, fortalezca su vida. Oh, Dios mío, bendiga su casa, bendiga su hogar, Señor. Bendiga su esposa, Señor, sus hijos, Señor. Bendiga esta familia, Señor. Ahí donde está mi hermana Delmi Ruiz, Padre. Bendiga, Señor amado, a mi hermana Delmi Ruiz, Padre, a su esposo, Señor. Bendiga esa familia ahí en Norte Carolina. Bendiga, Señor, a mi hermana Blanca Sagastume, Señor del cielo. Ahí donde está, Señor, mi hermana, Padre, obra, Dios mío. Dice amén, amén, gracias, dice, por tanta bendición. Bendiga, Señor, a mi hermana Blanca, Padre, en esta noche, Señor. Usted llegue haciendo esa obra, Señor. Oh Espíritu Santo de Dios, llega obrando, Señor amado, en la familia de mi hermana, oh Dios. Bendígale, Señor, derrámate, Señor. Abrázale en esta noche, Señor. Haz obra preciosa, Señor, en la vida de mi hermana, Señor. Dele, Señor, esa bendición, Padre glorioso. Ahí donde está, Señor, mi madre, Señor, bendígale, Padre glorioso, de manera especial, Señor. Ponga su mano de sanidad, Señor, en esas rodillas, Padre, en ese dolor de huesos, Padre, Señor, en ese dolor de espalda, Señor, haz tu obra en ella, Padre glorioso. Haz tu obra, Señor amado, en la vida de mi madre, Señor. Obra en la vida de mi abuela, oh Dios mío. Obra, Señor amado, en esta noche, Señor, en la vida de mi esposa, Señor, mi hermana Hilda, Señor. Bendígale, Padre, obra de manera especial, Señor.
Bendiga, Señor, esas vidas, Señor, la familia de ella, oh Padre glorioso, en el nombre de Jesús, Señor. Llega obrando, Padre, en la vida de mi hermana Sandra González, Padre glorioso, que dice bendiciones, hermano. Oh Jehová Dios, bendiga su vida, hermana, bendiga su casa, bendiga su familia. El Señor le bendiga grande y poderosamente. El Señor guarde su entrada y su salida. Aleluya. Mi alma alaba al Señor. Bendiga toda su familia. Él guarde su hogar, su casa. Él acampe alrededor suyo, alrededor de los suyos, alrededor de su casa. Él venga haciendo obra. Aleluya. Y venga dándole fortaleza. Ahí donde está mi hermana Esperanza Martínez de Cruz. Aleluya. Dice amén, amén. Gloria al Señor. Ahí llega bendiciendo a mi hermana Esperanza, oh Dios mío. Ahí llega bendiciendo a tu hija, Padre, dándole fuerza, Señor amado, en esta noche, fortaleciendo, Padre, fortaleciendo la vida de mi hermana Esperanza, Señor. Ayúdale, Padre. Yo no sé de qué pueda tener necesidad, Padre, pero tú que conoces, Señor, tú haz la obra, Señor. Yo solo oro, Señor, y pido a ti, oh Dios, y pongo esta vida delante de ti, Señor, para que tú te glorifique, para que tú hagas, Señor, conforme a tu voluntad, conforme a la necesidad de mi hermana, Señor, en esta noche, Señor. Ahí donde está tu hija, Padre, obra en Lisette García, Padre, que dice amén. Obra, Señor, de gloria en mi hermana Lisette García, Padre, bendiciéndole, Señor, en esta noche, Padre glorioso, dándole fuerza, Señor, visitándole, Padre, a esta hora de la noche, Señor, de gloria, visitándose con corazón, visitando su familia, visitando, Señor, su casa. Bendígale, Padre, con bendiciones espirituales, Señor, con bendiciones materiales, si a usted le place, Señor, de gloria. Obra, oh Dios mío, mi hermana Liz Bonilla, Señor, amado Dios, dele fuerza, Señor, a mi hermana, Señor, dele fuerzas, Padre glorioso, cuando ya no hay, cuando no encuentra, Señor, dele fuerzas, Padre glorioso, fortalezca su vida, para que siga guerreando, para que siga peleando, para que siga haciendo retroceder, oh Dios mío, alabado sea el Señor, para que sigamos haciendo retroceder al enemigo con nuestro clamor, con nuestra oración, para que Jehová Dios se glorifique, aleluya, cada día, en cada una de nuestras vidas. Alabanzas al Cordero de Dios. Oro por mi hermana Elizabeth Benítez en esta noche, oro por su familia, oro por sus hijos, oro por sus hermanas, Padre glorioso, que usted llegue obrando de manera especial, Señor, en esta noche, Padre. Bendiga a mi hermana, dele fuerza, fortalezcale, Señor, amado Dios, aleluya, a resplandecer tu gloria sobre ella, Padre. Oh Dios mío, úsale, Señor, de gloria cada vez, oh Dios mío, respáldale, Señor, cada vez que ora, Señor, tu presencia, tu Espíritu Santo ministre, Señor, de gloria. Oh Dios eterno, que se sienta, Señor, ese mover, esa unción poderosa, Jehová. Lo mismo, Señor, de gloria, con mi hermana Liz Bonilla, Señor, ahí donde está, Padre glorioso, Pati Bustos, Señor. Bendiga a mi hermana, Señor, de gloria. Bendiga a mi hermana Patio, Dios del cielo. Bendiga a mi hermana, dele fuerza, Señor. Usa su vida, Señor. Oh Dios amado, en los ministerios, Señor, en lo que tú le has dado, Padre glorioso. Bendiga su casa, Padre. Derrame, Señor, esas ricas y abundantes bendiciones, Señor, sobre la vida de mi hermana Patio Busto, Padre glorioso. En esta noche, Señor, tu gloria resplandezca, Señor, en la vida de mi hermana, Señor, de gloria, tu poder, Señor amado, se manifieste grande y poderosamente, Señor eterno, en esta noche, Señor de gloria. Ahí donde está mi hermana Francis Monti, Señor, hasta México, Señor, oh Dios mío, tú le bendigas, Señor. Oramos, Padre glorioso, por esa salud, Señor, que tiene, Padre glorioso, esa inflamación, Señor, aleluya. Oh Dios, en el nombre de Jesús, pon tu mano, Señor, en su estómago, en su cuerpo, Dios, obrando en esta noche, obrando, Padre glorioso, quitando toda inflamación, Señor, quitando toda inflamación en el cuerpo de mi hermana, Padre. Saca todo lo que está estorbando, Señor. Señor de gloria,
Tú eres el médico por excelencia, Señor. Tú eres el doctor de doctores, Señor. Y para ti no hay nada imposible, Señor. Oh Dios, aún, Señor,

Aún, Señor, no podemos verte, Señor. Pero cada uno, Señor, de los que estamos, Señor, en esta noche conectados, Señor, podemos sentir tu presencia, Señor. Podemos sentir esa presencia ministrando. Podemos sentir esa paz, esos ríos corriendo, Señor. Yo sé que tú estás aquí, Señor, en esta noche. Obra, Señor, en esa infección, Señor, inflamación en su cuerpo. Obra en su salud, Padre, en el nombre de Jesús, en el nombre poderoso de Jesús. Haz esa obra en esta noche, Señor, que mi hermana pueda ser sana, restaurada, Padre, por el poder de tu palabra, Señor. Ahí donde está, Señor, mi hermana Evelia Peraza, oh Dios. Oramos, Señor, por la vida de mi hermana Evelia, Señor. Usted llegue obrando, usted llegue sanando, usted llegue restaurando, levantándole en esta noche, Señor. Oh Dios, trayendo confianza a su vida, seguridad, oh Dios. Trayendo, Padre, esa certeza, Padre, esa convicción, Señor, de que tú estás ahí, Señor, con ella, Señor, en esta noche preciosa, Padre. Amado Dios, es que no hay nada imposible, Señor, para cada uno, Señor, de aquellos que creen, que proclamamos y que declaramos, Padre, su poder, Señor, en nuestra vida. Y mi hermana Evelia, Señor, mi hermana, oh Dios amado, Francis Montes, Padre, reciban sanidad en esta noche, reciban poder de Dios, reciban poder de Dios, reciban la gloria de Dios que la visita en esta noche por el poder de su palabra. Bendígales, Padre glorioso, ahí donde está mi hermana Patricia, Padre, ahí donde está mi hermana Patricia, Señor, usted llegue obrando, Señor, en la vida de mi hermana Patricia, Jehová, en la vida de toda la familia de mi hermana Patricia, Señor. Obra, amado Dios, en sus hijos, obra, Señor, en su esposo, obra, Señor amado, en el nombre de Jesús, Señor del cielo, en cada uno, Señor, de tus hijos, Padre, en cada uno de sus hijos, obra en la congregación, bendíceles, Padre, levántale, Dios de gloria, con poder, Señor, esparce ese ministerio, Señor, alrededor, Señor, de gloria de esa colonia, Padre, que tu nombre, Señor, sea exaltado y glorificado, Señor, puesto en alto, Señor amado, amado Dios, aleluya. Hasta el día de hoy, Señor, tú le tienes de pie, Señor, y es por tu gracia, por tu voluntad, Señor. Porque el enemigo, Señor, se levanta como gigante, pero mayor es el que está con nosotros, aleluya, hermana Patricia, en el nombre de Jesús, aleluya. Levántese ahí donde está mi hermana Flor Álvarez, Padre glorioso. Usted llegue bendiciendo a mi hermana Flor, Señor, usted llegue dándole fuerzas a mi hermana, Señor. Oh Dios mío, cubro su familia, Señor, cubro a sus hermanos, Señor, tráigalos, Padre glorioso, a su redil, Señor. Dios del cielo, llegue obrando, Señor amado, en la vida de sus hermanos, Padre, en el nombre de Jesús, Señor. La vida de Jocelyn, Padre glorioso, sigue en tus manos, Señor eterno. Seguimos orando, Señor del cielo, por ella, Padre. Usted llegue, Padre amado, haciendo sanidad en su cuerpo completamente, oh Dios. Estripa, saca, Señor, de gloria todo cáncer, todo lo que esté estorbando, Señor, en esos cuerpos, Señor. Enlazo, Señor, de gloria a mi hermana, Señor, Esmeralda Granado, Señor. Que usted llegue dándole fuerzas también, Padre. Que usted llegue levantándoles, Padre glorioso, ayúdeles a vencer, Señor. Oh Dios, aleluya, a mi hermana Jocelyn, a mi hermana Esmeralda, Señor. Oh Dios del cielo, aquel que está pasando momentos, Señor, oh Dios, de dificultad, oh Dios, por una enfermedad, ya sea por cáncer, por lo que sea, Padre glorioso, ahí glorifíquese, Señor. Dios del cielo, esa inflamación, Señor, intestinal, Señor, amado Dios,
Dios, en mi hermana Carmen Ramos, Padre. Usted llegue obrando, Señor. Usted llegue sanando, Señor. Usted llegue restaurando, Padre glorioso, aleluya, en esta noche poderosa, Señor. Oh, Señor, muévase, Señor, de manera especial, especial, Señor, en el nombre de Jesús de Nazaret, Padre. Ahí donde está mi hermana Reina Corea, Padre, oro por ella, Señor. Pido por ella, Señor. Pido por su familia, sus hijos, Padre glorioso, Mar Corea, Padre. Oh Dios, oro por toda la familia Corea, Señor. Bendígales, Padre glorioso, de manera especial, Señor. Amado Dios, no cese la obra, Señor, en esta familia, Señor. No cese la obra maravillosa, Padre, en ellos, Señor. Amado Dios, en mi hermano José Mendoza, Padre glorioso, llega obrando, Padre glorioso, hasta allá Metapán, Señor. Oh Dios mío, llegue haciendo esa obra especial en el pastor José Mendoza, Padre. Obre, Padre glorioso, de manera especial, Señor, en esa congregación, Padre, en el Príncipe de Paz, Señor. Mueva su poder, mueva su gloria. Añada, Señor, de gloria a los que han de ser de bendición, Padre. Añada, Señor, los que han de ser bendecidos. Añada, Señor, de gloria a esa congregación, Padre. Aquellos que han de ser de bendición, Padre. Aquellos que han de ser bendecidos, Padre glorioso. Bendiga, oh Dios amado. Obre, Señor, de gloria en cada miembro, Padre. Obre, oh Dios mío, en cada miembro, Señor, en ese lugar, Señor. Que allí, Padre glorioso, resplandezca su gloria, Padre. Obre, Padre amado, de manera especial, Dios mío, en esta noche, Señor. Y obra en la familia de mi hermano, Señor. Mi hermano José Mendoza, Padre. Su esposa, sus hijos, Padre. Ayúdelos, Padre glorioso, a salir adelante. Dele fuerzas como las del búfalo, Señor. Aumente su fe, Señor. Oh Dios mío, que Él crea, Señor de gloria, que cada día, Padre, Él está siendo respaldado por los tres poderes, aleluya, por el Padre, el Hijo y el Espíritu Santo. Oh gloria al Señor, que viene haciendo uno solo, Dios amado, en el nombre de Jesús, Señor. Visítale, Padre glorioso, en esta noche poderosa, Señor, donde su poder, oh Dios, se ha hecho sentir, Señor. Ahí donde está mi hermana Yuleymi Renderos, Padre. Oh Dios, glorifícate, Señor. Llega, Señor, obrando, Padre. Llega obrando, Señor. Haz esa operación, esa cirugía en el cuerpo de mi hermana, Padre. Ella cree que tú lo puedes hacer, oh Dios. Y yo creo que tú lo puedes hacer, oh Dios, en esta noche. Mira, Señor, lo que esté pasando en el cuerpo de mi hermana, oh Dios. Yo leí mis renderos, Padre. Llega obrando, Padre. Métela, Señor, en el quirófano tuyo, Señor. Métela en el quirófano tuyo, Señor de gloria. Y haz esa cirugía en esta noche. Haz ese milagro extraordinario en el cuerpo de ella, Señor. Que mi hermana espera, Señor. Muévete a favor de tu hija, Señor, en esta noche, Padre. Gracias, Señor, en esta hora preciosa, Señor. Oro por mi hermana Romilia Ramos, Señor. Mi hermana Rita Bernal, sus familias, sus esposos, Padre. Sus hijos, Señor de gloria, bendíceles, Padre. Oro por mi hermana Araceli Martínez, Padre. Oro, Señor, por mi hermana Beatriz Bamón, Señor. Obra, Señor, en todos aquellos hermanos que escuchan la radio, Padre, en diversos países, Padre. Allá donde está mi hermana Ángela, Padre, en Nicaragua, Señor. Bendiga a mi hermana, Señor. Oh, gloria a Jesús, aleluya. Oh, bendito Dios. Obra, Señor, en mi hermana de apellido Mera, Señor, hasta allá a Panamá, oh Dios eterno. Obra, Dios de gloria, en Ecuador, Señor amado. Ahí, Señor, en Costa Rica, Padre, donde estaba mi hermana la semana pasada, Dios. Llega obrando, Padre glorioso, en el nombre de Jesús, Señor. Llega obrando en mi hermana Lili López, Padre, hasta Guatemala,
Señor. Haz tu obra, Señor, en ella, Padre, y en cada hermano, Señor, que escucha, Señor, este ministerio, esta radio, Señor. Obra, Señor, en mi hermana Mercy, Padre. Haz la obra, Señor, en su vida, en su cuerpo, en su familia, Señor. Da respuesta, Señor amado, a todas sus necesidades. En la familia Madrid, Señor, mi hermana Sira, mi hermano Raúl, Padre, mi hermano Roberto, Señor de gloria, mis hermanos, Señor, allá en el Chiquiringo, Dios amado, mi hermano Candelario, mi hermana Marillita, Señor, fortalezca esta vida, Señor, fortalezca, Señor, a mi hermana Norma Molina, Señor, a su hermana, Señor, mi hermana Ana Segura, Padre, Sara Segura, Padre Glorioso, a su hermano Oscar, Padre, a toda la familia, Señor, a cada uno de aquellos hermanos que nos escuchan, Señor, en California, en Nueva York, en Texas, Padre, a la familia Díaz, Señor de gloria, allá, Señor amado, en Haití, oh Dios amado, que tenemos a mi hermano Sabu, Padre Glorioso, bendígale, Señor de gloria, mi hermana Trinidad Gutiérrez, Padre Santo, llegue obrando, Padre amado, de manera especial, Señor, en esta noche, Señor, obra, oh Dios del cielo, en el nombre maravilloso de Jesús de Nazaret. Abrace a cada hermano en esta noche, Señor, trayendo esa fortaleza, esa seguridad que están, Señor, en su pecho seguros, Padre. Señor, como la gallina, Señor, arrolla sus polluelos, Padre. Así cada uno sea arrollado con tu presencia, Señor. Gracias, Señor amado, en esta noche, Padre. Ahí donde está mi hermana Ada de Mesa, Señor. Bendiga a mi hermana Ada de Mesa, Señor. Bendiga a mi hermana, oh Dios eterno. Glorifíquese, Señor. Dice mi hermana que en octubre obra, Señor. En octubre va a revisar el médico, dice. En el nombre de Jesús, hermana Ada de Mesa, todo estará bien. Confía en el Señor, que Él hará la obra. Nosotros seguiremos orando por usted, gloria al Señor. Seguiremos orando por su vida en lo privado. El Señor sea obrando en usted y en toda su familia. Tenga esa confianza. Tenga por seguro que voy a estar orando por usted. En el nombre de Jesús, créale al Señor que Él se va a mover. Gloria al Señor. Que el Señor queme ese cáncer. Que eso no esté en su cuerpo. En el nombre de Jesús, declaramos esa palabra. Yo lo creo en el nombre de Jesús, y así será. Gracias al Señor en esta noche. Amado pueblo, gracias por acompañarme. Ha sido un placer el acompañarles, estar en esta noche totalmente con ustedes. Si alguno se me ha quedado, discúlpenme, pero hoy han sido bastante y tenemos que correr para poder abrazarlos a todos y a unos que nos acordamos de afuera. Pero para mí es un privilegio el poder orar por usted y el poder llevarlo en oración. Créale al Señor que si usted estaba pasando o sentía un dolor, créale al Señor que en este mismo instante usted es sano por la fe. Y si no recibe la sanidad en este mismo instante, el día de mañana usted se levantará. Y no se dará ni cuenta qué es lo que estaba estorbando en su vida. De momento no se va a dar ni cuenta. Después va a ver y va a decir: estoy sano, soy sano. Ese es el Dios que nosotros adoramos. Ese es el Dios que nosotros servimos. A ese Dios le vamos con todo. A ese Dios le creemos. Así que, pueblo del Señor, a marchar, a seguir adelante. Sígase adelante, no se detenga. Viene mi hermano Robertito en esta noche. ¿Quiere acompañarlo? Ahí está mi hermano. Dios me le bendiga. Un placer servirle, mi hermano Nahum. Gracias por la asistencia en esta noche. Placer estar ayudándole en esta noche. Y para mí es especial este momento. Yo no sé si usted lo vive al máximo. Yo lo vivo al máximo.
Cuando yo estoy muy bien de mi garganta, yo lo vivo al máximo y me gozo y me regocijo en la presencia de Dios. Así es que, pueblo de Dios, sigamos adelante. Dios me bendiga en esta noche.

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Gloria a Dios. Dios les bendiga, mis amados hermanos, en esta noche preciosa. Damos gracias a Dios por el privilegio, la bendición que nos permite esta noche de poder nuevamente estar transmitiendo su programa radial, buscando y salvando lo que se había perdido, que gracias a la misericordia del Señor transmitimos cada domingo a las 8 de la noche, hora de Centroamérica. Dios bendiga de una manera muy especial a toda esa linda audiencia que ya están en la sintonía. Dios les bendiga en cualquier lugar donde se encuentren esta hermosa noche. Dios les bendiga. Es para mí un grato privilegio el poderles saludar, poder llegar a la intimidad de sus hogares a través de estos medios y poderle desear que Dios esté derramando abundantes bendiciones sobre su vida y sobre toda su amada familia. Así que es un privilegio grande, ¿verdad?, el que podamos estar nuevamente, hermanos, en la bendición. Comparta ahí con su hermano, con su amigo, con su vecino, y así juntos, hermanos, podremos llevar este mensaje a otras vidas que en esta hermosa hora quizás posiblemente se encuentren atravesando alguna dificultad. Dios es bueno, Dios es fiel, y Él siempre trae una palabra de bendición para nuestras vidas, ya que su palabra dice que no regresará vacía a Él antes sin hacer el efecto por el cual ha sido enviada. Así que donde quiera que se encuentre, Dios le bendiga. Nos gozamos en gran manera, todos y cada uno, ¿verdad? Dios me le bendiga en cualquier lugar donde se encuentre. Quizás esté en casita, posiblemente esté en su trabajo, o posiblemente va en carretera sobre ruedas, en cualquier arteria del mundo entero donde usted se conduzca. Dios le bendiga. Nos gozamos el ser parte de esta bendición. Así que esta hermosa hora le vamos a invitar, hermanos, a que vamos a leer una lectura devocional y seguidamente vamos a orar para poner en la mano del Señor esta programación, que sea Dios bendiciendo su vida. Así que le invitamos para que usted abra su vida.

Vamos a leer la palabra del Señor, hermanos, en el libro del profeta Isaías. Vamos a leer en el capítulo 41, del verso 9 en adelante. Vamos a leer unos versos nada más para la gloria del Señor. Así que si usted tiene acceso a una Biblia, por favor, no pierda la oportunidad de abrirla, ¿verdad? Quizás la tiene en el olvido ahí, agárrela, abra su Biblia y vamos a leer junto la palabra del Señor. La palabra del Señor es viva y es eficaz, y es más cortante que toda espada de doble filo. Así que vamos a leer la poderosa palabra del Señor en el libro de Isaías, capítulo 41, en el verso 9 en adelante. Dice de la manera siguiente: honrando al Padre, al Hijo, a la cobertura de su Santo Espíritu, porque te tomé de los confines de la tierra y de tierras lejanas te llamé. Y te dije, mi siervo eres tú, te escogí y no te deseché. No temas, porque yo estoy contigo. No desmayes, porque yo soy tu Dios que te esfuerzo. Siempre te ayudaré, siempre te sustentaré con la diestra de mi justicia. He aquí que todos los que se enojan contra ti serán avergonzados y confundidos. Serán como nada y perecerán los que contienden contigo. Buscarás a los que tienen contienda contigo y no los hallarás. Será como nada y como cosa que no es. Aquellos que te hacen la guerra, porque yo Jehová soy tu Dios, quien te sostiene de la mano derecha y te dice, no temas, yo te ayudo. Gloria al Señor. Usted que posiblemente está atravesando procesos difíciles y se siente en momentos que ya no quiere seguir hacia adelante, se siente desanimado, se siente decaído, tome ánimo. El Señor dice, yo te ayudaré, yo te sustentaré. En la palma de mis manos te tengo esculpido. Así que el Señor es nuestro ayudador, Él es nuestra fuerza, Él es nuestra fortaleza. No importa el proceso, la adversidad que usted pudiera estar atravesando ahora mismo, recuerde que los que confían en el Señor son como el monte de Sión, que permanece para siempre. Donde quiera que vaya, donde quiera que esté, donde quiera que se encuentre, tome ánimo. Es tiempo de levantarse, es tiempo de

0: primeramente al Eterno por ese privilegio enorme, maravilloso que Él nos ha dado esta noche de podernos presentar ante su divina y maravillosa presencia. Vamos a orar. Padre maravilloso, en el nombre de Jesús, venimos delante de tu presencia hermosa, Señor Eterno. Venimos dándole gracias por el privilegio, por la bendición que nos da de podernos presentar ante su divina y maravillosa presencia, Señor Eterno. Venimos dándole gracias, Señor. Venimos dándole, Señor, toda la honra y toda la gloria. Tú eres digno de gloria, de alabanza y de honor, Dios. Le damos gracias por toda esa linda audiencia, Dios amado, que ya están unidos, Señor, en esta transmisión de la cual, Dios, creemos y confiamos, Dios bendito, que tu poderosa mano, Dios, nos ha de cubrir, nos ha de bendecir, nos ha de sustentar, nos ha de fortalecer, Dios. Tú eres el que trae fuerzas, aquel que no tiene ninguna, Padre bendito de gloria. En esta hora nos presentamos, Dios mío amado, como necesitados de ti, Dios, buscando de tu favor, Señor, buscando de tu gracia, buscando de tu misericordia. Dios, pedimos que venga rompiendo cadenas, quebrantando todo yugo, toda opresión, toda fuerza contraria, Señor amado. Que en esta noche, Dios, tu presencia divina, Dios, se pueda glorificar, se pueda mover a nuestro favor, Dios, porque tú eres esa roca fuerte, ese Dios que nos sostiene con su diestra, ese Dios que está siempre su oído atento a nuestro clamor. Dios, en esta hora los presentamos, Padre bendito, para presentar toda esa linda audiencia, Padre, en cualquier lugar del mundo donde esté, Dios mío, llegando esta señal, ahí llegue tu presencia, Padre, a través de las ondas estrellas de radio, unción y presencia de Dios, como también en los diferentes perfiles, Dios, los que están a través de Channel Radio, Tulein Radio, los que están, Señor amado, a través de los diferentes perfiles, como los que están a través de la frecuencia, la 1020 AM Radio, unción y presencia de Dios. Cubre con tu poder, Dios mío, cada oyente, bendice la radio, Señor, permite que tenga un largo alcance, Dios, que tu palabra corra, que tu palabra fluya y sea glorificada, Padre bendito, llevando aliento, llevando vida, llevando esperanza al alma angustiada, al alma afligida, al alma sedienta, a la viuda y al huérfano, Señor, aquel que se encuentra tirado allá en el muladar, Dios mío, quizás atravesando momentos difíciles, Dios, levante, Señor, a ese hombre o esa mujer, Dios, que se encuentra allá tirado en la cuneta bajo los efectos del alcohol o bajo la drogadicción. Dios, llegue tu presencia, Dios, levantando, salvando almas, Dios, llega a los hospitales, Señor amado, donde hay vidas desahuciadas que posiblemente se encuentran, Padre amado, en una situación crítica, quizás en un estado de coma, Dios mío, donde el médico, Dios, ya no da esperanza, Señor, donde el médico ha dicho, Dios mío, que le quedan pocos minutos, pocas horas de vida, Señor, en el nombre de Jesús. Tú eres el Dios de lo imposible, el Dios que puede, Señor amado, levantarle esa condición para mostrar tu gloria y tu poder, Dios. Aquellos que no quieren creer por la palabra, crean por los milagros, porque tú eres un Dios de milagros. Dios, clamamos, Padre, por esas almas que se encuentran, Padre eterno, abandonadas en un lugar de abandono, en un lugar, Dios mío, donde nadie les ve ni nadie les hace caso, Dios. Tú, Señor amado, tú has dicho, Señor, que no nos dejará, no nos abandonará, que la diestra de su, con la diestra de su justicia, Dios, usted los levanta en el nombre de Jesús de Nazaret, porque tú eres el que levanta del polvo al pobre y al menesteroso, alza del muladar, Señor, en el nombre de Jesús de Nazaret. Todo imperio y las tinieblas, Señor amado, ahora sea quebrantado por la palabra, en el nombre de Jesús de Nazaret, por el poder de la palabra, Señor. Dios de los cielos, Dios de misericordia, obre, obre, Señor amado.
1: Me está quemando el poder de Dios, el poder de Dios se
0: derramará. Fortaleza, esa cobertura, Señor, esa provisión divina llegue en el estadio, Dios, la necesidad, porque tú eres el Dios de misericordia, el Dios que hace milagros, prodigios y maravillas. Gracias, Cristo amado, por toda esa linda audiencia. Bendice tu pueblo, Dios, levántalos en victoria. Que esta noche, Dios mío, que ese sentido débil, Dios, tome fuerzas en la debilidad para levantarse, sabiendo, Dios mío, que hay fuerzas infernales, Dios mío, oponiéndose, pero hoy tomamos autoridad, Dios, porque las armas de nuestra milicia no son carnales, sino poderosas en Dios para destrucción de fortaleza. Hoy, Dios, clamamos y pedimos, Señor amado, el respaldo, Dios, que sea usted enviando ángeles, Señor amado, ayúdete a esa vida que ya no quiere continuar. Dios, se ha sentido decaído, desanimado, debilitado, Dios, haga retroceder las fuerzas del mal, Señor amado, espíritus de santería, brujería, hechicería, espíritu de las tinieblas, Dios mío, ahora venimos en su nombre que es poder, venimos atando al hombre fuerte, venimos reprendiendo en el nombre que es sobre todo nombre, toda obra de maldad, Dios, toda obra de las tinieblas, Dios mío bendito, sean quebrantadas por el poder de tu palabra. Ahora, Dios, en el nombre de Jesús nos armamos, Dios, con el poder de tu Espíritu, Padre, para, Dios mío,

traer, Señor amado, Dios mío, esa palabra de bendición, esa palabra de ánimo, Señor, a esa vida que se encuentra debilitada en la fe. Ahora, Dios, clamamos, Padre, para que venga obrando, sanando, restaurando, libertando esa vida, Dios, que se encuentra oprimida, Dios mío, que el enemigo ha cautivado su mente, y ahora, Dios, ya no sienten el deseo, Dios mío, no sienten ánimo de poder, Señor, abrir sus labios para declarar la palabra, Dios, en el nombre de Jesús de Nazaret. Por el poder de tu palabra, Señor, levantamos clamor a ti, Dios.

Gloria a Dios. Así, amados hermanos, Dios me le bendiga. Es para mí un honor, un privilegio grande el poderles saludar a través de estos medios. Esperando se encuentren disfrutando una noche llena de muchas bendiciones. Así que Dios bendiga a toda esa linda audiencia que ya está en la sintonía. Gracias por su sintonía, gracias por dejar sus comentarios y gracias por los saludos a todos y cada uno. Así que Dios bendiga de una manera especial a mi hermana Rosa Hernández, que está ahí, ¿verdad?, conectadita ahí. Que Dios bendiga su vida, su familia, hermana Rosa. Gracias por su sintonía, gracias por ser siempre, ¿verdad?, esa fiel oyente. Dios me le bendiga. También saludamos de una manera especial a mi hermana Gloria Vigil ahí en Temple Hill, que también está ahí con su familia, nuestro hermano Raúl González, toda su familia ahí. Que Dios bendiga su vida, gracias por su sintonía. También saludamos ahí a nuestra hermana Patricia, ¿verdad?, que aparece ahí con la página Cristo Misión allá en la Santa Emilia. Dios le bendiga grande y poderosamente. Así que saludamos a toda su familia, hermana Patricia, gracias por estar siempre ahí pendientes también a la transmisión. Así saludamos a toda esa linda audiencia de Radio Unción y Presencia de Dios, que su nombre desconocemos, pero que sé que hay una muy bonita audiencia que siempre nos sintonizan. Gracias por ser parte de esta bendición. Saludamos a nuestra hermanita Elsie Cursos y a toda su familia, ¿verdad?, y a sus padres, Dios me les bendiga. También saludamos ahí a sus hermanas, ahí a nuestra hermana, ¿verdad?, que siempre están ahí pendientes, también Dios le bendiga. Gracias por estar siempre pendiente, ¿verdad? Gracias por compartir. Muchas bendiciones, hermana Elsie. Gracias ahí, ¿verdad?, por ser parte de esta bendición. También saludamos a nuestra hermanita Marta Lorena López, que también nos saluda, ¿verdad?, y que está también, ¿verdad?, necesitando de oración. Recuerde que al final dejaremos un espacio para oración, ¿verdad?, si salgo de la transmisión radial, porque solamente tenemos una hora, ¿verdad?, y el tiempo, hermano, va avanzando rápidamente. Al final estaremos orando. Voy a dejar ahí un espacio. Voy a seguir orando en mi personal ahí, ¿verdad?, el tiempo que sea necesario. Dios le bendiga. Así saludamos de una manera poderosa también a mi hermana Blanca Morales acá en Alexandria, como también a toda su hermana familia. Saludamos ahí, ¿verdad?, nuestro hermano Jorge, nuestro hermanito Ángel. Saludos y bendiciones, gracias por ser parte siempre de esta bendición. Muchas bendiciones a todos y cada uno los que nos puedan estar sintonizando ahí en ese hogar. Bendiciones, hermanita Helen Salazar allá en Papalones, también a su madrecita, nuestra hermana Janet de Salazar. Qué privilegio tan enorme el poder llegar a la intimidad de sus hogares a través de estos medios y poderles saludar, poderles bendecir en el nombre de nuestro Señor y Salvador Jesucristo. Así que saluditos, hermana Sobeida, Claudette Aguilar, saluditos para usted, toda su hermana familia. Gracias por su sintonía, gracias por ser parte de esta bendición. Y así a toda su hermana familia, a nuestra hermanita Debbie Aguilar, también Dios me le bendiga poderosamente. Saluditos también a nuestro hermanito Huber Martínez, ahí en Gaithersburg. Que Dios bendiga su vida, Dios bendiga a su amada familia, a tu hermanita Mayra, bendiciones, saluditos ahí, saluditos Mayrita, bendiciones. Qué privilegio el poderles saludar, y así a todos sus hijos e hijas, hermano Uber, Dios me les bendiga, gracias por estar siempre ahí en la sintonía.

bendición y ser parte del cuerpo de Cristo. Así que bendiciones. También saludamos a nuestra hermanita Paz Contreras en Maryland, que sea Dios derramando ricas y abundantes bendiciones sobre su vida y toda su mala familia. Gracias, hermanita Paz, por estar ahí. También saluditos a toda su familia, a sus hijos, a toda su familia, su esposo, Dios le bendiga grande y maravillosamente. También saludamos a nuestra hermanita Vilma Sales acá en Alexandria también, ¿verdad? Que Dios me le bendiga. Saludos, hermanita Vilma, gracias por estar ahí, siempre por ser parte de la bendición. Le saludamos, le bendecimos en el nombre del Señor. Así que Dios bendiga de una manera especial la vida de cada uno. Dios bendiga a nuestro hermanito Amílcar, ¿verdad? Dios bendiga la vida de sus hijas, de sus hijos. Dios bendiga la vida de Débora, de Carmencita, la de Neftalí, como también la vida de Abner. Dios bendiga su vida. Dios bendiga la vida de tu hermano Juan Basurto, también hasta allá Ecuador, que está ahí también, ¿verdad? Necesitando de que oremos por él, ¿verdad? Así que al final, hermanito Juan, estaremos dando, ¿verdad? Esa oración con la cual vamos a estar clamando por diferentes necesidades. Así que saludito, no se desconecte, siga ahí siempre en la sintonía, compártale a su hermano, a su amigo, a su vecino, y juntos llevaremos hacia adelante, ¿verdad?, esta palabra. Así que bendiciones a todos y cada uno. Dios bendiga a tu hermana Karina Joaquín, que también es una fiel oyente. Gracias por estar ahí. Saluditos, hermana Karina Joaquín, bendiciones para usted y toda su amada familia. Gracias, ¿verdad?, por estar siempre ahí. Así que les saludamos, les bendecimos en el nombre del Señor. Gracias por su sintonía. Y les motivamos a seguir hacia adelante sin desmayar cada día, ¿verdad? Porque cada día las luchas se vuelven difíciles, pero con el Señor somos más que victoriosos. Así que saludamos a nuestro hermanito Jonathan Bonilla de una manera especial. Le motivamos, hermano Jonathan, a seguir hacia adelante. Y a días no le vemos por ahí en la congregación. Así que no se nos quede, sigamos hacia adelante. Sé que las luchas son duras, son cruentas, pero que hay que seguir hacia adelante. Dios bendiga a su esposa, a su niña, y le motivamos, le animamos a seguir hacia adelante, ¿verdad? Que en el Señor siempre hay victoria, no importando la tempestad, la adversidad que venga a azotar nuestra vida, que vengan por momentos que parece que nuestra barquilla se va a quebrar y que vamos a quedar a la deriva, pero Dios está con nosotros, Él no nos deja ni nos desampara. Así que saluditos también a nuestra hermanita Sonia Hernández. Hay un día que donde sea que se encuentre, hermanita Sonia, Dios me le bendiga. Es un honor, un privilegio el poderle saludar a usted y toda su amada familia, donde quiera que esté, sea Dios bendiciéndole poderosamente. También saludamos a nuestra hermanita Ana Alvarado, una fiel oyente, siempre está ahí pendiente. Saludos, hermana Ana Alvarado, gracias por ser parte de esta bendición. Saludamos también a nuestra hermanita Milagro de Cálix, que está ahí también en la sintonía. Gracias por ser fiel oyente a esta transmisión. Así que bendiciones, hermanita Milagro, que Dios me le bendiga de una manera poderosa a usted, a su familia, a su esposo, sus hijos, ahí, ¿verdad? Dios me le bendiga. También es un honor, un privilegio grande el saludar, ¿verdad?, a nuestra hermanita Marcelita, ahí, ¿verdad?, en el Platanar, ahí a su familia, a su madrecita, a nuestra hermana Arelí y cada una de sus hermanitas, hermanos que estén ahí. Dios me le bendiga. Gracias por ser parte de esta bendición. Nos gozamos y nos alegramos en el Señor, porque Dios ha sido bueno y fiel para con cada uno de nosotros, ¿verdad? Hay procesos difíciles en nuestra vida, pero Dios está ahí siempre para ayudarnos en la situación difícil. Así que Dios bendiga a nuestra hermanita Yuleni Rendero, que está ahí también en la sintonía. Gracias por ser parte de esta bendición. Gracias, hermanita Yuleni, por estar siempre, ¿verdad?, en la transmisión. Bendiciones, saludos a todos y cada uno. Así saludamos de una manera especial a nuestra hermanita Gloria de la Paz Hernández, allá donde ella se encuentra, allá en Houston. Sea Dios bendiciendo su vida. Gracias, hermanita Gloria. Recuerde, al final estaremos orando, hermana Gloria. No se preocupe, vamos a orar, vamos a creer. Yo sé que usted está confiando, está creyendo en que Dios va a hacer la obra en su vista y también en la vida de su familia, ¿verdad? Que necesitan de que Dios tome control de la salud, como tanto en la salvación de cada uno, ¿verdad? Así que Dios bendiga su vida, hermanita Gloria. Gracias por ser parte de esta bendición. También saludamos a nuestra hermanita María Serrano ahí en Honduras, que está ahí también en la sintonía. Gracias. También saludamos, ¿verdad?, a todos y cada uno. Dios siga bendiciendo sus vidas. Nos gozamos, nos alegramos al ser parte de esta hermosa bendición, ¿verdad? Ya que en el Señor, hermano, siempre podemos ver esa mano poderosa a nuestro favor.
Así que muchas bendiciones a todos. Dios bendiga a nuestra hermana Pasita Rivera. Dios bendiga a la vieja Popito ahí en el en Tomolona, ¿verdad? Que Dios bendiga a toda la familia ahí, ¿verdad, Rivera? Dios bendiga también allá a nuestra hermanita Isabelita en el Divisadero, nuestra hermana Nelly, bendiciones, nuestra hermana Cora Álvarez, muchas bendiciones. También saludar a nuestro hermanito Héctor Ruiz Pineda, allá en La Pradera, que Dios siga bendiciendo su vida. Gracias por ser parte de la bendición y así poderle saludar también a su esposa, a nuestra hermana Tita, bendiciones, a nuestro hermanito Orlando Coreas, allá en el Cantón El Cañal, como también a su madre esposa, a nuestra hermana Marilú. Dios me le bendiga. Es un honor, un privilegio enorme el poderle saludar, ¿verdad? Y desearles que sigamos hacia adelante siempre sin desmayar, porque Cristo pronto viene, ¿verdad? Y Él dice que cuando Él venga, ojalá nos encuentre haciendo así, ¿verdad? Así que no desmaye, no se desanime, tome ánimos, tome fuerzas en la debilidad. Dios está con nosotros. Yo bendigo a tu hermano René Ariti de Solórzano, también allá en San Miguel, que sea Dios cada día obrando de una manera especial en su vida. Muchas bendiciones, hermanito René. Dios siga derramando esa unción, esa bendición sobre su vida y que siga siempre hacia adelante. Así saludamos también a nuestro hermano Omar Barrera, a su amada esposa, a nuestra hermana Carmen. Bendiciones, bendiciones, hermanita Karina Joaquín. Dios siga bendiciendo la vida de cada uno. Así saludamos también a nuestra hermanita Noelia, allá en el Volcán de Delicias, y a toda su familia, a su madrecita, ¿verdad? Nuestra hermana Cándida, Dios me le bendiga. La vida de Odilia, Dios le bendiga. Nos gozamos el ser parte de esta bendición, ¿verdad? Todos los que nos están sintonizando, saludamos a nuestra hermanita Romilia Ramos, allá en Nueva York también, ¿verdad? Que siempre es una fiel oyente, nuestra hermana Romilia, su familia, Dios bendiga a su esposo, sus hijos. Así también saludamos a nuestra hermanita Irma Yolanda González allá en New Jersey, y así a toda su familia, nuestra hermanita Mercy, saludos, hermanita Mercy, Dios me le bendiga poderosamente. Así también saludamos, ¿verdad?, a todo ese pueblo maravilloso que siempre están ahí en Atlanta, nuestro hermanito Jesús Carías, bendiciones, nuestra hermanita Hilda Esquivel allá en Metapan. También saludamos a nuestro hermanito Jorge Martínez allá en Atlanta, su amada esposa, nuestra hermanita Dilia. Bendiciones, saluditos a todos y cada uno, como también, ¿verdad?, el hombre de las alturas, nuestro hermanito Josecito Hernández Medrano allá en North Carolina, que Dios me le bendiga. Muchas bendiciones, hermanito José, muchas bendiciones para su vida y su amada esposa, nuestra hermanita Esmeralda. Bendiciones, le saludamos en el nombre del Señor, ¿verdad? Y a nuestro hermanito Lorenzo, que posiblemente por ahí están escuchando también. Así que saludamos a todas las familias que en esta hora se unen para escuchar esta programación, ¿verdad? Sé que hay muchos nombres que yo no conozco, pero sé que están escuchándonos a través de diferentes perfiles. Les saludamos de una manera especial allá a nuestra hermana María Turcios, nuestro hermanito Candelario en el Chiquirín. Muchas bendiciones, reciban saludos y bendiciones, ¿verdad? Así que saludamos también a todos aquellos que nos sintonizan, ¿verdad? Reporte, si queremos ver ahí su comentario, queremos oír ahí, ¿verdad?, ese reporte. Dios le bendiga desde donde usted nos está sintonizando en esta noche. Yo sé que hay una audiencia siempre muy extensa que están ahí pendientes. Yo venía a su hermana Marjorie Martínez. Nos gozamos en gran manera al poderles saludar. Privilegio enorme el poderles bendecir en el nombre del Señor, porque Dios ha sido bueno, Dios ha sido fiel y Él es maravilloso para con cada uno de nosotros. Así que muchas bendiciones a todos, ¿verdad? Así saludamos a nuestra hermanita Lisbonía, que también siempre se hace presente. Nuestra hermanita Lili Ramón allá también en Guatemala, que Dios me le bendiga grande y maravillosamente. Hermanita Emérita, se nos ha desaparecido hermanita Emérita, ¿verdad? Así que muchas bendiciones, hermana Emérita, allá en Jiquilico. También a nuestro hermano Juan, Dios me le bendiga. Gracias por estar siempre ahí, ¿verdad? Comparte ahí con su hermano, con su amigo, con su vecino. Y vamos a, en esta hermosa hora, proseguir rápidamente, ya que el tiempo, hermano, va avanzando. Vamos a tener una breve meditación en la palabra del Señor y esperando que esta palabra que Dios, ¿verdad?, ya tiene para poder compartir, pueda bendecir su vida. Así que yo sé que hay tormentas, hay vendavales, hay situaciones difíciles que vienen a batallar en contra de nuestras vidas, pero no estamos solos. El Señor dijo que Él estaría con nosotros, y si Él lo prometió, Él lo hará. Le podrá prometer algo el hombre y le podrá fallar, pero Dios, hermano, lo que promete, Él lo cumple. Así que no fallará. Como dijo el profeta Habacuc, que aunque tarde, pero a su tiempo llegará y no tardará. Así que bendiciones, pueblo del Señor.
Vamos a...

en Hechos capítulo 27. Ahí vamos a estar esta noche, hermanos, tomando la palabra del Señor. Hechos 27, vamos a leer en el verso 7, donde dice: tuvimos que navegar despacio por varios días, y después de serias dificultades, por fin nos acercamos a Mido. Pero teníamos viento en contra, así que cruzamos a la isla de Creta, navegando al resguardo de la costa de la isla con menos viento, frente al cabo de Salmón. Seguimos por la costa con mucha dificultad y finalmente llegamos a buenos puertos cerca de la ciudad de Lasea. Habíamos perdido bastante tiempo, el clima se ponía cada vez más peligroso para viajar por mar, porque el otoño estaba muy avanzado, y Pablo comentó eso con los oficiales del barco. Así que hasta ahí leeremos, hermanos. Podemos nosotros ver, hermanos, la situación que este hombre le tocó vivir. Y quizás usted se puede identificar con los procesos que a Pablo le llegó a pasar en este viaje, hermanos, en la cual hoy hemos podido nosotros leer ahí esa porción de la Biblia. Quizás usted ahora mismo se encuentre que está pasando por alguna dificultad, alguna tormenta seria, o aún peor. Podemos nosotros, hermanos, estar atravesando alguna situación, algún naufragio, que incluso alguien puede, hermanos, imaginarse, hermanos, como Jesús, siendo un ser, hermanos, que andaba en el poder del Espíritu, le tocó también atravesar, hermanos, situaciones tales como esta. Quizás, ¿verdad?, como hoy hemos leído lo que le aconteció al apóstol Pablo. Una experiencia, hermanos, tan tremenda, tan difícil que hoy hemos encontrado, hermanos, en la cual hemos leído de la vida de que le tocó sufrir a este hombre, hermanos, en la cual la palabra del Señor nos dice, hermanos, que este hombre, hermanos, en ese viaje hacia Roma, hermanos, se encontraron con una tremenda situación. Sus compañeros, los otros presos que iban en aquel barco, hermanos, dice que, hermanos, les tocó vivir una situación bien difícil. Y esto, hermanos, nos enseña, hermanos, que nosotros en este mundo también estamos expuestos a hermanos, a sufrir por adversidades tremendas en nuestra vida. Lo importante es que nosotros mantengamos la confianza en el Señor. Todo se podrá poner en contra de tu vida. Estos hombres, hermanos, se encontraron con una situación difícil. La Biblia dice que la navegación iba, hermanos, lenta, iba a duras penas, y llegaron, hermanos, hasta aquel lugar con tantas dificultades. El viento dice que no les era nada desfavorable. Las dificultades cada día arreciaban. Habían perdido ya mucho tiempo. Estaba en una situación de mucho peligro, como lo que nosotros en momentos, hermanos, atravesamos. Muchas veces nosotros podemos identificarlo con todo, que todo se nos viene encima, queremos salir de una, caemos en otra, y vamos, hermanos, bregando con tantas dificultades, con tantos procesos, y nos encontramos con serias dificultades. Y hay situaciones, hermanos, donde vemos que todo viene en contra de nosotros. El enemigo se levanta y nos golpea con ímpetu. Y vemos todo, hermanos, que no hay nada de a nuestro favor. Que estamos, hermanos, muchas veces desesperanzados ya. Hemos perdido la confianza y nos sentimos que ya en pocos momentos, hermanos, parece que vamos a desaparecer del mapa. Quizás ahora mismo tú te encuentras en una situación muy caótica en tu vida. Vemos, hermanos, este viaje que estos hombres realizaron, hermanos, fue como algunos de los viajes anteriores que usted ha pasado. Y muchas veces, hermanos, nosotros cuando viene el proceso,
cuando viene la dificultad a nuestra vida, es allí donde muchos de nosotros, hermanos, tomamos decisiones equivocadas. Nos aprontamos a hacer, hermanos, cosas incorrectas. Porque muchas veces la desesperación nos motiva y nos lleva a meternos, hermanos, a otras cosas. Y vemos, hermanos, la situación que estas personas, hermanos, les tocó vivir. Y Pablo les habla y les dice: señores, veo que nuestro viaje va a ser desastroso, que va a causar mucho perjuicio, tanto para el barco y su carga como para nuestras propias vidas. Pablo ya se los había advertido, porque él sabía, hermano, ya lo que estaba aconteciendo, cómo estaba, hermano, todo en su entorno. Pero muchas veces, hermanos, a veces nosotros, ¿verdad?, podemos nosotros sentir, hermanos, de parte del Señor algo, pero las demás personas que muchas veces, hermanos, nos toca, con las cuales nos toca viajar, hermanos, no hacen caso. Porque muchas veces nosotros damos más crédito, hermanos, a nuestras habilidades. El centurión, hermanos, daba más crédito a su timón. Él era el dueño del barco y siguió, dice, la decisión de la mayoría, pero muchas veces, hermano, la mayoría está equivocada. Si Dios no te advierte de algún peligro, es mejor, hermanos, escuchar al hombre de Dios. El verso 13 dice que creyeron que podían conseguir lo que querían. Cuando comenzó a soplar aquel viento suave del sur, dice, y al contrario, era todo lo contrario, hermanos, de lo que ellos venían buscando. Todo se había puesto en contra, porque la sabiduría del mundo, hermanos, y las apariencias del mundo creen que pueden conseguir lo que quieren, pero eso es un engaño, ¿verdad? Entonces es necesario que nosotros, hermanos, aprendamos a creerle a Dios, porque en esa ocasión dice que el clima cambió abruptamente y un viento huracanado llamado Euroclidón vino a azotar aquella nave de una manera que les golpeó tanto, hermanos, en aquella isla, y aquello, hermanos, fue tan difícil para estas personas que iban en aquella navegación. Dice en el verso 16: navegamos al resguardo del lado con menos viento de una pequeña isla llamada Cauda, donde con gran dificultad subimos a bordo el bote salvavidas que eran remolcados por el barco. Después del casco del barco, para reforzar, tenía miedo de que el barco fuera llevado por los bancos de arena del Sirte frente a la costa africana. Así que bajaron el ancla para flotar, para disminuir la velocidad del barco, y se dejaron llevar por el viento. El próximo día, como la fuerza del vendaval seguía azotando el barco, la tripulación comenzó a echar la carga por la borda. Luego, al día siguiente, hasta arrojaron al agua parte del equipo del barco. La gran tempestad siguió durante muchos días. Se ocultó el sol y las estrellas hasta que al final se perdió toda esperanza. Nadie había comido en mucho tiempo. Finalmente Pablo reunió a la tripulación y le dijo: señores, ustedes debieran de haberme escuchado al principio y no haber salido de Creta. Así se hubieran evitado todos estos daños y pérdidas. Porque sí, hermanos, muchas veces nosotros, hermanos, no hacemos caso, ¿verdad? Y entonces, vea todo lo que les tocó vivir en este viaje. Dice que arrojaron todas las cargas, lo que llevaban a bordo, todo lo que llevaban ahí. Pasaron una dificultad tan tremenda, pasaron un montón de días, no veían ni el sol, ni estrellas, no veían nada, no les daba ni deseos de comer. Yo me imagino, hermanos, cuántos días, como 14 días, según dice la historia, que habían pasado, hermanos, y esta gente iba allí quizás en aquella zozobra, en aquella situación tan difícil que les tocó vivir, que ellos pensaban que nunca más iban a salir de aquel lugar, porque la situación que les abatía era tan fuerte, tan peligrosa, y hermanos,
vemos, hermanos, cómo este hombre, Pablo, era alguien, una persona, hermanos, que confiaba en Dios, que este hombre les daba ánimo a ellos para que se mantuvieran firmes, hermanos, creyendo que iban a salir en victoria. Hay momentos, hermanos, que vienen las situaciones difíciles en nuestra vida, donde humanamente nosotros perdemos toda nuestra esperanza y creemos que ya no vamos a poder salir. Quizás usted ahora mismo se siente frustrado, se siente confundido, se siente abatido, se siente que ya no puede seguir hacia adelante. Quizás una mala noticia ha llegado a su vida y usted siente, hermano, que los vientos del norte, vientos del sur llegan y lo golpean, y usted siente que ya no puede continuar hacia adelante, siente que ya no hay oportunidad, se siente como que se va a morir, no recibe ninguna respuesta de sus oraciones. Hay momentos, hermano, donde nosotros podemos orar, podemos clamar, podemos buscar, hermano, por todos los medios, y vemos que todas las puertas están cerradas. Vemos, hermano, que hay momentos difíciles, las tormentas de la vida nos van a venir a azotar, nos van a venir a golpear, y usted llegará al momento en que el mismo enemigo, hermano, lo querrá hacer de que usted pierda esa confianza y esa fe, y que usted tome decisiones negativas. Dios hoy, hermano, nos envía esta palabra para que nosotros podamos confiar, que nosotros podamos tener esa confianza. La palabra de Dios, hermanos, viene, hermanos, para darnos esa fortaleza, ese aliento, que en medio de la tormenta Dios, hermanos, nos fortalece, Dios nos ayuda, Dios traerá esa bonanza si nosotros seguimos esperando, seguimos confiando en esa palabra del Señor. Dios, hermanos, no permitirá, hermanos, que el enemigo nos arrebate. Dios estará siempre a nuestro lado. Dios siempre, hermanos, está para ayudarnos en esa tormenta, en esa situación difícil. No pierda la confianza. Ya cuando hay momentos, hermanos, donde el enemigo viene a golpearnos, hermanos, a traernos palabras negativas y querrá que nosotros muchas veces, hermanos, nos debilitemos y ya no sigamos confiando en el Señor. Recuerda que Jesús, hermanos, tiene poder para cambiar ese viento en bonanza. El Señor mismo, hermanos, en aquella ocasión, dice que cuando la tempestad azotaba aquella barca, la situación, hermanos, era tan difícil de poder sobrellevar. Aquellos hombres se sentían amedrentados, atemorizados. Llegó el momento en que fueron a despertar al maestro. Y él, no te da cuidado que perecemos. Y el Señor, hermanos, en el momento reprendió los vientos, reprendió, hermanos, aquello, y aquello se tornó en bonanza. Sí, el Señor, hoy, si tú le crees, hoy esa situación difícil, por difícil que sea, Dios, hermano, traerá bonanza a tu vida. Yo no conozco la dificultad, el proceso, la adversidad que tú puedes estar atravesando ahora mismo. Yo solo te digo que confíes en el Señor. Quizás ahora mismo tú te sientes que ya no puedes continuar. Toma fuerzas en la debilidad, motívate, anímate en el nombre del Señor, que el Señor traerá esa respuesta a tu vida. Aunque has pasado quizás muchos días, mucho tiempo, y has sentido que ya las esperanzas se te fueron de la mano, hoy es tiempo de levantarte. El Señor, hermano, puede cambiar esa tormenta en bonanza. Para Él no hay nada imposible. La Biblia dice que para el que cree, todo le es posible. Dios traerá esa restauración, Él traerá esa restitución a tu vida. Hay que confiar en el Señor. No pierdas esa fe, porque el enemigo va a querer infundirte miedo, va a querer infundirte ese aliento. Pero hoy el Señor dice que quites todo ese miedo de ti. Todavía tienes la oportunidad de que tú puedas seguir confiando. No te desesperes, no te desanimes. El Señor está de tu lado para levantarte, para ayudarte. Dios quiere sacarte hacia adelante. Estos hombres, hermano, Pablo motivaba, animaba a estos hombres a no perder la fe. Él les decía que comieran, que se animaran, que no tuvieran miedo, porque el Señor iba a sacarlo hacia adelante.
Y vemos, hermanos, que aunque Pablo, ¿verdad?, cuando les habla, les dice que el ángel de Jehová había estado con ellos, que ninguno de sus cabellos iba a perecer, hermano. Qué maravilloso es, hermano, recibir una noticia como esta en el tiempo más crítico de nuestra vida. Quizás tú has estado siendo azotado por los huracanes, por los vientos, y has sentido que ya no puedes continuar. Hoy es el momento de que tú te fortalezcas en el Señor y que puedas confiar. Este hombre, hermano, los motivaba. Imagínense, hermano, que todos desanimados, que le hubiera dicho, tirémonos al agua, ahí se hubieran ahogado todos. Pero este hombre, hermano, les lleva una palabra de ánimo. Pablo animó a todos a tomar alimento. Él les dice, hoy hace ya 14 días que ustedes están con la vida en un hilo, y ahora siguen sin probar bocado. Les ruego que coman algo, pues ellos estaban necesitando para poder sobrevivir. Y él les dice, ninguno de ustedes perderá ni un solo cabello de su cabeza. Y dicho esto, él se tomó pan y dio gracias a Dios delante de todos. Luego lo partió y comenzó a comer. Todos se animaron también y comieron. Dice que eran en total 276 personas en el barco. Imagínense una gran cantidad, 276 personas en aquella tripulación, en aquella embarcación, expuestos a perecer, a ahogarse todos ahí. Pero Pablo, hermanos, les habla y les motiva, les da una palabra, porque eso es lo que un hombre de Dios tiene que hacer, pues animar a los demás, a motivarlos, a seguir, hermanos, confiando en el Señor, porque, hermanos, no todo está perdido. Quizás ahora mismo tú has pasado por adversidades, pero yo te digo, anímate en el nombre del Señor, toma fuerzas en esa debilidad. Clama al Señor. El Señor dice que cercano está a los quebrantados de corazón. Recuerda que Jesús tiene el poder para sacarte. Dice que los soldados pensaron matar a los presos para que ninguno escapara a nado. Pero el centurión quería ese salvarle la vida a Pablo y les impidió llevar a cabo el plan. Y dio orden de que los que pudieran nadar saltaran primero por la borda para llegar a tierra, y de los que demás salieran valiéndose de tablas o de restos del barco, de esta manera todos llegaran sanos y salvos a tierra. O sea que, hermanos, estos hombres malvados tenían otro plan, ¿verdad? Querían matarlos, querían deshacerse de ellos para que ninguno de ellos fuera a escapar, porque ellos eran los responsables de llegar con toda esta gente, y si alguien se les escapaba, ellos tenían que pagar con sus vidas. Entonces vemos, hermanos, cómo esta gente, hermanos, llegaron y salieron, hermanos, con salvos, ¿verdad?, aquella situación, a pesar de la tempestad, a pesar de la dificultad con la cual ellos se vieron, hermanos, envueltos, ¿verdad? Ellos pudieron salir sanos. Quizás, hermanos, usted ahora se encuentra en una situación muy difícil. No pierda la confianza. Dios está en control de su vida. Aunque ahora, humanamente, usted vea todo perdido, que ya no hay oportunidad, las esperanzas se le esfuman de sus manos, la situación que ve cada día más caótica, más difícil, no para siempre durará la tormenta. Dios tiene una salida, una respuesta para su vida. Hoy es un tiempo de oportunidad para su vida. Quizás ahora usted se ha sentido golpeado, se siente triste, se siente frustrado. Quizás el dolor, la tristeza, el luto ha llegado a su vida y se siente triste. Hoy es el momento de animarse. Levántese en el nombre del Señor. Cristo le ama. Cristo tiene planes maravillosos para con su vida. Su vida es valiosa en las manos del Señor. El Señor quiere darle una vida nueva, una vida eterna. Hoy el Señor quiere que usted venga a Él, no importando la situación, no importando la adversidad y que ahora mismo puede estar atravesando. Recuerde que el Señor le ama y Él tiene planes preciosos para con su vida. No va a perecer en esa situación que usted se encuentra ahora mismo enfrascado. Dios quiere sacarle, Dios quiere llevarle
a otro nivel de vida. Hoy es el momento de que usted pueda determinarse por venir al Señor. El tiempo es apremiante y queremos en estos hermosos minutos que restan, ¿verdad?, orar. Si hay alguien que ha estado atravesando momentos difíciles y quiere venir al Señor buscando el oportuno socorro en el Señor, esa ayuda en el Señor, el Señor dice que cercano está a los quebrantados de corazón. Si hubiese alguien que esta noche quisiera rendirle cuentas al Señor, se ha sentido que ya no puede seguir por su propia cuenta, recuerde que el Señor está dispuesto a ayudarle, el Señor está dispuesto a sacarlo en victoria. Donde quiera que usted se encuentre, ahí usted ahora mismo puede enviarme un mensajito, y si usted quiere reconciliarse con el Señor, recuerde que el

0: reconciliarse con el Señor. Hoy es una buena oportunidad para reconciliarse con el Señor. Para que sea el Señor, ¿verdad?
1: Ayudando,
0: sacándolo
1: a sus brazos, que en él encontrarás.
0: Ven aquí, tú, Jesús.
1: El puro amor sincero.
0: Quiere reconciliarse con el Señor.
1: El amor de Cristo.
0: No deje pasar por alto esta oportunidad. Ven a Cristo Jesús. Él te está llamando a venir a Él. Voy a orar estos minutitos. Ya estoy a punto de salir de la transmisión radial, pero si salgo de la transmisión radial, seguiré orando ahí en mi personal. Así que Dios bendiga la vida de nuestro hermano Winston y hermana Jamie Reyes. Así que donde quiera que se encuentre, Dios le bendiga. Dios bendiga a nuestra hermana Noelia Rodríguez Galicia en México, como también a nuestra hermana Liz Bonilla. Dios le bendiga a mi hermana Erika López, que se ha añadido en esta hermosa hora, a tu hermana Debbie. Dios le bendiga, gracias por su sintonía. Así que si alguien que esta noche, ¿verdad?, quisiera echar mano a la vida eterna, no dude, no deje para mañana esta oportunidad, que mañana quizás puede ser demasiado tarde. Padre maravilloso, en el nombre de Jesús, venimos delante de tu presencia gloriosa, Señor, dándole gracias por el privilegio, la bendición que nos da Dios de podernos presentar delante de ti. Señor, clamamos y le rogamos, Dios, por la vida de mi hermana Sonia Hernández, mi hermana Ana Alvarado, mi hermana Helen Salazar, mi hermana Milagro de Cali, mi hermana Maciel, Señor, mi hermana Yuleni Rendero, mi hermana Debbie Aguilar, mi hermano Wilson, mi hermana Jamie. Dios, sea usted con ellos cada día, Dios, tomando control de sus peticiones y sus necesidades. Le dice hermana Noelia Rodríguez Galicia, Señor, hermana Liz Bonilla, hermana Erika López, Señor, sea usted llenando su vida con su poder, con su presencia divina. Dios, llegue ahí, está mi hermana Joemi Yevene, Señor amado, en Chile. Llegue tu presencia, Dios, cubriendo y fortaleciendo su vida, llevando, Señor amado, protección, provisión, fortaleza, cobertura, Padre amado, en el nombre de Jesús de Nazaret. Oh, poderoso Dios de amor, ayuda, Señor, tu pueblo. Esta mi hermana Pasita Rivera, Dios, la vida de Pupito, Dios, mi hermana Gloria de la Paz Hernández, Padre, con lo cual venimos clamando, Dios, por su vida. Sea usted llevando sanidad a su vista, Padre amado. Su familia está en tus manos, Dios, sálvale, sane su cuerpo, Dios, en el nombre de Jesús. Mira la vida, Señor, de Ángela, la vida, Señor amado, de Edith, Señor, la vida de Jember René Trejo, Dios, sea usted llevando restauración, sanidad sobre su cuerpo, Dios, quebranta todo yugo, toda opresión, toda fuerza contraria, Dios, sea usted debilitando, Dios mío amado, toda obra del enemigo en esta hora, Dios, Dios amado, Dios del cielo, extienda su mano de poder, Dios, cubriendo y fortaleciendo ese pueblo, Dios, que en esta hora se acerca confiadamente al trono de su gracia, Dios, para suplicarle, Dios mío amado, su misericordia. Ahí está mi hermana Rosa Hernández, Señor amado, le rogamos, Dios, por la vida de mi hermana Rosa y su familia. Mira a sus hijas, Dios, traiga sanidad, traiga respuesta, Dios mío. Ahí está tu sierva, Padre, confiando de que tu misericordia, Dios mío, es mejor que la vida. Padre, bendice, glorioso Maestro. Ahí, hermana Gloria Vigil, hermano Raúl González, Señor amado, traiga bendición, cobertura sobre su vida, sanidad sobre su cuerpo, Dios mío. Bendice la vida de Carlos y de Josué, la vida de Melissa y de Génesis, Padre, sea usted llenando su vida con su presencia, Dios. Ahí se encuentra hermano Rolando Ramírez, Dios, sea tu presencia con él, Dios mío, con su familia, llevando bendición, llevando protección y provisión. Mira a sus hijos. Ahí se encuentra Joaquín, Señor amado, privado de su libertad, Dios, extienda su mano, derribando tu argumento, toda fortaleza, Dios, permitiendo que esas cárceles se abran, Dios, y esa vida sea puesta en libertad, como también clamo, Dios, por la vida de tu hijo Pedro, Dios, sea usted llevando toda adversidad, toda dificultad, todo tormento y todo quebranto, en el nombre de Jesús de Nazaret, Dios, sea tu mano bendita, Padre, reposando sobre cada vida necesitada, Dios, y en esta hora, Señor amado, se encuentran unidos en clamor, Padre, sabiendo, Dios, que tú eres el grande, el invencible, el todopoderoso, Dios, bendice poderosamente mi hermana, Señor, Patricia de Cruz, Señor, pedimos por ella y por su familia, por su ministerio, Dios mío, por su esposo, venga trayendo restauración, Dios, mira las peticiones, las necesidades que tiene delante de ti, por la cual, Dios, venimos clamando para que usted la ayude, para que usted la fortalezca, para que usted la sustente, le dé fuerza, Dios, para que siga hacia adelante, Señor, sin desmayar, Señor, sin claudicar, Padre bendito de los cielos. Oh, Dios de poder, ayuda a mi hermana, Señor, a salir hacia adelante. Mira, mi hermana Elsie Curso, Dios, que en esta hora, Dios, ahí te encuentra, mi hermana, Padre, confiando, creyendo, Dios, de que tú eres su ayudador, su fortaleza, su pronto auxilio. Dios, bendice su familia, su madrecita, bendice su papá, Señor, mira la salud de ellos. Dios, clamamos por, para que usted, Señor, tome control de sus necesidades, de su bendita misericordia. Dios, le cubra desde la coronilla de la cabeza a la planta de los pies, Señor, guárdale en el hueco de su mano. Dios, así también clamo, Señor, hermana Dina, mi hermana Ana, la vida, Señor, de ella, Dios mío, sus hijos, Señor, en el nombre poderoso de Cristo, clamamos por cobertura y fortaleza, y Dios, llegue bendiciendo poderosamente, Dios, la vida, hermana de él, mi hueso, Dios, que ahí se encuentra, mi hermana, Dios, cúbrela, Señor, con tu poder, cúbrela con tu misericordia, que cada día, Dios mío, mi hermana, del mi hueso, Padre, sea llena y sustentada con tu poder, Señor. Ayude mi hermana, Señor, cada día reciba, Señor amado, esa fortaleza para seguir cada día hacia adelante. Padre, toma control de su vida, toma control de sus peticiones, toma control de sus necesidades, Padre eterno. Ayuda a mi hermana, Señor amado, sea usted con ella cada día, Dios, llevándole hacia la victoria. Mi hermana Marta Lorena López, Dios, que ahí se une, Dios mío amado, esperando y confiando en que tú, Dios, eres su ayudador, Señor, su refugio, su esperanza. Tú eres el Dios eterno, el que hace milagros, prodigios y maravillas. Padre, bendice, Maestro amado, mi hermana, Señor amado, clama por Alcide Cruz, Señor. Ahí está Alcide, ahí está Marta López, ahí está Angel, y Señor, ahí, Señor, mira la vida de Kenner, Padre, traiga salud, sanidad a esos cuerpos. Dios, está Dayan, fuerza nueva, Padre amado, Alana, Señor, Río, sea tu poder, sea tu gracia, Dios, trayendo sanidad, fortaleza, cobertura, protección divina, Dios mío, hermana Blanca Morales, Señor, ahí está mi hermana Blanca, Padre, llegue tu presencia, visítale, ayúdale, cúbrela con tu favor, Señor, que tu mano bendita, Dios, le cubra y le sustente cada día, Dios mío amado. Mira mi hermana, Señor, Blanca, mi hermano Ángel, Señor, la vida de hermana Nati, mi hermano Carlos, mi hermano Donny, Señor, hermano Eduardo, la vida de Diego, Dios, clamamos, Dios mío, por cada uno, Señor, de sus seres amados, Padre bendito, hermana Blanca, Dios mío, cúbrele, Señor, bendiga su hogar, Padre, bendiga sus hijas, bendiga sus nietos, sus nietas, Padre amado, ahí donde esté cada uno de ellos, Dios, sea tu preciosa mano, Dios, visitándoles para ayudarles, para fortalecerles, Dios, para sustentarles en el nombre de Jesús. Mira mi hermana Sobeida Claudeta Aguilar, Dios, que ahí se encuentra tu sierva, Dios, buscando de tu favor, Dios, buscando de tu misericordia, Dios, ayúdele, cúbrela con tu poder, Dios. Ahí está hermana Sobeida, hermana Debbie Aguilar, Dios, traiga salud, sanidad sobre su cuerpo, Dios, quebranta toda enfermedad y toda dolencia, Dios, toda obra del enemigo, Dios, sea neutralizada en esta hora, eterno Dios. Ahí está hermana Helen Salazar, Padre bendito, ahí es que tu presencia visitando su vida, Dios, su familia. Mi hermana Yanet de Salazar, Dios, la pedimos por ella, Dios, que sea usted llenándole con su poder, Dios, extendiendo su mano bendita, su preciosa mano.

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0: entrando Jesús en Capernaum, vino a él un centurión rogándole y diciendo: Señor, mi criado está postrado en casa, paralítico, gravemente atormentado. 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

Bien, damos gracias a Dios por esta oportunidad tan grande. Estaba esperando la conexión con mi hermana Isabel Hernández desde el Divisadero, pero hemos tenido algunas situaciones que han ocupado una inconveniencia. Mientras tanto, tal vez en el trayecto mi hermana logra entrar. Recuerde que este espacio es gracias al hermano Felipe Campos. Dios bendiga al siervo del Señor que hace posible que esta oración de la madrugada vaya de esta manera. Amantísimo Padre Celestial, le doy gracias por esta oportunidad. Gracias, Señor, por este buen amanecer que vamos teniendo. Le agradezco, mi Dios, porque nos ha guardado de un sueño reparador. Hemos quedado con esa paz interna y nos hemos levantado de igual manera con esa paz interna, Señor. Gracias en el nombre de Jesús. Sentimos ese bienestar, sentimos esa fortaleza. En este momento, Señor, vengo orando por mi hermana Gloria de la Paz Hernández. Ella ahí se encuentra ya conectada, se encuentra ya con su disposición de recibir la bendición de lo alto. Ahí, Señor, donde mi hermana se encuentra, en el nombre de Jesús, pedimos que sea usted obrando sobre su situación personal a través de su salud. Pedimos, oh Dios, que sea usted ayudándole grandemente, sacándola adelante de todo compromiso que mi hermana pueda tener. Ahí están las peticiones que en el cual, Señor, nos acerca también con toda la confianza para poder darle gracias y también pedirle de favor que usted también pueda responder y pueda ayudarnos y sacarnos adelante de esa situación. En el nombre de Jesús pedimos, Señor, que sea usted obrando maravillosamente en su vida, orando por su vista, por su columna, por todo su cuerpo, orando también por su vida espiritual, también por la de Herbert Trejo, Señor. Ahí estamos clamando para que sea usted ayudándole y pueda sanarle de esos riñones, como también a poderse reconciliar, ya que en esta vida nosotros necesitamos de ese buen vivir, de ese buen sentir y sobre todo de esa seguridad que debemos de tener a través de usted. La salvación es muy importante, de eso se trata la misión suya, Señor, de venir a salvar y a rescatar lo que estaba ahí perdido, lo que estaba destituido, Señor, pero en este momento creemos que su palabra es fiel y es verdadera y sigue redimiendo totalmente las vidas. Orando por las hijas de mi hermana Gloria de la Paz Hernández, orando también, Señor, por mi hermana Milagro Cuevas, también por toda su familia. Oramos y pedimos misericordia, pedimos perdón, pedimos también fortaleza para nuestra vida, para seguir avanzando fuertemente en este caminar de la vida, ya que estamos en medio de este desierto, un mundo que ofrece grandes cosas aparentemente, pero al final son cosas de muerte, son cosas pasajeras, y hay mucha gente que se entretiene en eso porque le siente gusto, pero más nosotros los que estamos en el Espíritu entendemos que eso oportuno no es una oportunidad grata, gratificante en nosotros, que prospere, sino más bien, de acuerdo a su palabra, nos damos cuenta de lo difícil y de lo malo que puede ser. Bendito sea su nombre, Padre Celestial. Glorifíquese grandemente en el nombre de Jesús. Orando también, Señor, por mi hermana Rosa Urrutia. Ahí está mi hermana en este momento, Padre Celestial. Sabemos, oh Dios, que su palabra es fiel y verdadera, y mi hermana sigue confiando y sigue teniendo esa fe de todo lo que ella esté prestando atención para adorarle y glorificarle, pues ahí está, Señor, y también sus peticiones personales de familia también se presentan, esperando, Señor, la fortaleza de lo alto en el nombre de Jesús. La vida de mi hermana Rosa Urrutia, cualquier situación que ella esté viviendo, cualquier margen de problemas, el grado de problemas, como también las bendiciones que sobreabunden y que los problemas se vayan minimizando, Señor. En la vida de su esposo también pedimos fortaleza y bendición. En la de sus hijos y demás familiares pedimos también de igual manera
que exista un fluir tremendo a través del poder de su Espíritu Santo. En el nombre de Jesús clamamos, Padre Santo, que todos sus males que puedan venir sean apartados ellos ahí, Señor, como miembros, sean apartadas las personas, sean apartados los miembros de la familia, Señor. En el nombre de Jesús pedimos la redención, pedimos la limpieza del caminar para que ellos prosperen y sigan sintiendo el desarrollo espiritual. También vengo orando, bendito Dios, por la vida de mi hermana Ángela Aguilar. Ahí se encuentra también su sierva, Señor, como muchos de igual manera, buscando de la bendición de lo alto. Y es que a través de la oración encontramos el aliento, encontramos también la alegría y el gozo, también encontramos la gratitud, pero más que todo el triunfo que siempre necesitamos, la victoria que siempre se vuelve segura a través de usted. Bendito sea su nombre, oro por ella, por sus rodillas, oro por su cuerpo, Señor, cualquier otra dolencia.

grandemente, Señor, en la vida de mi hermana Ángela Aguilar, también en la de su yerno, la de sus hijas ahí, Señor, esas peticiones que están ahí, esas peticiones que se presentan a través de ellas, esas peticiones que están marcadas de parte de ellas ahí, Señor, les suplico que sea también usted atendiendo grandemente. Cuán grande y cuán glorioso es usted, Señor, y que habite en nosotros, no porque seamos buenos, no porque tengamos garantías, sino porque usted le place, porque en lo absoluto usted sabe a quién determina para poder siempre bendecir. Gracias, Señor Jesús, por ese poder maravilloso, por ese grato vivir que se presenta en la vida espiritual, que hay luchas, hay problemas, pero seguimos caminando, seguimos avanzando, vamos alcanzando poco a poco esos logros, esos momentos claves se van llegando, Señor, y ahora es el día que tenemos la oportunidad de desarrollarnos grandemente en el nombre de Jesús. Bendice a mi hermano Josécito Hernández, también a su esposa, hermana Esmeralda de Hernández. Estamos orando los unos por los otros, apoyándonos los unos con los otros, consolándonos unos con los otros y también alegrándonos los unos con los otros. Oh Dios, gracias, porque usted permite que nuestra vida pueda alcanzar plenitud de gozo, dándonos cuenta de esa salvación tan grande que ha llegado a nuestra vida. Y por ende, Señor, creemos que a través de esa fábrica de bendiciones debemos de mantenernos en la línea y en la conservación de esa salvación que es tan grande y diligente de usted para nosotros. No la podemos desperdiciar, no la podemos dejar de lado cuando realmente podemos enfocar algo diferente de nuestra parte, de despertar la voluntad propia que debe de ser en nosotros y no manipulada por el pecado, por la maldad o por la misma soberbia que puede estar internamente en un ser humano. Señor, gracias por la ayuda que les da a mis hermanos, a mi hermano Josécito Hernández, como también a su esposa, dándoles esa bendición de lo alto en el nombre de Jesús.

0: Bueno, en este momento ahora sí ya tengo a mi hermana Isabelita Hernández. Hermana Isabelita, adelante con la oración a esta hora de la mañana.
1: Dios le bendiga, hermano Naúm Andrades. Aquí Amén. Estamos ya levantados, mi hermano Naúm, desde las 2 de la mañana. Dios bendiga a toda la audiencia que también ya se levantó, sin duda, ya se levantaron mis hermanitas, mis descansaditas. Pero tenemos que alabar y glorificar el nombre de nuestro Padre Celestial, porque la palabra del Señor dice: velad y orad para que no caigáis en tentación. Antes de orar, hermano, allí tiene su arma, ¿verdad? Lista, preparada, mi hermanita. Búsquese ahí, sin pérdida de tiempo, el Salmo 23, un salmo muy conocido. No venga a disculpar que me he errado la tarde. Hoy sí me llegó la tarde, hermano. No, no, no.
0: Adelante, mi hermano, adelante.
1: En el nombre del Padre, del Hijo y del Espíritu Santo. Salmo 23 dice así de la siguiente manera: Jehová es mi pastor y nada me faltará. En lugares de delicados pastos me hará descansar. Junto a aguas de reposo me pastoreará, confortará mi alma. Me guiará por sendas de justicia por amor de su nombre. Aunque ande en valle de sombra de muerte, no temeré mal alguno, porque tú estarás conmigo. Tu vara y tu callado me

rendirán aliento. Adereza mesa delante de mí en presencia de mis angustiadores. Unges mi cabeza con aceite, mi copa está rebosando. Ciertamente el bien y la misericordia me seguirán todos los días de mi vida y en la casa de Jehová moraré por largos días. Ahí está la palabra, mis hermanos. Jehová es nuestro pastor, ¿verdad? Jehová es nuestra fortaleza, nuestro pronto auxilio en las tribulaciones. Vamos a orar, hermanitas. Vamos a clamarle al Señor, a ese Dios de maravilla, a ese Dios de poder, a ese Rey de reyes y Señor de señores, ese Cristo que vino a buscar y a salvar lo que se había perdido. Padre que estás en gloria en esta hermosa y bendita hora, Señor Jesús, estamos, mi Rey poderoso, delante de tu presencia, Padre. Primeramente reconciliándonos con el Padre, con el Hijo, con el Espíritu Santo, Señor amado. Ahí donde está la audiencia, Señor Jesús. Gracias, Señor poderoso, porque ha levantado a mis hermanitas, Padre. Tal vez estorbaditas de salud, Señor Jesús. Tal vez a las de la tercera edad, Padre. Pero ahí necesitamos de tu presencia, Señor. Que sea usted llegando a esos hogares, Padre. Que sea usted derramando su poder, su espíritu sobre cada uno de sus hijos, Maestro. Ahí donde se encuentra mi hermano Raúl Andrade, Señor amado, ponga esa mano poderosa, esa mano divina, dándole la fuerza a tu siervo, Señor. Dándole más sabiduría, más entendimiento, más conocimiento de tu palabra, Señor eterno. Bendiga mi hermano Raúl Andrade, Señor, a su madrecita que está en la sintonía, Señor, que está conectada al clamor también, Padre, esperando una respuesta, esperando, Señor bendito, algún, Señor bendito, una respuesta, Maestro Santo, un milagro, Señor, guarde su familia donde quiera que se encuentre, Maestro. Te presento la vida de mi hermano Benjamín Hernández, de su esposa, de sus niños, Señor, sus padres, Maestro Santo, su familia, Señor poderoso. Bendiga a mi hermano Benjamín Hernández, allá mi hermana Arely, Padre. Ponga su mano divina y poderosa en esa hembra, Padre, en ese varón, Señor Jesús, allí donde están los padres de mi hermanita, la hermanita, mi hermanita Olivia, Señor, donde está tu siervita también, Padre, a temprana edad, Señor poderoso, conociendo de tu palabra, Señor eterno. Te pido por mi hermana Joanita, Señor, por su niñito, por su esposo, por sus padres, sus hermanas, Señor eterno. La vida de mi hermano Roteo Rivera, Señor Jesús, allá donde está tu siervo, Padre, donde está su esposa, Señor Jesús, ponga esa mano poderosa y maravillosa en el cuerpo de mi hermana Patricia Rivera. Por favor, Señor amado, obre maravillosamente en la vida de tu sierva, Señor, donde mi hermanito Doroteo no se cansa de clamar, Padre, porque está esperando esta respuesta, esta sanidad divina que se hará en su esposa, Señor. Guarde sus hijos, su nietecito, Padre. Señor bendito Dios, le presento la vida de mi hermano Sergio, también Padre, donde está tu siervo clamando, Señor poderoso. Gracias, Señor eterno, porque ha guardado los aparatos eléctricos, estas computadoras, estas consolas, esos micrófonos, esos teléfonos, los tiene en buen estado, Señor celestial Padre. Glorifíquese en la vida de todas mis hermanitas, Padre, que aportan para la radio, Señor, para que esta radio continúe adelante, Maestro. Señor poderoso, yo le presento, le digo, mi Rey celestial, que sea usted tocando corazones, Padre. Que sea usted tocando corazones agradecidos por una respuesta. Tocando corazones dadivosos, Señor, que puedan, Señor bendito Dios, patrocinar programas de donde ahí en esa radio, Señor poderoso, hay tanta necesidad, Señor bendito Dios. Que sea usted poniendo su mano divina y poderosa, Maestro Santo, en una hembra, en un varón, Padre, que pueda patrocinar este programa de oración, Señor Jesús, donde nos acercamos a su presencia, Señor poderoso, llegue tocando corazones. Usted sabe a qué hogar se va a quedar, Señor bendito, tocando ese corazón agradecido, ese corazón dadivoso, que pueda decir, aquí está mi ofrenda para el bendecido programa, como es esta oración de clamor, Señor. O cualquier programa, Padre poderoso, donde sabemos que las emisoras cristianas necesitan ayuda de nosotros, porque no tiene ayuda de ningún gobierno, solo de la audiencia, Maestro. Así le pido, mi Rey poderoso, por la familia Martínez, a mi hermana Araceli Martínez, Padre Santo, llegue a ese hogar, Señor maravilloso. Usted conoce el problema, usted sabe lo que está necesitando mi hermana Araceli Martínez, Señor bendito. Tal vez está clamando por su familia, Padre, que no son convertidos, Señor, donde no queremos que nuestro familiar se pierda, sino que procedan al arrepentimiento, donde su palabra dice, mi Rey amado, que viene un día ardiente como un horno. No queremos que sean marcados por el anticristo, Señor poderoso, que puedan echar manos a la vida eterna antes que sea demasiado tarde, como mi persona también lo está deseando, lo está necesitando, Señor bendito.
Aquí le presento, poderoso Dios, la vida de mi hermana Emérita Muñoz, Señor, ahí donde está tu sierva también, Señor, poderoso. Usted sabe lo que mi hermana Emérita está necesitando, Padre. Yo no lo sé, Señor Jesús, pero el que va a hacer la obra va a ser usted, Señor amado, porque usted tiene todo el poder para hacerlo. Para usted no hay nada imposible. Su palabra dice, clama a mí y yo te responderé y te enseñaré cosas grandes y ocultas que tú no conoces. Ahí está mi hermana Emérita Muñoz, Señor amado, llegue tocando ese cuerpo, Padre, llegue poniendo esa mano celestial, esa mano poderosa también en la vida de su familia, Señor celestial, Padre, glorifíquese en la vida de mi hermana Emérita Muñoz, en la vida de mi hermana Alcita, Padre, y donde se encuentra mi hermana Irma Yolanda González, Señor poderoso, ponga esa mano maravillosa y poderosa en el cuerpo de mi hermana Irma Yolanda. Que se esté quitando todo cansancio, todo dolor, Padre, todo lo que está perturbando el cuerpo de mi hermana Irma Yolanda, ahí donde está clamando por su familia, Señor, donde está clamando por sus hijos, Padre Santo, yo se los presento, Señor eterno, que se esté tomando control en la vida de mi hermana Irma Yolanda, Señor amado, glorifíquese en la vida de tu sierva, en la vida de mi hermana Rita Bernal, Señor, ahí donde tiene sus peticiones, mi hermana Rita, Padre. Ponga esa mano poderosa y maravillosa y llegue a esos hogares, Señor, donde hay tanta necesidad, Padre, donde hay tantos problemas, Señor poderoso, glorifíquese en la vida de mi hermana Rita Bernal, Maestro Santo, y tocando el cuerpo de tu sierva, Padre, la vida de su familia, Señor poderoso, obre maravillosamente, Señor bendito en el cuerpo, en la vida de mi hermana Rita Bernal, Señor, donde tu sierva está esperando, Señor poderoso, una respuesta, Maestro amado, glorifíquese la vida de ella, Señor, en la vida de mi hermana Milagro de Cáliz, Padre, ahí está tu sierva también, poderoso Dios, mi hermana Milagro Cuevas, Padre, mi hermana, Señor bendito Dios, glorifíquese la vida de tu sierva, en la vida de mi hermano Dali, de su esposo, de sus hijos, Maestro, mi hermana Lili, Padre, mi hermana Mirna, Señor amada, en Zacatecoluca, toda esa audiencia de Zacatecoluca, yo se las presento, se las pongo en sus manos, Señor, que sea usted llegando a esos hogares, Padre, que llegue tocando esos cuerpos cansados, debilitados, Señor bendito Dios, con dolores, Maestro Santo, quite todo dolor que está perturbando el cuerpo de mis hermanitos, allá mi hermano Franklin, Joel Palacio, Señor poderoso, ahí está tu siervo, ahí está tus familiares, Señor, mi hermana Lili, Padre eterno, mi hermana Cassie Núñez, Señor amado, mi hermana Beatriz Bamón, Señor bendito. Ahí se encuentra mi hermana Bernarda, también, Padre, unida al amor, Señor poderoso. Ponga esa mano divina, esa mano celestial en el cuerpo de mi hermana Bernarda. Por favor, Señor amado, ahí está tu sierva esperando, Padre, una respuesta, Señor bendito. Mi hermana Ana Paula, Señor poderoso, glorifíquese en la vida de ella, Señor. En la vida de mi hermana Mari Lebrón, Padre. Mi hermana Reina Corea, Señor poderoso, su esposo, su madrecita, sus hijos, Padre eterno, llegue al hogar de mi hermana Reina Corea, ahí donde está tu sierva también, mira el clamor, Señor poderoso, bendiga ese hogar, Señor bendito, mi hermana Ángela Aguilar, Señor Jesús, parece no hay distancia, no hay frontera, Maestro amado, usted llega hasta lo más último de la tierra, Señor poderoso, ahí donde está mi hermana Ángela Aguilar, Señor amado, tal vez con algún problema, Señor, quite todo dolor en su rodilla, Padre eterno, haga ese milagro maravilloso, haga esa operación, Señor Jesús, en esa rodilla, Maestro Santo, de mi hermanita no necesita ir al médico porque tiene un Dios de poder, mi hermana Ángela Aguilar, Señor amado, guarde a sus hermanas, Señor, sus hijos, Padre, sus hijas, sus nietecitos, donde quiera que se encuentre, allá mi hermana Karina López, Padre, mi hermana Alcira Guardado, Señor, mi hermana Romilia Ramos, Padre eterno, pon esa mano divina y poderosa en el cuerpo, en esa garganta de mi hermana Romilia Ramos, ponga ese ungüento fresco, ese ungüento maravilloso en esa garganta de mi hermana Romilia, Señor amado. Le pido por mi hermano Lorenzo Hernández, ahí donde está tu siervo, también mira el clamor, Señor poderoso. Con ese corazón dadivoso, mi hermano Lorenzo Hernández, Señor Jesús, llegue poniendo esa mano divina, dándole la fuerza, la fortaleza, que cuando ella se vaya para su trabajo, se esté guardándole en esos caminos donde mi hermanito Lorenzo va, Señor poderoso, a circular, Maestro, que no vaya a tener ningún problema ese vehículo, Señor, que se esté limpiando esas calles, revisando el motor de ese vehículo, Señor poderoso. Y si le presento la vida a mi hermano Roberto Martínez, donde quiera que se encuentre tu siervo, Señor,
tal vez está todavía ahí, poderoso Dios, en el hogar, Padre, pero sé que usted lo va a proteger, lo va a guardar, lo va a cuidar, Señor amado, le va a dar la fuerza, la fortaleza que mi hermano Roberto Martínez está necesitando, Maestro Santo. Sobre poderosamente en la vida de mi hermano Roberto Martínez, Señor bendito. Mi hermano Jesús Carilla, Señor, ahí está tu siervo también, Padre eterno, bendiga a su esposa, a su madrecita, a sus hijos, Señor, gracias por la sanidad que hizo en mi hermana Hilda, Señor amado. Gracias porque mi hermanita Jesús Carilla no se cansaba de doblar rodillas, Señor, porque su palabra dice que solo a usted se doblará toda rodilla de los que están en el cielo, en la tierra y aún debajo de la tierra. Y su palabra, Señor poderoso, ahí donde se encuentra mi hermano José C. Fernández, Maestro Santo, su esposa, Señor Jesús, ponga su mano divina y poderosa en los cuerpos de mis hermanitos, Padre. Ahí donde está mi hermano José C. Fernández, con esa alegría, Padre, con ese poderoso Dios, amor tan grande que tiene para la radio, Señor, donde aportan para la radio, Señor poderoso, donde patrocinan para que ese programa, Señor bendito Dios, como él solicite la cantando, siga en vigencia, siga adelante, Señor poderoso, multiplíquele las bendiciones que aportan mis hermanitos, Señor amado, allá mi hermano José Luis Ramos, también Padre, llegue a ese hogar, Señor poderoso, glorifíquese en la vida de mi hermanito, Señor amado, la vida de su esposa, de su familia, Señor eterno, yo se los presento, se los pongo en sus manos, que sea usted cuidando de ellos, Padre poderoso, glorifíquese en la vida de mi hermano José Luis Ramos, Señor amado, la vida de mi hermano Maximiliano, Señor, mi hermana Menote, Padre Santo, mi hermano Juan Fuentes, Señor bendito, ponga su mano poderosa en el cuerpo de mi hermano Juan Fuentes, que ahí esté quitando todo dolor, Padre, todo dolor de cabeza, toda fiebre, así como usted sanó la suegra de Pedro, así le pido que sea usted sanando, Señor bendito, el cuerpo de mi hermano Juan Fuentes, para usted no hay nada imposible, Señor poderoso. La palabra dice que el tiempo de los milagros no ha pasado, usted es el mismo Cristo de ayer, de hoy, de siempre y por los siglos de los siglos. Ahí donde se encuentra mi hermana Josefina, Padre, Señor poderoso, mi hermana Xiomarita Blanco, Señor, mi hermana Helen Salazar, Señor poderoso, ahí están tus siervas, Maestro Santo y el clamor, Señor bendito. Y le pido por los pastores, Padre, por los programadores, Señor, que se puedan unir a presentar programas, esa bendecida radio con de mucha bendición para cada uno de nosotros. Yo le presento la vida de mi hijo, Padre Santo, allá donde se encuentra mi hijo, Señor poderoso, pon esa mano divina en esa vista de mi hijo, Señor. Usted lo conoce desde que estaba en mi vientre, Padre, usted sabía, Señor poderoso, lo que iba a suceder, pero sé que usted va a poner esa mano divina, ese colirio especial en la vista de mi hijo, Padre, porque mi hijo necesita su vista, Señor Jesús, para dirigirse a su trabajo, Maestro amado. Le presento la vida de sus hijos, Señor, que sea usted revisando el motor de ese vehículo donde mi hijo va circulando, que sea usted limpiando las calles, Señor, limpiando los aires, Padre eterno, que no vayan a haber personas con malos pensamientos en esos caminos, Señor bendito. Por favor, Señor amado, obre maravillosamente en la vida de esas personas, de esos hermanos, hermanas que andan escondidas en sus trabajos, Señor eterno. Con esa mano divina y santa, Señor Jesús, en la vida de mi hijo, Padre, y le presento la vida de mis hijos, Señor bendito, acá en el país del Salvador, mis hijas, Maestro Santo, que sea usted cubriéndolas con su manto poderoso y maravilloso, Señor bendito, donde se van a encontrar mis nietos, este hermoso y bendecido día, Señor Jesús, que sea usted poniendo esa mano poderosa, esa mano divina, Señor Jesús, guardándolos en ese vehículo donde ellos van a circular, que no vayan a tener ningún desperfecto mecánico, Padre, porque usted lo va a revisar, Señor, va a limpiar las calles, Padre, va a limpiarles, va, Señor bendito Dios, va a guardar su salida y su entrada, Señor Jesús, que estos jóvenes puedan llegar con bien, Maestro Santo, protéjanos de todo peligro, Señor bendito Dios, de toda mala tentación que se quiera interponer en el camino de ellos, Maestro. Señor Jesús, yo les pido también por los niños en esos centros escolares, Maestro Celestial, que sea usted protegiéndolos, cuidándolos, Maestro Santo, que sea usted poniendo esa mano divina y poderosa, Señor bendito, en el cuerpo de esos niños, Padre eterno, que sea usted limpiándoles esa mente, Señor Jesús, por toda la audiencia, Padre, a las familias Díaz, en Chinaguera, donde está mi hermana Nelcy Díaz, su niñito, su esposa, sus hermanas, Padre, sus padres, allá en aquel país, Señor,
que sea usted protegiéndolos, guardándolos en el hueco poderoso de sus manos, Señor Jesús. Glorifíquese en la vida de ellos, Padre, en la vida de mi hermano Héctor. Ahí está tu siervo también, Padre, junto con tu esposa, clamando. No por la radio, Señor, clamando por los locutores, donde es un adorno ahí, Señor poderoso, allá en la jarda, Dios bendecida, Señor amado. Proteja a mi hermano Héctor, a su esposa, a sus hijos, donde quiera que se encuentren. Allá mi hermana Normita, Padre eterno, su esposo, sus hijos, Señor bendito Dios, donde va a ir mi hermanita a dejarnos a ese centro escolar, Padre. Que sea usted guardando tu sierva, Señor poderoso, que sea usted protegiéndola, Señor, poniendo esa mano poderosa en el cuerpo de ella, Señor, en la vida de sus hijos, Padre, de su esposo, Señor. Mi hermana Elia Turcio, Padre eterno, ahí está tu sierva también, Señor eterno. Cuidando tu sierva, Señor Jesús, donde muy alegremente se reporta mi hermana Elia Turcio, que también ha estado al clamor, Señor bendito. Bendiga a tu sierva, su esposo, sus hijos, sus nietecitos, maestros, santos, esos gemelitos, Señor amado, protéjalo. Y estos centros escolares, Padre, de todo peligro, toda mala tentación que se quiera interponer en la juventud, Señor. Así le pido por mi hermano Ernesto Salmerón, por mi hermana Marcelina, por mi hermano Carlos Hernández, Señor amado, ponga esa mano poderosa en ese golpe de mi hermano Carlos Hernández, Señor amado, para usted no hay nada imposible. La palabra dice que todo lo que pidiéramos en oración, creyendo, lo recibiremos. Ahí está mi hermano Carlos Hernández, creyendo, Señor poderoso, que usted orará maravillosamente en ese golpe, Padre. Mi hermana Alexander Colato, Señor. Ahí mi hermana Gloria de la Paz Hernández, donde quiera que se encuentre tu sierva, Padre, donde esté esperando también esa respuesta, esa sanidad divina, que usted era en esa vista, Señor, empañada, nublada, Señor poderoso Dios, donde mi hermanita y mi persona necesitamos leer tu palabra, Señor poderoso, donde a veces no nos conformamos con escucharla, sino que necesitamos estudiar la Escritura, donde en ella se encuentra la salvación y la vida eterna. Bendiga a los hijas de mi hermana Gloria de la Paz Hernández, sus nietecitos, su familia, donde quiera que se encuentre su sierva, Señor eterno. Ahí donde está mi hermana Nelly Viera, Señor bendito, llegue poniendo esa mano poderosa en el cuerpo de mi hermana Nelly Viera, Señor. Quitando toda angustia, Padre, quitando todo dolor, Maestro Santo, levantándola de ahí donde se encuentra tu sierva, Padre. Señor bendito, ahí donde está con esa mente, Señor Jesús, estorbada, Padre. Con ese, Señor bendito, esos nervios tal vez alterados, Maestro, esa presión baja o alta, Señor poderoso, bendiga a mi hermana Nelly Viera, Maestro Santo, donde tu sierva también, poderoso día, está clamando por la radio, clamando por los locutores, clamando, Señor poderoso, por esta ayuda para la radio, Señor eterno, bendiga a mi hermana Nelly Viera, Señor bendito. Así le pido, mi rey amado, por todos los pastores, mi hermano José Pineda, Padre eterno, donde está tu siervo también, poderoso Dios, con esa mano divina y poderosa, dándole más sabiduría, Señor, dándole, Señor poderoso, más ese don de visión que tiene mi hermanito, Señor amado, donde a veces mi hermanito comenta que lo llamen loco, pero mi hermano José Pineda, nuestro manicomio, es en los cielos, mi hermano José Pineda, usted no se cansa de clamar por las personas que nos han convertido, Maestro. Yo sé que un día llegarán a los brazos de nuestro Padre Celestial, mi hermano José Pineda, porque tenemos un Dios de poder. Te pido por todos mis hermanitos allá, mi hermano Sally Ramos, protéjalo, cúbralo con su manto poderoso y maravilloso, guarde su esposa, sus hijos, donde quiera que se encuentren, Señor bendito. Los esposos Turcios allá en el Chiquirín, ahí está mi hermana Marita Turcio, mi hermano Candelario, Señor. Gracias por la puerta que le ha dado mi hermano Candelario, Padre. Gracias porque tal vez mi hermanito ya pensaba que se iba de esta tierra, pero ahí está ese milagro maravilloso en la vida de mi hermano Candelario, Señor eterno. Con esa mano divina, donde le da fuerza que puedan seguir adelante, que no vayan a retroceder por nada del mundo, porque sabemos que lo que viene esconde es cosa fácil. Es cosa terrible donde su palabra dice que viene un día ardiente como un horno, Señor bendito Dios. Proteja a todas esas personas, Maestro Santo, Señor poderoso, Padre, gracias por esa, porque usted dio su vida por cada uno de nosotros en la cruz del Calvario y así la está dando por las amistades que puedan reconocer que viene un día donde está escrito en tu palabra, Señor, que vienen días malos.
no son tiempos buenos, estos tiempos que estamos viviendo son tiempos malos, donde hay terremotos, hay angustia, hay incendios, Padre, allá donde en ese país de Venezuela, Maestro, de Colombia, Padre, gracias, Señor poderoso, porque ha guardado a mis hermanitas, Señor bendito Dios. Gracias, Señor poderoso, porque tenemos un Dios de poder, mi hermano Dani. Ay, ¿dónde están todas las hermanitas, Padre, en esos países, Señor eterno? Y sea usted poniendo su mano divina y poderosa, protegiéndolos de todo peligro, de toda mala tentación. Así le presento, le pido por la paz de Israel, por Jerusalén, Señor bendito Dios. Ahí donde están esas ciudades, Maestro Santo, le pido por esas personas, Padre, que puedan echar manos a la vida eterna, Señor, antes que sea demasiado tarde, Señor poderoso. Glorifíquese en la vida de todas esas personas, Maestro, angustiadas, Padre. Así le pido por mis hermanas en carne, Señor, por mis sobrinos, Padre, por toda mi familia, Señor poderoso, se las pongo en sus manos, Señor eterno, que sea usted salvándola, Señor amado, que no vayan a ser marcadas por el anticristo, Señor poderoso, Padre, glorifíquese en la vida de todas las hermanitas y familiares de mis hermanas que están en la sintonía, que están, que no solo están escuchando, sino que están también doblando rodillas delante de usted, Señor poderoso, donde usted vela por nosotros las 24 horas del día. ¿Y por qué no orar nosotros, sea una media hora, una hora, Señor, como está escrito en tu palabra, Señor? Tu palabra dice que el tiempo de los milagros no ha pasado, que es el mismo Cristo de ayer, de hoy, de siempre y por los siglos de los siglos. Y le pido por toda la audiencia acá en Divisadero, Señor, aunque no se reportan, Padre, pero hay mucha audiencia, Señor bendito. Bendiga a todos los pastores, Señor amado, que este día van a ir a presentar sus programas. Los niños, Maestro, los locutores, Padre eterno, que cuando yo se retire de cabina de radio, mi hermano Naúl Andrade, sea usted guardándole en estos caminos donde tu siervo va a circular, Señor bendito Dios. Y traiga nuevamente a mis hermanitas o hermanos que va a llegar a llevar a mi hermano Naúl, Padre. Glorifíquese en la vida de tu siervo, Señor Jesús. Tu palabra dice, si se humillare mi pueblo sobre el cual mi nombre es invocado, y orar y buscar mi rostro y se convirtieren de sus malos caminos, entonces yo iré de los cielos, perdonaré sus pecados y sanaré sus tierras, Señor poderoso. Ahí está la audiencia clamando, Señor, tomando en cuenta, Padre, en esa muerte que usted tuvo en esa cruz del Calvario, Señor, donde usted no merecía esa muerte, Padre, sino que no, nosotros la íbamos a merecer, Señor, pero usted lleno de amor y misericordia entregó su vida en esa cruz, Padre, en donde fue clavado, Señor, fue golpeado, Padre, fue despojado de sus vestiduras, Señor eterno, fue coronado de espinas, Maestro Santo, aquel hombre, Señor poderoso, que metió esa lanza en su costado, Señor, y usted, Señor poderoso, dijo estas palabras, Padre, perdónalos porque no saben lo que hacen. Ayúdanos, Señor bendito, a seguir adelante, Padre, donde nosotros los padres, las madres, Señor, con todo lo que no le hagan una mala mirada a nuestros hijos, estamos enojados, Padre, pero tu palabra dice que herencia de los padres son los hijos, Señor poderoso. Así le pido por mi hermana Pasita Rivera, por mi hermano Popito, Señor Jesús, que también están unidos al clamor, Padre, bendiga el hogar de mi hermana Pasita, por favor, Señor eterno. Mi hermana Ana Trejo, Maestro Santo, ahí está tu sierva, Señor poderoso, Dios, dando esa respuesta, Padre, que ese médico terrenal se haya equivocado en esos exámenes, Señor Jesús, porque usted ha revisado esos papeles, Maestro amado. Le pido por los hijos de mi hermana Ana Trejo también, Padre, que sea usted guardándolo, que sea usted protegiéndolos, que puedan echar manos la vida eterna donde mi hermanita y su esposo están clamando por ellos, que no se les pierdan, que puedan reconocer que hay un Dios maravilloso, que si están vivos es porque nuestro Padre Celestial les ha regalado la vida, esperando que puedan recibir también la salvación a aquellas personas que están perdidas en las tinieblas, Señor. Le pido por la familia Rivera, mi hermano Danielito Rivera, mi hermana Argelia, ahí están tus siervos, Padre, tus hijos, tus hijas, tus nietecitos, Maestro, la familia Claro, Señor, la familia Barahona, Padre, la familia Cáceres, Señor, la familia Mercado, Señor poderosa, ahí está mi hermana Anita de Mercado, mi hermana hermano Freddy, Señor, llegué a ese hogar poderoso, Dios, glorifíquese en la vida de mi hermana Lista de Mercado, donde antes, Señor poderoso, le daba la honra y la alabanza, Señor Jesús, ahí donde se encuentra mi hermana Alicia Rivera, también, Padre, obre maravillosamente en la vida de mi hermana Alicia Rivera, Señor bendito,
Gracias, Señor poderoso, porque no fue quebradura lo que tuvo en su pie, Padre, porque usted la guardó, la salvó, la protegió, Señor. Gracias, Señor poderoso, porque tenemos un Dios de poder, un Dios maravilloso que hizo, que vino a buscar y a salvar lo que se había perdido, Señor amado. Bendiga, Señor poderoso, todas aquellas hermanitas que se van a reportar con mi hermano Naúl, Señor, donde mi hermanito está con esa gracia, Padre poderoso, para poder atender muy bien a la audiencia, Maestro Santo, donde tu siervo, Señor poderoso, se goza de la audiencia, Señor bendito. Ahí donde está esa persona que desea patrocinar el programa, Señor, que dé mucha bendición, Padre, donde platicamos con usted, Señor, y le ponemos todas nuestras quejas, Señor bendito. Glorifíquese en la vida de todos mis hermanitos, Padre, de mis hermanas, Señor, allá mi hermano Raúl, Padre Flores, Maestro Santo, en los otros dos, Raúl, Señor bendito, que también están, Señor bendito Dios, clamando, Padre poderoso, la familia de mis hermanitos, locutores, Maestro, proteja a mi hermana Arely Hernández, su esposo, sus hijas, Señor, sus nietecitos, Maestro Santo, aquella persona que está necesitando de usted, Señor, que está en silla de ruedas, Padre, aquellas personas que están con esa hemodiálisis, Señor Jesús, ponga su mano divina y poderosa, Padre eterno, donde mis hermanitas me comentan que salen como que ellos se estuvieran despidiendo de este mundo, Maestro Celestial, denle la fuerza, la fortaleza que ellas están necesitando, Maestro Santo, ahí donde se encuentra mi hermana María Juana Cedillo, ahí en Tangolona, ahí está tu sierva también, poderoso Dios, ponga su mano divina y poderosa en el cuerpo de mi hermana María Juana, Señor, quitando toda dolencia, Padre, quitando toda fiebre, Señor poderoso, así como sanó la celda de Pedro, así le presento la vida de mi hermana María Juana Cedillo, Padre, tu hijo que está encerrado entre esas cuatro paredes, Señor poderoso, donde tu sierva está con esas lágrimas en sus ojos, Señor bendito, donde están esas madres, esos padres, Señor, llorando por tus hijos, Padre, que esas lágrimas sean de mucha bendición, de mucha respuesta, Maestro Santo, donde hay personas que son culpables y otras inocentes, Señor, pero usted las conoce, Padre, usted sabe quiénes andaban en malos pasos, Señor, tal vez hay algunos que están pagando una condena, que deben y otras que no deben, Señor poderoso, proteja esa juventud, Maestro Santo, a esos niños que también están encerrados, Señor poderoso, a esas jóvenes, Señor, aquella hembra que se ha desviado de los caminos, Padre eterno, ahí donde está mi hermanita Licen, Señor Jesús, que no me canso de clamar por tu sierva, aunque no la conozco, Maestro Santo, pero le pido en el nombre del Señor, mi hermana Licen, que vuelva a los caminos, que por fe la estoy llamando hermana, mi hermana Licen, no espere que tenga esa tribulación y se quede usted acá en esta tierra, mi hermana Licen, donde su niño también no se le vaya a perder, porque sabemos que la juventud se está perdiendo, que no se le pierda a su niño Santos Cristinos, mi hermana Licen, que yo sé que usted va a llegar a tiempo, mi hermana Licen, aunque se sea demasiado tarde, porque mi Cristo me ha borrado su nombre, ahí lo tienes en ese libro de la vida, mi hermana Licen, donde mi hermana Nelly viera está clamando por ella, Maestro Santo, sea usted respondiendo las peticiones de mi hermana Nelly Viera, Señor bendito Dios. Le doy gracias, mi Rey poderoso, por este momento que usted me ha regalado de poderme acercar a tu presencia, porque tu palabra dice que el acercarnos a Dios para nosotros es el bien. Gracias por este hermoso privilegio, porque no es que mis hermanitos me digan que les ayude, sino que mi corazón está dispuesto a ayudarles a mis hermanitos, Padre. Tomando en cuenta, Señor poderoso, que yo no he sido locutora, pero sabemos que estar en esa silla, Señor poderoso Dios, desde ahí vienen los problemas y los riñones, pero sé que usted tendrá contra su mano poderosa en esos varones y esas hembras que están frente a esos micrófonos, donde están desempeñando ese don maravilloso que usted les ha regalado, Señor bendito. Te pido nuevamente por mi hermano Rodrigo Rivera, que te esté guardando a tu siervo, Padre. A mi hermana Flora Álvarez, Señor, a mi hermana Rina Juárez, Padre, mi hermana Hilda Cártamo, Señor, donde tu sierva clama antes de irse para su trabajo, Padre poderoso, que se esté guardándole en estos caminos donde mi hermana va a circular, donde está clamando también por su hijo, que puede echar manos a la vida eterna, usted conoce, usted sabe la condición que se encuentra mi hermana Hilda Cártamo, ahí donde está mi hermano Davidito, Señor, donde clamó mi hermana Davidito por su madrecita, Señor. Te presento la vida de mi hermana Argelia Santos, de mi hermana Rosita Villanueva, de mi hermana Rosita Urrutia, Señor, mi hermano Orlando, mi hermana Mariluz, sus hijos, Padre, protéjalos de todo peligro, de toda mala tentación, ahí donde se van a encontrar esos jóvenes,
por mi hermano Rolando Ramírez, que está clamando también por su hijo, Padre, que sabe en la condición que se encuentra el hijo de mi hermano Rolando. Señor bendito, donde tu siervo no se cansa de clamar esperando esa respuesta, ese milagro maravilloso que se hará en el hijo de mi hermano Rolando. Señor poderoso, así le presento la vida de mi hermana Trinidad Gutiérrez, de mi hermana Bertila Bojorque, Señor bendito Dios, de todos esos hermanitos que están en aquellos países lejanos de nosotros, Señor. Así le pido por aquellas personas que están en la lista de la deportación, que se esté obrando maravillosamente en la vida de esas personas, donde usted las conoce porque aman esos países, Señor, no por ir a conocer, sino por solventar gastos acá en El Salvador, Maestro, porque han dejado a sus padres abandonados, Señor bendito, y recibe las malas noticias que los padres ya no están en esta tierra, Señor poderoso. Bendiga a esas personas, Señor, que han perdido sus seres queridos, Maestro Santo, y no las han vuelto a ver, Señor. Pero si fueron cristianos, Padre eterno, allá se verán en aquel lugar precioso donde tiene preparado para cada uno de nosotros y le somos fieles, Señor bendito. Bendiga, Señor poderoso, a estas personas, Maestro Santo. Gracias, Señor poderoso, porque me ha dado la oportunidad de abrir mi boca, de recibir ese oxígeno maravilloso que viene de lo alto. Gracias, Señor poderoso, porque voy a guardar a los locutores, Maestro Santo. Le va a seguir dando ese don maravilloso que les ha regalado, Señor eterno. Gracias, Señor bendito. Mi alma le alaba, mi alma le glorifica, Señor poderoso. Mi alma le da la honra y la gloria, Padre bueno, porque usted se la merece, Señor. Portale hasta mi hermano Anaún Andrade, que se irá con estos minutos, que cuando ya regrese al hogar, ahí donde su madrecita lo espera con los brazos abiertos, que se esté guardando en estos caminos desde tu siervo a circular y se va a traer con bien a la hermana o hermano que lo va a relevar a mi hermano Naú, Señor bendito. Gracias, Señor poderoso, por este momento, Señor, que me ha regalado, Padre, en este momento puede decir en el ser, hasta aquí me ayudó Jehová. Señor, me bendiga, hermanos, que tengan un feliz día. Deporte que tu hermano Naúl Andrade dándole la despedida, pero no la despedida para siempre, sino para que el Señor lo guarde en estos caminos de vida. Pido que oren por mi persona, porque estoy necesitando la vista. Mi vista se está terminando, mis queridas hermanas, pero mi boca sigue adelante para poder alabar y glorificar el nombre de nuestro Padre Celestial. Pido les decía, hermanas, que adelante, adelante, no viendo a diestra ni a siniestra, sino al blanco de Dios le bendiga.

Padre Santo, le damos gracias. Gracias, Señor, por mi hermana Isabel Hernández, que ha estado ahí, Señor, también orando y dejando también ese aporte tan especial, adorándole y glorificándole juntamente con los que estamos en esta mañana, Señor, en esta adoración. Bendice a mi hermano Rolando Ramírez, orando por su hijo también, Pedro Ramírez, por depresión, Señor. Oramos para que sea usted obrando sobre su vida poderosamente. En el nombre de Jesús lo clamamos y lo pedimos, Señor Jesús. También oramos en esta oportunidad rápidamente, Señor, por la vida de mi hermano Gustavo Sorto, también la de su esposa, Señor, como también la de toda su familia. Ahí en el nombre de Jesús, Señor, pedimos que sea usted obrando maravillosamente en el nombre de Jesús. Bendito Dios, le adoramos. También por mi hermana Silvia Herrera, Señor, que ahí se encuentra también ella, que siempre se dispone para dejar sus peticiones y también orando por otras personas, Señor, que necesitan de ese poder suyo, que están necesitados de una sanidad, de un milagro, de una resolución de problemas. Gracias, Señor Jesús. También por mi hermana Gloria Vigil, también ahí se encuentra, Señor, en el cual está juntamente con su esposo, con sus niñas. En este momento, Padre Santo, oramos para que sea usted glorificándose. Decimos, gloria a Dios, aleluya, bendito sea su nombre hoy y siempre. Le adoramos y le glorificamos grandemente, mi Dios. Bendito sea su nombre, Señor Jesús. Bendito sea todo su ser, Padre Celestial. Orando ahí por el esposo de mi hermana Silvia Herrera, Señor, por diabetes, por riñones, glorifíquese en la vida de él. Usted conoce el grado de problema de salud que él pueda tener, pero ahora pedimos que sea usted obrando de manera muy especial. Oro también por mi hermana Esmeralda Granado, Señor, también por los procesos que ella pueda estar pasando, los momentos de atención médica. Ahí usted, Señor, poniendo su mano de poder para la utilidad de estos hombres que manejan la ciencia en esta tierra, pero que todo es dado por usted. Sin embargo, en el ser humano siempre es necesario que entre una guía de parte de usted, y eso estará siempre funcionando para la vida de mi hermana y que ella pueda recibir el aliento en su alma. Orando también por toda su familia, le suplico a Dios que sea usted ayudándole grandemente en el nombre de Jesús. Orando también por Ortiz, dice acá, dolor de cuello. Señor, ayúdale en este momento, en el nombre de Jesús. Orando por ese problema, Señor. Orando por esa situación, Señor. Orando por esa dificultad que está pasando el de apellido Ortiz, Señor, o la de apellido Ortiz, en el nombre de Jesús. Oh, bendito Padre Celestial, glorifíquese grandemente, se lo suplico en el nombre de Jesús. Por Marlene García, Señor, en el cual también está pidiendo oración. Usted conoce cuál es el problema que mi hermana está viviendo, lo que ella esté pasando, en la dificultad que ella esté experimentando. Pedimos, Señor, que sea usted obrando de manera muy especial. Por Raúl Tito Vilca, Señor, oramos por la paz de su vida, como también la de su salud, la de su hijo Michael y de su esposa y de toda la familia. Señor, pedimos ahí el pronto auxilio, el aliento en el alma de cada uno de ellos, cual sea la situación que estén pasando. Oramos y clamamos para que usted obre, Señor, de manera muy especial. Esas manos redentoras están extendidas, Señor, para poder facilitarnos a nosotros una vía de solución. Se lo agradezco, Padre Celestial, en el nombre de Jesús. También orando por mi hermano Jorge Martínez en este momento, Señor, oro por la vida de mi hermano, también por la vida de su esposa, de sus niñas, ahí, Señor, en el nombre de Jesús, clamando grandemente. Orando por toda situación que estén pasando ahí, Señor, en el nombre de Jesús. Oro también por la familia de mi hermano Manuel Valdés, hermana Miriam de Valdés. Oro por mi hermana Joana de Torres, Señor, por Mateito, por su esposo. Hablando de mi hermana Joana, Señor, hermano Benjamín,
sea usted ayudándole grandemente en el nombre de Jesús. También orando por mi hermano Héctor Pineda, oh Dios, por su esposa hermana Tita y también por toda su familia, pedimos la bendición de lo alto. Por mi hermano Felipe Campos, Señor, en el cual hace posible que esta mañana sea así, Señor, con este desarrollo. Donde él esté, Señor, donde él vaya, sea guardado en el nombre de Jesús. Glorifíquese grandemente en la vida de él, Señor, en lo que él emprenda, en lo que él haga. Le suplico, Señor, que sea usted obrando grandemente en el nombre de Jesús. Alci Puga, Señor, también se encuentra y dice que oremos por su hijo, ya que tiene una demanda. Le pido, dice, a Dios que resuelva este problema. Desde ya lo creemos y todo será retirado con el poder suyo, Señor. Toda situación que se esté dando en el nombre de Jesús, en este momento oramos para que usted pueda obrar de manera muy especial sobre esa situación que están pasando ahí, Señor. Pedimos que haya una salida en ese laberinto de problemas. Usted nos pide acercarnos y nos acercamos en todo momento. Gracias por esa redención en el nombre de Jesús. Por Jacinto Martínez, Señor, también se encuentra ahí. Pido oración por casa, dice uno de los que estén pasando momentos difíciles y también por los que están agradecidos. Gracias, Señor, por el pensamiento de mi hermano Jacinto Martínez. Mira el buen deseo y la determinación que da por los grupos, algunos padeciendo de una cosa y otros viviendo otra experiencia, por alegría o por preocupación, por momentos difíciles, ahí, Señor, obrando de manera muy especial. También por mi hermana Claudia Hernández, ahí, Señor, obrando de manera muy especial sobre su vida. Por mi hermano Roberto Martínez, Señor, de igual manera, orando por su vida, también por todos los familiares de él, tanto acá en Honduras como también allá en la Unión Americana. Bendícele a mi hermano, Señor, llénalo de esa gracia, de esa bendición, de más sabiduría y de más atenciones de parte de usted para él, Señor, en los buenos deseos que él tenga, Señor, que sean cumplidos lo más pronto posible. Hermana Sandra González, Señor, también se presenta en este momento. Oramos por mi hermana Sandra, Señor, en esta hora, que sea usted obrando sobre lo que ella esté pidiendo en este momento. Lo pedimos en el nombre de Jesús, que exista esa bendición grande en su ser. Se lo suplico grandemente por todo aquel, por toda aquella persona que ha estado ahí, Señor, y no ha sido mencionada en este momento. Pedimos que sea usted obrando de manera muy especial. Por mi hermana María Turcio, hermano Cando Segura, Señor, también por mi hermana Norma Molina, por su hermana Sarita, Señor, su familia, y así a cada uno de ellos, Señor, oramos para que sea usted obrando de manera muy especial. Se lo suplico en el nombre de Jesús. Gracias, Padre Santo, gracias por la bendición. Que este día sea de éxito, que el oportuno socorro siempre esté pendiente y dado a nuestra vida, y podamos recibir conforme a esas riquezas en gloria que usted tiene para nosotros, Señor. En el nombre de Jesús. Amén. Bien, damos gracias a Dios. Ya pasamos esta hora de oración de una manera especial, algo único, donde nosotros tenemos que dar todo por el todo para nuestro Dios siempre. Pasamos a lo siguiente, donde viene también la variada programación. Dios me le bendiga. Que tenga un excelente tiempo.

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0: Muy bien, ya llegó mi hermana Elia Turcio. Dios me le bendiga. Buenos días, mi hermana. ¿Qué tal? ¿Cómo está?
1: Bien, ¿y usted, hermano Nahum?
0: Bendecido.
1: Aquí despachando a Nahum.
0: Ya está despachando a mi tucayo.
1: Sí, van para la escuela.
0: Ah, qué bueno. Que Dios les bendiga y les guarde.
1: Yo le voy a hablar a hermano Nahumcito.
0: Gracias, mi hermana Elia. Es un privilegio escucharle.
1: ¿Y cómo amanecido?
0: Bendecido, gozoso, bien dado para la obra de Dios, como siempre, mi hermana.
1: ¡Aleluya!
0: Estamos con el gozo del
1: con
0: Señor.
1: Gozo, ¡aleluya, diga!
0: ¡Aleluya! Así es, así es, así es.
1: Lo que el mundo no lo dio, pero Cristo sí lo pudo dar.
0: Este gozo que yo tengo en mi alma, solo Cristo me lo pudo dar.
1: Solo Cristo lo pudo dar, hermano.
0: Solo Cristo me
1: lo pudo dar. Nosotros ayer tuvimos un culto tan precioso.
0: Ah, muy bien.
1: Sí, hermano, estuvimos en la mañana, fue el culto a las 5 de la mañana, mira, hermano.
0: Amén.
1: A las 8 veníamos saliendo.
0: Ah, muy bien. Eso estuvo mieludo, estuvo sabroso en el ambiente espiritual.
1: Estuvo mieludo, hermano. Entramos a las 4:30, entramos de la mañana, a las 8:30 veníamos saliendo.
0: Vaya, qué bueno, mi hermana, eso estuvo, pero ferviente en el espíritu.
1: Y esta ancianita ora por ustedes, ahí estuve orando con ustedes, con Mana Chabelita. Que Dios me bendiga, Mana Chabelita, que Dios bendiga a usted.
0: Gracias.
1: A mano Benjamín, que el Señor bendiga a su familia, a sus niñitos. También a Mana Joana, a Mana Noelia, que el Señor me bendiga a todos, a mano Doroteo, a todos, hermanos, que el Señor bendiga a todos, como
0: amén,
1: hermanos y hermanitas, hermano. María Turbio allá en Chiquirín, manocando, que hay que poner la mirada en el Señor, hermano, porque las enfermedades ahí están, pero Dios es grande en poder, hermanito.
0: Amén, así es. Cierto.
1: Y que Dios me bendiga, mana Chabelita, que siempre ora por mí, usted, mana Noelia, mano Benjamín, que siempre oran por mi salud, hermano.
0: Ahí está.
1: Sí, hermano, necesitamos de Dios, mano.
0: La línea de grupos de oración.
1: Naudito, porque usted sabe que el anciano todo le pega, hermano, que haya dolor en los huesos, en las manos, en las pies, en todo, en la cabeza, porque ya el anciano ya... En realidad usted sabe, hermano Naudito.
0: Sí, hermano, yo le entiendo a qué se refiere,
1: sí,
0: pero Dios le está fortaleciendo,
1: sí,
0: a usted y a todos, sí, los que tienen ya,
1: sí,
0: esa misma edad como usted tiene, hermana. Como usted dice, las tres coras ya.
1: No, ya, hermano, fíjese que en febrero,
0: ya
1: en febrero,
0: viene.
1: Mire, hermano, pero Dios me ha dado fuerza, hermano, y,
0: sí, hermano,
1: y todavía, como le digo, hermano Naúm, que mientras,
0: sí,
1: Dios, hermano, me dé vida, voy a estar ayudándole a mis hijos mientras Dios me dé vida.
0: Desde luego, mi hermana, así tiene que ser. Buena misión todavía, mientras tanto.
1: Sí, porque si Dios me trajo para este país a estar con mis hijos, hermano, es para que yo les dé la manito cuando ellos necesitan, hermano.
0: Cierto.
1: Y ser con ellos, viera yo los nietos, gracias le doy primeramente a Dios. Mire, ahorita acabo de tener 4 besos ahorita que ya se fueron.
0: Vaya, quedó bendecida, hermana.
1: Sí, y ahí va Nahumcito, ahí va Nahumcito.
0: Ahí va
1: Nahumcito. Es el primero que sale aquí de la casa.
0: Muy bien. Dios me los bendiga,
1: sí,
0: y a los gemelos y a todos los que van.
1: Sí, hermanito, ahí van los 2 gemelos. Ay, hermano,
0: sí,
1: viera que yo les digo que se porten bien, hermano, porque usted sabe que el consejo de los abuelos o de la madre son buenos para uno de los hijos.
0: Sí, así es, hermana. Vale la pena siempre,
1: sí,
0: escuchar
1: es
0: el consejo,
1: hermano,
0: con experiencia.
1: Naudito, gracias por atenderme y quiero que me ponga, hermano, cuentas individuales esta mañana.
0: Con el charro salvadoreño José Cedillos.
1: Y gracias, hermanito, por atender a esta anciana, que el Señor le bendiga. Como
0: es
1: le digo,
0: privilegio.
1: Salude a Mana Chabelita, a Mana Gloria, que siempre me saluda a Mana Gloria, y también a Mana Pasita, a Mano Popi.

0: Yo ahí le digo a mis hijos que ahorita que como es que me den.
1: Cierto.
0: Sí. Yo le digo a mis hijos, mano Naún, que ahorita que como le digo yo es que me den. Ya muerto uno que ya eso que lleva uno ya en la caja ya no le sirve.
1: Cierto.
0: Lo bueno es llevar el corazón sincero.
1: Amén, amén, amén. Con la sinceridad.
0: Sí. A Dios que Dios le bendiga, mano Naúncito, que tenga una feliz tarde y un feliz día.
1: Amén, amén, amén. Gracias, hermana.
0: Y saludos a todos, a toda Unión y Presencia, mis hermanas y hermanos.
1: Muy bien. Dios me le bendiga.
0: Y a María Turdia Manocando, que le Dios los bendiga.
1: Gracias, hermana. Buen día. Saludos para todos ahí con usted.
0: Amén, hermanito. Dios le bendiga.
1: Amén. Dios me le bendiga. Hola, Dios me le bendiga. Hola, Dios me le bendiga. Bueno, me voy por acá. Vamos a irnos a este otro sector. Dios me le bendiga.
2: Dígame yo.
1: Hola, Popito, Rodolfito, mi niño bello, ¿qué tal? ¿Cómo está?
2: Me ayuda. Matillo. Pati. Wow. No es eso. Papá usted. Papá usted.
1: Amén.
2: Mamá usted. Mi hermano. María Papa. No es eso.
1: Uy, uy, uy, uy, uy, uy, uy, uy, uy, uy, uy, arriba, arriba, arriba, arriba esos ánimos, arriba, arriba, arriba esos ánimos, Popito. Aleluya, Popito. Eso me gusta, Popito. Bendiciones. Hermana Pasita, Dios me le bendiga. Bienvenida esta mañana.
3: Amén, gracias a Dios, hermano, por la vida que nos ha dado.
1: Claro que sí, mi hermana.
3: Padre celestial, ¿verdad? Amén,
1: sí.
3: Gracias por los saludos que lo hace la hermana de Mana Marillita Segura, ¿verdad?
1: Sí, la hermana Elia Turcios.
3: Hermana Elia Turcios, qué bendiciones, qué gozo de esa anciana, hermana.
1: Sí, con mucha potencia.
3: Me gozo al escucharla.
1: Amén.
3: Gracias, hermana Elia Turcios, por sus oraciones. Gracias, Dios la bendiga, Dios le dé más fuerzas, hermanita, porque solo Dios es el que los ayuda, ¿verdad?
1: Así es, mi hermana.
3: Saludar a todo el familión de acá y de allá, hembras y varones, saludes a la esposa de Manomilto y a Manomilto y su familia, bendiciones, muchas bendiciones, y
1: amén.
3: Saludes a una Mari de la Santa Julia, ¿verdad?
1: Sí.
3: Se olvida de nosotros, Mano Mari, pero siempre se olvida de Dios.
1: Pero ahí está mi hermana Pasito saludándola. Gracias.
3: Saludos a su madrecita.
1: Gracias.
3: Vaya,
1: muchas gracias, hermana Pasita. Con gusto, yo se los doy.
3: Adelante, Mano Mari. Dios le bendiga.
1: Amén, hermana Pasita. Dios me le bendiga. Gracias por esta participación bonita en esta mañana.
3: Amén.
1: Muy bien, ahí está la participación de Rodolfo Rivera, conocido como Popito, y también saludos para mi hermana Pasita Rivera ahí en Tangolona. Ahí viene mi hermana Isabel Hernández, hermana Isabelita, Dios me le bendiga.
4: ¿Va a creer que no me ha aparecido la emisora Mano Naún?
1: Todavía no.
4: No.
1: Pero ahí está al aire para que pueda saludar a toda la audiencia.
4: Pues vamos a darle gracias a Dios.
1: Saque todo lo que tenga ahí, mi hermana. Como dijo la hermana Mirna, saque los saludos, saque las bendiciones ahí.
4: Que no he oído ningún saludo de los hermanos, pues, ¿cómo voy a hacer ahora?
1: Muy bien. Bueno, ha estado saludando a la hermana Elia Turcios, hermana Pasita Rivera y Popito. Han estado por ahí.
4: Entonces, mire, hermana Naún, damos gracias a Dios por cuanto el Señor ha sido bueno con nosotros. Nos ha dado la respiración, nos ha enviado el oxígeno maravilloso que viene de lo alto, nos ha regalado el regalo maravilloso como es la salvación.
1: Amén.
4: Quiero saludarle primeramente a usted que está en cabina, mi hermano Naún Andrade.
1: Gracias, hermana.
4: Señor le bendiga a mi hermana Mari.
1: Gracias.
4: Mucho, mi hermana Mari. Dios bendiga a toda su familia, a mi hermana. Se lo manda mi hermana Joanita, su nieto, su esposo, su padre, mi hermana Delicia, el Señor la bendiga.

0: Tulcio, mi hermana Normita, esposo, sus hijos, que el Señor nos esté bendiciendo. Le mando a mi hermana Odali, su esposo, sus hijos, mi hermana Lili, mi hermana Mirna, mi hermana Franklin Joel Palacio. Bendiciones, mi hermano Franklin Joel Palacio. Ahora ya no se me olvida su nombre. Un saludo muy especial para toda su familia.
1: Ahí le envía saludos él también.
0: Gracias, hermano Joel Palacio. No existe los saludos porque la emisora no me sirve. Ya voy a meter este radio. Voy a esperar a Santa Claus ahí en mi día. Mi hermana Lexi Díaz, a su esposa, a su ministro, a su padre.

tenido mi hermana en Liguera, tenía mi hermana en Liguera, mi hermana Gloria. En La Paz Hernández, ahí está mi hermana Gloria, porque ya casi vamos llegando, mi hermana Gloria. Bendiga a mi hermana Reina Coreas, a su madrecita, a su esposo, mis hijos, que el Señor los esté bendiciendo. Mi hermano Maximiliano, mi hermana Menotet, que no se ha repartido sus hermanitos, mi hermana.

0: pero sé que ustedes me tienen en el corazón de ustedes. Yo bendiga a mi hermana Runa López, mi hermana Karina López, Altira Guardado, Romilia Ramos, bendiciones mi hermana Romilia Ramos, que el Señor me la guarde y me la proteja, mi hermana, allá mi hermana, ¿cómo se llama? Milagro de Cáliz, a mi hermana Milagro Cuevas, que el Señor la bendiga, la amo mucho en el Señor, aunque no las conocemos, pero sí somos un solo cuerpo del Señor. Mi hermano Danielito Rivera, bendiciones mi hermano Danielito Rivera, un abrazo muy fuerte para mi hermana Argelia, para sus hijas. Que bendiga a mi hermana Argelia Santos, mi hermana Rosita Villanueva, mi hermana Rosita Urrutia, mi hermano Orlando, la esposa Marilu, que el Señor la bendiga, y así a todos los pastores, mi hermano Naún Andrade. Y ya no le quito más tiempo, mi hermano, porque mire, ahí está mi hermana Pasita queriendo estar. Bueno, ya saludo mi hermana Pasita y mi hermano un poquito también.
1: Ya pasaron por acá. Ya pasaron, ya vinieron.
0: Ya pagaron, ya del recado.
1: Amén.
0: A todos los pastores que van a ir a presentar su programa este día. Dios que se me han olvidado. Los quiero mucho, los amo mucho, mi señor. Hermana Normita, su esposo, sus hijos, que el Señor los bendiga, los guarde a estos jóvenes ahí en sus colegios, y háganle caso a tu mamá, no vayan a hacerle caso a los amigos, porque los amigos lo que buscan es la perdición, que se salgan de los caminos del Señor, joven, juventud. Sigamos adelante, el Señor está a las puertas y Él ya viene a llevar a su pueblo, a un pueblo lavado con su preciosa sangre, querida juventud. Así es que Dios les bendiga, quiero mucho, Dios bendiga a mi hermano Juan Fuentes. Esperando que el Señor ponga su mano poderosa a mi hermano Juan Fuente para que se reporte ahí con mi hermano Naún Andrade. Dios bendiga a mi hermana Josefina, mi hermana Marina de Chávez, la hermanita de Corinto, mi hermana Ana Cristina de León ahí en la Florida, mi hermano Ernesto Salmerón, vuelva a poner su programa, mi hermano Ernesto Salmerón, ahí está la radio esperándola para que ponga su programa, que nos gustábamos con el programa que presentaba mi hermano. Así es que Dios les bendiga, hermanitos, los quiero mucho. Dios bendiga a mi hermana Cecita Hernández, a mi hermana Esmeralda, que el Señor la bendiga, a mi hermana Esmeralda. No me olvido de usted, aquí van los saludos, mi hermana Esmeralda, recíbalo con mucho amor. Me gozo cuando usted habla, pero ahorita no la voy a oír, mi hermana Esmeralda, porque este radio ya no tiene trabajar, ya se cansó de trabajar, porque no ha recibido un pago el radio, mi hermano Naúl. Por eso ya quiere salir de este hogar, mi hermano Naúl.
1: Ya va caducando, le digo, ya va llegando
0: a donde iba a llegar mi hermano Naúl.
1: Está llegando al ocaso.
0: Sí, ya llegando.
1: Ya se está despidiendo de usted, hermana Isabelita.
0: Sí, ya está despidiendo. Viera que gran charla, ¿no? Solo se oye la radio Cres y la misionera, y de ahí ninguna, mi hermano Naúl.
1: Entiendo. Algo está sucediendo en la recepción. Sí.
0: A ver, hermano Naúl. Dice este radio. Ay, porque me gusta, hermano Naúl. Porque yo no le pongo baterías, porque viene con la guía, solo lo pongo a cargar y la desconecto, y ahí mire sonando sí. Todo el día.
1: Qué bueno, pero, es recargable.
0: Ya, sí, es recargable, pero ya llegó hasta donde iba a llegar.
1: Quizás. Sí, la vida útil se está acabando, poco a poco.
0: Sí, se le está acabando la vista igual a mí.
1: Pero con gozo, mi hermana Isabelita Hernández, la capitana de la unción.
0: La única, porque la otra era católica, pero ya se retiró del camino. No quiso atender el llamado, mi hermana.
1: Amén.
0: Y así le estoy diciendo a mi hermana licenciera. Mi hermana licenciera, vuelva a los caminos del Señor, mi hermana licenciera. Yo la amo mucho, aunque no la conozco, mi hermana licenciera. Pero usted a mí me pidió un día de favor hace años, mi hermana Lizeth, que le cantara los 66 libros, a ver si era cierto, para convencerla, para ver si me lo sabía, hermano Naúl. Y se lo canté, y mire, le hizo mal los 66 libros porque se retiró de los caminos. Pero mi hermana Lizeth, todavía es tiempo, mi hermana Lizeth. Sabemos que la venida del Señor está cerca, todo lo que se dice en la palabra está aconteciendo, mi hermana Lizeth. Yo la amo mucho y quiero a mi hermana Nelly Viera, aunque no la conozca también. Pero mi hermana Nelly dobla rodillas y derrama lágrimas por usted, mi hermana Lizeth. Ahí le dejo el mensaje, mi hermana Lizeth. Yo la amo mucho y entréguese a los brazos de Cristo antes que sea demasiado tarde, mi hermana Lizeth. Antes que se le pierda ese jovencito también.
1: Muy bien.
0: Bendiga, hermano Naún Andrade.
1: Gracias,
0: me
1: hermana. Dios me le bendiga.
0: Bendiga a mi hermana Natrejo. También estoy orando por usted, hermana Natrejo. Yo sé que el Señor la va a sanar y va a llevar a los caminos sus hijos también. No pierda la fe y la esperanza que tenemos un Dios de poder, mi hermana Ana Cres. Dios le bendiga, hermanita, la quiero mucho en el Señor. Adelante, mi hermano Naun Andrade.
1: Amén, hermana.
0: Ya sabes, pues yo estoy, ahí estoy siempre para ayudarles, hermano Naun.
1: Muchas gracias, hermana, por esa diligencia que usted tiene. Todo es bien tomado en cuenta.
0: Sí, ya cuando ya me vaya, hermano Naun, lo único que sabe que, hermano Naun,
1: sí,
0: no me voy a llevar nada, lo que usted tenga en mis manos, no me lo voy a llevar aquí de este lado. Pero siento que lo recuerdo, esta mujer que tanto se habla, mi hermano Naun, le va a quedar grabado en el corazón.
1: Sí, de verdad, hermana, nosotros le amamos y le queremos mucho. Y sí, todos acá no van a negar eso, porque sabemos que cuando usted no ha venido, no ha estado acá en plática con nosotros, se siente un hueco ahí que no ha venido la capitana Isabel Hernández.
0: Y es por eso, mi hermana Naun, porque yo me gusta estar escuchando los saludos también de la
1: hermana. Yo sé, hermana.
0: Así que Dios les bendiga, los amo mucho en el Señor.
1: Amén, hermana.
0: Y aquí los tengo a todos con mi corazón. Oremos por los locutores, oremos por los pastores, también por el hermano Roteo Rivera. Sabemos que en la radio hay mucha necesidad, hermano.
1: Amén.
0: Sí, así es que el Señor mira con agrado la ofrenda. No importa la cantidad que ofrendemos para la radio, ¿verdad, mi hermano Naun? El Señor la recibe con mucho agrado.
1: Así claro que sí, mi hermana.
0: Bendiga, ahí Dios le bendiga y le dejo el teléfono libre, 6241-3492, para que se reporte. Dios le bendiga.
1: Gracias, hermana, por ese favor. Ya está ese número dado para los que han escuchado ahí.
0: Dios le bendiga.
1: Amén, hermana. Amén, hermana. Buen día, mi hermana, y que gracias, prontamente Dios arregle ese radio para que pueda estar Dios, escuchando hermana, la radio en su presencia Dios, de Dios.
0: Me siento triste, desesperada.
1: Sí, tiene razón, hermana. Le comprendo. Sí, claro. Necesitamos un relevo radial ahí.
0: Sí, sí,
1: que venga la bendición para usted, hermana, mi hermana Isabelita, lo más pronto posible. Amén. Gracias, hermana Gloria de la Paz Hernández. Dios me le bendiga. Hermana Gloria, Dios me le bendiga. ¿Qué tal? ¿Cómo está?
2: Bien, manito. Primeramente, gracias a Dios Todopoderoso. Dios nos va a decir, mi Señor amado, un día más de vida que nos regala. Gracias a Él. Gracias también a Felipe Hernández, siempre al Señor. Aleluya, gloria. Un saludo más también a hermano Juan Andrade. Un gran varón, un gran hijo, un gran siempre al Señor. Un gran cantante. Un gran sonriente, un varón sonriente que tenemos, gracias a Dios, un gran varón perfecto. Gracias, Mr. Fernández, por esta mañana, sirve al Señor. La quiero con su motivación, Mr. Fernández, tiene memoria, ella canta, ora, prega la palabra, enseña, exhorta. Aunque hay gloria, Dios, quiero que le den salud, por allá, su hijo también, Mr. Fernández, por fe, no ha sanado, y su hijo también. Que va a ser lo que mi amado, que se va a hacer, yo creo que estamos enfermos, todos enfermos, que vamos a hacer COVID, vamos a hacer por fe, que se va a hacer. Les quiero, hemos tenido mis hermanitas, que son las labios, varones, hembras, que no son las poderosas, el mundo, el incomparable, el original. Mi hermanita, pues unos cuatro nombres tal vez, tengo cuatro, pero más de memoria, no le tengo nadie de memoria, hermanita, para nada. Que deje lo bien, manita, no tristeza. Pero sí, yo, gracias a Dios, pues no tengo una memoria. Maestro Fernández, Maestro Luz, mi hermano Amita Morel también, aleluya.
1: Amén, hermana Gloria, amén.
2: El 5 de octubre, comenzamos semana, de bendición grandemente, semana. Mi hermano pastor, todos los pastores, mi hermano familia, ojalá, Dios se Señor. Yo quiero mucho más con mi corazón, más pastores. Y el pastor Roque Rivera, su esposa, la Patricia Rivera, de su familia, la Bolona, para el papá, Pepito, la Patricia Rivera también, todos los gran pastores, los listas. Ha sido mucho más raro, el pastor Roque Rivera, que es un gran saludo, hermanito, un gran pastor, yo les lo digo, una gran persona, un gran corazón. No me lo quería, se le pasó para el marrón, para hombre de también su familia, de los pastores. Pero se llaman de su manera de cocinar también, se llaman sus pastores también. Los quiero mucho, los seguidos. También mis sobrinos queridos que están ahí pendientes en las áreas: San Lorenzo, San Jesucristo, sus hermanos José, Manu, mío también. Tantas personas así. Me quiero mucho con tu corazón. Simplemente un número, hermano que habló de lejos, porque me ha gustado, pero no pues me ha gustado, mi mamá, un varón que habló, una parte lejana, no fue. No es que dice en México, no es parte de las maritas, que dicen la poderosa, no es parte del mundo, me hizo Astor Bey, Manu Lorien, Manu Candelar, Manu Maguita, Manu Elia Curso también, la quiero mi mamá querida, familia amada, querida. Tenemos que vivir cerca de mi casa, mira, Évalo, al Joya, mira, todo el barrio Dulce, yo también. Toda mi ciudad, allá en Chile, mis hijas queridas, mis nietos también, toda mi familia querida, amada. Yo quiero con mi corazón, mis tíos, mi hermanita. Bueno, si se estaría, tengo una dieta, y me tapando, me merece, pero también de salud. Son mis malos, bueno, me meto en la palabra, unos por otros, porque los enfermitos, los mamitos, que están enfermitos en hospitales, en cárceles, que están enfermitos, enfermitos, malos, problemas. Somos fe, ya no vas a dar, por fe que se va a hacer. Somos fe, manito, por fe. Yo creo que vamos, todos vamos a salir, todos, que me hacen un día, que me hacen un día, Una pregunta, hermanito. ¿Hay cumpleaños ahora, hermanito?
1: Por el momento, oficialmente, no me han dicho, mi hermana, al menos que hay algún registro de hace un año que alguien sepa, pues que pueda tan pronunciarse y decirme, hermano Nahum, tenemos del año pasado a alguien que estuvo cumpliendo dentro del familión. Voy a estar pendiente que alguien me pueda ahí dar la introducción de eso, mi hermana Gloria.
2: Hermanito.
1: Diga. Diga, mi hermana Gloria.
2: Fe primera, mi hermano. Una alabanza, todo esa fe. Tengamos fe para nuestros hermanos queridos. No perdamos nunca la fe.
1: Amén.
2: Y también una alabanza con hermano, no sé, lo con usted. Es santo, bonito, canta chulo, canta. Ese hermano Andrade, sí.
1: Amén. Por ahí lo voy conociendo poco a poco.
2: Hace tiempo. Tenemos a su madrecita, también su madre.
1: Gracias, hermana, gracias. Y
2: la Odali, mi preciosa, bella,
1: la chula. La princesita hermosa.
2: De la familia,
1: Odali.
2: Odilia,
1: en este caso.
2: También una Alexia, Marcito.
1: Odilia.
2: Mi esposa. Hermanito, una niña preciosa también, hermano.
1: Sí.
2: José Díaz también, hermano.
1: Amén.
2: Hermano José Díaz, al Génesis, hermano Mateito, Alexito, todos los niños, ¿verdad? Les quiero contar mi corazón, mi amada familia, de todo corazón, hermanito, bellos preciosos, bellos hermanitas bellas. Los quiero con mi corazón. Bendiciones, Señor.
1: Amén. Amén,
2: hermano. Yo voy a llamar al hermanito contando que me da un poquito. Por eso no hablo temprano, pero que hablen primero de ellos. Gracias, Dios. También, mi querido hermano. Pito Rivera también.
1: Amén.
2: Bendiciones, hermano. Bendiciones, Señor.
1: Dios me le bendiga, hermana Gloria. Bendiciones para usted también. Buen día.
2: Siempre amado.
1: Ahí está mi hermana Gloria de la Paz Hernández, ya reportándose. Dios bendiga a mi hermano Marvin Lazo, dice, Dios le bendiga, hermano. Un saludo ya a los del Progreso Honduras, presente en esta mañana. Y dice ahí Joel, amén, hermana, muchas gracias por su saludo ahí anteriormente por mi hermana Isabelita, hermano Jesús Carías.
3: Buenos días, siervito amado.
1: Amén, varón. ¿Cómo estamos, siervito?
3: Muy bien.
1: Sí, siervo.
3: Ahí alcancé la colita de la oración, por lo menos, en esta mañana.
1: Amén.
3: Bendiciones. Feliz día, hermano. Que Dios me lo bendiga, me lo
1: guarde.
3: Lleve saludos allá a su madrecita cuando regrese.
1: Claro
3: a su
1: que
3: casa.
1: Sí. Se los doy con
3: bueno,
1: todo cuando
3: pues,
1: llegue.
3: A todo el pueblo del Señor. Que tengan un excelente día y podríamos decir inicio de semana en lo laboral, en lo estudiantil,
1: en otras actividades normales.
3: Y bueno, pues papito Dios les acompañe o nos acompañe en este día. Así es que miles de bendiciones para todititos. Y arriba los ánimos.
1: Amén.
3: Uy, Popito.
1: Viene Popito una vez más.
3: Buenos días.
1: Con la réplica de la voz de mi hermano Jesús.
3: Saludos por ahí, por ese La ciudad de Tangolona City, Tangolona City, arriba los ánimos, bendiciones.
1: Amén.
3: A toda la familia Rivera, y donde está el hermano, el pastor, el hermano Daniel, creo que se llama. Bendiciones para él, para su esposa, creo que se llama Argelia, si no me equivoco. Pero en fin, saludos, bendiciones para ellos y para todas la familia, los hijos, a todos, bendiciones. Y arriba los ánimos, bendiciones para todos. Semana Flor, y es hora de ir a calentar el agua para el cafecito.
1: Vamos, vamos, hermana Flor. No me ha aparecido hermana Flor en esta mañana, pero ya vendrá. Dice el hermano Felipe Campo, Dios le bendiga. Saludos a toda la audiencia. Gracias, gracias. Mi hermano, bendiciones, hermana María Turcio.
4: Dios le bendiga, mi hermanita Mao.
1: Dios le bendiga, días, hermana María Turcios.
4: Quería saludar a tu titito, mi hermanito de la radio La Bendición. Y saludar a mi hija Normita y a mi hermana Elia Turcio. Quería a mi hermanito Naúl que me pusiera una alabanza con las hermanas Marisol. Que a Cristo no lo dejo. Que Dios me lo bendiga, mi hermanito Naúl. Que Diosito del cielo me lo proteja, me lo guarde y me lo cuide, hermanito. Diosito del cielo, ande quiera que esté, ande mi hermanito Naúl. Que Dios me lo proteja, mi hermanito. Que ha estado, mi hermanito. Yo me alegro, mi hermanito Naúl, por haberlo conocido, pues que usted como es de cariñoso, como lo llegó. Amén. A ver allá,
1: por el Señor, hermano, lo que Dios pone en nuestro ser.
4: Y que Dios me lo bendiga, mi hermanito Naúl, por esa actitud, por ese amor.
1: Gracias,
4: que
1: hermana,
4: tiene para con nosotros.
1: Claro que
4: y
1: sí,
4: gracias por esa oración, mi hermanito, que es de gran bendición, mi hermanito, porque ya uno, ya los huesitos de uno anciano ya son como, ya veo yo ayer a mi esposa. Es que nosotros ya estamos como los pollitos, le digo yo. Cuando estamos alegritos, estamos tristitos. Pero ahí vamos, le digo yo, con la ayuda de Dios.
1: Gana, mi hermana
4: y
1: María,
4: esas entonces, oraciones, hermano, ese amor.
1: Dan fortaleza.
4: Que ustedes, hermanito, para nosotros, los alegra mucho, mucho, mucho, mi hermanito. Que Dios me lo bendiga, mi hermanito Naúl.
1: Gracias,
4: que
1: hermana
4: Diosito
1: María,
4: me lo lleve con bien. Saludes a su madrecita y a toda su
1: le
4: familia.
1: Le paso los saludos también,
4: mi hermanito Naúl.
1: Vamos a llevar un buen saco de saludos para dárselos todos a mi mamá uno por uno. Gracias por sus palabras, hermana María Turcio. Y sí, diligentemente, de buena forma, de buenas ganas, siempre para poder servir al pueblo del Señor. Hermano Roberto Martínez dice lo siguiente.
5: ¡Levántense!
1: ¡A levantarse! Gracias, hermano Roberto, para que vayan todos levantándose ya. Ya es tiempo a enfilarse lo que la agenda de este día lunes ofrece. Dice la hermana Beatriz Bahamón, dice, hermano Naúm, buenos días, ¿cómo amaneció? Bendecido, siempre con los ánimos bien arriba. Quisiera escuchar Misericordia con Nancy Ramírez. Saludos al familión. Saludos a mi hermosa Odilia. Dios les bendiga. Gracias, hermana. Hermana Norma Molina.
6: Bendiciones, bendiciones, mi hermanito Naúm. Dios Amén. Me le bendiga en esta hermosa mañana, mi hermanito.
1: Gracias.
6: Nos sentimos contentos y agradecidos con nuestro Dios por este
1: claro
6: hermoso día,
1: sí,
6: mi hermanito. Mira que aquí voy a andar ya en modo manejación, mi hermanito. Quiero ser breve.
1: Se viene.
6: Quiero saludar a todito el hermoso familión de la radio La Bendición. Quiero saludar a todos mis hermanitos, mis hermanitas, a todos los niños, las princesitas hermosas que siempre me saludan y se reportan. También saludar ahí a los personajes, a todas las familias que estén ahí, ¿verdad?, escuchando la radio La Bendición, a toditos, sin que me quede ninguno de la A hasta la Z.
1: Amén.
6: A nuestro director general, los locutores, programadores, cada uno de su familia, a todos los personajes también, y a todito el pueblo del Señor. que está escuchando la radio de la bendición, que reciban un saludo. Aquí estoy, mi hermanito Naún, ya voy en modo manejación.
1: Que Dios le guarde y le bendiga.
6: Hermanito, la jornada de este día, pero que sea el Señor, ¿verdad? Guardándole, hermanito Naún, sí, cuando vaya a su casita. Y también así, ¿verdad? Creo que mi hermanita, si no es mi hermanita Arely, es ahí el hermanito Benji, ¿verdad? Entonces, pero sí creo que es mi hermanita Arely que viene este día. Así es que saludito para el locutor que viene en camino, que Dios lo recomienda hasta la cabina de Radio La Bendición. Saluditos para toditos, nombre por nombre, apellido por apellido. Adelante siempre, pueblo del Señor, para atrás ni para sentarlo, porque este fue el día que hizo el Señor. Los alegraremos y lo gozaremos en él. Aquí, mi hermanito, un clima que está ahorita está un poco opaco. Ayer estuvo algo lloviznando, sí, pero gracias a Dios que estamos contentos y agradecidos con nuestro Dios.
1: Me alegra
6: Dios,
1: mucho, hermana.
6: Que Dios nos le bendiga a toditos. Adelante siempre, siempre viendo el blanco perfecto, que es Cristo, Cristo Jesús, Jesús, no viendo ni a diestra ni a siniestra, ¿verdad? Siempre el único blanco perfecto, que es Cristo Jesús, el único autor y consumador de nuestra fe, ¿verdad? Así que ánimo, pueblo del Señor, ánimo, ánimo en Cristo Jesús, viendo siempre esa meta, ¿verdad? Porque ya estamos a punto de llegar, así es que hay que cuidarlo siempre para el Señor, siempre que el Señor lo guarde y lo bendiga siempre, amados hermanos, donde quiera que anden. Y aquí ha sido mi hermanito, como dijo el Colochito de Memphis, ha sido mi reporte. Regresamos a cabina Radio La Bendición con el mieludito, y como dijo un hermanito, salud pues, y como dijo una hermanita bien alegre, amén. Y como dijo una princesita, arriba los ánimos. Y ahí le dejo su turno a mi hermanito Naúl.
1: Gracias, mi hermana Norma.
6: Para todito.
1: Gracias, ahí está mi hermana Norma Molina, como toda una corresponsal de ese lugar donde ella está ya manejando. Dios me le bendiga, mi hermana Norma. Que todo vaya bien para usted y para los que le acompañan ahí siempre. Josecito, brother, ¿cómo estás? Buenos días.
5: Buenos días, Naúncito. Dios te bendiga, mi hermano. Un privilegio de poderte saludar en esta mañana. Al mismo tiempo, saludamos a cada uno de mis hermanos que se bendice escuchando la programación de la unción.
1: Claro que sí.
5: Agradecido con Dios primeramente, siervo, porque él es bueno. Y mira que aquí nos tiene de pie.
1: Eso.
5: Nos tiene vivos y respirando airecito. Qué belleza. No, me estoy una
1: de
5: chulada.
1: De lo bueno, de lo aquí, más precioso.
5: A mi niño hermoso, a Rodolfito. Gracias, Rodolfito, por tus saludos. Están totalmente recibidos. Yo me gozo al escuchar a Popito con esos ánimos. Siempre contento, siempre alegre y agradecido con Dios. Popito, Dios te bendiga, mi niño. Y yo tengo una duda, mi hermano Naún, ¿será que Popito toma café? Porque mire que le pega unos acelerones ahí a los arriba.
1: Con todo,
5: mi niño, me llega. Aquí saludos a cada uno de mis hermanos, Naúncito. Quiero ver si me puedes programar ahí el caracolito ahí con Fidel Pérez, por favor, y que suenen los violines, el Naúncito.
1: Sale pues.
5: Que suenen. Saludos a la capitana Hernández, decirle, mira, dale un comunicado, decirle que digo yo, que no le ande cambiando de estación, porque después es un problema, después le cuesta encontrar la frecuencia.
1: Cierto.
5: Que le pongan la 1020 y que le arranquen el botón, para que ya no le puedan mover ahí, ¿me entendés, pa?
1: Claro, o sea, que una, sí. Una buena solución o sugerencia.
5: Yo creo que va a ser efectivo.
1: Totalmente efectivo.
5: De esa manera, pues ya no le va a buscar la para forma. Otro lado. Es que ya va a tener nomás 1020, que esté directo al radio, puro 1020. Sale. 1020 nomás, que no suene otra cosa.
1: Ahí
5: aquí
1: está.
5: Estamos con todo, Naúncito, saludarme a tu mamá cuando llegues a casa.
1: Gracias, lo hago
5: y
1: con gusto,
5: pues,
1: brother.
5: Te deseo un bendecido, lindo y bendecido día, siervo. Es que aquí estamos, vamos. Mira ya, gracias a Dios, rumbo a labores, esperando
1: Dios
5: que todo esté bien, que
1: Dios
5: nos
1: lleve
5: con bien, que nos traiga con bien, que nos cuide, que nos proteja de todo tipo de accidentes o cosas que está uno siempre con el riesgo de eso, ¿no?
1: Sí.
5: Pero pues nos cubrimos con la sangre de Cristo, que sea Él cuidándonos. Y que todo lo que hagamos, pues que sea con excelencia. Dije que todo lo que hagamos, que lo hagamos como para el Señor.
1: Amén, ¿verdad? Amén.
5: Así que cualquier cosita que uno va a hacer, tiene que hacerla con excelencia.
1: Excelente,
5: con
1: así es.
5: Con amor, con cariño. Bueno, vos me entendés, para no
1: claro que sí, te entiendo.
5: Saludos, siervo, Dios te bendiga. Le doy espacio a otro hermano ahí, porque pues, no, es este hermano, ¿cómo hablan, siervo? No, aquí no hay dedo para siervo.
1: No.
5: Aquí somos un familión.
1: Todos tenemos gozamos, un espacio y todos
5: aquí
1: nos entendemos.
5: Interactuamos cuando hay que interactuar, aquí oramos con los que oran. reímos con los que ríen. Exacto. Y también lloramos con los que lloran, ¿me entiendes? Porque pues
1: la hermandad, no la unidad,
5: siempre hay momentos difíciles, siempre hay momentos más o menos, momentos buenos y así pues, y como dice la palabra, que hay que dar gracias a Dios en todo tiempo, que incluye tiempos buenos, tiempos malos, tiempos difíciles más o menos y todo, ¿me entiendes, va?
1: Amén.
5: Bueno, pues Leoncito, cuídate, di que el que mucho se despide no quiere ir, va, aquí me estoy despidiendo de arrastre y no me voy, es que saludos, Diego, cuídate.
1: No, y sigue, venga, Josecito.
5: Y mira, Leoncito, me olvidaba algo, mira.
1: Sí.
5: Cuando yo digo saludos a todos en general.
1: ¿Es que?
5: Ahí van los pelitos color oro, ahí van los sacúdanse, ahí van los de los chispazos, ahí van los ya llegué, ahí van todos, ¿me entiendes,
1: uy, va? Uy.
5: La gente que saludos a todos los que están escuchando en este momento.
1: Amén.
5: Saludos para ustedes, el saludo. A él que espero que lo reciban con agrado. Pues bueno, pues cuídense.
1: Ahí está la buena descripción para que nadie se quede afuera. Gracias, Josecito. Con cuidado, manejando con mucha precaución. ¡Jorgito! ¡Ay, Jorgito!
7: Dios le bendiga, hermano.
1: Amén.
7: ¿Y cómo andan esos ánimos?
1: Arriba, arriba, arriba esos ánimos.
7: Arriba,
1: arriba, arriba,
7: arriba esos ánimos. Bendiciones para usted ahí en cabina, bendiciones para su familia.
1: Gracias.
7: Y bendiciones para todito el familión, todito, todito, sin que se quede ninguno, cada uno con su nombre y su apellido. En esta ocasión bien ocasionada, queremos hacer un saludito para saludando con un saludo bien saludado, saludar a los chiquitines, a algunos de los chiquitines de la Radio de la Bendición, saludar a Génesis, a Joana, a Josía, a Alexito, a Mateito, a Popito, y sin olvidar a la princesita, a la sobrinita Odi, también saludar a William, saludar a Adonai, saludar a Marillita, saludar a los niños de Adel Cañal, y saludar a toditos los niños, así que un saludito especial para toditos, un saludito para las muchachas y los muchachos de la Radio de la Bendición, saluditos para todito, no me he olvidado, hermano Nahum, aquí estoy, ya que sábado y domingo por ahí he andado escuchando, pero no me he reportado, pero siempre por ahí andamos
1: así
7: escuchando,
1: me di cuenta,
7: ahí casi la mayoría de tiempo, así que bendiciones para todito el familión, arriba los ánimos, que hay que sacudirlos, así que hermano Nahum, sacúdase siervo,
1: sacudiéndome, botando todo aquello que no sirve y
7: salud,
1: que venga
7: pues
1: la bendición. Salud pues, mi hermano Jorgito Martínez. Dios bendiga a su esposa y a sus niñas ahí en Atlanta, Georgia también. Saludos para mi hermana Zulma García hasta el lugar de Dallas, Texas. Ana Lelis Monteagudo desde Moncagua, Dios me le bendiga grandemente. Mi hermana Ana Paula.
8: Dios me le bendiga, mi hermano Nahum.
1: Amén.
8: Bendiciones, bendiciones para usted y toda su familia.
1: Gracias.
8: Bendiciones para mis hermanitas ahí que se han reportado, ¿verdad? Gracias, hermana Isabelita, que estuvo ahí en oración juntamente con usted. Pues es de grande bendición, mi hermano.
1: Ahí estuvimos juntos.
8: Oraciones que se hacen, ¿verdad?
1: Amén.
8: Muchísimas gracias, hermana Isabelita. Gracias ahí por reportarse y saber que siempre, siempre la llevamos en nuestro corazón y pues en nuestras oraciones, ¿verdad? Y en realidad, hermana Isabelita, esas son las huellas que nosotros queremos seguir, las que usted está dejándonos, las que usted está marcando para que una generación, la que está y la que viene, pueda seguir, ¿verdad?, esas huellas que usted está marcando en este tiempo. Que Dios me la bendiga, me la fortalezca y así a cada mujer guerrera, ¿verdad? A cada mujer fuerte que está ahí. No somos fuertes porque podemos, sino porque la misericordia de Dios nos alcanza, ¿verdad? Y nos sostiene. Amén. Así es que bendiciones para toda la audiencia en esta hermosa mañana. Que Dios me le bendiga, que Dios conteste las peticiones de sus corazones, que Dios esté con cada uno de su pueblo, ¿verdad? Ahí hasta donde alcanza la señal de esta radio, que pueda alcanzar, ¿verdad?, con su misericordia a sus hijos y a los que todavía no ha llamado, pues que los alcance también y les abrace. Y aquel que tiene necesidad, que llegue ahí, ¿verdad?, y le sostenga también. En el nombre de Jesús.
1: Amén, hermana.
8: Dios Todopoderoso. Que Dios me le bendiga.
1: Gracias por sus palabras de bendición, pues, hermana.
8: Amén.
1: Y de fortaleza, y de bienestar, y de unidad. Todo eso funciona de la mejor manera. Hermana Isabelita, Dios me le bendiga, hermana Isabelita. Bueno, ahora, Dios me le bendiga. ¿Me oye mi hermana Isabelita?
0: Así me gusta agarrar al hermanito con la masa en la mano.
1: Ya se dio cuenta que ahora sí, funcionó.
0: Ya me di cuenta, ahora no supo que me lo diga mi hermano Laura Andrade.
1: Fórmula perfecta para usted.
0: Sí, hombre, mi hermano Laura, gracias a Dios. Ayer me di una explicación de mi hora, mi oiga.
1: Ahora sí. Ahora sí.
0: Ahora sí, y a tiempo de mi hermano Josecito.
1: El hermano Josecito oyó la recomendación que tiró ahí, ¿verdad? Ahí le dejó un consejo muy bonito.
0: Sí. Dígale que me lo mande a decir en una tusa, dígale. Mire qué ingrato. Y ese será amor, mi hermano Naúl. Ese será amor a los hermanos, hermana Naúl, ¿verdad?
1: Como hay diferentes formas de expresar el amor, hermana, por eso es.
0: Pero muy fuerte me lo dijo mi hermana Doña Andrade. A tiempo llegué a escuchar el consejo que andaba por otro dial, mire, que por eso perdí a la 10-20.
1: Sí, porque así de esa forma le puede arrancar la perilla, no a quebrarle, sino solamente despegarla, arrancarla y tenerla para después moverla en otra cosa, después para buscar. Pero mientras tanto, que se quede ahí en el dial 10:20 a.m.
0: Así lo tengo, hermano, a un puesto. Mire, gracias, hermano, necesito por ese consejo. Los quiero mucho en el Señor, mi hermano Lorenzo.
1: Hermana Isabelita, hermana Isabelita, usted diga, ¿y para qué son los sobrinos y toda la familia? Pues diga usted.
0: Sí, es cierto, mi hermano Naúl. Pero ¿qué voy a hacer, hermano Naúl? Yo voy a llevar todo cuando me vaya, hermano Naúl.
1: Es que Dios quiere que usted diga, bueno, tengo que tener amor al prójimo siempre.
0: Ahorita sí me pueden saludar, porque ahorita yo estoy.
1: Vaya, que vengan más audios para usted, pues, para que le saluden, mi hermana, gracias.
0: Que venga el más amable, el más agradable con mi persona.
1: Bueno, como ya está oyendo la radio, yo directamente saludos para usted especialmente, capitana.
0: Gracias, hermana Andrade. Dios que me lo guarde, hermana. Y la hermanita que me saludó no hace mucho, no le pude con mi hermana Romilia, era opción.
1: Hermana Ana Paula.
0: Ana Paula, ay, que le parece a la hermana Romilia. Entonces, gracias, hermana Paula, y gracias por los que me han saludado y por aquellos que no me han saludado. Pues.
1: Ya viene el saludo para usted. Hay un buen momento para que le puedan saludar, hermana Isabelita. Que hoy venga toda esa descarga pendiente que no ha podido escuchar.
0: Al hermano Roberto Martínez le agarró la tarde. Lo oí, pero le agarró la tarde. Así que Dios que me lo guarde, y así como van para el trabajo, así regresen nuevamente.
1: Amén.
0: Mucho en el Señor, amo mucho en el Señor, aunque no los conocemos, pero sí somos el solo cuerpo en el Señor.
1: Amén.
0: Dios le bendiga, hermano Naúl.
1: Gracias, hermana.
0: Porque ya es tarde.
1: Dios me le bendiga.
0: Dios le bendiga, hermano Naúl, que pasen un feliz día.
1: Igualmente, mi hermana. Tengo otro llamado por acá. Dios me le bendiga.
9: Amén.
1: Hermana Nelly, ¿qué tal, mi hermana?
9: En el que empecé a llamar y nunca me caía la llamada.
1: Hasta este momento que hoy sí entró, mi hermana, pero con gusto se la recibo. Dígame, hermana, ¿cómo está?
9: Un saludo ahí a la hermana Isabelita, sus consejos, sus oraciones, todo le estaba escuchando. Gracias, hermana Isabelita, que recuerde de mí, de mi hija. Así es que un saludo, y agarra el consejo del hermano ahí, que no le cambie el botón.
1: Ahí le llega la sugerencia también de mi hermana Nelly Viera.
9: Dije que yo, pues sí, cuando no está la radio, digo yo, ¿qué se hizo? Dije yo.
1: Sí, tiene razón, hermana Nelly. Pero hemos tenido unos momentos un poco complicados.
9: Ganador, reportes, está dormida todavía. Abrazito, hermana Nelly. Hermana Rumilia, Rita.
1: Sí, amén.
9: Y a todas mis hermanas.
1: A todos, y a todas ahí, sí.
9: Y a todos los varones también. Que Dios les bendiga y a usted también.
1: Gracias, hermana Nelly, esperando que usted se vaya mejorando de la situación que ha estado pasando.
9: Sí, es cierto, me falta.
1: Vaya, hermana, Dios me le bendiga. La hermana Nelly Viera también reportándose desde El Almendrito. El hermano Rolando Ramírez me dice, Dios me le bendiga, hermano Nahum, bienvenido a su turno. Aquí estamos en sintonía, quería una alabanza a la flecha malvada, con mucha fuerza. Porque hubo sopa de gallo ahí donde mi hermano la otra vez en su cumpleaños. Ahí estaba mi hermano. Hermana Flor.
10: Hermano Nahum, ¿cómo están esos
1: ánimos? Bien, arriba, arriba, arriba, arriba esos ánimos.
10: Hermano Nahum, arriba.
1: Bien, hermana Flor.
10: Esos ánimos. Saluditos a toditito el familión. Que tengan una semana de mucha bendición. Ya, hoy es un 5 de octubre, que esta semana sea de provecho en todo, ¿verdad? Así que saluditos para todo el familión, que no se quede nadie fuera, porque mire, a veces empiezo a saludar y no saludé a tal hermana, digo, y por pena no mando otro audio, pues aquí vamos todos incluidos, saluditos a todos.
1: Venga.
10: Saluditos a todito el familión. Quiero siempre dar gracias al Señor, ¿verdad? Porque este ministerio es un ministerio de bendición.
1: Claro que sí, mi hermana
10: gracias
1: Flor. Eso es así. Determinadamente.
10: Isabelita, ya le estaba escuchando tempranito orando por mí. Sí, hoy voy para el trabajo a Santa Rosa. Ya que el viernes por la lluvia no me movilicé, pero Dios nos va a bendecir ahora. Y gracias por quienes están orando por mi sobrina, hermano. Gracias, gracias ya. Desde el 2024 o 22, si no me equivoco. A mi sobrina, pues, estaba bien, sí, está bien joven la niña. En unos exámenes le detectaron varios males, pero hemos corrido a los pies del Señor y sé que
1: será lo mejor siempre.
10: Tanto clamor no va a ser en vano.
1: Sí,
10: la fe. Dios no llega tarde, dice.
1: Y cada vez mejor.
10: Dios llega justo a tiempo, así que hermanitos, ayúdenos.
1: Ese ambiente de fe.
10: A orar, pues, para que Dios nos dé esa fe necesaria y creer que para Dios no hay nada, pero nada, imposible. Por difícil que sea la enfermedad, que bueno, como los doctores hoy en día, ¿verdad? Pero Dios sabe lo mejor, pues. Imagínese, hermano Nahum, ya desde el vientre de nuestra madre Dios tiene cuidado de nosotros, porque aquí estamos en pie. Y no digamos ahora si adolecemos de alguna enfermedad. Él también tiene cuidado de nosotros. Así es que, familión, saludos hasta el cañal. Saluditos. ¿Qué hay de bueno? ¿Qué hay de desayuno por el cañal? Siempre me saludan, ¿verdad? Así claro que saluditos que sí, a toda esa linda familia, esa linda audiencia. Ya hasta el cañal. Saluditos y saluditos a la mamá de hermano Benjamín, a la mamá de nuestro hermano Alexis, a la mamá de nuestro hermano Brian, a la mamá de hermana Joanita, del hermano Arely, del hermano Alexis, su madrecita, hermano Nahum.
1: Gracias, saludito, hermana Flor.
10: A la madrecita hermano Benjamín, ya dije, ¿verdad? Sí. Así que saluditos a esas mujeres fuertes,
1: todas
10: valientes, preciosas, lindas y hermosas. Que Dios me le bendiga.
1: Amén. Hermana Lili me dice, buen día, hermano Nahum, Dios le bendiga siempre. Saludos a la hermana Isabelita, dice. Ahí está mi hermana Lili López desde Morales, Izabal, Guatemala. Dice por acá, está lista. Saludos para Marexa Moncada, para Rosmary Topacti, saludos para Elisa, Eusebia, Luzaixia, saludos para Asdrual Cabrera, Tomás Miranda, Dinita León, para Marvin Lazo, Vicéntico, también para María Portillo. Muy bien, hermano Juan Fuentes, ya dando a conocer que les da por ahí. Saludos para la tía Chichi y para usted, tío Juan. Bendiciones ahí en el Castaño City, que le estén pasando bien ahí en compañía de Radio Unción y Presencia de Dios, cuando ya son las 6:03 en este lunes 5 de octubre. Sigo con mi hermana Norma.
6: Hermanito Naún, salúdeme ahí a los consentidos. Mire, ve que ya escucha a mi mamita.
1: Amén.
6: Que Dios le bendiga en gran manera a mi hermanito y a toditos, sí, a toditos, mi hermanito, que aquí estoy en una luz ahorita, por eso estoy haciéndome audio, que me hace más fácil en audio que...
1: Tiene razón.
6: ...que escribir, porque escribir me tardo mucho, no hay mucho para escribir muy rápido. Así que, saluditos para todos, mi hermanita Naún. Dios me le bendiga y arriba los ánimos, familia.
1: Amén. Y es que no se puede distraer en manejando, porque un medio descuido, eso sería un tanto arriesgado en alto nivel. Así es que, mi hermano, por favor, mejor un audio inmediato y así se escucha bien por acá también. Su voz es distinguida amablemente, hermana Norma Molina, hermana Rita Bernal.
11: Buenos días, hermanito Naum.
1: Buenos días, mi hermana Rita.
11: Un gusto escucharlo, mi hermano. Gracias por esas oraciones.
1: Para mí también que es igual oír su audio.
11: Saluditos ahí para todito el familión, todos los que se han reportado, que Dios les bendiga. Saluditos ahí para su madrecita, hermanito Naum.
1: Muchas gracias,
11: Naum,
1: hermana Rita. Le paso
11: que Dios
1: el saludo después.
11: Todo el tiempo, así es que saluditos para todos, mi hermano. Saluditos ahí para los pequeñines, para Josías, para Génesis, mis nietecitos bellos, para Mateito, esperando y confiando en el Señor que ya esté bien, para mi hermana Giovanita, a su esposo, que Dios le bendiga. Saluditos allí para mi sobrinito Eliancito, para mi sobrino grande Alexis y para mi sobrinita Carlita, que Dios le bendiga en este día. Saluditos ahí para mi hermanito Benjamín, para mi hermanita Jackie, para mi hermanita Noelia, confiando en el Señor que la va a traer con bien, que ya pronto estará ahí en cabina. Creo que un día me dijo que regresaba.
1: Sí, este
11: y
1: día
11: saluditos
1: va a estar la hermana Noelia Sordo.
11: Aurilia, que Dios te bendiga, mi niña hermosa, que Dios te lleve y te traiga con bien de la escuela. Saluditos ahí también para mi hermanita allá en Platanares, mi hermanita Arely, para Macielita, que Dios te bendiga, mi niña hermosa. Saludos a mi hermana Isabelita, mi hermana Nelia, mi hermana Gloria, hermana Flor, hermana Josefina, hermano Juan, hermanito Héctor, hermanita Tita, que Dios les bendiga en esta mañana. Cada uno de mis hermanos, hermanito Naún, saluditos. Amén. Ahí para mi hermanito de los chispazos, mi hermanito Roberto, que Dios le bendiga en esta mañana. Ya me iba a reventar el tímpano del oído, mi hermanito Roberto, pues como yo siempre lo ando escuchando en mis oídos, ¿verdad? Y cuando digo ese saludo de mi hermanito Roberto, sentí que hasta el tímpano se me iba a reventar. Así es que Dios me lo bendiga. Saluditos ayer, hermano Josecito, anda con unos ánimos bien arriba, mi hermano Josecito.
1: Full. Como dice él, al 10:20.
11: El que mucho se despide es que no quiere irse, así es que ahí lo escucha.
1: Que contagia el ambiente.
11: Que se despedía, que se despedía, seguía. Dios le bendiga, hermano Josecito. Y mira por ahí a la coludita, me la saluda, a la ardillita, que Dios le bendiga. Saluditos ahí para mi hermanita Norma, que ya la escuché por ahí.
1: Sí.
11: A mi hermanita Mercy Díaz, que Dios le bendiga. A mi hermanito Jorge Martínez, a su esposa, a sus niñas. Mi hermanito José, a mi hermanito Jesús Cariño, Dios le bendiga. A mi hermanito Jesús, que también ya lo escuché por ahí. Saluditos a la hermana Hilda, que Dios le bendiga. Y saluditos ahí para el hermanito Moisés Rosales, su esposa, su familia, que Dios le bendiga, al abuelito, que Dios le bendiga en esta mañana. Y así a toditos mis hermanos, saludos especiales para Popito, que Dios te bendiga, mi niño bello, a la hermana Pasita, que Dios le guarde en este día. Y así a toditos mis hermanitos, mi hermanita Marillita, mi hermanito Candelario, que Dios les bendiga en esta mañana. Y así a toditos mis hermanitos Naún, pues son muchos y a veces pues no llegan los nombres a nuestra mente cuando estamos haciendo el audio, hasta después dice, no saludé a tal persona. Pero por eso decimos saluditos al familión en esta hermosa mañana, que Dios bendiga a cada uno de mis hermanos. Que Dios les guarde a aquellos que ya van de camino al trabajo, que Dios les proteja, que Dios les guarde en ese camino. y aquellos que todavía siguen en casita durmiendo, pues que Dios les siga sustentando. Saluditos para toditos, mi hermanito Nahum, que amén. Dios me lo lleve con bien a casa, que lo guarde en ese caminar.
1: Gracias, hermana,
11: que Dios por esos sea buenos siempre deseos. El centro de su vida, mi hermanito Nahum, y saluditos claro. Para toditos, saludes ahí al director general, el pastor Doroteo Rivera, que Dios le bendiga en esta mañana, a él, a su esposa y a toda su familia. Así es que saluditos, mi hermanito Nahum, y amén. Que Dios lo guarde en este día.
1: Muchas gracias, hermana Rita, por sus palabras, por sus buenos deseos, por sus bendiciones, por los saludos y por los adjetivos y momentos que se están dando en reacción dentro de esta interacción también. 6:08, saludos para mi hermano Ángel Gómez, hasta el lugar de Los Amates, Izabal, Guatemala. Dios me le bendiga. ¿Cómo está el reporte por ahí del clima? Por ahí estaba escuchando que fuertemente ha estado lloviendo en Guatemala, pero ¿cómo está por ahí en Los Amates, Izabal, Guatemala, en Morales, Izabal, Guatemala? Que nos digan cómo están las reacciones climatológicas. La princesita Odilia, Odi princesa, la quiero muchote y le amo muchote, venga.
12: Dios le bendiga, hermana, un saludito muy especial para usted.
1: Muchas gracias,
12: y
1: recibidos.
12: Para Romilia, y gracias, hermana Romilia, por todos sus buenos deseos, yo también se los deseo. Y gracias. Y un saludito a hermana Beatriz, y gracias, hermana Beatriz, por todas las mañanas saludarme. Y un saludito para hermana Normita, y gracias, hermana Normita, por todas las mañanas acordarse de mí y de decir que yo tengo todo bonito, y usted también. Y un saludito para hermana Rita, para hermana Gloria, para hermana Arely, para hermana Otalis, para hermana Narda, para hermana Cristina, para hermana Casi, para hermana Isabelita. Y gracias, hermana Isabelita, por decir que solo me saqué 10. Y sí, así me saco 10, hermana Isabelita.
1: Bueno.
12: Y un saludito para hermana Marilu, y para hermana Mercy, hermana Emérita, hermana Pasita, hermana Ángela, hermana Doris, hermana Blanquita, hermana Argelia, hermana Josefina, y hermano Lorenzo, hermano Roberto, y mi tío Jorge. Y gracias, hermano Roberto, por todas las noches darlos, todas las noches acordarse de nosotros, saludarlos y orar por nosotros, hermano.
1: Amén.
12: Roberto,
1: y
12: un saludo.
1: Y despertándolos y también ahora en la mañana, Jorge, hermano Roberto.
12: Y para toda la familia de mi tío Jorge, y para el hermano Felipe, y para el hermano Jesucito, y para Popito, y para el hermano Héctor, y para el hermano Chepe Luis, y para todos los que están escuchando la radio, y un saludito a hermana Flor, y a todos los locutores, y al director de radio, y a la ardillita, y para la mieludita, y para todos los que están escuchando la radio. Y Dios le bendiga, hermana Uncito.
1: Gracias, princesita Odi, gracias. Qué dulce, qué bonito esos saludos de parte de los niños y las niñas también que siempre vienen, como Mateito, así como Ángela Donay, Ana María, también Melissa, cuando están por ahí, Génesis, también otros niños que están por ahí, que siempre aparecen, no muy frecuente, pero están ahí siempre. Saludos para todos los peques de la unción. Dios les bendiga grandemente, y a portarse bien con papá y mamá. Así es que a sacar 10 hoy y siempre en las materias, mi princesita Odi, porque al final habrán garantías de pasar el año escolar. Hermana Ángela Aguilar desde Nicaragua.
13: Buenos Venga. Días, mi hermanito Nahum.
1: Dios me le bendiga, buenos días.
13: Todo bien,
1: bendecido,
13: por ahí.
1: Alegre. Mire, arriba con esos ánimos siempre.
13: Buenos días, no vemos más, que Dios nos ha regalado.
1: Amén.
13: Saludito a su madrecita en esta linda mañana.
1: Ahí están, ya le mando para ella, gracias.
13: Muchas bendiciones para ella. Y bueno, mi hermanito, no, aquí estoy, linda oración en la mañana con mi hermana Isabelita, usted. Me desperté temprano y ya pues estamos en oración, qué bendición más grande. Amanecer en victoria, ¿verdad, hermanito Nahum? Aquí estoy, todavía me estoy levantando para ir a hacer mi cafecito. Porque viera, hermano, y me he estado, pero la bendición de Dios es grande. Ayer yo me sentía bien agotada del calor y pidiéndole a Dios que no se me subiera la presión, porque cuando está calor, pero bendito sea Dios que no se me subió la presión, porque tenemos como, ya vamos a tener como 7 días de calor, viera.
1: Está fuerte,
13: y ahorita
1: el calor ahí.
13: Anoche estaba cayendo una brisita chiquita, una gotita, y ahorita al lado del mar está tronando, parece que va a llover ahora, esos eran los calores.
1: Sí, la fuerza, hermano, de agua.
13: Yo me sentía, pero yo iba así, hermanito Nahum. Gracias, Señor, porque sus bendiciones son grandes. Si hay lluvia, gracias. Si hay sol, gracias. Yo le pido a Dios, pues, que me dé la fortaleza y la fuerza, hermanito Nahum, a no caer en esta...
1: Amén, así es.
13: En esta presión que me da, porque vieras cómo me pongo de mal cuando me agarro la presión. A mí lo que me mata más y todo es el mareo y el vómito, que me agarra vómito. Y viera que me llevo hasta 4 o 5 días que yo no quiero comer nada. Solo agüita, tomo y así, viera, y me pongo como... Pero me hidrato con agua porque yo tomo bastante agua. Pero comida yo no quiero ver nada, ni cafecito, ni nada quiero yo. Nada, después ya cuando me va pasando... Quiero sopitas, así, a mi hija me manda sopitas, y la mamá del niño. Ahí está ese niño, hermoso, está ese niño grande, ya va creciendo, hermanito Nahum. Sí, mi hermanito, estuviera que, bueno, le voy a decir que mi hija no es casada con el muchacho, con el marido que tiene, pero ahorita, en diciembre se casa, el 26 de diciembre se casa ella.
1: ¡Qué bueno! Buenas
13: se
1: noticias
13: casa
1: ahí,
13: mi hermana. En la iglesia donde ella va. Qué y bueno, va a ser el casamiento de ella. Y gracias a Dios, hermanito Nahum, que ya va a estar en matrimonio mi hija.
1: Eso yo sí, en el orden que Dios quiere.
13: Ella, bueno, está yendo a la iglesia y hay que casarse. Sí, madrecita, ya se están alistando para la boda. Para el 26 de diciembre, primero Dios, que vamos a estar en esa boda de mi hija.
1: Qué bueno, mi hermana. Interesante.
13: Y bueno. Y ahí estamos, hermanito Nahum. Buenos saludos a todo el familión de la unción. Saludita a mi hermana Normita, mi hermana linda, preciosa. Un abrazo, mi hermanita Normita. Saludos a su familia, a su madrecita, a su papá y a todos, pues, en sus hogares. Y saludos para mi hermana Isabelita, que dice mi hermana Isabelita que se me reporte. Si ya me había reportado, ya usted sabía.

0: sé por qué ella me borró, no sé cómo fue la cosa. Y ahora no la llamo, pero cualquier día la voy a llamar, a ver si que me mande el número. Bueno, pues mi hermanito Naúm, saludos a todos, mi hermanito Josecito, a su familia, a su esposa.
1: Amén, hermana.
0: A todos, mi hermanito Jesucito. Saludos a su esposa, mi hermanita. Ay, que me olvide el nombre de ella casi. Bueno, pero es Hilda, mi hermanita Hilda, su madrecita de él, que hace poco estaba de cumpleaños ella.
1: Sí.
0: Y bueno, y no me mandaron pastel, y entonces quedé esperando el pastel de mi hermano Jesucito, su mamita. Y bueno, mi hermano Naúm, saludos también para todo el pueblo de Dios, a toditito, a mi hermano Popito. Y ahí lo veo a mi hermano Popito en ahí. Ahí lo miro por Facebook a veces. Y bueno, muchas bendiciones para hermanito Popito. Bendiciones, Popito. Dios me lo bendiga. A su madrecita. A mi hermana Gloria. Ella no está aquí ahí en Salvador. Ella está en otro lado. Pero bueno, bendiciones para ella. Saludos para su familia. Bueno, a toda la familia de mi hermano Doroteo, Dios lo bendiga a mi hermano Doroteo, a su esposa, a su familia, a sus hijos, sus nietos y todo, pues mi hermanito Naúm, saludo a mí, siempre yo estoy escuchando el programa de mi hermano Doroteo, siempre yo escucho el programa. Bueno, yo le voy a decir una cosa, mi hermanito Naúm, yo escucho la radio.
1: Amén.
0: Yo no me reporto a veces, pero tengo prendido mi radio para estar oyendo mi música, yo... Es que yo toda cosa, yo no, es que es la radio unción y es la emisora que yo pongo. Y aquí en Nicaragua, en Managua, hay una emisora, pues como le dijera yo, una radio que transmite en el Radio Maranata. Radio Maranata,
1: bien.
0: Que es del pastor, ay, ¿cómo que se llama este pastor? Ya me olvidé, pastor. Un pastor, pues, pero él tiene su congregación, tiene una buena iglesia, el hermano, y es bonito, pues yo no conozco, pero es bonito ese, ahí está por WhatsApp, por todos lados, por Facebook, se escucha la radio, y bueno, ahí estamos escuchando, pero yo escucho más que todo la radio Unción Presente de Dios.
1: Amén, hermano.
0: Ya voy a tener 5 años de escuchar la radio, hermanito Naúm.
1: ¡Qué bendición!
0: Tengo bastante. Después de un año que murió a mi esposo, yo escuché la radio. Todavía estaba el hermano Noelito, que se fue de la radio. Ahora tiene otra, ya tiene su canal, no sé, con su esposa Karen. Y,
1: sí.
0: Y bueno, hermanito Naúm, ahí estoy a mi... Un año, pues, que escuché la... 5 años, porque mi esposo cumplió 6 años de fallecido.
1: Un año después.
0: Y entonces yo mi consuelo fue la unción y presencia de Dios de la radio. Eso fue mi... Eso fui olvidando todo lo que me había pasado. Y ahí llegué a esa radio y me sentí bendecida en victoria, hermanito Naúm. Ahí se me quitaron las tristezas escuchando música, saludos. Y a mí me saludaban, me daban consejos para la tristeza que yo tenía. Pues entonces, bueno, yo ahí me recuperé en la radio. Yo ahí ya voy a cumplir los 5 años ahorita en este año que viene los cumplo. En este año que viene, si Dios me permite que estoy viva, pero aquí ahí estoy, mi hermanito Naúm.
1: Amén.
0: Muchas saludos para usted y Dios me lo bendiga en su camino. Cuando se vaya, sale su turno, Dios me lo cuide, me lo bendiga en ese camino y que su madrecita lo esté esperando ahí ahorita cuando llegue con su desayuno y ahí está esperando la hermanita. Dios
1: Amén.
0: Me bendiga a su madrecita, que Dios me le dé fuerza. Que Dios me la lleve con grandes bendiciones cada día, hermanito Naúm.
1: Gracias, hermana.
0: Bendiciones, mi hermanito Naúm.
1: Dios me le bendiga. Bendiga.
0: Saludos a todo.
1: Amén.
0: Bendiciones, amén.
1: Gracias, hermana Ángela Aguilar, por ese reporte. Seguimos orando por usted, por su salud, por esos problemas que pueden venir, también debido a la calor, y ya esperando que también se normalice el clima para usted ahí. Para que esté más fresco, hermano.

0: Ana Rosy Magallanes me dice: Dios bendiga, fuerte abrazo desde Ecuador. Pido oración por mis hijos, mi esposo, mi yerno, mi nieto y mi hija que está embarazada. Gracias, bendiciones. Bueno, muchas gracias, hermana Rosy. Tomamos en cuenta esta petición y de alguna manera pues creemos que Dios está ya obrando en la vida de cada uno de su familia. Hermana Arelida Hernández Maciel dice lo siguiente: muchas bendiciones, hermano Naón, aquí estamos en sintonía, saludos para todo el familión y saludos para su madrecita, muchas gracias también para usted y para toda la familia, mi hermana. Recibidos los saludos de la hermana Isabelita, hermana Flor, hermana Rita y de la princesita Odilia. Muchas gracias a todos los que se acuerdan de nosotros. Saludos, saludos. Saludos para la princesita Odilia, dice el hermano Felipe Campos. Hermana Araceli Martínez dice: Dios le bendiga, mi hermano Naún. Saludos a toda su amada familia. Gracias, hermana. También saludos para usted y para todos sus seres queridos, tanto allá en la Unión Americana como acá en El Salvador, allá en Ciudad Barrios. Saludos. Saludos a hermano Popito, hermana Pasita, hermana Isabelita, hermana Nelly Viera, hermano Juanito, hermana Josefinita, pastor Luis Pineda, hermana Tita y a todo el familión chulo, precioso, que escucha la radio más linda de todo el mundo mundial. Eso, acertado, mi hermana Araceli Martínez. Cierto, cierto, cierto. Saludos para mi hermana Lili López, Cornelio Zunken, Francisco Santiago, Concepción Rivas, Monchito Reveló, Juan José Barrios y Estelita Espinosa. Dios me le bendiga ahí, los que están en el locutor 503. Hermana Noemí Bonilla, Dios me le bendiga desde Corinto, Morazán.
1: Dios me bendiga, hermanito. ¿Qué tal amaneció? Espero que amaneció bien.
0: Amanecimos todos en bien. En su por nuevo acá, turno ahí. Con el familión, mi hermana.
1: Con su bonito programa y sí. Así como adentrado a la radio, pues que me lo lleve con bien el señor a su casita.
0: Muchas gracias.
1: Y hay muchas bendiciones ahí. Y quiero escuchar una alabanza.
0: ¿Me dice, hermana?
1: Quiero escuchar una alabanza que vive nuestro rey. Y hay muchas bendiciones, hasta luego.
0: Vámonos, bendiciones.
1: Saludos a todos los hermanitos ahí.
0: Saludos para usted. Vámonos y para su hermana Melba Raquel. Dios bendiga a toda la familia también. Bonilla, que ahí siempre están pendientes. Claro que sí, de Radio Unción y Presencia de Dios. Mi hermana no se pierde la sintonía. Gracias, mi hermana, hermano Lorenzo Hernández.
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0: 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Lorenzo.
2: Uy, uy, uy, uy, uy. Bendiciones, bendiciones, hermano Naún. Mire, aquí
0: amén,
2: estamos
0: mi hermano.
2: Esta mañana. Muy feliz y muy contento y teniendo ese gran privilegio de poderle saludar a
0: gracias.
2: Usted
0: allí
2: en cabina de radio, esperando que se encuentre muy alegre, muy gozoso, muy sí, bendecido sí, de parte sí, de nuestro sí. Señor Jesucristo, hermano Naún. Ahí queda el saludito para usted y toda su linda familia.
0: Gracias.
2: Y a su madrecita, que cuando llegue, pues dele un fuerte abrazo ahí para que ella
0: otro más.
2: Pues, se sienta
0: se
2: bien, que seguramente lo ha estado extrañando ahí y seguramente ya le está esperando ahí con el guacalito de atole. Bendiciones.
0: Ven.
2: Y después de este saludo hacia usted, también pasamos a saludar ahí a los siguientes. Queremos saludar ahí a nuestros hermanos ahí en el Castaño City. Sí, señor. Ahí en Castaño City para Cristo. Bendiciones, bendiciones, hermana Josefina. Mire, aquí están el saludito para usted y toda su linda familia, ahí, incluyendo a nuestro hermano Juan Fuentes, a Ingmar, a Carlos Ventura y a todos sus lindos nietos. Que el Señor les esté bendiciendo grandemente. Y luego nos trasladamos hasta allá a Chilanguera City a saludar ahí a nuestro hermano Alexi. Y pues queremos saludar a nuestro gran amigazo ahí, a nuestro hermano Alexitor Junior, esperando que ya se encuentre ahí cafeteando, ahí con un café con pan. Muy bendecido, muy bendecido. Ahí queda el saludito para usted hermanito Alexis, hermanito Alexis Junior, y también a nuestra hermana Carlita, y pues todos los familiares ahí de ambas partes, ¿verdad? Bendiciones. Y después queremos saludar allí a nuestra hermana Gloria de la Paz Hernández, hasta allí está la ciudad Garrobera, San Miguel City, sí señor, para Cristo. Y también queremos saludar también allí a la capitana, hasta allí al divisadero, ahí donde ella se encuentra muy feliz y muy contenta todas las mañanas haciendo su reporte. Dios me la bendiga, hermana Isabelita. Mire, aquí quedó el saludito para usted. Y pues ya para poder despedirnos de este saludito, de este audio, vamos a saludar ahí a la princesita, ahí está el volcán de las delicias, a nuestra hermana Odi, esperando que se encuentre ahí también ya cafeteando, ya para irse a sacar ese 10 de 10 ahí que le ha recomendado nuestra hermana Isabelita. Así que allí quedó. ¡Bendiciones, familión!
0: Amén, hermano Lorenzo. No, pues yo creo que también usted, si no me equivoco, ya anda bien con el coffee, bien adaptado, bien pegado también. Eso es algo especial. Y también el gozo del Señor que va en extra. Eso se pone en una buena delicia, siervo, para lo que Dios nos da en esta vida. Hermana Marilu Coreas, desde El Cañal, viene. Saludos para mi hermana Laurie Sánchez, desde El Palenque, Chiapas. Vámonos con hermana Marilú.
3: Dios me lo bendiga, hermano Nahum.
0: Amén, ¿qué hermana?
3: ¿Qué tal, hermanito? ¿Cómo bien, están esos ánimos?
0: Bien. Oiga.
3: Aquí estamos, hermano Nahum.
0: Gozoso.
3: En el cantón El
0: Arriba
3: Cañal. Estamos en sintonía de la hermosa radio de la bendición. Así que aquí estamos escuchando esos hermosos saludos ahí que están haciendo nuestras hermanas, nuestros hermanos. Bendiciones, bendiciones para todo el familión. Un saludo especial para toditito el familión esta mañana que está en la fiel sintonía. Así que los que ya van para sus trabajos, un inicio de semana, bendiciones. Los que ya van para los trabajos, ¿verdad? Y los que ya están en sus labores, bendiciones para toditito. Así que aquí amanecimos ocupaditos, hermano Nahum, alistando a estas niñas que ya van para la escuela.
0: Ya me di
3: y
0: cuenta.
3: Saluditos para todititos, para los locutores.
0: Gracias,
3: los programadores,
0: hermana.
3: El director de radio, a toda esa linda audiencia en esta mañana, hermano Nahum.
0: Sí,
3: saluditos para usted, su
0: gracias.
3: Madrecita.
0: Gracias,
3: y Dios
0: también
3: me lo lleve con bien cuando se vaya para su casita, hermano Nahum. Bendiciones.
0: Muy bien.
3: Para toditito los que estamos acá en El Salvador,
0: sí,
3: como fuera de nuestras fronteras patrias, a toditito los que escuchan la radio de la bendición. Saluditos para todos en general. Familión, arriba los ánimos. Les deseo un bonito día, un día muy bendecido. Y que Dios, verdad, los cuide y los guarde a todos. Amén.
0: Amén, hermana Marilú. Muchas gracias por esas palabras que son de mucha bendición. Recibido los saludos, recibido las bendiciones también. Y Dios bendiga a su familia totalmente. Y mi hermano Orlando Coreas también, bien activo. Hermana Patti de Cruz dice, amén hermano, bendiciones, saludos a todos. Ahí está mi hermano Juan Fuentes.
4: Dios le bendiga, hermano.
0: Amén, hermano.
4: Pues aquí estoy agradecido con el Señor y agradecido con todos los hermanos, pues, que siguen orando por mí.
0: Seguimos.
4: Yo les agradezco mucho, gracias a todos. Saludito, hermano Felipe Campo. Saludito, hermano Josecito, hermano Lorenzo. Bueno, aquí yo recibo los saludos de todos, de la niña que saluda a mi esposa, a mi persona también, hermana Odilia, y así a toditos en general, a toditos los que los han saludado. Bendiciones, bendiciones a todos.
0: Amén, hermano, esperando que se recupere lo más pronto posible. Sí, le oigo por momentos así un tanto incómodo por su cuerpo y no es fácil lo que se puede estar viviendo, pero Dios dará fuerzas para usted. Buenos días, gracias por el café, hermana Patti de Cruz. Dios me le bendiga. Bueno, dejando ahí una pequeña cápsula de invitación. Hoy a las 2 de la tarde estaremos desarrollando el especial de Jesús, mi fiel amigo. Acá son 3 años los que se van desarrollando y en total en radio han sido 13 años, según tengo el dato. pero acá en Radio Unción y Presencia de Dios son 3 años. Es que mi hermana Patty de Cruz se vendrá con toda la casa bien cargada para tirarla a través de las ventanas y de las puertas para dar sorpresas y bendiciones, esperando que usted se quede ahí esperando desde las 2 de la tarde el inicio, ya que mi hermano Héctor pues dijo, hagamos el especial de Jesús, mi fiel amigo, pues de hecho él va a estar también acá en el programa, en el desarrollo de ese momento tan especial de Jesús, mi fiel amigo. Así es que ahí esperando que usted pueda atender este llamado y estar presto para las 2 de la tarde. Hermana Janet Membreño, Dios me le bendiga, sierva del Señor.
5: Sí, hermano Naúl, Dios le bendiga. Amén, buenos hermana, días. Buenos aquí días. Mi hermano ya preparando para hacer unos tamalitos pisques, mi hermano.
0: Aleluya.
5: Porque
0: nos
5: han dado ganas de comer tamales pisques, mi hermano.
0: Bueno,
5: Naúl,
0: hay que hacerlo y hay que saborear. Bueno, la palabra dice de modo que nosotros debemos de entender de que Dios provee para saciar nuestros labios, nuestro vientre, nuestro comer. Eso es una de las cosas bien ricas. Él sacia de bien nuestra boca y esos bocados de lo que sea en comida. Eso es sabrosísimo. Bien, vamos despegando. Por ahí tengo lo de cuentas individuales también con mi hermana. Ya vendré también con mi hermana Elia desde las 5. He tenido un recorrido bastante bueno hasta este momento. Voy bajando un poco las revoluciones porque usted también dejó de mandar audio. Pero mientras tanto, si viene el momento de las alabanzas, esto es parte también del desarrollo radial.

Así es, buenos días, saludos hermano Nahum, dice, y a toda la audiencia, bien, bien, bien, ahí estamos, buen día y bendiciones ahí para todos, gracias, mi hermana Kimberly Cedillo, saludos para su niña Belén. A Cristo no lo dejo, ahí vienen las hermanas Marisol con todo. Esto es así, hermana María Turcios.

ahí le vamos con todo. Ahí están nuestras hermanas Marisol. Póngale pues. ¿Y la otra parte cómo va? Díganme ustedes.

0: Ahí saludando a Eddie, saludos también para Bertilla761, gracias. Saludos también para Monchito Revelo, también para Miriam en 4V6, también saludos para Rosa Morán, para Kimberly Cedillos, hermana Rina Elizabeth Amaya, Dios me le bendiga. Saludos para Osita hasta Huachapán Centro, Dios me le bendiga grandemente, gracias por estar ahí pendiente. Hermano Ángel Gómez, desde Los Amates, Izabal, Guatemala.
1: Tronando, parece que va a llover.
0: Venga, pues, mi hermano.
2: Sí, la fuerza de agua.
1: Yo me sentí en el peor día, iba así, hermanito Naúm. Gracias, Señor, porque
3: ¿qué tal? Buenos días, hermano Naúm.
0: Buen día, mi hermano
3: Bendiciones,
0: Ángel.
3: bendiciones para
0: Gracias.
3: usted, para toda su familia, para todos los que están en
0: De igual
3: sintonía del
0: manera para usted y
3: programa.
0: su familia, siervo.
3: Aquí estamos, gracias a Dios. Estamos bien, ¿verdad? Estamos toda la familia, todos los conocidos, todos los hermanos de las iglesias. Pues, ¿qué le cuento, mi hermano Nauque? Aquí en Izabal, Guatemala, está lloviendo, ¿verdad? Por las tardes y parte del día, ¿verdad? Pero sí, fíjese que, gracias a Dios, donde nosotros vivimos es parte alta, ¿verdad? Ahora lo que está afectando son las partes bajas. Que digo, fíjese que hay un lugar, ¿verdad?, que se llama La Vuelta del Silbino. Ahí sí hubo complicaciones el día de ayer, ¿verdad? Porque como estuvo lloviendo, lo que es en la carretera, en ruta, no se podía pasar porque estaba, que digo, el agua estaba, creo que estaba como a 1,5 metros, a 2 metros el agua. Ahí siempre se llena, ¿va? Entonces el tráfico se detiene, ¿verdad? Entonces eso es lo que está afectando lo que es aquí en el territorio de Izabal, la parte baja. Así le llaman, ¿verdad? Ahí es lo que está llenándose de agua, ¿verdad?
0: Sí, hermano,
3: Y una
0: entiendo.
3: parte de Morales que es parte baja también, ¿verdad?
0: Se comprende.
3: Pero todo lo que es parte alta, ¿no? ¿Verdad? Entonces, solo nada más nos está afectando que está lloviendo, ¿verdad? Que para los que trabajan en el campo, así como uno, ¿verdad? Nos afecta bastante, ¿verdad? Que trabajamos en el campo. Pero bendito sea Dios, amaneció una mañana fresca, ya se ve los rayos del sol. Bendito Dios, ¿verdad? Se ve que va a calentar el día de hoy, va a haber sol.
0: Amén, va a haber sol.
3: Así es, hermano Nahua, ahí estamos escuchando el programa. Ya levantados para tomar cafecito con un panito
0: Vale,
3: ahí. Y
0: sí.
3: escuchando el programa, ¿verdad?
0: Desde luego,
3: Escuchando a los hermanos
0: despertar
3: que están en
0: con la
3: sintonía
0: unción.
3: también. Saludos, saludos para todos. Bendiciones. No sé si me puede poner un himno ahí, hermano
0: Con
3: Naú.
0: mucho gusto.
3: Aquel himno que es bien famoso para los que trabajan en el campo.
0: Me levanto
3: Ya se imagina
0: temprano.
3: usted cuál es, va, mi hermano Naú.
0: Sí,
3: De
0: me levanto
3: Francisco
0: temprano.
3: Orantes. Yo me levanto temprano para ir a trabajar. Ahí estamos, mi hermano Naú. Saludos,
0: Claro que sí,
3: pues.
0: siervo.
3: Bendiciones para su familia. Saludos, saludos. Bendiciones, bendiciones para todos.
0: Amén, hermano Ángel, saludos también para usted y para su familia. Gracias por ese reporte desde Morales, Izabal, también Guatemala. Imagino que hay similitud, pero él se encuentra ahí en Los Amates, Izabal, Guatemala. Bien, vámonos para Colombia. Vámonos para Colombia con Nancy Ramírez. Nos vamos entonces de esta manera. Bendiciones para usted que siempre me acompaña en este despertar con

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1: Ahí está entonces la atenta invitación, Viper y sus amigos. César Cetino, la flecha malvada, me dijeron por ahí. Entonces, le damos paso a mi hermano Rolando Ramírez.
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1: Mi hermana Mirna Arias, Dios me le bendiga, bienvenida.
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1: Dice que se le pegó la cobija. Bendiciones, hermana.

Claro que sí, claro que sí. Él nos ama en verdad, hermano Lorenzo. Vamos con todo, dicen por ahí. Entonces, hermano Lorenzo, la que cantaba usted. Tengo una de Kimberly Cedillos, La Creación, para que la oiga Belén también.

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está Dios levantando nuestro nivel espiritual. Cuando está decaído, en Él está la fuerza para seguir. 7:10, recordándoles que a partir de las 7:30 tendremos Tiempos de Gloria y Fe con la misionera Tiempos de Gloria y Fe. Ahí estará mi hermano Orlando Oliveros. Posteriormente, Cuerdas y Voces, Jehová es mi luz y mi salvación. Ahí está el desarrollo para este día lunes, la programación de Radio Unción y Presencia de Dios. Y esto dice: ¡échele! ¡Ay, a mi guapango! Al estilo de Kimberly Cedillos.

0: Que siga el mariachi, que siga sonando, dice la hermana Norma. Hermana Mirna.
1: Buen día,
0: mi hermana.
1: Hermana, aún se me pegó la cobija.
0: Sí,
1: el sol
0: ya me di cuenta.
1: En la cara. Pero aquí me estoy reportando, hermana Naúl. Es que me dormí, hermana Naúl. Me puse a orar casi media hora. Y ahí me quedé bien dormida. Dije yo, me voy a levantar a las 4 para escuchar al mieludo. Y que siga, y que siga, y que siga, y que siga, y que siga. El gozo en la unción y presencia de Dios. Ahí saludo a todo. Ahí, aunque sea tardecito, ahí un canto, un coro, hermano Naúl, con el mieludo.
0: Vaya, mi hermano.
1: Para chocarle la cabeza al diablo, cantado por usted.
0: Bueno, mi hermana Mirna, esperando que se encuentre muy bien y que agregue la hermana Kimberly en la otra parte de esta alabanza de la creación. A la ardillita, la mieludita, también la hizo Dios. Está bueno, mi hermana Norma. Hermana Jessy González, Dios me le bendiga, bienvenida. Que siga el gozo del Señor, 7:16 minutos. En la mañana de este lunes hermoso que Dios nos da. Claro que sí, dice Kimberly. Vamos, Kimberly, ahí está. Lo más

0: Muy bien, hermano Lorenzo Hernández.
1: Uy, uy, uy, uy, uy, uy, uy, uy. Ya llegó el gozo, ya llegó el gozo. Ahí estaba nuestra hermana Mirna.
0: Amén.
1: Ahí estábamos escuchando. Saludito, saludito. Siervita.
0: Muy bien.

0: salió bonita, mijo, me decía mi abuelita.
1: Pero más graciosa salió la hermana Kimberly Cedillos. Dijo, hoy lunes no dan ganas de trabajar. Venga, hermana Mirna.
2: Voy a procurar levantarme a las 5, hermano.
1: Procurando.
2: Y para que oigan el cantar a buenas 5 de la mañana, cantan los pajaritos acá en el campo. Eso sería maravilloso al Señor.
1: Cierto, mi hermana. Bueno, para ir cerrando ya con broche de oro este tiempo.

Vamos rápidamente entonces ahí, mi hermano Wilder. Así rapidito, ya cerrando filas. De las siete vueltas de los muros de Jericó. Gracias por el café, hermana Mari Rivera. Dios me le bendiga.

0: Vamos a ir, hermana Mirna, que ya no puede más ya con el tiempo.
1: Que Dios cuide su salud y amparo, hermano Nahum, hermano Nahum.
0: Gracias.
1: Le espera a su madrecita con un rico tazón de atol. Ese atol tan rico.
0: Amén.
1: Y me manda un poquito, hermano Nahum.
0: Ahí se lo envío a mi hermana.
1: Disfrutar.
0: Y ahí le cantamos
1: ahí
0: directo en los coros.
1: A su madrecita con
0: ahí
1: sus
0: después.
1: Brazos abiertos.
0: Bueno, pues así será. Bueno, me voy, ya me voy.
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6: Maravillosas y grandes bendiciones del Dios Todopoderoso para todos y cada uno de los hermanos y amigos que en esta hora nos conceden el privilegio de llegar hasta ustedes y compartir estos momentos de reflexión en la preciosa palabra de nuestro Dios. Y saludo para todos y cada uno de los oyentes, para cada uno de los hermanos que laboran, que trabajan en esta hermosa emisora Radio Unción y Presencia de Dios. Para todas sus directivas, mi saludo en Cristo en este hermoso día. Una vez más con ustedes compartiendo la palabra de nuestro Dios, la palabra que da vida, la palabra que nos infunde aliento, que nos motiva a continuar y a seguir en el trasegar de la vida. Hoy quiero hablar un poco con ustedes, tomando como texto el capítulo 5 de la carta a los Efesios, la carta a los Efesios, el capítulo 5, y concretamente el versículo 14, 15 y 16. El versículo 14 de Efesios capítulo 5, que es una transcripción de Isaías capítulo 60, versículo 1, dice, por lo cual dice, despiértate tú que duermes y levántate de los muertos y te alumbrará Cristo. Mirad pues con diligencia cómo andéis, no como necios, sino como sabios, aprovechando bien el tiempo, porque los días son malos. Una declaración del apóstol Pablo, y si se quiere, un llamado de atención a una iglesia que estaba en sus inicios, que estaba en sus comienzos, pero que de alguna u otra manera era una iglesia que estaba cayendo en una condición de adormecimiento, en una condición de quizá perder de vista lo esencial para esa iglesia y para todas las iglesias en toda la tierra. Hago referencia con esto a que la iglesia del Señor es un pueblo llamado a traer aliento, a traer vida y a proyectar vida a las naciones, a llevar el mensaje de la palabra del Señor y sobre todo la luz del Evangelio. Refiriéndose a la iglesia, el Señor Jesús dijo, ustedes son la luz del mundo. También dijo que somos la sal de la tierra como iglesia. Y como pueblo de Dios, somos llamados no solamente a reunirnos y a manifestar nuestra fe entre nosotros mismos, sino que somos llamados a proyectar nuestra fe más allá de nosotros, más allá de nuestra propia, de nuestro entorno, de nuestros lugares de reunión, y que podamos llevar este mensaje de Dios y transmitir este mensaje de Dios a todas las naciones de la tierra. En el libro de Apocalipsis también nos encontramos con una carta remitida por el Señor al ángel de la iglesia en Éfeso. Y en esa carta, el llamado de atención que se le hace a la iglesia es porque ha dejado su primer amor. La iglesia ha dejado de lado aquello que la movió al principio, que la motivó al principio en su andar con Dios, en su caminar con Dios. Hoy nosotros encontramos que el tiempo ha pasado, los años han pasado, los siglos han pasado, y la iglesia pareciera caer en las mismas condiciones en las que cayó la iglesia al comienzo. Pareciera que la historia dentro de la iglesia se repite. Dentro de la iglesia pareciera que aquellas cosas por las cuales se llamó la atención a la iglesia en los primeros días, en los primeros años, son las mismas cosas que la iglesia hoy vuelve a repetir. Nosotros tenemos hoy como iglesia, como pueblo de Dios, a dos espejos que podemos mirar para enderezar nuestro camino cuando entendemos las consecuencias de lo que les sucedió a esos dos espejos. El primer espejo que tenemos es el pueblo de Israel. La Biblia dice que las cosas que les sucedieron a ellos están escritas para amonestarnos a nosotros, para que no caigamos en la misma condición. Hoy la iglesia puede mirar hacia atrás, hacia la historia, y considerar la condición de Israel. ¿Qué sucedió con Israel? ¿Qué aconteció con Israel? Un pueblo llamado a ser la gloria en medio de las naciones. El libro de Deuteronomio, Moisés dice, ustedes serán más que todos los pueblos. Dios no los llamó porque fueran mejor que los pueblos, pero los ha llamado para ser más que todos los pueblos de la tierra. Sin embargo, al leer la historia de Israel en la Biblia, uno se da cuenta que ellos no llegaron a ser eso que debieron ser. Ellos debieron ser el testimonio de Dios a las naciones. Dios quería, a través de ese pueblo, mostrar su gloria a las naciones. Depositó en ese pueblo el deber, la responsabilidad de dar a conocer el nombre de Dios en medio de las naciones. Es lo que Dios le dice a Abraham: yo te bendeciré, pero tú serás bendición, y en ti y en tu simiente serán benditas todas las familias de la tierra. Ellos se creyeron dueños de la bendición, se apropiaron de la bendición, pero se olvidaron de los pueblos que estaban a su alrededor. Se olvidaron de las naciones que estaban a su lado. Se olvidaron de los pueblos que no conocían a Dios y que necesitaban conocerlo. ¿Cómo lo iban a conocer? A través del testimonio de ese pueblo. Las naciones dirían, este es el pueblo de Dios, y reconocerían la grandeza de Dios y el poder de Dios en esa nación, en ese pueblo que tenía un territorio y tiene un territorio muy pequeño, pero que tenían un Dios absolutamente maravilloso, grande y poderoso. La iglesia hoy podemos mirar a ese espejo, mirar a ese retrovisor de Israel y darnos cuenta cuáles fueron las consecuencias de no llevar a cabo lo que Dios anhelaba, o lo que Dios buscaba, o lo que Dios quería en ellos. ¿Qué sucedió con la nación? ¿Qué sucedió con la condición de ese pueblo? Tristemente leemos en la historia las terribles consecuencias de haber dejado a Dios, de haberse apartado de Dios. Como dice en el libro de Jeremías, Dios dos males ha hecho mi pueblo. Me dejaron a mí, fuente de agua viva, y cavaron para sí, para ellos mismos, cisternas rotas que no retienen el agua. Se olvidaron de Dios y tomaron para ellos los dioses de las naciones, y eso acarreó que el juicio de Dios viniera no solo sobre Israel, sino también sobre las naciones, porque aquellas naciones que subyugaron a Israel después también fueron subyugadas. La importancia del pueblo de Dios en la tierra es que es a través del pueblo de Dios que el mundo puede conocer a Dios. Dios ha querido darse a conocer, y para eso, pues Dios llamó a Abraham, y a través de Abraham inició lo que conocemos como el pueblo de Israel. Ahora, dice la Biblia que como ellos provocaron a celos a Dios con lo que no son dioses, Dios iba a provocar a celos a Israel con un pueblo que no era pueblo. Y el apóstol Pedro lo dice con claridad: nosotros, que antes no éramos pueblo, que no éramos nación, que no éramos de esa estirpe del pueblo de Dios, Dios escogió a nosotros los gentiles y formó la iglesia. Ahora, ¿cuál es la función de la iglesia? ¿Cuál es la labor de la iglesia? La misma labor que tenía Israel. Entonces, el primer espejo que la iglesia debe considerar es el espejo de Israel. Pero el segundo espejo que la iglesia hoy debemos considerar es la historia de la misma iglesia. Recuerde que la iglesia en la tierra no lleva 50 años, ni 100 años, ni 200 años. La iglesia en la tierra lleva 2000 años, desde que el Señor Jesús estableció la iglesia y le encomendó la tarea de ser testigos en todo lugar de la tierra. Desde el momento en que el Señor Jesús entregó a los discípulos lo que se conoce como la Gran Comisión, la iglesia lleva en esta tierra cerca de 2000 años. En esos 2000 años, la iglesia ha dejado una historia escrita que se puede leer, que se puede considerar, tal vez no con todos los detalles, tal vez no con todos los aspectos que han envuelto la historia de la iglesia, pero sí podemos dar un vistazo hacia atrás y considerar el trasegar de la iglesia. Y podemos ver en esa historia de la iglesia grandes acontecimientos, momentos gloriosos, momentos maravillosos, momentos especiales. Podemos leer de grandes avivamientos en algunos lugares, en algunos sitios, en algunas naciones, en algunos pueblos. Avivamientos en Escocia, avivamientos en Gales, avivamiento en Indonesia, avivamiento en los Estados Unidos, avivamiento en Chile, avivamiento en Argentina, avivamientos, despertares en muchos lugares. Pero también debemos considerar la condición actual de la iglesia, no la condición histórica de la iglesia, porque esa condición histórica de la iglesia ya pasó. Lo que hoy la iglesia debe considerar es cuál fue el resultado de la vivencia de la iglesia en los años anteriores, en los años pasados. Dicen por allí que quien no conoce la historia está condenado a repetirla. Hoy nosotros debemos dar un vistazo, reitero, al Israel de ayer y a la iglesia de ayer. ¿Para qué? Para entender cómo está la iglesia en el día de hoy. ¿Cómo está el pueblo del Señor en el día de hoy? ¿Cuál es la verdadera condición de la iglesia en este día? El apóstol Pablo, en esta carta a los Efesios, que es de donde hemos tomado un par de textos, le hace una advertencia a la iglesia. El versículo 14 dice: por lo cual, por esta razón, por esta causa, por tanto, por lo cual, dice, y reitero, el apóstol Pablo hace una transliteración de un texto que está en el libro de Isaías, en el capítulo 60 y el versículo 1. ¿Qué es lo que dice el apóstol Pablo? Despiértate, tú que duermes. Note que está diciendo que la iglesia debe despertar. ¿En qué tiempo la iglesia debía despertar? Bueno, en el tiempo que el apóstol Pablo escribe la carta a los Efesios, les dice: despiértate, tú que duermes. No que estás adormeciéndote, sino tú que ya estás dormido. Despiértate, dice, y levántate de los muertos. Dos cosas: los dormidos deben despertar y los muertos deben levantarse. está el apóstol Pablo escribiendo a los ciudadanos de Éfeso, está el apóstol Pablo llamando la atención a las personas del Asia Menor cercanas a Éfeso. No, Pablo está llamando la atención a la iglesia. ¿A quién le está diciendo que se despierte? ¿Al inconverso? ¿A la persona que va de paso en el mundo? No, al creyente, a la iglesia. Y también le dice que se levante de los muertos, y por despertarse y por levantarse van a tener como resultado que Cristo les va a alumbrar. Recuerden ustedes que el Señor Jesús dijo, y esta es la condenación, que la luz vino al mundo. ¿Quién es la luz? Cristo. Pero los hombres amaron más las tinieblas que la luz, y no vienen a la luz para que sus obras no sean reprendidas. Lo triste del caso es que las tinieblas para muchos resultan ser más llamativas que la luz, incluyendo algunos cristianos. Se les hace más atractivo lo que el mundo les puede ofrecer que lo que Cristo pone delante de ellos. Les alumbrará Cristo, tendrán la verdadera luz, serán alumbrados realmente. Yo soy la luz del mundo, dijo el Señor, y el que me sigue no andará en tinieblas. Y la Biblia dice que nosotros no andamos en tinieblas como iglesia. Pero para esto es importante que nosotros tomemos el mensaje de la Biblia y lo saquemos del libro y lo pongamos en el corazón. ¿A qué le quiero decir con esto? Que muchos sabemos lo que dice la Biblia. Sabemos lo que está escrito en el libro. Conocemos el texto. Es más, algunos lo conocen en sus idiomas originales. Conocen todo lo que tiene que ver con el texto. Pero el texto sigue quedándose en el libro. Ese texto debe ponerse dentro del corazón. No es la medicina que está en el frasco la que hace, la que produce efectos en la vida del enfermo. Es la medicina que el enfermo aplica a su propio cuerpo, a su propia vida. Esta palabra que tenemos aquí en el libro, en la Biblia, esta palabra es viva, es eficaz, pero hay que llevarla, hay que permitirle que como espada de dos filos penetre en nuestra alma, penetre en nuestra vida, penetre en nuestro corazón. Hoy tenemos una cantidad de personas con la cabeza llena de Biblia, pero con el corazón vacío de la presencia de Dios. Con la cabeza llena de conocimientos, pero con el corazón vacío de la esencia del conocimiento. Señor Jesús dijo, esta es la vida eterna, que te conozcan a ti, oh Padre, y a Jesucristo a quien has enviado. Hoy la iglesia, reitero, debemos mirar atrás, no para volvernos allá. Algunos anhelan que la iglesia primitiva volviera. No es la iglesia primitiva la que debe volver, es la iglesia de hoy la que debe despertar, la que debe levantarse de su mortandad, la que debe hacer el ejercicio de colocarse de pie, de colocarse en la brecha, de establecer verdaderamente el propósito que Dios determinó para la iglesia en este mundo. Algunos han convertido la iglesia en un club social, donde un grupo de personas se reúnen a divertirse un fin de semana con unos coritos que de repente tienen algún mensaje bíblico. Pero otras sencillamente han hecho de la iglesia una empresa donde un grupo de personas se reúnen para hablar acerca de cómo prosperar en la vida, cómo salir adelante, cómo motivarse, y el culto se vuelve un culto motivacional que no lleva a la gente a volverse a Dios, sino más bien a volverse a la ambición de querer ser grandes empresarios, grandes adinerados. Los profetas de hoy no atacan el pecado, sino que más bien lo que atacan es la pobreza, lo que atacan son otras cosas. Los profetas de ayer iban de frente contra el pecado, porque lo que va a traer bendición es que el pecado sea erradicado de la vida y de las costumbres de aquellos que se dicen ser el pueblo de Dios. Entonces dice el apóstol Pablo en este pasaje, despiértate tú que duermes. Y es que el sueño es uno de los estados más parecidos a la muerte. La persona que duerme es una persona que está casi que en un estado de muerte. Cuanto más duerme una persona, menos disfruta la vida. Vive menos el que duerme más. El que más duerme es el que menos vive. Porque aunque está vivo, pero hay por lo menos tres características propias de una persona que está dormida. Una de las características del dormido es la insensibilidad. La persona que está dormida no siente nada. Está en un estado de insensibilidad. Cuando la iglesia duerme, la iglesia cae en ese estado de no sentir nada. El mundo se está cayendo a pedazos a su lado, pero él no siente. Su corazón adormecido no tiene sensibilidad. Su corazón adormecido no puede sentir ni compasión, ni rechazo, ni nada. Le da igual. Todo para él es normal. Todo para él está bien. Todo para él. Y no tiene ningún tipo de sensibilidad. Qué triste cuando se pierde la sensibilidad. Primero, la sensibilidad por las cosas de Dios. Nosotros debemos ser gente que sentimos, que tenemos sentimientos, que tenemos sensibilidad. Que cuando Dios nos toca, lo sentimos. Que cuando Dios toca nuestro corazón, hay sentimientos, hay vida. Pero también debemos ser sensibles a lo que está sucediendo, a lo que está aconteciendo. Quizá no podemos remediar lo que está pasando, pero la Biblia dice que el Señor Jesús, viendo las multitudes, tuvo compasión de ellas, porque estaban perdidos, estaban errantes, estaban como ovejas que no tenían pastor. Alguien dijo que tener compasión es tomar el dolor de otra persona y colocarlo en nuestro propio corazón. Jesús tuvo compasión. Jesús tomó el dolor de la humanidad y lo puso en su propio corazón. Y por eso vino a entregarse, y por eso vino a darlo todo, y por eso vino a morir en la cruz. La persona que está dormida es insensible, no tiene sentimientos, no siente. Está allí, está viva, respira, su corazón late, todo su ser está activo, pero no tiene sensibilidad. Usted puede dibujarle algo en su rostro, en su cara, colocarle algo, hacerle algo. Está en un estado de insensibilidad. Y mucho más si está en eso que llaman algunos el sueño profundo. Porque hay algunos que no pueden conciliar ese sueño profundo y solamente tienen un sueño superficial, por decirlo de alguna manera. Entonces, cuando una persona está dormida, está en un estado de insensibilidad. No siente nada. Lo que pasa a su alrededor no le afecta. Pueden decirle, mientras usted estaba dormido, se cayó la casa, mientras usted estaba dormido. No se dio cuenta. Estaba en un estado de insensibilidad. Número dos, la persona que está dormida está en un estado de ignorancia. No sabe lo que ocurre a su lado. No sabe lo que pasa a su lado. Se entera después. Se da cuenta después. ¿Cuántas personas en medio de su sueño no se han dado cuenta? No han sabido, no saben lo que ocurre a su lado. Recuerdo en alguna ocasión fui a predicar a un lugar y me arrodillaba a orar. Solía arrodillarme a orar ahí en una esquina del salón de reuniones, y sentí un olor bastante, bastante fuerte. Estuve allí 3 días y esos 3 días, al final no pude seguir orando allí. El olor era tan fuerte que ya no pude estar orando allí. Pregunté al pastor, ¿por qué ese olor? Y él me dijo, no, es normal, eso no tiene nada que ver, yo no siento nada, yo no sé nada. Lo llevé al sitio para que él mismo sintiera el olor, me dijo que no. Bueno, terminó la campaña, regresé a mi lugar, y como unos 8 días después, me encontré al pastor y le pregunté por el ruido, por el olor aquel. Y él me dijo, sí, tristemente el vecino había muerto y llevaba varios días muerto, el vecino del templo. Se había muerto, no tenía familia, murió solo ahí en su cama y llevaba muchos días de muerto. El pastor, que era su vecino, ni siquiera se había dado cuenta. Y a pesar del olor, esa persona estaba en un estado de ignorancia en cuanto a lo que estaba sucediendo a su lado. No estoy diciendo ni en cuanto al ministerio ni nada, pero lo que estaba sucediendo a su lado. ¿Cuántas cosas terribles suceden a nuestro lado? Pero por estar la iglesia en un estado de adormecimiento, la iglesia lo ignora. La iglesia no se da cuenta. La iglesia lo pasa por alto. Hay creyentes que piensan que estamos viviendo en un paraíso. Se viven la vida como si estuvieran en un paraíso. Y estamos en una condición de decadencia. El mundo se está cayendo a pedazos. La maldad aumenta día tras día. La inmoralidad es terrible. La maldad es cruel. Y la iglesia lo ignora. Y la iglesia está insensible y está ignorante también. En tercer lugar, la persona que está dormida está en un estado de indefensión, está indefensa. El dormido está indefenso. No reacciona ante el peligro, no reacciona ante la situación que le puede estar rodeando. No se da cuenta. Sencillamente pueden hacer con él lo que quieran. Está a merced de todo. Está a merced del enemigo, está a merced de quienes se burlan de él, de quienes se ríen, de quienes hacen lo que quiera. Está en un estado de indefensión. Cuando la iglesia duerme, la iglesia está indefensa. Cuando la iglesia se adormece, la iglesia cae en ese estado de indefensión. ¿Quién defiende la iglesia adormecida? Pero la iglesia, cuando se despierta, es un ejército poderoso, es un ejército que nada puede detener, que nadie puede detener. El infierno no es ningún contendiente para una iglesia despierta. El infierno tiene que ceder ante el avance de una iglesia que despierta. Por eso dice, por esto, por esta razón, por estos motivos, es que la iglesia debe despertar. En el adormecimiento de Israel, en el adormecimiento del pueblo, vinieron los enemigos y los saquearon. Vinieron los enemigos y se llevaron lo que había. Cuando Israel despertaba y buscaba a Dios y clamaba a Dios, Dios peleaba por ellos. Dios los defendía. Cuando la iglesia despierte, la iglesia conocerá el poder y la gloria y la grandeza del Dios que es el Señor y el dueño único y exclusivo de la iglesia. La iglesia dormida está en un estado de indefensión, pero también la iglesia adormecida está en un estado de inactividad. Es una iglesia que no hace nada, está adormecida. Solo va a la iglesia, al templo, a escuchar cánticos bonitos de sirena, pero la mayoría de la iglesia es una iglesia inactiva. ¿Cuántos creyentes de esa congregación, de ese lugar de culto, están activos? Están haciendo algo para la gloria de Dios. Ahora, ¿qué produce el sueño? ¿Qué produce el adormecimiento en las personas, en los creyentes? Número uno, las tinieblas. Cuando llega la noche, usted se dará cuenta que usted está activo todo el día, pero empieza a caer la tarde, empieza a llegar la noche, y como que el cuerpo mismo comienza a sentir ese deseo de irse a dormir. Es una situación natural, pero en el ámbito espiritual, cuando las tinieblas comienzan a caer sobre el creyente, comienza a sentir el adormecimiento. comienza a sentir el desánimo, el desgano, comienza a sentir la pesadez y comienza a pensar que es mejor irse a dormir. Número dos, cuando no se tiene nada para hacer. Levántese usted un día sin tener nada que hacer, vaya, siéntese en un sillón y en poco tiempo estará durmiéndose. No hay nada que hacer. Una de las cosas tristes de muchos creyentes es que no tienen nada que hacer. Y ahí es donde la bendición de Dios para muchos les ha hecho daño. Que cuando no tenían esa bendición de Dios eran cristianos activos, luchaban, batallaban. Hoy no tienen nada que hacer. Y ese no tener nada que hacer, pues lleva a dormir. Si no hay nada que hacer, vamos a dormir. Vamos a adormecernos. La iglesia tiene mucho por hacer, pero no se da cuenta. No lo ve, no lo analiza. No lo siente. No lo experimenta. Otra de las cosas es la falta de una visión. La falta de mirar hacia adelante y decir todavía hay algo por hacer. Todavía hay algo por lograr. Todavía hay algo por alcanzar. Todavía Dios nos está motivando, nos está inquietando. Todavía la Biblia dice, despiértate tú que duermes. Levántate de los muertos. Algunos se han adormecido de tal manera que pareciera que ya no hay vida en ellos. Que pareciera que ya no hay esperanza en ellos. Mas yo te reto hoy a que te despiertes, a que te levantes, que no te conformes, a que no digas toda la noche hemos pescado y nada. El Señor dice que vayamos mar adentro y que echemos la red a la derecha. Todavía hay tiempo para ver la gloria de Dios, para sentir el poder de Dios, para ser renovados, para ser restaurados, para ser tocados, para ser ministrados. Todavía hay tiempo para experimentar un despertar en nuestras vidas, un nuevo mover de Dios, un nuevo mover del Espíritu Santo, un nuevo fluir de gloria. Como dice en el libro de Ageo, y despertó Jehová el espíritu de Zorobabel, el espíritu de Josué, el sumo sacerdote, el espíritu de Salatiel y el espíritu del resto de todo el pueblo. Que Dios despierte hoy el espíritu de la iglesia en todo lugar. Que Dios despierte el espíritu de la iglesia donde quiera. Oh, que la gloria de Dios se mueva. Que el poder de Dios descienda otra vez y haya un despertar del pueblo, un despertar del liderazgo, un despertar del pastorado, un despertar de los evangelistas, de los misioneros, un despertar del espíritu adormecido de aquellos que duermen plácidamente en los bancos de las iglesias mientras el mundo se pierde delante de sus ojos. Que el Dios de gloria despierte tu vida, despierte tu alma, despierte tu espíritu y no sigas durmiendo en el sueño de la indiferencia. Que Dios nos bendiga, que Dios nos guarde y que podamos cada día tener un despertar allá dentro de nuestro ser, de nuestro corazón. Bendiciones para todos. Que el Señor les guarde.
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0: Buenos días, hermanos. Que Dios me los bendiga en esta mañana. Es un privilegio para mí estar con ustedes en este día lunes 5 de octubre. Ya son las 8 con 10 minutos. Gracias a Dios por este privilegio tan grande que me permite de poder iniciar este turno para acompañarle todo este día lunes con la ayuda del Señor y también con su presencia en sintonía de radio. Esperamos que podamos gozarnos todos en este día maravilloso que el Señor ha hecho para nosotros, para que nos gocemos y nos alegremos en Él. Como dice el salmista, alabad a Jehová porque Él es bueno, porque para siempre es su misericordia. Y en este día nosotros estamos gozando de esa misericordia tan grande del Señor. Al abrir nuestros ojos, al ponernos en pie, podemos ser fruto de esa misericordia y de ese amor tan grande. Agradezco a Dios por este privilegio de venir una vez más y acompañarles en Radio Unción y Presencia de Dios. Gracias a los que están a través del 1020 AM, también a través del internet. Que Dios me lo bendiga a todos. En esta mañana vamos con alabanzas de cuerdas hasta las 9 con ayuda del Señor. Luego viene el programa Jehová es mi luz y salvación. Dios le bendiga, hermanita Gloria.
1: Buen día, manita linda, preciosa, chula, bella.
0: Amén. ¿Cómo está, manita Gloria?
1: Angelito del Señor, angelito del Señor.
0: Amén, hermanita.
1: ¿Cómo está mi sobrino Vladimir?
0: Ah, mire.
1: ¿Cómo se encuentra mi sobrino Vladimir?
0: Su sobrino Vladimir, ahí está, también ya entrando a la labor. Bien, gracias a Dios, hermanita. Amén, yo se lo saludo, mi hermanita, con mucho gusto.
1: Dios, madre, familia, tu madrecita, la niña Dani, la niña, su familia querida.
0: Amén.
1: Una madre que tuvo la gran hija, que usted, verdad, lo digo.
0: Amén.
1: Para mí es ángel, Señor, señorita, de que está en una poderosa radio, gracias a Dios.
0: Amén.
1: Y una gran familia grande, que es la radio. Todas las familias que conocimos la radio, somos todos, que somos familias, todos.
0: Amén, sí, hermanita.
1: Que la próxima, hermanita. De las que hermosas, hermanos y hermanas, que nos pusieron la poderosa.
0: Amén.
1: En todas partes del mundo. Guatemala, pues en México, en todas partes del mundo. Honduras, Nicaragua, en todas partes del mundo.
0: Amén.
1: De memoria, maestro Marcio Fernández. Yo soy especialmente Marcio Fernández, y el Señor. Que estoy en el primer, o sea, que estoy en la radio, hermanita linda.
0: Amén.
1: Ay, queremos mi querido Marcos, la poderosa, lo uno, incomparable, original, no hay otra. Matalina, tú me acuerdas de la masa, por favor.
0: Sí, hermanita, con mucho gusto. ¿Cuál desea?
1: Usted ya sabe cuál es.
0: El rapto.
1: Mamá, de acuerdo.
0: El rapto.
1: También, qué linda. Está mal, bien, hermana, estamos por hacer, está mal, por de partir.
0: Sí.
1: Yo conozco el mundo, porque me conozco el mundo mal.
0: Y hoy ya está aquí en San Miguel.
1: Al cielo no nos quiere.
0: Ya
1: vino.
0: Sí.
1: Como todo el mundo, me quedo dejando vivo.
0: Sí.
1: Pero tenemos la verdad siempre, ¿verdad? Que han venido igual de siempre.
0: Amén.
1: Y hemos dado importancia al metro. Dije palabra, oremos por la palabra, por todos los enfermitos, hermano.
0: Amén.
1: Porque en mi caliente preciosa, yo estoy orando también por el pastor que lo pegaron de la vesícula. Un pastor, no recuerdo su nombre, pero sí, cuando lo vi, lo pegaron de la vesícula. Espero que esté mejor, ¿no, pastor?
0: Amén. Sí.
1: Por pastor, ¿verdad? Porque es mucha niña preciosa, bendiciones, niña preciosa. El rapto, por favor, bendiciones.
0: Amén, con mucho gusto, hermanita Gloria. Que Dios me la bendiga.
1: Amén, siempre el Señor. Sí, pajarita linda, bendiciones.
0: Amén, amén.

0: ¿Quién allá?
1: Ay, hermano Popito, Dios me lo bendiga, hermanito.
0: Me ayuda.
1: Amén.
0: Dulce. Papá, ¿qué?
1: Amén.
0: Mamá. Mamá, ¿qué? Matillo. Matillo.
1: Amén.
0: Amén.
1: Aleluya, papito, qué bendición escucharlo, que Dios me lo bendiga. Amén. Aleluya.
2: Este hombre está viejo,
1: sí, hoy sí. Ya dos veces. Ya dos veces yo llegué.
2: Ya cuando lo cuando la oye que está usted, viene y me dice, y me enseña así, volándole, que ya llegó la pajarita.
1: Sí, te mando un poquito, tremendo.
2: Bendiciones, mamá. Amén. Bendiciones, queriendo salir a saludar todo el familión de acá y de allá, ¿verdad?
1: Amén, hermanita.
2: Y a la a mamá María y a Julia. Adelante, yo voy a escuchar la alabanza que usted va a programar. Dios le bendiga, mamá Noelia. Saludes. Amén. A Odilia y su madrecita. Bendiciones.
1: Amén, hermanita. Gracias. Dios me la bendiga también a usted.
2: Amén.
1: Amén.

Son las 8:15. Es una bendición escuchar a hermana Gloria, hermano Popito, hermana Pasita a través de llamada en esta mañana. También saludar a hermano Jorge, que por ahí está gozando de la programación. Dios lo bendiga, hermano Jorge. Espero que se encuentre bien. No, si está danzando, porque está bien, ¿verdad? También por acá, hermana Beatriz Bahamón dice: buenos días, hermana Lely, Dios le bendiga, ¿cómo llegó? Gracias a Dios, muy bien, hermanita Beatriz. Gracias por preguntarlo. Espero que usted se encuentre bien también. Saludos hasta Colombia. Bien, dice: quisiera escuchar Mi Vida y Mi Hogar con los Voceros de Cristo. Saludos para todos. Amén, mi hermanita, con mucho gusto. La vamos a estar escuchando. Mi Vida y Mi Hogar, la vamos a buscar en este momento.

por acá también el hermanito Dali Ríos. ¿Quién llegó? Dice. Alguien que la quiere mucho llegó, hermanito Dali. Ya extrañábamos esa voz. Bienvenida mi hermanita Noelia. Dice, gracias mi hermanito Dali. Que Dios me la bendiga. Una bendición.

Dios le bendiga, hermanita. Un gusto saludarla en este día. Gracias, mi hermanito Felipe. Saludos hasta Colorado. Ahí la vamos a programar, mi médico eterno, con gusto, con el trío Alfa y Omega.

bendiga a la hermanita Carmen Escobar allá en Texas también, que dice: hermanita Arely, buenos días, Dios me le bendiga grandemente, hermanita, es un gusto escucharle. Y si me concede una alabanza bonita a su gusto, hermanita Arely, dice: con gusto, mi hermanita Carmen, vamos a programar una de Ministerio Castillo.

Gracias, hermanita Carmen, por estar ahí pendiente y dejar su mensajito. Dejar un momentito ahí la labor y decir, voy a mandar este mensaje a la radio. Gracias, hermanita bella. Dios me la bendiga mucho.

0: Por aquí también hay una notita bien pequeñita, pero bien bonita. ¿Qué dice, hermanita Carmen, usted en esta notita de voz?
1: Manita Arely, qué gusto escucharle.
0: El gusto es mío escucharle a usted, manita Carmen. Mire que rara vez se le escucha a ustedes, pero qué privilegio para mí poderle escuchar en esta mañana, recibir esa nota suya, mi hermanita bella. Gracias. El gusto es mío totalmente, mi hermana. Gracias en esta mañana por acompañarme y permitir que yo le acompañe a usted también. Dice hermano José Hernández, bendiciones, saludos. Amén, hermano José. Dios lo bendiga a usted. Saludos hasta Carolina del Norte. Hermana Marillita Vázquez también dice, Dios me le bendiga, hermanita Arely. Bienvenida a su turno. Bendiciones para toditos los hermanos que están en sintonía de la radio de la bendición. Gracias, hermana Marillita. Saludos a usted también, mi hermanita. Dios me la bendiga y gracias por los saludos que deja para los hermanitos que están por ahí escuchando la programación en diferentes lugares, en diferentes condiciones, circunstancias, ocupaditos, pero escuchando la programación. Gracias a todos. Y ahí reciban el saludo también de parte de hermana Marita Vázquez. Qué bonito es ver por la mañana, ¿verdad? Ese cielo tan hermoso, con esos arreboles, o con ese... Cuando el alba rompe la aurora, qué bonito es ver cómo el Señor ha creado todo y que nos ha hecho a nosotros también. Por eso el salmista dijo que el Señor cumplirá su propósito en nosotros y Él no desampara la obra de sus manos. Esa obra somos nosotros, así que nunca piense usted que está desamparado. Dios siempre está al cuidado de usted y de los suyos. Y Él siempre tiene algo especial que hacer con nosotros. Vamos a escuchar qué dice también hermana Normita.
2: El pecado con la sangre de Jesús. Que Dios le bendiga, hermanita Arely. Como que ya presentía que venía usted. Porque normalmente los lunes aparece mi hermanita Joanita. Pero hoy vino usted, sí. Me alegro mucho escucharla. Amén. Que Dios le bendiga grandemente. Saludito a su mamita y a la princesita que dice arriba los ánimos. Bendición. Amén. Hermanita Arely, bienvenida a su turno, hermanita. Saluditos a todito el hermoso familión desde la hasta la Z.

0: De breve, hermanita, porque estamos nada más y nada menos en Voces y Cuerdas. Y allí mi hermanita ya sabe, ya sabe.
1: Ya sé.
0: Saluditos a mis consentidas del Chiquirín, que están a full sintonía.
1: Ahí
0: en Voces y Cuerdas ya sabe cuál es mi preferida. Así que saluditos para todos y arriba los ánimos, familión.
1: Venga, hermanita Normita. Ahí vamos a programar, oh alma mía, con mucho gusto.

saludito a usted, mi hermanita Normita, y hasta Virginia. Que esté bien, que Dios me la guarde y me la acompañe en este día. A donde quiera que salga, usted, mi hermanita. Dios la proteja siempre de todo mal. Dios bendiga, hermano Jesús Carías, que también ahí se goza y dice saludos. Saludos, hermano Jesús, que Dios lo bendiga. Dios le dé fuerza en este día de labores, está trabajando. Hermana Arely de Hernández también dice: muy buenos días, hermanita Arely, aquí estamos en sintonía, bienvenida a su turno. Qué recibimiento que le dio la hermana Gloria, dice. Por eso es que me gusta venir a mí. Sí, hermanita Arely, la hermanita Gloria, como siempre, tan linda. Se le quiere mucho, dice. Gracias, hermanita Arely. No sé si quiere mucho a hermana Gloria, a mí, pero yo a las dos nos quiere, ¿verdad? Eso es lo importante. Hay cariño y amor del Señor ahí para nosotros, siempre. Son las 8:24. Vamos a escuchar al Sexteto Villa María con este canto. A las 9 viene el programa y también ahí habrá, ¿verdad?, bendición del Señor en este día, lunes 5 de octubre. Recuerde que si usted en esta mañana desea comunicarse con nosotros, lo puede hacer al 7248-3492. Si desea una alabanza de cuerdas, aquí estamos para servirle y poder escucharla todos juntos.

0: Son las 8:28. Dios bendiga a mi hermanita Ana Romero, allá en la estancia, que también dice: Dios le bendiga, hermanita Noelia, bienvenida. Ya la extrañábamos, hermanita. Gracias, mi hermanita Ana. Por aquí estamos. Esta semana sí me van a tener bastante aquí, así que... Pero se goce también con mi presencia siempre, mi hermanita Ana. Yo sé que sí. Yo sé que siempre nos gozamos juntas, así que gracias, mi hermanita, por ese aprecio. Yo me gozo de tenerle aquí a usted también en la sintonía. Dios me la bendiga ahí en la estancia. Dice hermano Jorge, hablemos, dice. Es que más rato mejor. Más tarde platicamos, hermano Jorge.
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0: Cuéntenos usted cómo le fue en la pulga.
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0: Dios bendiga a mi hermanita Rosa Urrutia allá en Maryland, que por ahí nos está escuchando. Y dígame, hermanita Rosa, ¿cuál es la que le gusta a usted en cuerdas? Mire, yo no sé en cuerda. Sé que le gustan las de Ramón González, pero esas son rancheras. También saludos a mi hermanita Merlin allá en Ohio. Ahí, Dios bendiga a ella, que está en sintonía. Vamos a programar el Ángel de Jehová con mucho gusto. Dios bendiga al sobrinito William, que ha de andar ya en el estudio. Así que gracias a todos. Vamos a seguir con las alabanzas porque el tiempo se nos va. Vamos a seguir con este canto: Mi vida y mi hogar. Bueno, por acá nos llegaba una nota de voz. Vamos a escuchar.
2: Dios les bendiga, hermanitos. Aquí estoy. Mándenme programas que están dando, bendiciones, que Dios me lo guarde siempre, y le pido al Señor que siempre le dé ese discernimiento de la palabra, que uno siente una tranquilidad, una paz. Sí, y le doy las gracias, bendiciones.
0: Amén. Ya le vamos a compartir nuevamente ahí, hermana.

0: Saludos a hermanita Emily también en esta mañana. Dice, Dios le bendiga, hermanita Noelia, bienvenida a su turno. Saludos para toda la audiencia de la Radio de la Bendición. Aquí estamos en sintonía. Saludos, hermana Romilia, y también hermana Elizabeth, dice hermana Emily. Gracias, hermanita Emily. Dios me la bendiga. Saludos a usted allá en el Jalacatal. Una bendición grande que nos esté escuchando.
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0: poder leer su mensajito, hermanita.
2: Que le bendiga, hermana Noelia.
0: Amén.
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0: Qué bendición, mi hermanita Dailin. Y escuchar que ya está mejor. Eso es un gusto, una alegría para mí, un regocijo. Qué bendición escuchar esa linda voz en esta mañana, pequeñita Dailin. Dios me la bendiga y me la tenga con esa salud. Siempre buena salud. Porque Él es nuestro médico eterno, pequeñita Dailin. Él me la tenga siempre con buena salud. Y gracias por dejar que Él escuche en esta oportunidad tan linda.
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3: Dios le bendiga, Dios le bendiga, hermanita Noelia, en esta hermosa y bendecida mañana, saludando a todo el familión,
0: a todos,
3: desde el más grande hasta el más pequeñito. Dios le bendiga en cualquier área del mundo donde se encuentre.
0: Amén.
3: Dios le bendiga, saluditos, familión, y arriba esos ánimos, familión.
0: Amén.
3: Saluditos.
0: Amén, hermanito Roberto. Saluditos a usted también. Dios le bendiga allá en Virginia, hermanito, y que le dé fuerza el Señor ahí en la labor, que me imagino está también, ¿verdad? Como es con normalidad trabajar todos los días, que Dios permite la fuerza y la salud. Así que lo guarde siempre, hermanito Roberto. Dice por acá también hermana Hilda, buenos días, hermanita Noelia, saludos para usted y para todos los oyentes que están escuchando la radio. Saludos para mi esposito, dice. Amén, hermanita Hilda, por ahí está su esposito escuchando la programación también. Más fuerza va a sentir al escuchar que ya le saludó usted también acá por medio de la radio, hermanita. Saludos a usted hasta ahí donde nos escucha, hermanita Hilda, que Dios la bendiga. Dice también por acá hermano Salvador Alvarenga, Dios me la bendiga, hermana, en este lunes lleno de bendiciones. Le saludo desde Texas, soy el hermano Salvador. Tuve el privilegio de conocer por ahí en la radio y solo tuve también, dice, el privilegio de conocer al pastor de la obra que se están reuniendo ahí en la radio. Ah, mire qué bueno. Saluditos, dice, fue una bendición haber estado con mis hermanos en ese culto. Una bendición para mí y mi familia. Saluditos, mi hermana, y muchas bendiciones por aquí. Le escuchamos. Vivo en Virginia, pero le estoy escuchando desde Texas para la gloria de Cristo. Bendiciones, hermana Noelia, dice. Amén, hermano Salvador, qué bueno, mire que estuvo por acá con los hermanos reunidos, con hermano Gustavo, ¿verdad? En el culto. No sé, quizás, ¿cuándo sería? ¿Sería ayer o cuándo? Pero qué bendición, hermano, que se gozó con los hermanos acá en este lugar, pues. Qué maravilla, hermano, que ya vino y estuvo por acá. Gracias por dejarnos ahí su mensaje y hacernos partícipe de su gozo, de su alegría, de su regocijo con el Señor, por haber compartido también en este lugar con los hermanos. Y también nosotros le agradecemos, hermanito, por estar en la sintonía. Saludos hasta Texas. Dios lo guarde si va a movilizarse para Virginia o de la manera, pues ahí, ¿verdad? Que Dios lo acompañe siempre, hermanito Salvador. Dios bendiga su vida y a toda su familia. ¿Qué dice hermanita Rita?
4: Buenos días. Hermanita Noelia, bienvenida.
0: Amén.
4: A su turno. Qué gusto escucharla, mi hermanita.
0: Gracias,
4: qué hermanita. Qué gusto que llegó con bien a la radio. Que Dios me le bendiga.
0: Amén.
4: Que Dios me le guarde en este día y que me le dé esa fortaleza. No sé si va con medio turno o turno completo de 24. Pero que Dios me la fortalezca, mi hermanita Noelia. Aquí estamos en la sintonía. Me desconecté un momento por un ratito, pero ya me conecté nuevamente, así es que Dios me le bendiga, que Dios ahí lleve con bien al hermanito Naún y que Dios lo guarde en su caminar, y aquí seguiremos con usted, mi hermanita Noelia. Dios me le bendiga.
0: Amén.
4: Ay, le aclaro, estoy en casita hoy día, que no No piense que anda trabajando. Como siempre, como dice. Siempre que le digo que la lleve con bien, me dice, usted está descansando. Pues hoy se lo aclaro, porque hoy sí estoy descansando. Hoy me tocó descanso este día, descanso a la fuerza. Pero ahí vamos, mi hermanita Noelia. Dios me la bendiga, si es que aquí le estaré haciendo compañía durante este día.
0: Gracias, hermanita Rita, tan linda. Gracias por estar dispuesta a hacerme compañía en este día lunes. Qué bueno que está en casita hoy y que va a poder trabajar en casa. Que ahí siempre hay trabajo, hermanita Rita, pero no hay sueldo. Disfrute su día en casa, hermanita. Bueno, 3 días ya seguidos, ¿verdad? Sábado, domingo, lunes. Pero igual yo siempre le deseo la bendición de Dios ahí en casa. Es que yo les deseo la bendición en el trabajo y camino a casa y en casa y en todo. Así que ahí que Dios me la bendiga, mi hermanita Rita. Gracias por dejar que le escuche también a usted en esta mañana. Y no solamente escucharme a mí, así que gracias. Dios me la guarde siempre. Vamos a atender esta llamada. Ya vamos a seguir escuchando ahí su alabanza, hermanito Felipe. Vamos a dejar esta de fondo por acá. Dios le bendiga, hermana Bernarda.
5: Amén, hermana, que Dios me la bendiga y me la guarde.
0: Amén, hermanita.
5: ¿Cómo? Me gozo porque llegó con...
0: Amén.
5: Sé que estos días que ha llovido no he trabajado porque las carreteras están lisas.
0: Sí, así me lo habían dejado ya planificado, hermanita, pero mire que... Sí. ¿Sí?
5: Le salió bien, sí, gracias a Dios, nada más que hay más calor.
0: Sí, es cierto, está caliente, cierto. Sí.
5: Así es que me alegro mucho, mi niña preciosa, que Dios me la guarde, me la bendiga. Amén. Y que bendiga también a toda su familia.
0: Amén.
5: Y a todos los niños de la unción. Ya tengo como 21 anotados.
0: Ah, mire, qué bueno.
5: Y sí, ayer anoté, no, el sábado que tuvieron el programa, logré anotar 4. Ajá. Así que ya tengo más.
0: Vaya,
5: sí,
0: bueno.
5: Así es que gracias al Señor que usted está allí.
0: Amén.
5: Me alegro mucho de escucharle.
0: Amén.
5: Y ya sé que va a estar toda la noche.
0: Todo el día, esta
5: así
0: mañana.
5: Así es que Dios me la bendiga.
0: Amén.
5: Sí, y me la fortalezca.
0: Amén.
5: Vaya, hermana.
0: Gracias, mi hermanita.
5: Pase buen día. Saludos desde el batallón.
0: Amén, mi hermanita.
5: Dios a la de la bendiga, sí.
0: Amén. Gracias, mi hermanita.
5: Vaya, gracias, hermanita.
0: Dios me la bendiga mucho. Cuídese.
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0: Ahí escuchábamos a nuestra hermanita Bernarda de Jesús.
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0: son las 8:41. Vamos a escuchar esto por acá y leer por ahí otro mensajito.
4: Amén, amén, mi hermanita Noelia. En la casa, no, imagínese que salí, mire. A las 6:30 me fui a lavar y estaba cerrada la lavandería.
0: Ay.
4: Y el hombre que estaba ahí me dice, no, van a venir. Esperé como 20 minutos y me dice, no, entre una hora van a venir a dejar la llave. No, dije, me voy para mi casa a desayunar. Vine, desayuné y después me fui de vuelta para ir a lavar.
0: Uh-huh.
4: Ya pues ahorita ya sacar ropa, después a ver qué se va a cocinar. Ya uh-huh. Pues como usted dice, en la casa más se trabaja más. Y lo peor es que sin sueldo.
0: No hay nada.
4: aquí estamos mi hermanita. Y así como yo le hago usted me hace compañía, yo le hago compañía a usted. Ay, mi hermanita Noelia, que Dios me le bendiga.
0: Amén.
4: Saluditos ahí para su hermanita, para la preciosa Odi. Yo sé que anda allá en la escuela, ya los saludos no los puede escuchar.
0: Sí.
4: Pero que Dios me bendiga esa niña hermosa y saludes a su madrecita, que Dios le bendiga. Amén. A mi hermanita. Y saluditos a todito el familión en esta hermosa mañana.
0: Amén.
4: Que Dios nos ha regalado. Así es que aquí estaremos con usted, mi hermanita Noelia. Dios me le bendiga.
0: Amén, mi hermanita Rita. Ya con la pancita llena es mucho mejor. Ya se ve el panorama diferente. Ya con más anhelo ir a lavar de nuevo, hermanita. Así que hay que ir otra vez entonces. Y gracias por los saludos, mi hermanita Rita. Por ahí mi mamá está escuchando ahí. Ella reciba el suyo y que le tenga el de Odile también para cuando venga de la escuela. Gracias, aquí estaré para acompañarle. Gracias por acompañarme usted también, mi hermanita. Dice hermano Salvador, estuvimos el 6 de septiembre por la gracia del Señor Jesucristo. Salúdeme, por favor, a mi hermana Gladys y a mi sobrina Susana, dice. Ah, mire, ya hace un mes entonces, hermanito Salvador. Ya un mes, casi. Qué bueno, mire, primero Dios, que habrá otra oportunidad y que le veremos por acá, hermanito Salvador. Y también ahí saludos a su hermana Gladys y a su sobrina Susana, ahí donde nos escuchen, si están en esta mañana sintonizándonos, que reciban ese saludo de su parte, también de nosotros como Radio Unción y Presencia de Dios. Hermano Jesús Carías dice, dígale a la hermana Bernarda que anote el nombre de este niño, dice. No, sí, yo también quería decirle eso, pero me podían señalar. No, yo le quería decir que yo fuese el número 22. Hay que leer el número 23 a usted, hermano Jesús. O ahí como ella quiera, ¿va? Usted el 22 y yo el 23. Que nos anote, hermana Bernarda. Anótenlo, mire que nosotros siempre... Dice la Biblia que tenemos que ser como un niño, entonces veámoslo de esa forma, que ya estemos grandes. Dice hermano Jesús, recibido los saludos de mi amada, dice. También, ahí está hermanita Hilda recibiendo él los saludos. Vamos a quedar con los cantos. A las 10 vendremos con más alabanzas ahí para que platiquemos, hermano Jorge. A esa hora va a estar almorzando, usted va a tener ánimo ahí de que platiquemos. Y los demás ahí, hermana, que me cuenta, hermanita Rita, si ya lavó o cómo va ahí con el día de oficios. A esa hora tenemos alabanzas variadas.

Dios bendiga a nuestra hermanita Dora Hernández allá en Panamá, que por ahí nos escucha. Qué bendición que ya pudo conectarse con nosotros a través de la aplicación. Para nosotros es un gozo tenerle por acá. Ahora sí, mi hermanita Dora, cuando ya veamos a por acá Panamá presente, vamos a saber qué es usted. Ahí la vamos a tener en la lista de oración también, con mucho gusto. Gracias por ese esfuerzo de quererse unir a nosotros y gozarse cada día con esta programación. También saludos a nuestros hermanos ahí en Perú. Gracias por conectarse con nosotros. Y a todos los que lo hacen en Estados Unidos, que es la mayoría de audiencia. Gracias, hermanos. Hablando de audiencia del internet, ¿verdad? Y a todos, por supuesto, a través de la frecuencia aquí en El Salvador y a través del internet también, donde no llega la señal de la frecuencia. Gracias por unirse, mis hermanos.

0: Ya la vi, mi hermanita Noelia, y a la hermanita que preguntó.
1: Ahí estuvo.
0: Ya fui a lavar, ya llegué a casita, ya iba a sacar la ropa, pero me acordé que tengo que cocinar. Ay. Y mi esposo me pide unos chiles rellenos. Mire. Pero no tengo queso. Entonces, antes de sentarme para sacar ropa, mejor me voy a comprar el queso, porque si ya me siento, ya no quiero hacer nada. Ya no quiero salir, perdón. Así es que no, aquí salí a buscar un queso que tengo que utilizar para hacer unos chiles rellenos. Ajá. Entonces dije, no, pues toca. Voy a salir ahorita para ir a comprar el queso. Y ya después, pues, ya vengo solamente a sacar ropa, a acomodar la ropa y
1: cuidado, hermanita Rita.
0: Y a cocinar, mi hermanita Noelia, porque pues, cuando estamos en casa, pues sí. A mi esposa se le antoja que le haga una cosa, que le haga otra cosa. Y aprovechando que no trabajé hoy, pues digo, voy a aprovechar para atenderlo bien. Así es que Dios me le bendiga, hermanita Noelia.
1: Y
0: aquí sigo en su compañía, mi hermanita.
1: También tiene que aprovechar el esposo, a la hermana ahí, a la cosita que está en casa. Qué bueno que va a hacer chile relleno, hermanita.
2: El ángel.
1: Dice hermana Rita, hermanita Bernarda, yo también quiero estar en esa lista. Dice, va, hermanita Bernarda, ponga ahí. ¿Por dónde íbamos? 22, 23, 24, creo, no sé. Ella lleva ahí el conteo. Ponga ahí a hermana Rita Bernal.
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1: Agregue ahí, busque el papel. Ese papel téngalo ahí siempre y ese lapicero, hermanita Bernal.

Juanita Merlin, esta alabanza la programé con Reinaldo Corea, no sé. Creo que sí era esta o si es otra. Ahí me dice, hermanita, ya se la vamos a dejar a las 10. Es en otro estilo, con otro intérprete.

final del programa de Cuerdas y Voces. Ya son las 8:57. Amén, hermanito Felipe, qué bueno que se gozó con esa alabanza. Ese es el propósito siempre, que nos gocemos, hermanito. Dice por acá hermano Raúl Flores de Nueva Jersey: buenos días, sierva del Señor, me puede poner la alabanza Cadenas. Bendiciones, feliz día. Amén, hermanito Raúl. En este espacio ya no tenemos, hermanito, tiempo, pero sí vamos a tener después del programa que viene. Estamos hablando de las 10 de la mañana. Esa alabanza tan hermosa de Cadenas es de... mire que se me olvidó el nombre, pero no le saco.

Por acá tengo la alabanza, hermano Raúl, para escucharla ahí a las 10 de la mañana con ayuda del Señor. Cadenas, esa alabanza es muy hermosa y espero que siga la sintonía con nosotros para que la escuchemos por ahí, hermanito. Disculpe que en esta oportunidad o en este programa ya no es posible. Vamos a terminar con este canto saludando a hermana Rosa Urrutia, La Voz de Jesucristo. Esta sí se va a acordar, hermanita Rosa. Bien cortita. Gracias por acompañarme en Cuerdas y Voces, hermanitos. A todos, en breve ahí viene Jehová es mi luz y salvación. Y a las 10 venimos con alabanzas variadas.

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0: Gloria al Señor, hermanos, que el Señor me les bendiga en esta hermosa y linda mañana. Damos gracias a nuestro Dios por la oportunidad que nos permite de estar en ese lugar para poder bendecir y exaltar el nombre del Señor en lo que se va a realizar en este hermoso y bendecido programa, como lo es Jehová es mi luz y mi salvación. Dios bendiga a todos los hermanos, hermanas que siempre están ahí pendientes de la bendición, a lo que es este hermoso programa, a los que depositan ahí el tiempo, ¿verdad?, para poder acompañarnos estos minutos que vamos a estar, una hora que vamos a estar aquí en cabina de radio, para poder bendecir el nombre del Señor con todo lo que vamos a hacer, que todo lo que hagamos en ese lugar lo hagamos para la gloria de nuestro Dios. Queremos iniciar este hermoso programa con una oración y una lectura, ¿verdad?, para poder orar y presentar al Señor lo que es este hermoso y bendecido programa, esperando de que ahí los hermanos que están en nuestra sintonía pueda ahí, ¿verdad?, reportarse a través de alguna nota de voz. Lo puede hacer también a través de un comentario, lo puede hacer también a través de un mensaje de texto allá a nuestro número en cabina, ¿verdad? Ahí tenemos el número habilitado, el número 7248-3492. Si usted quiere testificar la grandeza de nuestro Dios, también usted lo puede hacer. Recuerde de que este programa es un programa de palabra y de oración, pero también es un programa donde damos el espacio para que usted pueda testificar la grandeza de nuestro Dios. Si usted ha recibido un milagro del Señor, no se quede callado, cuente las maravillas de nuestro Dios, porque dice la palabra de nuestro Dios que los que no han creído por la fe creerán por los hechos, ¿verdad?, por el milagro que Él ha hecho en la vida de cada uno de nosotros. Leemos la palabra de nuestro Dios, luego iniciamos con una oración. Dice la palabra de nuestro Dios en el Salmo 23: Jehová es mi pastor y nada me faltará. En lugares de delicados pastos me hará descansar, junto a aguas de reposo me pastoreará, confortará mi alma, me guiará por senda de justicia, por amor de su nombre. Aunque ande en valle de sombra y de muerte, no temerá mal alguno, porque tú estarás conmigo, tu vara y tu cayado me infundirán aliento. Aderezas mesas delante de mí en presencia de mis angustiadores. Unge mi cabeza con aceite, mi copa está rebosando. Ciertamente el bien y la misericordia me seguirán todos los días de mi vida, y en la casa de Jehová moraré por largos días. Buen Dios y Padre que estás en el cielo en esta hermosa y bendecida mañana, Señor, te damos gracias por la oportunidad que tú nos permites, Padre, de poder estar en estas instalaciones, Padre, para poder glorificar tu nombre, para poder hablar de tu palabra, para poder, oh Dios mío, contar las maravillas que tú haces en nuestras vidas, Señor, en el nombre de Jesús de Nazaret. Dios mío, usa nuestras vidas, Padre, para tu gloria y para tu honra, Señor. Que todo lo que hagamos, Señor, lo hagamos, Padre, para la honra tuya y para tu gloria, Señor. Ministra a cada hermano, a cada hermana, Señor, que va a estar ahí en sintonía del programa, los que quizás lo van a ver en una repetición, seas tú bendiciéndoles de manera especial, Señor amado, en el nombre de Jesús de Nazaret. De Dios mío, todo lo dejamos en tus manos, respalda nuestra vida, Señor, como siempre tú lo has hecho, Dios amado. Este programa, Dios mío, lo dejamos en tus manos estos minutos, Señor. Haz lo que tengas que hacer en nuestra vida y en la vida de cada oyente, Señor amado. En el nombre de Jesús de Nazaret, envía la palabra, Señor. Envía la oración correcta a la vida de cada uno de los oyentes, Padre. En el nombre de Jesús de Nazaret, Padre, te damos gracias. Hijo, te damos gracias, Espíritu Santo. Amén. Y amén, gloria sea el nombre del Señor. Amados hermanos, damos gracias a nuestro Dios porque ya hemos iniciado lo que es este hermoso y bendecido programa. Para nosotros es un privilegio, ¿verdad?, el poder estar en este lugar y poder estar, ¿verdad?, juntamente con mi madre para poder compartir, ¿verdad?, la palabra de nuestro Dios para poder, amados hermanos, orar por su vida. Desde ya le invito, ¿verdad?, que si usted desea que nosotros pues oremos por su vida, usted puede dejarnos ahí su petición. Ahí nuestra hermana Noelia nos estará enviando esas peticiones. Si usted lo quiere hacer a través del en vivo, también lo puede hacer. Y juntos vamos a pedirle misericordia al Señor, porque solamente en Él podemos encontrar la respuesta, ¿verdad? Solamente en Él podemos encontrar, amados hermanos, la solución a los problemas, ¿verdad? Así que le invito para que usted pueda estar ahí, ¿verdad?, pendiente de lo que es la oración, para que usted nos pueda enviar ahí esa petición y juntos poder clamar el nombre del Señor. También me siento agradecida porque el Señor ha sido bueno con cada uno de nosotros. Le hemos dado gracias al Señor por todo lo que Él nos ha permitido, ¿verdad? Por todo lo que el Señor hace en nuestra vida, pues Él es maravilloso, ¿verdad? Y saludo ahí a los hermanos que se van a estar conectando a través de Facebook, a los que nos están escuchando a través de las diferentes aplicaciones y por supuesto a los que nos están sintonizando a través de la frecuencia del 1020 AM. Dios pueda bendecir ahí a todo el familión, a todas esas mujeres preciosas, gloria a todos esos hombres, ¿verdad?, valientes en el nombre del Señor. También a todos los niños les saludamos y les bendecimos, ¿verdad? A lo mejor quizás usted ha estado pensando, ¿verdad? Bueno, algunos quizás han estado ahí meditando, y la hermana Joanita ya tiene varios tiempo de que no ha estado viniendo aquí a las instalaciones de la radio. Sí, ¿verdad? Ya teníamos bastantes días que no estábamos aquí en cabina de radio. Motivo, ¿verdad?, que también el hermano Mateito pues ya había comentado de ello, ¿verdad?, que se puso bastante mal de salud.
1: De lucha,
0: y es bien complicado cuando a él, ¿verdad?, se pone mal de lo que es la tos. No es una tos así sencilla que le da a él. Entonces, a veces nos preocupamos, ¿verdad? Como madre nos preocupamos en ver, ¿verdad?, la situación de nuestros hijos. Así que por esa razón no hemos estado viniendo a lo que es la cabina de radio a desarrollar, ¿verdad?, los turnos que nos correspondía. Pero también, ¿verdad?, estábamos ahí comentando con nuestro pastor. Bueno, decimos nuestro pastor porque cuando estamos acá, nuestro pastor es el hermano Doroteo, ¿verdad? Cuando estamos en la iglesia, nuestro pastor es el hermano pastor Oscar Vaquerano, ¿verdad? Respetamos, ¿verdad?, el lugar donde también estamos. Y pues nuestro pastor, ¿verdad?, Doroteo Rivera. Estábamos ahí platicando, fue una bendición poder hablar con él. Y estábamos ahí comentándole al hermano. Y también, ¿verdad?, le dije yo, bueno, voy a ir el lunes también a las instalaciones para poder también decirle a la audiencia, para que no vaya a estar pensando ahí, la hermana Johanita se fue y no nos dijo. Así que venimos también, ¿verdad?, con la intención de comunicarle a la audiencia que nos vamos a ausentar, ¿verdad?, un par de meses, lo que es, ¿verdad?, en la locución, ya que a través de los diferentes programas, quizás en espacios de oración estemos apoyando en este programa, ¿verdad? Este programa siempre hemos estado ahí con mi madre y ha sido una bendición muy grande.
1: Aleluya.
0: Tanto como para nuestras vidas, como para la audiencia, los hermanos que siempre se unen a la bendición.
1: Gloria a Jesús.
0: Así que este programa siempre estaremos, ¿verdad?, como hemos siempre estado, ¿verdad? Quizás nuestra hermana Miriam un lunes, nuestra hermana Esther, mi persona, quizás vamos a estar algún día solas acá, igual la hermana Miriam, pero siempre vamos a estar aquí compartiendo la palabra de nuestro Dios. También le decía yo a la hermana Miriam, no es que me comprometa, le digo yo, pero ¡aleluya!, cuando Dios nos permita, siempre le voy a estar también apoyando en lo que son los programas de Mujeres con Unción, le digo.
1: Gloria a Jesús.
0: Es una bendición siempre estar, amados hermanos, trabajando en la obra del Señor. Entonces, por quizás motivos muy personales, nos vamos a ausentar un par de meses, ¿verdad?, lo que es la locución. Pero el deseo siempre está, el deseo también y lo más principal de bendecir el nombre del Señor en cualquier área siempre está. Así que vamos a estar siempre ahí pendiente, hermano Mateito. Hoy pues ya él ya sabe, ¿verdad?, que cuando ya hay programación aquí en radio, él se reporta. Bueno, ayer me llamaba mucho la atención porque me metí ahí al TikTok y vi al hermano Nahum que estaba ahí transmitiendo. Y me dice, el hermano Nahum está ahí. Me dijo, yo quiero mandarle una nota. Me dice, pues empezó ayer a mandar notas de voz. Y es una bendición saber de que también él ya, ¿verdad?, ya se siente parte de lo que es esta gran familia, como lo somos, Radio Unción y Presencia de Dios. Así que ese era también, ¿verdad?, parte de lo que platicaba también con nuestro pastor. Y le decía, no, pastor, yo voy a ir y le voy a decir allá a la audiencia, ¿verdad?, para que no vayan ahí a estar como pensando el por qué se fue la hermana Joanita, no, que son razones muy personales también, ¿verdad? Pero siempre estaremos ahí trabajando y muy cerca también, ¿verdad?, de lo que es el Ministerio Radial Unción y Presencia de Dios. Así que es una bendición esos meses y varios años que trabaja aquí en radio. Ha sido una bendición muy grande para nuestra vida, en todas las áreas de nuestra vida. Así que, no es que estamos diciendo de que no vamos a recibir las mismas bendiciones. Claro que sí, ¿verdad? Porque en el Señor dice la palabra de nuestro Dios que cada mañana son nuevas sus misericordias. Y
1: amén,
0: eso,
1: gloria a Jesús.
0: Ya yo lo he comprobado, que las misericordias del Señor no son las mismas que estrenamos el día de ayer. Hoy van a ser nuevas bendiciones. Si Dios, amén, nos permite la vida, mañana martes van a ser otras nuevas bendiciones. Y así sucesivamente, ¿verdad?, recibimos las bendiciones del Señor. Así que Dios bendiga ya a los hermanos. Mi hermana Flor Álvarez, que también ahí está en sintonía. Mi hermana Wendy, mi hermana María Pais, que el Señor me le bendiga. Mi hermana Lola, como nosotros le decimos, mi hermana Lola. Que el Señor le bendiga ahí, ¿verdad? En Agustillo, ahí están nuestra hermana, Dios bendiga a su esposo, también mi hermano Mario, que ya estamos prácticamente a pocos días de poder celebrar esa fiesta espiritual. Aleluya. Y darle gloria al Señor por la victoria que nuestra hermana Lola también ha obtenido de parte del Señor, y que nuestro hermano Mario, ¿verdad?, pase, ¿verdad?, a ese paso tan especial, ¿verdad?, lo que es en la vida espiritual, y es pasar esas aguas, ¿verdad?, en el cual pues nosotros nos sentimos muy bendecidos también del Señor, y nos unimos a la bendición de nuestra hermana María. Así que
1: sí,
0: que el Señor me le bendiga también a nuestra hermana Patty, mi hermano Osmin del Cid también por ahí nos dice, Dios le bendiga, amadas hermanas, es un gusto verles en radio esta mañana, Dios le bendiga. Y mi hermana nos dice, bendiciones hermanita. Mi hermana Patty, mi hermano Josué García también ahí está en sintonía. Mi hermana Flor Álvarez nos dice que linda verlas juntas. Un saludo para Mateito, dice, amén, hermana.
1: Adiós.
0: Por ahí le voy a compartir el saludo al hermano Mateito. Así que mientras.

0: Fundadora para este año, ¿verdad? Lo que rezaba de este año, nuestra hermana comenzó ahí patrocinándonos un mes, dos meses, y pues ya después el Señor le dijo, no, Carmen, quizás le dijo, vas a patrocinar el año, le dijo. Así que es una bendición poder saludar a nuestra hermana con este tema de alabanza, y nos quedamos con ese tema de nuestra hermana Nancy Ramírez.
1: Gloria a Jesús, aleluya.

Bueno, ahí estábamos escuchando ese maravilloso tema, El Mañana Será Mejor, ¿verdad? Ese tema tan especial, tan bonito, ¿verdad? Que lleva una letra que habla nuestras vidas también. Así que Dios le bendiga ahí a nuestra hermana Carmen, que el Señor le pueda bendecir de manera muy especial. Queremos también saludar por ahí a nuestra hermana Carolina Monsjaraz, que por ahí nos dice: bendiciones, mis hermanas, ya estamos en sintonía de este bendecido programa. Qué bueno, mi hermana, gracias por estar ahí en sintonía juntamente con nosotros aquí para poder disfrutar de estos minutos de programación. Así que bendiciones ahí a nuestro hermano, bueno, a su esposo también, ¿verdad? Que también es una bendición saludarle, mi hermano William, a mi hermana Olga de Sánchez también. Le saludamos a mi hermana, ya que también nuestra hermana es una de las hermanas que siempre está ahí pendiente de cada programa. Y llevamos siempre en oración la petición de su papá, de su esposo, creyendo en el Señor de que en algún momento el Señor, ¿verdad?, dará la respuesta. A veces nosotros queremos la respuesta para ya, pero el Señor tiene, ¿verdad?, el tiempo, en qué tiempo, en qué momento Él hará la hora, ¿verdad? Y como dice la palabra de nuestro Dios, Él jamás regresa tarde, ¿verdad? Él siempre llega a tiempo, Él nunca llega antes, Él nunca llega después. A él nunca se le pasa un

0: minuto ni un segundo, ¿verdad? Sino que Él siempre llega en el momento preciso. Así que es una bendición poderle saludar. Bueno, he saludado a los hermanos que están en Facebook, ¿verdad? Pero a, no sé, mi hermana también, si hay saludos por ahí, le voy a dar el espacio para que ella los pueda hacer, mi hermana Noelia.
1: Amén, hermana Joana y hermana Miriam, un gusto estar con ustedes.
2: Amén, en gloria esta mañana. A Jesús, aleluya.
1: Dios bendiga la audiencia de Jehová, es mi luz y salvación.
2: Aleluya.
1: Tenemos algunos mensajes por acá, vamos a darle lectura a este mensaje que nos envía nuestra hermana Carmen Escobar. Ella dice, hermanita Joana y hermanita Miriam, yo pido misericordia por mí, por mis hijos, mi madre y mi esposo. Amén. Por favor y muchísimas gracias, dice. Ahí está esa petición, ahí se la vamos a enviar.
2: Amén.
1: Vamos a escuchar una nota de voz que nos envía por acá nuestra hermana Mercy Díaz.
3: Bendiciones, bendiciones. Estoy aquí yo. Saluditos, hermanita Noelia, siervita valiente. Siempre Amén. Un privilegio escucharle.
1: Amén.
3: Hermanita Joanita, muchas bendiciones. Abrazos grandes y chiquitos. Siempre un privilegio escucharle. Yo... tengo que decirle a usted realmente que aprecio esas oraciones que usted ha hecho por mí. Hemos orado juntas por peticiones especiales, como lo hemos dicho. Y Dios ha contestado, hermana, dos peticiones que en realidad yo esperaba con mucha confianza, con mucha fe, porque yo así lo creo cuando se lo pido al Señor.
2: Gloria a Jesús.
3: Siempre... tengo esa confianza que Él me va a contestar a su tiempo. Y había una desde hace 25 años, hermana. Y Dios me ha contestado. Estoy muy contenta. Gracias por sus oraciones. Gracias por su ayuda. Gracias por su entrega, hermana, a servir ahí en la radio a pesar de su edad. Es una joven muy talentosa, siempre lo he dicho. Que usted es un gran talento en la oración, en la predicación, en la alabanza.
2: Ay, Jesús.
3: Y su comportamiento en la radio ha sido muy especial, verdaderamente como una hija de Dios.
2: Dios.
3: Y realmente yo sé que no se va, nomás va a ir a cuidar su viña, pues al ratito la vamos a volver a tener. No le voy a decir que la vamos a extrañar, pues ahí nos podemos comunicar por el privado cualquier cosita. Pero sí, nos va a hacer mucha falta. Cuide su viña, hermana. Cuide su viña, que es lo primero. Que el Señor le bendiga. Siempre digo, abrazos grandes y chiquitos. Y siempre ponga a Mateito que se reporte. Siempre. Que eso nos hace muy feliz a nosotros.
2: A Jesús.
1: Amén. Ahí teníamos las palabras de nuestra hermana Mercy Díaz. Que Dios la bendiga a ella también. Vamos a escuchar a hermano Lorenzo Hernández.
4: Bendiciones, bendiciones. Muy buenos días, hermana Joanita. Mire, aquí estamos saludándole. Qué noticia nos trae esta mañana, siervita. No, hombre. Una noticia un poco bastante que hay que pensar las cosas, ¿verdad? Pero pues, que el Señor le bendiga, hermana Joanita, y gracias ahí por hacérnoslo saber ahí al familión.
2: Gloria a Jesús.
4: Le estamos rotundamente muy agradecidos, siervita, pues le vamos a extrañar. Una locutora muy destacada, muy alegre, muy contenta. Que el Señor le bendiga, siervita, y le guarde a usted y a su linda familia. Bendiciones son mis mejores deseos. Que el Señor le bendiga.
1: Amén. Vamos a escuchar también a hermana Blanquita García.
5: Buenos días, hermanita Noelia.
1: Buenos días, hermanita.
5: Bienvenida a su turno. Hermana Joanita, la voy a extrañar como locutora, pero pues ahí, ¿verdad? De vez en cuando, como dice usted, la vamos a estar viendo.
2: Amén.
5: Y pues... que bendiciones y que todo en la vida salga bien. Sí, aproveche su juventud porque la juventud luego pasa y bueno, tenemos que ver, ¿verdad? A veces qué se hace en la vida. Pero la voy a extrañar como locutora porque ustedes, las pajaritas, como le dice la hermana Gloria, pues la verdad es que uno... se encariña con los locutores, las locutoras. Bueno, gloria a Dios. Y saludos a todo el familión. Saludos a Mateito.
1: Amén. Ahí está hermana Blanquita. Dios la bendiga a ella también. Vamos a escuchar esta nota que nos envía hermana Norma Molina.
6: Bendiciones, bendiciones, bendiciones, mi hermanita Miriam. Dios me la bendiga, Lucha, hermanita Johanita. Es un gusto escucharle, hermanita. Sí, es cierto, de la vida. Ya bueno, ya días no la escuchábamos, ¿verdad? Pero sí comprendemos, mi hermanita. Pero sí, en realidad, cada locutor, aunque yo sé que será por poco tiempo, va, pero siempre los locutores dejan una huella marcada en nuestros corazones. Pues yo en lo personal, cada locutor ha dejado algo especial en mí, cada uno, porque en el tiempo que ellos estuvieron, los trajeron de mucha bendición a cada uno de nosotros y siempre dejan algo bonito sembrado en nuestros corazones. Y sí, les amamos mucho, a pesar, verdad, que a muchos se han ido, pero incluso les recordamos. Bueno, yo en sí les recuerdo a todos los que se han ido, los tengo en mi corazón, a cada uno de ellos. Así que espero, mi hermanita Johanita, que pues este tiempo pase luego y que se tome el tiempo pues para seguirle escuchando, ¿verdad? Y adelante siempre ahí con su madrecita, con su papá, sirviéndole al Señor. A Mateito, cuídemelo mucho y que siempre se reporte a la radio, porque sí nos encanta escucharlo. A toda su hermosa familia, que Dios le bendiga. Y ahí a la pajarita, ¿verdad? Es que tenemos que cuidar a la pajarita, ¿verdad? Que solo queda una ahí. Porque pues sí, hacen falta, amados hermanos. Bueno, yo les amo a todos en el amor de Cristo, así que cuídense y adelante siempre, mi amada hermana. Que Dios me les bendiga a todos.
1: Amén. Ahí está nuestra hermanita Norma. Hermana Lidia Hernández dice: muchas bendiciones, hermanita Johanita y hermana Miriam. Hermana Johanita, le extrañaremos mucho, dice hermana Arely. Amén. También vamos a escuchar a hermano Orlando Coreas.
7: Dios les bendiga, siervitas del Señor. Dios les bendiga. Me gusta escuchar el día de hoy, pues, a mis hermanitas ahí, pues. Pero qué tristeza, hombre. Yo casi no me gusta reportarme cuando se oye así, pero me duele mi corazón. Que la sierva, hombre, ya no va a estar en cabina. ¿Qué está pasando, hermana? Gloria al Señor. Johanita, la apreciamos mucho en el Señor. Bendiciones para usted, su esposo, sus niños también ahí, pues, toda la familia. Y bendiciones para la siervita que está en cabina, como también a otra hermanita que anda ahí, que está ahí en cabina con ustedes, mi hermana. Bendiciones para todos. Pero así es, mi hermanita. Así es. Los unimos también. Yo sé que va a hacer mucha falta. A veces preguntamos, que no le escuchamos, y a veces. Pero qué bueno, mi hermana, usted sabe las condiciones, por qué, pero sigamos siempre adelante.
2: Aleluya, con ánimo, gloria a Jesús.
7: En que siempre se reporte a cabina, hermana, siempre, no se va a olvidar de la audiencia, que la aprecia mucho, que no la mencionamos a cada rato, pero siempre la recordamos cada momento, que una sirva al Señor. Bendiciones para todos ahí, como también la linda audiencia, bendiciones.
1: Amén. Ahí está el hermanito Orlando desde el Cañal también. Hermana Elizabeth Benítez dice: Dios le bendiga, hermanita, en esta mañana. Es un privilegio saludarle a usted y a toda la amada audiencia. Dios bendiga la vida de hermana Miriam. Sea Dios bendiciendo ese precioso programa. Y también nos deja notas de voz.
8: Dios bendiga la vida de mi hermana Johanita. Sea Dios bendiciéndola. Se le va a extrañar acá en radio. Que sea Dios siempre bendiciendo su vida, su matrimonio, su familia. Así Dios bendiga la vida de hermana Miriam también. Bendiciones, un fuerte abrazo a la distancia.
2: Gloria a Jesús.
8: Dios le bendiga, hermana Noelia. Un privilegio saludarle en esta mañana a usted, a toda la amada audiencia, a todo el personal de radio. Así saludando también la vida de mi hermana Miriam. Y mis saludos a Joanita, que está ahí con ella. Ya escuchamos, ¿verdad?, que se nos va, pero que sea Dios siempre bendiciendo su vida. A Dios siempre fortaleciéndola. Así, hermana Miriam, adelante es la orden del Señor.
2: Aleluya.
8: A no desmayar. Bendiciones.
1: Amén. Ahí está hermana Elizabeth Benítez. También vamos a escuchar a hermana Rita Bernal.
9: Dios le bendiga, hermanita Noelia. Dios le bendiga, hermanita Joana, hermanita Miriam.
2: Ven, gloria a Jesús.
9: Pues nos cayó como sorpresa, ¿verdad? Aunque ya lo esperábamos, que de un momento a otro iba a suceder, pero la vamos a extrañar, hermanita Johanita. Como dicen, no es que se va, solo es se va a ausentar por unos meses, confiando en el Señor que pronto va a regresar nuevamente. Mi hermanita, la queremos mucho y usted lo sabe, ese amor que se tiene con usted es es muy especial. Yo sí estoy muy agradecida con usted, con mi hermanita Miriam, por todas las oraciones que han hecho por mi hija, por mi nieta, y pues Dios nos dio la victoria y seguimos ahí siempre orando por ella. Pero se le extraña, se le va a extrañar demasiado, hermanita Joanita. Dios me le bendiga, que Dios me le dé fuerza y que todo lo que va a emprender en este tiempo que no esté ahí en la radio, pues que Dios le sostenga a mi hermanita Joanita, y ahí estaremos esperando siempre, siempre que regrese. Dios me la bendiga, Dios me le dé fuerza, Dios me le dé esa fortaleza y que Dios me la guarde siempre, hermanita Joanita. Pues sabemos que es obligatorio que tenga que salir por unos días de la radio, pero yo sé que todo es para bien suyo, el bien de Mateito, ese niño hermoso, que Dios me lo bendiga, que Dios se lo guarde. Y ahí estaremos, hermanita Noelia, esperándole siempre. Dios me la bendiga, Dios me le dé fuerza y Dios me la cuide mucho, muchísimo, muchísimo. Se le ama en el amor de Cristo. Y saluditos ahí a mi hermanita Miriam, que Dios me le bendiga.
2: Aleluya, gloria a Jesús.
1: Amén. Hermana Blanquita también dice, Dios le bendiga, hermanita Miriam, dice ella. También por acá hermana Marita Vázquez dice, muchas bendiciones para mis hermanitas que están en el programa. Hermanita Joanita, muchas gracias por todo, se le aprecia mucho, dice ella. Y por acá también nos envía esta nota hermana Rina Juárez.
10: Dios le bendiga grande y poderosamente.
1: Amén.
10: Dios le bendiga, amado pueblo del Señor.
1: Amén.
10: Dios le bendiga hermana Noelia.
1: Amén.
10: Gusto de saludarle. Dios le bendiga, hermana Miriam, también me da gusto de saludarle, mi hermana Joana también. Le saludo con mucho cariño a las dos. Amén. Estaba escuchando también esa noticia, ¿verdad? Pero lo bueno que nosotras siempre nos vamos a ver. Siempre les visito. Así que sí la vamos a extrañar en la radio, obviamente. Pero ahí está. Yo llegaré cuando haya un espacio a visitarla a la casa. Dios les bendiga, estamos esperando ahí ese momento de oración y esa palabra también. Dios le bendiga a esa amada audiencia que se está reportando, pues yo, gracias a mi Padre Celestial, me permite poderlo hacer. Estoy en casita este día, pues a él le ha placido que yo esté aquí y aquí estoy, ¿verdad? Pero siempre en sintonía de la mejor radio, Radio Unción y Presencia de Dios.
2: Dios le bendiga a todos. Bendito sea nuestro Dios.
1: Amén. Ahí escuchábamos a hermana Rina Juárez. También vamos a escuchar esta nota que envía hermana Ana Paula.
11: Dios me le bendiga a mi hermana Noelia. Bendiciones. Amén. Para usted y toda su familia.
1: Amén.
11: Bendiciones allí, ¿verdad? Para esa princesita hermosa. Bendiciones para mi hermana Miriam, mi hermana Joana, mucha que está ahí, ¿verdad? Pues qué difícil, ¿verdad? Es escuchar esas noticias así, porque se quebranta nuestro corazón al saber de que esas vocecitas ya no van a estar con nosotros ahí, compartiendo, ¿verdad?, esa alegría, ese entusiasmo, esas oraciones, esa palabra de ánimo, ¿verdad?, para cada uno de nosotros por medio de la radio. Aunque, como dice mi hermana, no es que se vaya, porque un día pues tal vez puede volver a regresar, ¿verdad?, estar con nosotros. Pero que Dios me le bendiga, que Dios me le fortalezca, y agradecerle muchísimo, muchísimo. Sabe que todos los hermanos que han llegado a la radio han dejado algo en nuestros corazones, una oración, una palabra, ese cariño. Ese cariño de cada uno de ustedes que dejan en nuestros hogares, mis hermanos. Amén. Pero que Dios me le fortalezca, que Dios me le guarde, que Dios sea, verdad, abriendo puertas de bendición para él.
2: Aleluya.
11: Y que Dios le lleve de aumento en aumento. Y que Dios fortalezca el ministerio que le está dando a mi hermana Joana. Bendiciones, hermana Miriam. Que Dios me le guarde siempre. Le amamos mucho en el Señor y gracias.
2: Amén,
11: gracias
2: a Jesús
11: por cada mensaje, por cada oración que siempre hacen por nosotros. Bendiciones para toda la audiencia en esta
2: gloria
11: mañana.
2: Jesús, aleluya.
1: Amén. Bueno, ahí teníamos los reportes de los hermanos a través de WhatsApp. Por ahí en Facebook tenemos otros. Le va a dar lectura. Amén. Y pues desear, ¿verdad?, que Dios nos bendiga. Bueno, yo como compañera, desearle, hermana Joana, que Dios la bendiga en todo lo que realice, que Dios sea quien esté en control de todo, ¿verdad?, lo que usted va a hacer en este tiempo, y pues pueda volver a estar con nosotros acá. Algo que en lo personal yo siempre, en algunas veces he dicho y he notado, que en este lugar, gracias a Dios, se puede vivir, como dicen en los trabajos, un ambiente laboral bueno, ¿verdad? Porque no hemos nosotros tenido algún tipo de problema con, ni con usted ni con los demás hermanos, y eso es una bendición. Y por eso pues deseamos que, bueno, yo deseo que Dios la bendiga en todo, y que a lo que sea, Dios le dé una pronta salida y toda montaña se pueda mover, y que Dios pues haga, ¿verdad?, su obra y cumpla su propósito siempre en usted. Amén. Adelante, hermana. Bueno, por acá llega otra nota de voz. Hermano Lucha. David Martínez.
12: Dios les bendiga, amadas hermanas. Un privilegio saludarles en el amor del Señor. Les saluda el hermano José Martínez con gozo.
0: Gozo.
12: Comentarles y decirles, ¿verdad?, que el trabajo del Señor en la obra nunca es en vano. Cada esfuerzo que han hecho, que hicieron y que seguirán haciendo, está anotado en el cielo.
0: Sí, amén.
12: Y Dios va a recompensar a cada uno según sea su obra. Así que les animo en Cristo Jesús a que mantengan, ¿verdad?, esa visión que como familia tienen de servirle a Dios, de dedicar su corazón a la obra. Y pues yo estoy seguro que Dios les va a honrar de una manera muy especial. Dios me les bendiga grandemente. Saludos a todos los hermanos que los escuchan. Y de verdad que saludos a mi amigo y hermano Mateito también. Que Dios lo bendiga.
0: Gloria a Jesús.
1: Amén. Bueno, ahí escuchábamos, hermano David. Hoy sí, adelante, hermana.
0: Amén. Dios le bendiga ya a nuestro hermano David, que es una bendición poder escucharle a nuestro hermano, el hermano con gozo. Así que Dios le bendiga a él, a su esposa, a toda su familia. Que el Señor me le pueda bendecir de manera muy especial. Por ahí también nos dejaba un saludo, y así es, hermano. Nosotros pues sonreímos, primero porque la risa es muy saludable, y segundo porque Cristo nos ama, hermano. Ahí nos dice mi hermano, sonría que Cristo le ama, dice. Así que Dios le bendiga, hermano David, hermana Carmen, que por ahí está en sintonía. Mi hermana Janet Sánchez nos dice muy buenas tardes, pido oración por mi vida espiritual. Estaremos orando ahí por la petición que por ahí nos comparte. Mi hermana Gloria Vigil también nos dice, Dios le bendiga, hermano, bendiciones. A mi hermana Ada Mesa por ahí está en sintonía de la bendición. Nos dice hermanita Joana, bendiciones, hermana, hermana Noelia, ahí también comparte saludos. Mi hermana Olga de Sánchez nos dice, Dios me la bendiga, madre hermana, qué gusto saludarla en este inicio de semana. Dice que Dios bendiga a la familia Valdés y Dios bendiga a toda la amada audiencia. Muchas gracias por sus oraciones. Amén. Dios me les bendiga ahí a nuestros hermanos, hermanas que han estado y están ahí pendientes de lo que es el programa. Tenemos una muy bonita audiencia a través de Facebook. Que el Señor le pueda bendecir a nuestra hermana que por ahí nos compartían esas notas de voz, mis hermanos también que nos compartían esas notas de voz y esas palabras, ¿verdad? Así es, hermanos, vamos siempre a estar, ¿verdad?, ahí siempre uniéndonos a lo que es, ¿verdad?, siempre la oración. Estamos ahí siempre pendientes de la oración, estamos también, ¿verdad?, dispuestas a poder siempre seguir adelante lo que es el programa Jehová es mi luz y mi salvación, y en algún otro, ¿verdad?, programa que es cuando Dios nos dé la oportunidad, pues también estaremos ahí apoyando. Y hermanos, todo lo hacemos para la gloria del Señor y damos gracias al Señor por todo, ¿verdad? Y gracias ahí a todos nuestros hermanos que compartían esas notas de voz. Les amamos en el Señor, les mando un abrazo a todos y a todas las hermanas. Que el Señor me les pueda bendecir, y como siempre les digo, recuerde que siempre hay que gozarnos en el día que ha hecho Jehová y en el día que Él nos ha dado. En ese día nosotros tenemos que alegrarnos y regocijarnos, ¿verdad? Porque Él ha sido grande y maravilloso con nosotros. Así que gracias a todos los hermanos por esas palabras, por esas notas de voz. Siempre estaremos ahí pendientes de la bendición. Dejamos a nuestra hermana Miriam porque el tiempo va avanzando demasiado rápido y queremos darle el espacio a ella también para que ella continúe con los minutos que restan.
13: Gloria a Jesús, aleluya, Dios le bendiga, amada audiencia, es una bendición grande. Gloria al Señor y también, ¿verdad?, decirle a la audiencia que gracias, gracias, ¿verdad?, por ese amor, ese afecto, ¿verdad?, por todo lo que ustedes tienen para con nuestra familia, con nuestros hijos, ¿verdad?, mi hija, ¿verdad?, Joana, la cual ha estado en pie siempre acá en la radio y deseamos que vuelva nuevamente a su debido tiempo, como dice ella, ¿verdad? Todo Dios los tiene en sus manos. Gloria al Señor, sea Dios dando esa completa sanidad y restauración a la vida de Mateito. Gloria al Señor, y como dice ella, ¿verdad?, que por ese caso ella, ¿verdad?, se ausenta un par de tiempo, gloria al Señor, pero Dios sabrá, ¿verdad?, qué momento la traerá. Aleluya, bendito sea nuestro Dios, pero estoy muy agradecida con Dios y con toda la linda audiencia que se ha reportado y ha dado esa palabra a mi hija, ¿verdad?, y a mi vida también, y también a nuestra hermana Noelia, ¿verdad?, que queda acá, ¿verdad?, en cabina de radio para siempre estarlos atendiendo ahí, ¿verdad?, y dándolos el reporte, los que se reportan en estos hermosos programas. Aleluya, queremos, ¿verdad?, palabras hay para poder agradecer y seguir agradeciendo a la linda audiencia, pero el tiempo no lo hay. Gloria al Señor, pero vamos a leer solamente una lectura de la palabra del Señor, luego entra mi hija, ¿verdad?, para orar. Gloria al Señor, ya escucharon, ¿verdad?, que ella va a estar los lunes y los martes, no todo frecuente, ¿verdad?, pero va a estar con nosotros, y Dios lleva las cosas bien. Yo le decía, hija, sé parte de la mujer con unción. Ella me decía, no mami, siempre le voy a colaborar, pero hoy cuando ya me dijo, fíjate mamá, esto y esto, entonces me dice, pero yo voy a estar con ustedes ahí con mujeres con unción. Me dice, oh, gloria al Señor, le digo, yo sé que ella no se va, aquí va a estar, amada audiencia, orando por cada uno de mis hermanos y mis hermanas, compartiendo la palabra del Señor. Dios lleva todo a su perfecta voluntad. Bendito sea nuestro Dios, aleluya. Vamos a leer dos hermosos versículos de la palabra, luego entra ella a la oración. Bendito sea Dios apoyándolos en esta palabra para llevar la oración, mi hija, ¿verdad? Y juntas estaremos clamando al Señor por todos nuestros hermanos y hermanas, y lo que nos gusta clamar en este lugar, créale, amada hermana, crea, amado hermano, que estaremos orando en nuestros hogares. Tenemos un mes en la iglesia también de ayuno y oración. Estamos ahí clamando por ustedes, porque aquí los andamos en la agenda, también los andamos en nuestro corazón, en nuestra mente, amada hermana Carmen, amada hermana Blanquita, gloria al Señor García. Ahí todas mis hermanas que han dejado sus peticiones, aquí las tenemos agendadas. Y no se los olvida, porque no es un trato con usted, es un trato con Dios para poder interceder por su vida. Que sea Dios obrando, que sea Dios restaurando, que sea Dios sanando, que sea Dios dando libertad a aquella persona que se siente oprimida, que ya no quiere continuar. Gloria al Señor, Dios te está rompiendo cadena. Oh, bendito sea el nombre de nuestro Dios, aleluya. Vamos a leer esta hermosa versículo para que mi hija adentre ya el precioso clamor. Bendito sea nuestro Dios en Salmos capítulo 46, verso 1 y 2, para la gloria del Padre. Y lo leemos honrando al Padre, al Hijo y el poder del Espíritu Santo. Y nos dice la letra: Dios es nuestro amparo y fortaleza, nuestro pronto auxilio en las tribulaciones. Por tanto, no temeremos aunque la tierra sea removida y se traspasen los montes al corazón del mar. Gloria al Señor, hasta ahí vamos a leer. Gloria al Señor, usted cree en esta palabra, que Dios está con usted y está con nosotros. Queda mi hija, gloria al Señor, aleluya.
0: Gloria al Señor, oramos al Señor por las peticiones que por acá nos han enviado. Tenemos petición de nuestra hermana Dora Hernández y nuestra hermana Carmen Escobar. Recuerde que Él es nuestro amparo, Él es nuestra fortaleza, y solamente en Él podemos encontrar palabras de vida eterna, solamente en Él podemos encontrar la respuesta en el Señor. En ocasiones quizás nosotros buscamos respuesta en el ser humano, pero el ser humano, ¿verdad?, o como ser humano que somos, amados hermanos, nosotros podemos errar, podemos fallar, pero hay uno que nunca nos falla, hay uno que nunca nos deja, ¿verdad? Hay uno que nunca nos ignora, ¿verdad? Lo que es, amados hermanos, la petición, sino que Él siempre está con su oído atento a la súplica de cada uno de nosotros. Oramos al Señor, presentándole al Señor cada petición que por acá nos han enviado. Buen Dios y Padre que estás en el cielo en esta hermosa hora, Dios mío, venimos delante de tu presencia, Señor, para darte gracias, Señor, por este momento el que tú nos has permitido, Dios mío, el poder estar en cabina de radio, Señor, y en estos minutos, Señor, poder, Padre Santo, clamar por cada necesidad, Dios mío, por cada petición, Dios amado, que hay en el pueblo, Dios mío. Todos somos necesitados suyos, Padre. Todos necesitamos de usted, oh Dios amado. Y como necesitados que somos, venimos delante de tu presencia, Señor, suplicando misericordia, Dios mío. Suplicando, Dios mío, que seas tú ayudándonos, Señor amado. Que seas tú dando la respuesta, Dios mío. En el nombre de Jesús de Nazaret, Dios mío, venimos delante de tu presencia, Señor, pidiéndote, Dios mío, que vengas tú, oh Dios amado, limpiando la atmósfera, Dios mío, para que nuestro clamor llegue hasta el trono de tu gracia, Señor amado, porque tu palabra dice, Dios mío, que nosotros no tenemos lucha contra sangre ni carne, Dios mío, sino contra toda potestad de las tinieblas, Dios mío, que andan ahí ambulantes, Dios mío, en las regiones celestes, Dios mío, queriendo impedir, oh Dios mío, que nuestro clamor, que nuestra súplica, Dios mío, llegue a ti, oh Dios mío. Pero en esta hora lo declaramos por la sangre de Cristo, Dios mío, que tú limpias, Padre, la atmósfera, Dios mío, y que ahora, Dios mío, en cada hogar, en cada lugar, Señor, pueda caer esta atmósfera de gloria, Dios mío, y llegue, Padre Santo, ahí donde está el necesitado, ahí donde está la necesitada, Dios mío. Aquellos que necesitamos, Dios mío, una mirada de misericordia, Dios amado, en el nombre de Jesús de Nazaret, Padre. Hoy clamo por mi hermana Dora Hernández, Dios mío. Ella ahí está pidiendo, Señor, sanidad, Dios mío, sanidad en sus rodillas, Señor amado. Coloca ese líquido, Dios mío. Coloca, Dios mío, tu mano sanadora, Dios mío, sobre la vida de mi hermana Dora, Señor amado, por la llaga de Jesucristo, Dios mío, declaramos sanidades en la vida de mi hermana Dora, Dios mío. Ahí donde está mi hermana, declare sanidad con su boca, porque la palabra de Dios dice que lo que usted declare con su boca, así será. Y en el nombre de Jesús de Nazaret, Dios mío, hoy clamamos, Señor, que seas tú colocando tu mano sanadora, Dios mío, poniendo lo que mi hermana necesita y en su rodilla, Señor amado, en el nombre de Jesús de Nazaret, glorifícate, Padre, glorifícate, Hijo, y glorifícate, Espíritu Santo, en el nombre de Jesús de Nazaret, Padre. Ahí donde está mi hermana, Dios mío, que ella pueda sentir, Dios mío, ese toque divino, Señor, de tu presencia sanando, Dios mío, no solamente a su rodilla, Padre, sino que desde la coronilla de su cabeza hasta la planta de los pies, Dios mío, declaramos sanidad, Dios mío, declaramos protección divina, Dios mío, sobre la vida de mi hermana Dora, Dios amado. Clamamos, Señor, por mi hermana Carmen Escobar, sí, Dios mío. Obra. Ella pide oración por sus hijos,
13: sí, Señor.
0: Ella pide oración por su esposo y por, sí, su Señor, madrecita, aleluya. Padre, glorifico. Una mujer, oh Dios mío, que no se ha dado por vencida hasta no ver la respuesta, Dios mío,
13: sí, Señor,
0: oh aleluya. Dios, hemos sido testigos, Dios mío, palabra, que Señor, en el momento más oscuro, cuando, sí, el ser, Señor, humano, aleluya, piensa que todo va a terminar, Señor, oh, santo, ahí tú vuelves a escribir una nueva historia, Dios mío. Oh Dios de la gloria, hemos visto, Padre, tu mano de poder obrando, Dios mío, así como tú has dado respuesta a nuestra vida, Señor, a la vida de mi madre, Señor. Oh Dios amado, mi hermana Mercy contaba, Dios mío,
13: Santo Jesús,
0: que ella había recibido respuesta de casi 25 años, Dios mío. Hay mucho tiempo, Dios mío, de espera a veces, Dios mío, pero cuando, oh, tú das, Jesús, la victoria, esa victoria trae sabor a miel, oh Dios. Dios mío.
14: Sí, Señor, aleluya.
0: Oh, Dios de la gloria, ¿y dónde está mi hermana Carmen, Dios amado? Mi hermana Carmen, Dios mío, pronto recibirá la respuesta, Dios mío, que ella está pidiendo delante de ti, oh Dios amado. Algo tan especial, Dios mío, que hay en tu pueblo, Dios mío, que ha creído en tu nombre, Dios mío, que no va al hombre, sino que va a ti, Dios mío, depositando sus cargas, Dios mío. Y es ahí donde ponemos en práctica tu palabra, Dios mío, que tú dices, Padre, venid a mí todos los

0: sus hijos, Señor. Quebranta esos corazones, Dios mío. Ahí donde está el esposo de mi hermana, Dios mío. Oh, Dios mío, desconozco cuál puede ser la petición específica, Padre. Pero tú la conoces bien, Señor amado. Y eso es lo maravilloso, Dios mío. Que tú ahí estarás sobrando, Señor amado. En la madrecita de mi hermana Carmen, Señor. Ahí donde ella se encuentra, guárdala, Dios mío. En cada calle donde ella transita, Dios mío, con su venta, Dios mío. Cúbrela, Dios mío. Guárdala, Dios mío. Que el ángel de Jehová campe alrededor de su vida. La cubre, la defienda, Dios mío. Clamamos, Señor, oh Dios mío, por mi hermano Pastor Doroteo Rivera, Señor amado. Por mi hermana Rumilia, sí, Señor amado. Aleluya. Clamamos por mi hermana Emérita, Dios mío, por su madrecita, por su esposo, por toda su familia, Señor amado. Mi hermana Norma, Dios mío, mi hermana Rita, Dios mío, mi hermano Felipe, Dios mío. Clamamos, Señor amado, por mi hermana Patty de Cruz, Señor amado. Esa respuesta que mi hermana está pidiendo, Dios mío, sí, que Señor, mi hermana está esperando, Dios mío, Dios amado. Ahí estará mi hermana, Dios mío, testificando la grandeza del Todopoderoso, sí, Dios mío. Clamamos por mi hermana Melissa, Dios mío, por mi hermana Marita Turcio, Dios amado, por mi hermano Francisco, Dios mío, Javier, Señor amado. Oh Espíritu Santo, clamamos por ellos, Padre, con una oración, Dios mío, especial, Dios mío, de protección. Oh Dios mío, desconocemos cómo puedan estar ellos en estos momentos, Dios mío, sí, pero Señor, tu ojo, aleluya, divino está ahí viendo, Padre, sí, cada Señor, circunstancia, aleluya, cada movimiento, sí, sí, que ellos hacen, oh Dios amado. Oh Dios mío, declaramos que esa protección y ese amparo, Dios mío, esté sobre la vida de ellos, Señor amado. Oh Dios amado, clamamos, Señor. Clamamos, Dios mío, oh Dios de la gloria.
1: Aleluya.
0: Por nuestra hermana Blanca García, Dios mío.
1: Sí, Señor, aleluya.
0: Por esa protección para sus hijos, oh Dios amado.
1: Sí, Señor, aleluya.
0: Clamamos, Dios mío, Dios para que tú vengas dándole respuesta a mi hermana, Padre. Señor.
1: Es el Dios del imposible.
0: Oh Dios de la gloria, clamamos, Señor, en el nombre de Jesús de Nazaret. Oh Dios amado, clamamos por mi hermana Mercy, mi hermana Silvia López, Señor. Por mi hermana Carmen Ramos, Señor amado.
1: Aleluya.
0: Oh Dios mío, ahí está la petición de mi hermana, que ella pide por salud, Dios mío.
1: Dios te gloria.
0: Ahí donde está esa infección, oh Dios amado, limpia, Dios amado, limpia cada órgano, Dios de la gloria. La sangre de Cristo tiene poder. La sangre de Cristo tiene poder. La sangre de Cristo tiene poder, oh Dios mío, para limpiar esos órganos, Dios mío. Quitar toda infección, oh Dios mío. Coloca tú el antibiótico, Dios mío, que ese cuerpo necesita, Dios mío. Clamamos por mi hermana Gloria Vigil, sus niñas, Padre. Mi hermana Sonia, Padre, ella pide oración por su hijo José Francisco, Dios mío, por ayuda y fortaleza, Dios mío, y liberación de cárcel, oh Dios mío. Oh Dios de la gloria, obra, Dios mío, obra maravillosamente, Dios mío, en la vida de mi hermano, Dios mío, José Francisco, Padre. Abre las puertas en el momento indicado, Dios mío. Abre las puertas de ese lugar, Dios mío, y da libertad, Dios mío, en el momento indicado, Dios mío. No, Dios mío, para que venga solo a estar ahí, Dios mío, no, sino para que testifique la grandeza del Todopoderoso, Dios sí, amado, señora, en el nombre poderoso de Jesús de Nazaret, Dios mío. Ahí donde está mi hermana Janet Sánchez, Dios mío, ella pide oración, oh Dios mío, por su vida espiritual, Señor. Ahí está mi hermana, Dios mío, dale fortaleza, Padre. Dale fuerza como las águilas, Dios mío. Dale fuerza a mi hermana, Señor. Tu palabra dice que solamente en ti podemos encontrar fortaleza, Padre. Solamente en ti podemos encontrar el refugio, Dios amado. Tú eres nuestro refugio. Tú eres nuestro pronto auxilio, Dios mío. Tú eres el amparo de nuestra vida, Dios mío. En el nombre de Jesús de Nazaret. Ahí donde está mi hermana Ingrid Robles, Señor. Mi hermana Olga de Sánchez, Señor amado. Mi hermana Carolina, Padre. Ahí donde está la madrecita de mi hermana. Tú puedas sobrar, oh Dios mío. Tú puedas colocar tu mano sanadora, Dios mío. En la vida de mi hermana Mari Pais, oh Dios mío. En la vida de su esposo, Dios de la gloria. En el nombre poderoso de Cristo Jesús, Señor amado, te damos las gracias por todo, Dios mío. Te damos las gracias por todo, Dios amado. Llévanos con bien a nuestro hogar, Señor amado. Y llévanos así como nos trajiste, así nos puedas llevar, oh Dios mío. Que el ángel de Jehová, Dios sí, mío, guarde nuestro camino, Padre. Guarde nuestra entrada y nuestra salida. Y todo lo que haremos este día, Padre, lo hagamos, Señor, bajo tu voluntad. Dios mío, en el nombre de Jesús de Nazaret, Padre, gracias, Hijo, y gracias, Espíritu Santo, amén y amén. Gloria al Señor. Queremos darle un espacio ahí a nuestra hermana. El tiempo pues ya va avanzando bastante, pero queremos darle el espacio ahí a nuestra hermana, nuestra hermana Noelia.
2: Amén. Tenemos por acá a hermana Carmen Escobar. Ella volvió a escribir y dice: hermanita Joana, este anuncio me ha caído como balde de agua fría, pero quiero decirle que el Señor me le bendiga y me la acompañe siempre, que sea mi Padre dándole esa fuerza y fortaleza, que siempre sea nuestro Dios acompañándole en todo momento. Gracias por todas las oraciones que ha hecho en mi vida. Gracias de todo corazón, hermanita Joana, dice ella. Amén. Ahí está ella también, hermana, deseándole esas bendiciones del Señor.
0: Gloria a
2: Dios.
0: Jesús
2: bendiga también a hermana Ángela Aguilar allá en Nicaragua, que por ahí nos está sintonizando. Y también hermana Rina dejaba otra nota de voz. La vamos a escuchar antes de terminar.
3: Aleluya. Amén, hermana. Y sobre todo, que siempre esté unida al Ministerio de Mujeres con Unción. Nosotros la necesitamos sobre también todo. Ahí. Hay mucho que hacer, hermana.
0: Gloria
3: que,
0: a Jesús.
3: Adelante. Yo sé que son... son tiempos que ya van a pasar. Es que ahí la esperamos, siempre unidas, como está diciendo usted ahí, en esas oraciones y en el Ministerio de Mujeres con Unción.
2: Amén. Bueno, ahí está. Amén.
0: Clarito como el agua. Ese.
2: Sobre todo eso.
0: antes de venir a trabajar en el ministerio. Así que Dios le bendiga a mi hermana Rina. Es un privilegio poderle saludar a mi hermana. Gracias a mis hermanas por esas notas de voz. Mi hermana Carmen también. Le bendecimos en el nombre del Señor, hermana. Gracias por sus palabras. Y pues cualquier petición, ¿verdad? Que usted quiera compartir con nosotros, con mi mamá, pues también ahí están nuestros números habilitados. Bueno, mis hermanas, la mayoría ya los tienen. Y si alguien lo desea, pues ahí le puede escribir a nuestra hermana Noelia, al locutor que pueda estar en turno. Y usted puede también compartir las peticiones, ¿verdad? Y así juntos oramos al Señor por las necesidades. Así que será hasta el próximo lunes, si Dios así lo permite, y que el Señor me le bendiga. Gracias a todos mis hermanos que estuvieron ahí en sintonía. Bendiciones para todos.
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0: Et ouais, ça.
1: Obedece a tu mamá.
0: Bueno, bueno.
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Son las 10 de la mañana con 14 minutos. En este día, lunes 5 de octubre, vamos a dejar por acá a continuación este canto que solicitaba hermano Raúl Flores desde Nueva Jersey. Esta alabanza de Urbano Arroyo, Cadenas. Sabemos que las cadenas solamente el Señor las puede romper, quebrantar. La palabra del Señor dice que a causa de la unción el yugo se pudre y también las cadenas se rompen. No importa qué cadena sea, ante el poder del Señor todo es quebrantado y Él siempre hace maravillas y prodigios en todo lo que encomendamos en sus manos. Vamos a escuchar este canto de bendición.

las 10:22. Ahí escuchábamos también a Generación de Jesús con ese canto Unidos. Bendiga, hermano José Hernández, que por ahí deja señal de que sigue escuchando la programación. Dios lo bendiga ahí en Carolina del Norte. Y a todos los que continúan conectados. Dios bendiga, hermana Ángela, allá en Nicaragua, que por ahí está también escuchándonos. A tener alabanzas hasta las 11, no sé a las 11 si estará el pastor en programación de Sembradores con unción, y si no, estaremos ahí escuchando palabras del Señor. Dios bendiga, hermana Isabelita, que por ahí en el tiempo que estaban las hermanas orando también llamó, pero no fue posible atender.

2, está el programa Somos el Pueblo de Dios. A las 3, Jesús, mi fiel amigo. Según tengo entendido, este día es programación especial. Ahí ambos programas juntos. A las 4, el programa El Rey te manda a llamar. A las 5, el programa La Puerta. A las 6, tendremos alabanzas nuevamente, si Dios así lo permite. A las 7, los hermanos de Ondas de Esperanza. Y a las 8, la oración. De esta manera tenemos programado el día lunes, si Dios así lo permite. Gracias a los que van a estar por acá acompañándonos y los que ahí trabajan junto a nosotros, escuchando la programación. Sea Dios guardándoles. Dios bendiga, hermano Jorge. Ahí está en la batería, hermanito Jorge. Ya la práctica. Vamos a dejar por acá este canto hermoso. Pero ¿a quién más? Del Ministerio Luz Admirable, y es que no haya nadie más a quien podamos darle nuestra alabanza, sino a nuestro Dios, que es digno de

0: Dios le bendiga, hermana. Queremos escuchar una alabanza. Si hay tiempo aún todavía, queremos escuchar El Gran Puerto. Así que Dios le bendiga y saludos a toda la amada audiencia.
1: Tierra. Con mucho gusto, hermanito Roberto. Ahí se la vamos a programar.
2: Es la de Vales.
1: Dios lo bendiga a usted también.

0: Dios le bendiga, hermano.
1: Dios le bendiga, bendiciones.
0: Amén, hermanito, un gusto escucharle, hermano José de la Cruz.
1: Hermano, a su hermano y amigo José de la Cruz.
0: Amén, hermano, una bendición escucharle.
1: Desde la colonia Jucuapa, número 2, y acá de la ciudad de San Miguel.
0: Amén, qué bueno, hermanito.
1: Saludando a toda esa madre y bendecida audiencia del Señor.
0: Amén, ahí están ellos escuchándole.
1: Amén, es de que, pues, saludos especiales ahí a nuestro hermano, pues, Doroteo Rivera.
0: Amén.
1: Y a todo el staff de locutores allá en cabina de radio, mi hermanito Lorenzo Hernández allá en la Unión Americana. Y a todos los fieles oyentes de la radio, unción y presencia de Dios.
0: Amén.
1: Sí, así es de que mañana primero Dios, con la ayuda de nuestro Dios, por ahí vamos a estar.
0: Mañana vendrá a orar primero Dios, hermanito.
1: Amén, así es, ahí vamos a estar, ¿sí?
0: Amén, así hermanito.
1: Es, allí saluda al hermano Nahum, al hermano Benjamín.
0: Amén.
1: Y ahí pues todo el estar de locutores que laboran en radio.
0: Amén, hermanito, muchas gracias.
1: Sí, cómo no, vaya, bendiciones, Dios le bendiga.
0: Amén, Dios me lo bendiga y aquí, amén. Aquí amén. Se le espera mañana, amén. Primero Dios.
1: Cómo no,
0: amén.
1: Primero Dios,
0: bendiga. Amén, Dios me lo bendiga.
1: Amén.
0: Amén.
1: Gracias, gracias, bendiciones.
0: Amén, hermanito.

escuchábamos a Lorenzo Martínez con ese canto, El Gran Puerto. Dios bendiga, hermano José de la Cruz, que por ahí así esa llamadita. Vamos a escuchar esta alabanza, Paciente Esperé, saludando a nuestra hermanita Bernarda de Jesús. Luego escuchamos a Nancy Ramírez con el tema Amor Incomparable, saludando a nuestra hermanita Carmen Escobar. Ya son las 10:39.

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esta alabanza vamos saludando a nuestra hermana Elia Turcios, que por ahí también está en nuestra sintonía. Que Dios la bendiga, y le programamos este canto de los salmistas del Rey, Ama a tu hermano. Ya son las 10 con

sea su nombre. Aquí estamos los libertados, iglesia. Aquí estamos.

0: 10:57 en este día lunes 5 de octubre. Bueno, ya las 10:58. Estaba diciendo por ahí el pastor Doroteo que no estará en el programa Sembradores con unción o en acción. Así que bueno, este día lunes no habrá espacio de donde él tiene ahí un listado.
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0: Sembradores en acción. Él es el que maneja ahí un listado de los hermanos sembradores. Pero usted que nos escucha y es un sembrador de este ministerio radial que cada mes envía una ofrenda a esta obra, pues a usted le saludamos y le agradecemos por hacer eso posible para el ministerio radial Unción y Presencia de Dios. Que sea Dios que le multiplique la palabra del Señor. Dice, y todos sabemos ese versículo, que dice su palabra que Él ama al dador alegre. Y si tenemos su amor, nosotros ahí tenemos todo incluido. Así que deseamos que Dios lo bendiga mucho. A usted que nos escucha y es sembrador de este ministerio, que envía sus ofrendas o también incluso quizás usted no las envía cada mes, quizás usted ofrenda ocasionalmente una hora o en este tiempo donde se está desarrollando las ofrendas de la oración de la mañana, gracias a los hermanos que han tomado, ¿verdad?, a bien unirse y ofrendar para esos espacios de bendición, de oración de cada mañana. A todos los que nos ayudan a llevar esta obra hacia adelante con sus ofrendas. Dios los bendiga, hermanos. Dios les multiplique. Y Dios tenga siempre esa recompensa para cada uno en esta tierra. Y allá también en el cielo tenemos recompensa del Señor. Porque todo lo que hacemos en su obra no es en vano, dice la palabra del Señor. Así que si usted también que nos escucha un día desea hacerlo, recuerde, solamente debe comunicarse con nosotros y decirnos si desea también unirse a ofrendar para esta obra. Y aquí estamos nosotros para atenderle y así juntos llevar la obra del Señor hacia adelante, predicando el Evangelio de nuestro Señor Jesucristo, orando por las diferentes necesidades a través de esta radio y así juntos ser de bendición los unos para los otros. Son las 11 de la mañana y vamos a escuchar palabra del Señor. Dios bendiga a la hermanita Argelia Medrano, si por ahí nos escucha. Sé que ella es una sembradora, es de la que yo tengo conocimiento porque lo hizo estando yo en un turno, ya vino por acá. Y de los demás, pues cada uno sabe, ¿verdad? Pero a todos les agradecemos, aún a aquellos que quizás no pueden enviar una ofrenda, pero elevan una oración al Señor ahí por nosotros, por este ministerio radial. Muchas gracias también, porque esa oración es la que nos da fuerzas y ayuda a que se venza toda dificultad. En el nombre de nuestro Señor Jesús. Vamos a escuchar una palabra en esta oportunidad. Este tema del pastor Gerardo Bonilla y se titula La guerra contra el desánimo. Vamos a quedar a escuchar esta palabra, esperando que cada uno pueda recibir algo especial del Señor. Si prestamos atención a su palabra, siempre algo el Señor nos da para nuestra vida espiritual y así ayudarnos a seguir hacia adelante. Son las 11:01. Quedamos con esta predicación.
2: Gloria al Señor. Vaya a Mateo conmigo. Gloria al Señor. Mateo 14. Hoy vamos a dejar por ahí Apocalipsis, hermano. Ya vamos bien entrado, pero sabe que el Señor, el Espíritu Santo, pone siempre esa palabra en los predicadores, porque hace un efecto poderoso. A través del tiempo que tengo de ministrar y también hermanos que predican, me ha sorprendido oír los testimonios de personas que les urgía tanto una palabra y esa palabra llegó en el momento más oportuno. Y hoy este día, hermano, vamos a leer esta palabra, ¿verdad? Ya que queremos irnos bendecidos de este lugar. Amén. Vamos a leer Mateo 14, ¿lo tienen? Vamos a leer del 22 en adelante. Dice así la palabra del Señor: enseguida Jesús hizo a sus discípulos entrar en la barca e ir delante de él a la otra ribera, entre tanto que él despedía la multitud. Despedida la multitud, subió al monte a orar aparte, y cuando llegó la noche, estaba allí solo. Y la barca estaba en medio del mar, azotada por las olas, porque el viento era contrario. Mas a la cuarta vigilia de la noche, Jesús vino a ellos andando sobre el mar, y los discípulos, viéndole andar sobre el mar, se turbaron, diciendo: un fantasma, y dieron voces de miedo. Pero enseguida Jesús les habló, diciendo: ¿qué les dijo? Tened ánimo, yo soy, no temáis. Puede sentarse, hermano. Quiero hablar hoy este día, hermanos amados, con respecto a lo que es la guerra que hay en contra del desánimo. Hay una batalla fuerte, ¿verdad? Quiero hablar del desánimo, ya que es una guerra, una batalla que todos los cristianos tenemos que librarla en cualquier momento de la vida. Y sabe que el desánimo llega a toda persona, pero es dependiendo cómo nosotros podamos combatir en el momento que toque la puerta a nuestras vidas. Y el tiempo que vivimos, miramos tantos hermanos quedados desanimados, sin aliento para seguir hacia adelante. Y el Espíritu Santo, hermano, esta tarde me traía esta palabra para que pudiera compartirla con cada uno de ustedes, ya que el deseo del Señor no es que nosotros nos desanimemos ni nos quedemos. Aunque hay palabras que Él dijo claramente, que al final de este tiempo el amor de muchos se iba a enfriar, hablando dentro de la iglesia, no fuera, porque allá afuera no hay amor. Odio, envidia, rencor, pleitos, asesinatos, cuántas cosas hay afuera. Pero dentro de la iglesia se iba a enfriar el amor, y por ende es lógico que también iba a haber un decaimiento. Tanto el amor de muchos cristianos se iba a apagar, el amor hacia Dios, la pasión por querer agradar a Dios se iba a terminar. Y por eso dice después: mas el que perseverare hasta el fin, este será salvo. Entonces, el desánimo ha tocado la puerta, es impresionante en las Escrituras, a los hombres más fuertes de la Biblia. Y miramos tanto en el Antiguo Testamento como en el Nuevo, repetidas veces: ánimo, esfuérzate, sé valiente. Y en el Nuevo Testamento lo miramos que Jesús pasó por una escuela bien fuerte a los discípulos, porque Jesús repitió muchas veces esta frase: tengan ánimo, no tengan miedo, no tengan miedo. Y cuando uno analiza el desánimo en los tiempos de hoy, ¿verdad? Nos vamos a lo que es la psicología. No hay manera que la psicología, hermano, pueda llegar a lo más profundo del alma. Si nos preguntamos si ayudan, sí ayudan. Sabemos que sí, porque ellos estudian lo que es la mente, la psicología, las emociones de las personas y tratan de ubicarles. Pero usted ve que hoy en día las personas que han visitado en alguna ocasión o han pasado por una crisis emocional, miramos de que hoy dan pastillas, dan medicamento. Y yo quiero, hermano, y este día que entendamos algo nosotros, que las pastillas son físicas y ayudan a lo físico, pero al alma nadie puede llegar. Al alma nadie llega. Entonces tenemos que entender que hay algo emocional fuerte, Porque la pastilla lo que le puede ayudar es un dolor de muela. Ahí sí, porque le meten una anestesia, pero el dolor de muela no es en el alma, es en el cuerpo, ¿verdad? Entonces cuando vemos, hermano amado, que esto es un problema espiritual, para que nosotros podamos acudir al Señor y que el Señor nos ayude a todos nosotros. ¿Por qué razón? Porque hay muchos evangélicos que han servido a Dios en alguna vez de la vida y lo hicieron con amor, con entrega, lo hicieron con pasión. Pero llega un momento que algunas veces se quedan. ¿Qué sucedió? ¿Qué pasó? Es que vino desánimo. Por cualquier cosa vino desánimo. Pero el desánimo siempre, la mayor parte de las veces, entra por el área emocional de las personas. Porque nosotros como seres humanos, sabe que somos tripartitos, y vemos que en el alma es donde están todos los sentimientos y las emociones. Y habiendo tantas personas aquí hoy este día, somos diferentes, somos distintos. Hay personas que con poco decaen, hay personas que con nada se desaniman, hay otros que son fuertes, hay otros que son diferentes, y así es en lo físico también. Usted ve que hay personas que no se nutrieron bien, pequeños, o vienen enfermedades y golpean. Entonces cuando viene el desánimo a alguien que no está bien fuerte en lo espiritual, lo golpea. Y aún el Señor ha permitido golpes de personas que han estado aún fuertes. Por eso, hermano, atender esto es bien importante para todos nosotros. ¿Por qué razón? Porque bíblicamente sabemos que todos los que estamos aquí y los que me oyen por los medios, tenemos un propósito de Dios en esta tierra. Y va a haber una batalla campal fuerte, una guerra enorme en lo espiritual, que el enemigo va a atacar. Y algunas veces ataca el área espiritual, el área emocional, y también ataca el área en la salud. Y lo vemos en la Escritura, lo vemos en la Biblia. Y hay un hombre en la Escritura que fue golpeado en todas las áreas. Impresionante. Pero hay algo que ese hombre tenía, que tenía una comunión con Dios, que el diablo no se la pudo robar. No se la pudo quitar. Mire, hermano, la vida de Job es el hombre más sufrido. Personalmente creo que no haya alguien más sufrido que él en el planeta Tierra, ¿verdad? Usted puede creer lo que usted quiera, pero ese hombre, vemos que fue golpeado en todas las áreas. Hay personas que se desaniman cuando tienen una pérdida económica, ¿verdad? Y es lógico que si alguien un día trabajó y no le dieron el cheque, no crea que viene alegre para la casa. Viene decaído y hasta tirando maldiciones. Ese viejo desgraciado, ojalá que el Señor lo mate. ¿Verdad? Y viene, amado, no viene porque sentimos que algo hemos perdido, ¿verdad? Y en esta vida todos quizás hemos perdido algunos miles de dólares por ahí. Alguien quizás no nos ha pagado, pero no se siente bien. Entonces, un golpe, algunas veces el diablo va testeando, ¿verdad? A ver a dónde somos más vulnerables, a dónde nosotros somos más débiles. Y mire, y el área más débil, el diablo ahí nos va a atacar. Y como pastor, yo sé que no hay una persona, ni dos, ni tres, que batallan o han batallado en el área emocional. Hay bastantes. Y no solamente aquí, sino los que me están escuchando también. Entonces, cuando vemos nosotros la vida de Job, es un claro ejemplo de un hombre que, aunque fue tocado en lo material, no renegó, pero luego fue tocado en el área emocional, donde verdaderamente duele. Quizás el golpe más fuerte que Job recibió no fue tampoco, hermano, ¿verdad?, que perdiera todo lo material. No, sino el golpe fue cuando pierde todos sus hijos. Hermano, que se le mueran 10 hijos a alguien de un solo, hermano, es lamentable. Cuando familias han estado velando dos personas de la misma familia, es durísimo el golpe. Pero a Job fueron 10, ¡pum!, un solo bombazo. Tranquilo. Además de eso, el hombre viene y él sigue adorando a Dios. No hay nada que lo detenga. Y dice el diablo, no hombre, ¿y a este cómo lo detengo? ¿Ah? Le estoy poniendo un panorama para que usted vea. Y luego dice, ajá, ya lo probé en todas las áreas. Este hombre a Dios no va a dejar de buscarlo. Le quité lo material, sigue adorando a Dios. Le quité los hijos, sigue adorando a Dios. Ahora le voy a quitar la salud. Y él dijo, aquí me lo llevo. Aquí me lo llevo para que nosotros veamos. Le quita, hermano, la salud y le pone una sarna terrible a ese hombre. Tremenda. Y miramos que a pesar de todo eso, aunque agarraba un pedazo de teja, de tiesto, dice la Biblia, hermano, y así se rascaba el hombre, no aguantaba aquella picazón o rasquiña, como le quieras llamar, pero él decía, amado hermano, yo voy a adorar al Dios que me ha creado. Jehová Dios, Jehová quitó, y sea bendito el nombre de Jehová. Gloria al Señor. Hermano, qué carácter de hombre. ¿Cuántos alaban al Señor, amado hermano? Era imparable. El tipo fue imparable. ¿Verdad? Ese no se detenía por nada. Impresionante. Bueno, entonces nos da una lección que hay hombres que a pesar de todas las adversidades pueden salir adelante. Entonces el Señor entrenó a los discípulos en esta área. Pero yo le quiero mencionar, hermano, casos de la Biblia, cuáles son las causas, por qué causas puede venir el desánimo. Y estamos viendo ahorita, hermano, desde la niñez, tanta gente golpeada en las escuelas, jóvenes dejando cartas después que se suicidan porque les hicieron mucho bullying en las escuelas y los trataban mal o le ponían muchos males apodos. Y vemos que hay diferentes causas porque la gente se pueda sentir, hermano, decaído, deprimido, desfalleciendo. Y cuando yo he ido al diccionario y yo veo lo que es el desánimo es quitar el ánimo o la ilusión. Es decir, la gente pierde todo anhelo en la vida, va perdiendo todo. Ahora, tenemos que mirar, hermano, ambas áreas. El área natural que el Señor nos ha dejado y también el área espiritual. Porque hay gente que pueda que esté bien en su familia, pero espiritualmente ha sido muy golpeado, ¿verdad? Espiritualmente, porque nosotros como seres humanos no somos como todo el mundo que no ha conocido la Escritura, que usted solo va a venir a vivir a esta tierra y un día va a morir, un día va a partir sin servir a Dios, sabiendo, entendiendo el plan divino. Porque cuando usted y yo entendemos el plan divino, hermano, vamos a ser imparables en la búsqueda de Dios. Aunque vengan golpes emocionales, aunque vengan enfermedades, golpes económicos de la vida, así como le he planteado la vida de Job, no vamos a detenernos a servir a Dios. Pero alguien que no entiende lo espiritual va a vivir igual que el impío, queriendo nada más estar bien establemente en esta tierra, pero sin buscar el gran propósito para lo cual Dios lo ha creado. Porque yo le pregunto a usted, ¿cuántos de ustedes saben que tienen propósito de Dios en esta tierra? Levante la mano aquel, y si no, pues si usted no tiene propósito, la verdad, no sé a qué vino esta tierra, ¿verdad? Pero todos tenemos propósito de Dios, todos nosotros lo entendemos. Entonces, yo digo, yo vivir sin un propósito en mi vida es una vida insípida, es una vida que llegué igual que los demás y puedo tomar la vida de una manera normal, natural, y hay hombre natural, hay hombre diabólico, pero hay hombre espiritual. Ahora, le quiero mencionar algunos ejemplos bíblicos hermano como el de Ana. Vamos a empezar con Ana. En primer libro de Samuel, capítulo 1, versículo 4, en adelante, acompáñame a leer la Biblia y vamos a mirar un poquitito este caso, tanto de mujeres como de hombres. Dice ahí que anteriormente Elcana tenía dos esposas, a Ana y a Penina, y cuando llegaba el día en que Elcana ofrecía sacrificio, daba a Penina, su mujer, a todos sus hijos y a todas sus hijas, a cada uno su parte. Pero a Ana daba una parte escogida porque amaba a Ana, aunque Jehová le había concedido tener hijos. Y aquí viene, mire. Y su rival la irritaba. Mire lo que viene. La irritaba, la

molestaba, la hostigaba, dicen otras traducciones, la irritaba así. Por lo cual Ana lloraba. ¿Y qué sucede ahí? No comía. Y Elcana, su marido, dijo a Ana: Ana, ¿por qué lloras? Otra pregunta: ¿por qué no comes? Una persona desanimada, usted va a ver que con poco es lastimada, con poco llora, ¿verdad? Ahí dice: ¿por qué lloras? Y luego le dices: ¿por qué no comes? Y ahí están los resultados de un desánimo, que quita el ánimo, el deseo, hermano, hasta de comer, ¿verdad? ¿A cuánto le gusta comer? No pregunto por qué, ¿verdad? Aleluya. Entonces, imagínese a alguien que sea comelón, pero que ya de ahí no coma. Qué desánimo le está viniendo, ¿verdad? Terrible. Entonces, vemos aquí que ella lloraba. Empezamos a mirar nosotros que vino una rival, la guerra que hay, a alguien va a usar el enemigo para irritarte, a alguien en la vida, para enojarte y para entristecerte, porque ya de ahí venía, ¿verdad?, la tristeza. Y aquella se burlaba de ella, porque ella tenía hijos y Ana no tenía. Y en aquella época, y mire cómo han cambiado las épocas, en aquella época era una alegría, ¿verdad? Era una bendición. Pero la que no tenía, venía a ser, hermano, como una maldición, decían ellos. Y se entristecía. Ahora no. Hoy en día la que no tiene anda alegre. Y la que tiene bastante anda triste. Gran montón de cipotillo. Entonces, hermano, como que, ¿verdad? Las cosas cambian, pero miramos que había algo que a ella le causaba una tristeza profunda. Y de ahí ella empezaba, hermano, a llorar, y se le iba el hambre, no quería ni comer para nada. Y miramos que Elcana todavía venía, hablaba con ella, la quería consolar. Y por eso, hermano, es que, vea, en los desánimos es bastante complicado, porque ni el mejor consuelo algunas veces ayuda. Las personas que han pasado por esto saben bien. Y como pastores nos ha tocado que tratar esto también. Hermanos desanimados, hermanas desanimadas. Y a veces no hay un consuelo, aunque se escojan las mejores palabras, hay algo ya profundo en el alma, hay una herida que el enemigo ha causado, y ahí, hermano, ahí hay que combatirlo. Ahí es donde, hermano amado, la persona tiene que recapacitar. ¿Por qué estoy tomando a Ana como ejemplo? Porque Ana cayó en una depresión profunda. Ella estaba en una depresión profunda, pero miramos que ella empezó a accionar en la dirección correcta. Ella empezó a accionar y a buscarle solución. Porque yo le voy a decir esto, hermano. Aunque hoy en día se diga que para algunas situaciones graves, complejas, difíciles, o que digan que son crisis emocionales, que ya no hay solución, yo le puedo decir que sí hay solución. Yo le puedo decir que por medio de la palabra de Dios sí hay solución, gloria al Señor. La palabra de Dios nos muestra a nosotros que sí hay solución. Que sí hay solución, diga si hay solución. Entonces miramos que ella aquí empezó a devastarse, no comía. Usted ve que la gente sin ánimo, cuando me ha tocado compartir alguna enseñanza de esta, ¿verdad? Le menciono que la gente, hermano, no quiere ni levantarse, ¿verdad? Está totalmente desanimado. Así ni comer, todas las cosas no se quieren hacer, ni bañarse quiere, pues, ¿verdad? No, hermano, no hay ánimo. Y Elcana le decía: Ana, ¿por qué lloras? ¿Verdad? Pero

0: él no sentía lo que ella estaba pasando, porque solo la persona que está en esta situación sabe por dónde está pasando. ¿Por qué no come? ¿Verdad? El Cana comía de todo, ¿verdad? Con el apetito bueno, lo que caiga por delante. Pero Ana no comía. ¿Y por qué estás afligido? Le decía, tu corazón, tu corazón. Para que vea que ya es un problema emocional. Es un problema emocional. Ahora, le estoy explicando que el diablo nos va a buscar a golpear en el área emocional. Ahí es donde más nos va a querer golpear a cada uno de nosotros para quitarnos, hermano, la bendición que Dios tiene más adelante para nuestra vida. ¿Verdad? Porque qué gran propósito había en la familia de Ana. Había un propósito enorme, grande, tremendo. Y por eso es que la gente que a veces pasa tribulaciones, pasa desánimos o se queda, hermano, nunca despierta algunas veces. Tiene que despertar, porque eso es lo que pasó con Ana. Ana se despertó a tiempo. Pero hay gente que no entiende que un hijo, una hija de ellos tiene un gran propósito de Dios, pero no lo puede mirar. Se refugia en aquello y hay gente que se aleja mejor de la iglesia. Se retira mejor de la iglesia sin saber el gran propósito que pueda ser, hermano, que verdad, aquí quedó Ana. Pero lo que viene después de Ana es más grande, es mayor. Ana, hay unos versículos en la palabra, pero cuando hablamos del profeta Samuel, hablamos de alguien diferente. Hablamos de alguien que Dios usó de una manera grande en Israel. Y esa es la cuestión. Por esa razón el diablo te va a querer detener una y otra vez. Porque tú no puedes mirar espiritualmente el gran propósito que tenía Samuel más adelante. Tú no lo puedes mirar ahorita. Lo que hace la gente es retirarse, aislarse o irse de la iglesia y sacar a sus hijos del propósito de Dios. Mas ellos no se imaginan lo que Dios puede hacer con ellos. Cuando yo he leído, he estudiado toda la vida de Samuel, es impresionante, amado hermano. Mire, hombres como Samuel, la Biblia los registra y menciona que este hombre, la palabra que este hombre decía, era una palabra que Dios la respaldaba. La Biblia dice que Dios no dejaba caer una palabra de Samuel en tierra. Óigame bien, pero ¿qué hubiera pasado si Ana se hubiera quedado del todo? Amado hermano, imagínese qué tremendo hombre el que Dios iba a levantar. Y por eso es que yo les estoy hablando a mucha gente hoy este día, que se quede en el camino, que se desanima. Tú no sabes el Samuel que Dios tiene preparado en tu familia para usarlo de una manera grande. Lo único que tú haces es desanimarte. Pero hoy este día hay palabra de Dios. Dios tiene Samueles en nuestra familia, gloria a Dios, para usarlo grandemente y poderosamente, amado hermano, para hacer estragos al diablo más adelante. Alguien me dice amén hoy este día. Esa es la cuestión. Ese es el problema, que la gente, hermano, no se ilumina, no entiende, ¿verdad?, en lo espiritual la bendición que hay cuando uno de nosotros nos quedamos, cuando alguien se queda. Creo que varios de ustedes han escuchado el testimonio de mi mamá. Aún en las vigilias ella ha testificado. Y yo he hablado algunas veces, porque yo sé que mi mamá fue muy sufrida en la vida, en cuestiones, amado hermano, emocionales, por todo lo que pasó en el hogar, por todo lo que pasó ella en su familia, cuando le mataron a su padre, a sus hermanos, familiares cercanos. Pero mi mamá, hermano, era alguien que ella lloraba tanto en la presencia de Dios, porque la actitud para levantarte de esto es que tú puedas tomar una acción en la cual puedas declarar la palabra y seguir en ese rumbo. Le voy a explicar por qué. Porque cuando el Señor Jesús veía, óigame bien, en las personas, Él les decía, no tengas miedo si no crees solamente. ¿Verdad? Entonces, cuando vemos personas que se logran a quedar, no cruzan al otro lado, Señor, cuando da una orden, es pasen al otro lado. Entonces yo me recuerdo muy bien de tantas oraciones de mi mamá, ¿verdad? Porque yo fui de los, soy el último de la casa, y me recuerdo que siempre estuve ahí, me mandó a la escuela dominical tantas veces. Pero una de las cosas que mi mamá tenía era que ella oraba, y a pesar de que sí el enemigo golpeó la familia, pero ella nunca dejaba de buscar las cosas de Dios. Ella nunca dejaba, amado hermano, aleluya, gloria al Señor, de congregarse. Ella siempre buscaba la iglesia, y ella le decía en las oraciones, yo tengo recuerdos de las oraciones de mi mamá, y ella le decía: Señor, tú eres mi refugio y mis hijos te van a servir, mis hijos te van a adorar, mis hijos van a estar en tu casa adorándote, Señor amado. Y es ahí donde hay gente, amado hermano, que son atrevidos, gloria al Señor, aleluya. Ahí es donde hay gente, amado hermano, que dice: yo le voy a seguir sirviendo a Dios en el dolor, en el sufrimiento, pero algo Dios tiene para mi vida. Alguien lo cree hoy este día, amado hermano, algo Dios tiene para mi familia, algo Dios tiene para mi hogar. Alguien le da gloria a Dios. Y allí es donde, hermano, el Señor dice: yo voy a levantar. ¿Qué es, iba a pensar, hermano, de lo insignificante de aquello que Dios va a levantar? Sí, pero sabe de que esta mujer, le decía a la estéril, se burlaban de Ana, ¿verdad? Aquella se paseaba con el montón de niños enfrente de ella y Ana llorando. Pero llegó un momento, mire lo que dice ahí, en el versículo 9: y se levantó Ana después que hubo comido y bebido en Silo. ¿Cuál fue la actitud de Ana? Por eso cuando hablo con los varones les digo, una de las cosas que uno como varón tiene que tener es carácter. Y yo lo he dicho, hermano, no hay mejor lugar para uno refugiarse que la iglesia y meter a la familia. Son incontables los hogares y personas que yo le puedo decir que ahora los hijos tienen vicio, hermano, fuertísimo, y ahora a veces buscan y corren la iglesia, cuando esos muchachos quizás ya están marcados para servir a Dios y ellos los tiran al barranco. Entonces, porque así sucede, y he visto tantos ejemplos, ¿verdad? Y yo les digo, hermano amado, la propuesta de un líder, de un hombre, hermano amado, yo sé que Gerardito, aquí lo miré ahora, por ahí está sirviendo, pero yo sé que estos muchachos, hermano, le van a servir de una manera poderosa a Dios. Entonces, ¿por qué razón? Porque uno se determina en la vida, uno está determinado totalmente en la vida cristiana. Entonces miramos de que Ana, ¿qué fue la actitud de ella? Si alguien está en un lugar así, mire, lo primero que tiene que hacer es poner dentro de su corazón: yo me voy a levantar. Diga conmigo: yo me voy a levantar. Diga: yo me voy a levantar. Porque te va a venir un golpe alguna vez en la vida, pero ese golpe no es, amado hermano, para que te quedes tirado. No es para que abandone las filas cristianas. Un día, amado hermano, nosotros le prometimos a Dios: te serviré. Un día le dijimos: Señor, te recibo en mi corazón y yo estaré sirviéndote, Señor amado. Un día, amado hermano, levantamos nuestras manos, y por eso el Señor hoy este día, la palabra es: tienes que seguir adelante y tienes que levantarte. Gloria a Dios. Tienes que levantarte. Dígale al que está a la par: tienes que levantarte. Cuando el enemigo te golpea, tienes que levantarte. Mire que uno, hermano amado, los que fuimos crecidos allá en nuestros países, óigame, hermano, y más los que somos del campo, hermano amado, uno se sorprende verdaderamente. Uno se caía de los árboles donde fuera, hermano querido, y a veces hasta los padres lo veían a uno que se caía. Levántate. ¿Sí o no, hermano? Levántate, no te has tirado. ¿Verdad? ¿Quién te mandó a que andes brincando? Ah, levántate. Porque si no, yo te voy a levantar con un garrote. Ay, dale, usted que fuera todo patojo, hermano. Pero sabía que se lo iban a tronar, ¿sí o no? Así lo crecían aún. Usted mira muchos padres y madres hoy en día. El niño ahí se cayó, nada, llorando. Ay, sí, ay, lo chiquitea todo, hermano. No le infunde carácter a ese niño, ¿sí o no? No, amado hermano. Si nosotros para cuando a veces jugábamos pelota una vez con un jícaro, algunos no saben, cutuco o morro le llaman allá. Yo me recuerdo que uno le dio un, a ver cómo le pegó un pelotazo con el morro, aquí le dio otro, pum, con vuelta se lo llevó. Así jugábamos, hermanos, de milagro estamos vivos. Digo, no, hermano, de milagro. Hermano amado, es terrible cómo jugar. Y te enseñaban, amado hermano, a ser fuerte, a levantarte. Hermano, en la escuela, cuántas cosas pasaban. Pero allá le enfundían a uno, óigame bien, carácter. Y eso es lo que pasó con Ana. Ana llegó un momento de tomar coraje. Y no decir, yo ya, aquí este es el estado que tengo, aquí me voy a desvanecer y aquí me voy a morir. Y hermano, yo he visto gente devastada alguna vez. Devastada, increíble. En una ocasión andábamos evangelizando y nos llamaron, vengan, vengan, nos hacían señas, allá, vengan. Y nos vamos nosotros, éramos tres los que andábamos. ¿Y qué pasa? Me dice la esposa, venga, ore por mi esposo. Porque dos veces se ha jalado la pistola y no ha reventado. Se la ha puesto aquí, me dice. Y cuando la ha jalado, ¡pum! Allá para allá pegado, me dice. Ah, le digo, y entro al cuarto. No, hermano, era un desánimo eso. Se sentía, pues. Para decirle que no había por dónde caminar. No había por dónde caminar. Usted entraba, pues, esa es una señal, ¿verdad? No había por dónde caminar. Ahí habían faldas, calcetines, calzoncillas, de todo regado. Ahí en la sala, hermano. Chancleteros, zapatos por todos lados. Qué terrible, ¿va? Entonces fuimos a orar y es lamentable. Y ese hombre dijo, no. Yo no, dijo, si quieren ore por mí, así dijo, pero yo de aquí no me levanto. Dijo, yo lo que quiero ya es morirme. Yo lo que quería. Le digo, levántese, vamos a orar. No. Si quieren, oren de ahí, pero yo de aquí no me levanto. Mire, hermano, la actitud. Sí, porque esta pistola no me ha reventado, me dijo. Pero yo ya dos veces la jalé, me dijo. Yo ya me hubiera matado. Y ahí le predicamos el evangelio, estuvimos con él, amado hermano. Y ese día, gracias al Señor, él hizo un compromiso con el Señor. Pero cuando uno mira esa actitud, hermano, es de alguien ya devastado. Pero Ana da una lección y dice ahí, y se levantó Ana, aleluya. Y ella tomó fuerza y fue al tabernáculo, fue al templo, fue allá a Silo. Y allá, después de que ella subió, mientras el sacerdote Elí estaba sentado junto a una silla del pilar del templo de Jehová, ella con amargura de espíritu, de alma, oraba. Ella oraba y usted va a ver que el desánimo golpea. No dan ganas de orar, de ayunar, de buscar de Dios. No dan nada ganas de eso, hermano. Para nada. Pero mire, Ana dice que aún con esa amargura, ella seguía buscando a Dios, a Jehová. Y ella en la presencia de Dios lloró abundantemente. Lloró abundantemente. Yo le voy a decir algo, hermano, hermana. Algunas veces el desánimo golpea para aislarte y algunas veces allá en la soledad lloras bastante. Y a veces en la casa de Dios no lloras por pena que te van a ver. Mire, hermano, a mí no me importaría botar las lágrimas que fueran, pero yo quisiera mi restauración. Yo quisiera, amado hermano, levantarme. Yo no quisiera estar en ese mismo estado, gloria a Dios. Pero yo iría, no me diera pena ni vergüenza, gloria a Dios, aleluya. Porque estoy buscando a Dios, hermano, y Él siempre va a socorrer a los necesitados. Alguien dice amén, hermano. Él siempre nos va a socorrer a nosotros. Amén. Entonces diga, se levantó, amado hermano. No se quedó ahí con amargura. Ella oraba a Jehová y lloró abundantemente. Pero ella, en ese lloro, ella hizo un voto a Jehová y Jehová la estaba escuchando. Jehová de los ejércitos, si te dignares mirar la aflicción de tu sierva y te acordares de mí y no te olvidares de tu sierva. Es corta la oración que menciona aquí lo clave, lo importante. Sino que dieres a tu siervo un hijo varón, yo lo dedicaré a Jehová todos los días de su vida y no pasará navaja sobre su cabeza. Wow. Cuando Dios vio la oración de una mujer, por eso le digo, de una mujer, carácter ya de ella en oración. Ella sintió desde esa oración que ella se fue bendecida para su casa. Ella sintió, hermano, que algo se desprendió de ella y ella regresó allá a su casa bendecida. Sabía que, hermano amado, ya Dios le había escuchado. Es que qué bonito es cuando alguien se determina a levantarse, gloria al Señor. Yo no sé a cuántos de ustedes les ha pasado, pero creo que a todos, que algunas veces, hermano, nos ha agarrado alguna flojera ahí, que no queremos hacer nada. Y cuando ya nos ponemos, lo hacemos bien, tenemos ánimo. Ya cuando nos levantamos, tenemos ese buen ánimo. Sabe que esa debe ser la primera actitud, levantarnos, aleluya. Y decirle, Señor eterno, si tú me ayudas, si tú me fortaleces, Padre amado, yo te voy a servir, aleluya, gloria al Señor. Señor, mis hijos te van a servir, y vamos a gritarlo, amado hermano, y vamos a decir, mi casa y yo serviremos a Jehová, aleluya, que lo oiga el diablo, amado hermano, y mi casa y yo le serviremos a Jehová. Yo no voy a estar desanimado, yo le voy a servir a Dios, y mi hogar y mi familia le va a servir ese Dios grande. Alguien dice amén hoy este día. Así es, amado hermano, esa debe de ser la actitud. Y ella se levantó y ella iba bendecida. Ella ya cuando llegó allá hasta el Cana se sorprendió y dijo, ya vengo bendecida. Y al año cabal, ahí estaba ya Samuel, ahí estaba la bendición, aleluya. Óigame bien, es cuando nos levantamos, amado hermano. Por eso el Señor Jesucristo dio una cátedra de enseñanza. Y Él claramente le decía aún a los reyes, mi reino no es de esta tierra. Hermano amado, nuestra ciudadanía verdadera no es la de Estados Unidos de América. Yo espero la mejor ciudadanía, la sigo esperando, aleluya, gloria a Dios. Mi ciudadanía, amado hermano, como dijo Pablo, es del cielo, gloria a Dios. Jesucristo decía, mi reino no es de esta tierra. Aquí en esta tierra nadie se llevará nada, nadie, nadie, nadie. Por eso, amado hermano, lo que le sirvamos a Él es lo que nosotros nos vamos a llevar. Alguien le da fuerte las palmas al Rey en esta hora, hermano, y le adora. Su nombre, iglesia. Óigame, por eso es de quitarle el amor a lo material y ponerle amor a Dios por encima de todo. Amén, hermano amado. Amar a Dios por encima de todo. Se levantó. Pero miramos, amado hermano, también que en la Biblia, así como las mujeres son golpeadas, los hombres también. ¿Verdad? Los hombres son golpeados. Miramos, hermano, a los dos hombres más usados en milagros, en la Escritura, en el Antiguo Testamento. Miramos a Moisés. Miramos a Moisés, que Moisés se desanimó. Vaya conmigo a Números, capítulo 11. Y si usted, verdad, no conoce la Escritura, nos están ayudando. Lea el versículo 10. Versículo 10. Y oyó Moisés al pueblo que lloraba por sus familias cada uno a la puerta de la tienda, y la ira de Jehová se encendió en gran manera. También le pareció mal a Moisés, y dijo Moisés a Jehová: ¿por qué has hecho mal a tu siervo? ¿Y por qué no he hallado gracia en tus ojos, que has puesto la carga de todo este pueblo sobre mí? Mire, hermano, me ha tocado dar conferencias a ministros, a pastores, porque son muchos los pastores que se desaniman. Los ministros, que a veces un tiempo usted los ve y otro tiempo usted no los mira. Es decir, la carga espiritual de todo un pueblo es pesada. Y lo miramos en el ejemplo de Moisés, que Dios hablaba con él, caminaba con él y cuántas cosas. Pero llegó un momento de que el pueblo se le vino encima de una manera desmedida, y él llegó a un momento de decir estas palabras claramente: concebí yo a este pueblo, en el 12. Lo engendré yo para que me diga, llévalo en tu seno, como lleva la que cría al que mama, a la tierra de la cual juraste a sus padres. Y sabe, hermano, que yo nunca he sido preocupado. Es decir, yo le puedo decir algo. Fíjese que si yo en algo me he preocupado ha sido por las situaciones de los hermanos o de alguien. Pero trabajé en lo secular, en los trabajos, en las empresas, y nunca, hermano. Lo material, fíjese que nunca me afligió. Aún cuando vino la recesión en el 2008, fue fuerte, fuertísima. Hermano, nunca estuve yo preocupado que yo no iba a dormir o algo. No, para nada. Pero sabe de que cuando uno entiende lo espiritual y hay casos de hermanos, situaciones de hermanos, como ministro puedo ver aquí a Moisés pasando una situación difícil donde me ha tocado también atender ya a varios pastores en estados complicados, que hasta el grado que uno de ellos en una ocasión me dijo: necesito mirarte lo más pronto posible. Y le digo yo: pero estás lejos. Si ahorita, le digo yo, son las 12 de la noche. Me dice: me urge, te veo en la iglesia. Es todo lo que te digo, me dice, y te veo allá. Ahí te veo. Hermano, atender personas a la 1 de la mañana, ministros, en situaciones, hermanos, fuertes. Por eso le digo que, ¿cómo nosotros tenemos que atender estas cosas y mirarlas y no descuidarnos en la vida espiritual? Pedirle al Señor siempre esa fuerza y esa sabiduría para que el Señor ayude. Y luego le dice ahí, Moisés claramente le dice en el 13, ¿de dónde conseguiré yo carne? Porque este pueblo me está pidiendo carne para dar a todo este pueblo. Dice que ya no quieren maná, que ahora quieren esto, ¿verdad? Y aquí aprende un gran principio uno, grande como ministro. Yo aprendo tanto de la Biblia, hermano, principio poderoso. Hermano, que algunas veces con la gente no se queda bien. Hay algunos que están contentos en la iglesia y otros amargados. Siempre va a ser así. A uno les gusta una cosa y a otros no, ¿verdad? Algunos hasta el púlpito no les gusta. El púlpito tan antiguo, todo grandote, gordote, ¿por qué no tienen un chiquito? ¿Vea? A la gente, amado hermano, por todo. Y nunca se va a quedar bien con todas las personas. Jamás. Entonces uno aprende, ¿verdad? Y yo, las personas que así, que algunas veces reniegan, se quejan, dan lata, no les hago caso, porque no me puede pasar las de Moisés. ¿Verdad? ¿Quieren carne? Que vayan a comprar, Señor. Ahí está la carnicería. Sí, porque si no, olvídese. ¿Verdad? Uno tiene que ir aprendiendo, porque, hermano, ya vamos a celebrar ya los 12 años, y en estos 12 años doy gloria a Dios porque puedo levantar mis manos y decir: hasta aquí me ha ayudado Jehová. Así como empecé, así estoy ahorita y así he seguido. Es decir, gracias al Señor. Es gracias a Él, porque Él capacita y Él es el que da las fuerzas, y cada vez el pueblo es más grande. Cada vez el pueblo es más grande. Entonces, miramos nosotros ahí que Él dice: ¿de dónde? ¿De dónde para dar a todo este pueblo? Porque lloran a mí, diciendo: danos carne que comamos. Y por eso es que hay algunas veces que uno oye a ciertas personas y bueno, lo que hago es escuchar. Porque desde que estuve con los pastores, estuve cerca, aprendí, pero no se me olvida, quizás le he testificado a usted, de que en una ocasión alguien le dijo: pastor, ya días no hacemos vigilia, pastor, ya tenemos años. Pastor, hombre, echemos una vigilia. No, y lo convenció. No, hombre, allá llegamos nosotros, hasta los jóvenes allá, estaba soltero yo todavía, y allá llegamos y todo. Hermano, allá en el receso, no sé qué es lo que pasó, como a las 12, pero dice el pastor, oigan, dijo, y aquel terrible que estaba pidiendo vigilia, vea que no vino, me dijo. No vino, le dije. No vino. Mire, hay unos que reniegan solo para meter a otro. Pastor, hay que ayunar. Y cuando hay ayuno, no vienen. ¿Ah? Entonces, hermano, yo aprendí algo grande ahí, ¿verdad? Porque con las personas, hermano, hay gente que viene a decir: ¿por qué no hacen esto? ¿Por qué no hacen? Y él no hace nada. Solo quiere mandar y poner a la gente que corra de un lado para otro, y ellos no hacen nada, ¿verdad? Entonces ahí es donde el ministro se tiene que parar firme y usar la autoridad. Y ya después él predicaba, el pastor, ¿verdad? Y decía, miren, este nos hizo que nos desveláramos y él ni vino a la vigilia. ¿Cómo ve usted eso? Entonces, cuando vemos nosotros aquí a Moisés, miramos que el pueblo dice, ¿verdad? Porque lloran a mí diciendo que quieren carne, no puedo yo soportar a todo este pueblo porque es pesado en demasía, es demasiado pesado. Y si así lo haces tú conmigo, mire que llegó a cansarse, porque este hombre sí trabajaba en la obra. Usted puede leer Éxodo 18, que dice que desde la mañana hasta la tarde atendía al pueblo, y a un Jetro le dio un consejo y le dijo, ¿verdad? Hey, delega y atiende los casos más fuertes, que después Dios lo confirmó de nuevo. Y así lo haces tú conmigo, que me des muerte si he hallado gracia en tus ojos y que no vea mi mal. Porque Moisés llegó un momento como que lo iban a matar. Hermano, llegó a decaer tanto, y por eso es que él, óigame bien, le decía a Dios siempre, siempre le decía, si tu presencia no ha de ir conmigo, yo mejor no avanzo, ¿verdad? Yo no me detengo. Y miramos, hermano, que como que aquí se le olvidó a Moisés que Dios todavía estaba con él y que la gloria de Dios siempre lo respaldaba, porque lo miramos allí en Éxodo diciendo eso, ¿verdad? Señor, ¿yo cómo voy a llevar a este pueblo solo si tú no vas conmigo? Como que llega un momento que se nos olvida la palabra, como que llega un momento, amado hermano, que todo viene a golpear a lo emocional y que, hermano, ni Dios ni nadie nos puede ayudar. No, amado hermano, Dios sacó al otro lado a Moisés y lo hizo con la gloria de él y con la presencia de él. ¿Sabes cómo vas a salir adelante? Bajo la gloria de Dios, bajo la presencia de Dios. ¿Alguien dice amén, hermano, en esta hora? Es con la presencia de Dios, no es de otra manera, ¿verdad? ¿En dónde nos vamos a refugiar? Solo en Él. ¿En dónde vamos a hallar consuelo? Solo en Él. ¿En dónde vamos a hallar fortaleza? Diga, solo en Él. Jehová es mi fortaleza y mi cántico. Jehová es mi ayudador. Jehová es mi socorro. El sol no te fatigará de día ni la luna de noche. Aleluya. Jehová es tu guardador. Jehová está contigo como poderoso gigante. Vamos, alábale a Él. No te ha dejado y no te desamparará. Amén, hermano. Mire, levantándonos, pero también bajo la gloria de Dios, ¿verdad? Bajo la presencia de Dios. Entonces miramos, Moisés salió adelante, claro que sí. Pero miramos también a Elías, y nosotros ya conocemos también la historia allá en lo que es primer libro de Reyes. Elías, el hombre de la unción, el hombre de fuego, un hombre usado de una manera poderosa. Hermano, vemos que le llega una noticia. Mire que una noticia te puede golpear emocionalmente. Una noticia te puede dañar el corazón. Y miramos que Elías, esa noticia, pues lo golpeó. Y dice que él salió huyendo. El hombre que cuando él decía algo se cumplía. No llueve, y no llueve, señores. Llueve y llovía. Que caiga fuego y que consuma esto, caía. Pero para que usted vea, que llegó un momento que él le entra miedo. Miedo. Y ahí es donde el enemigo está atacando tanto. Yo hablaba con un muchacho un día que vino aquí a la iglesia. Y empezaron a llegar malas noticias a la compañía de él, y él empezó a salirles unas manchas. Unas manchitas, y le dije yo, hermano, ¿qué está pasando? Y ya me dijo él, fíjese que me ha entrado, me dice, una ansiedad. Dicen que es estrés, que es ansiedad, y ya le dan todos los nombres que le puedan dar, ¿ok? Y ya hablé yo con él. Hermano, estaba ya iba inclinado a entrar en una crisis emocional. Óigame bien, ya iba inclinado a decaerse tanto, porque a solas como hombre lloraba, a solas como hombre hermano, se desanimaba y apenas iba a trabajar, muy apenas iba a trabajar. Y cuando él me dijo, yo lo llevé a la escritura, hermano, porque esto es bien importante. Cuando usted lee el primer libro de Reyes 19, usted se da cuenta que Elías sí fue golpeado. ¿Qué es lo que le quiero mencionar hoy este día? Le estoy mencionando a mujeres y a hombres que han sido golpeados, pero se han levantado. Pero en la Biblia también otros que fueron golpeados y no se levantaron. Eso está duro, ¿verdad? Eso está tremendo. Porque aquí, hermano amado, en la palabra encontramos respuesta a todas nuestras necesidades. Dice ahí, primer libro de Reyes 19:4, y se fue por el desierto un día de camino y vino y se sentó debajo de un enebro. Mire, deseando morirse, dijo, basta ya, oh Jehová, quítame la vida. Yo creo que ya hacer una oración de esa, hermano, ya está seria la cosa. ¿Verdad que sí? Ya, hermano, llegar a ese grado es porque ya está complicada la situación. Quítame la vida, pues no soy yo mejor que mis padres. Y echándose, mire, la Biblia usa esa expresión, debajo del enebro, ahí se tiró, se quedó dormido y aquí luego un ángel le tocó. Y mire las palabras del ángel de Jehová, el mensaje celestial. Levántate, ¿y qué? Levántate y come. Ana también se levantó y comió, para que usted vea. Entonces él miró, y aquí a su cabecera una torta cocida sobre las ascuas y una vasija de agua. Comió y bebió. Y volvió, ¿a qué, hermano? Era tan fuerte la situación de Elías, hermano, que comió y pum, volvió a caer otra vez. Y más como era Elías, ¿verdad? Qué bueno, Dios, me trajeron comida, voy a comer, aquí me acuesto otra vez. Él estaba acostumbrado que Jehová le proveía, los cuervos le llevaban. Y él dijo, bueno, ahí me trajeron, ok. 7. Y volviendo el ángel de Jehová la segunda vez, otra vez, lo tocó. Escucha esto, hermano. Me impresionaba esto. Porque hay algunas ocasiones que el Señor te va a volver a ayudar. Porque hay gente que han recaído. O algunas veces quieren recaer. Pero yo te vengo a decir hoy este día, que si tú eres temeroso de Jehová o temerosa de Dios, el ángel de Jehová te va a ayudar y te va a sacar al otro lado. No te va a dejar ahí, gloria al Señor. Alguien dice amén. No te va a dejar tirado ni te va a dejar tirada, aleluya. Porque el ángel de Jehová viene para darte alimento, para que coma, para que tome vigor y tome fortaleza. Y que digas, yo sigo caminando, aleluya. Porque Dios tiene más conmigo y tiene grandes propósitos en la vida mía. Alguien le da gloria a Dios. Amén, hermano. Porque hay gente que ha buscado a levantarse y se recae. Hay gente que ha buscado a levantarse y vuelve a caer de nuevo. Pero miramos, hermano amado, vino el ángel por segunda vez, le tocó diciendo, levántate, come, porque largo camino te resta, gloria al Señor. Se levantó pues y comió y bebió y fortalecido. ¿Qué pasó, amado hermano? Fortalecido con aquella comida, con camino de 40 días y 40 noches hasta Horeb, el monte de Dios. Gloria al Señor. Amado hermano, viene alimento espiritual para nuestra vida, para que no nos quedemos tirados. Gloria al Señor. Y que usted le diga un adiós, amado hermano, a cualquier desánimo que le quiera llegar. Y que hoy este día usted diga, me levanto en el nombre del Señor. Largo camino me espera. Largo camino te resta. Tienes familia, tienes hijos por delante. Gloria a Dios. Aleluya. Tienes una vida que servir al Dios de los cielos. Hoy este día día la palabra de Dios es: levántate, come, largo camino te espera. El Dios de los cielos te quiere seguir usando. El Dios de los cielos quiere glorificarse en tu vida. Alguien dice amén en esta hora, hermano. Le he dicho al Señor, amado hermano, me ha llegado y lo he testificado, porque un día me llegó un dardo del diablo como a las 12 de la noche, quizás era más de madrugada, pero fuertísimo, que nunca jamás me ha llegado en mi vida. ¡Wow, hermano! Me llegó un dardo de debilidad como usted no tiene idea. Fue terrible ese ataque que tuve. Estaba estudiando en la oficina y ya era de madrugada, ya era más de la una, me estoy recordando, y me acuerdo que yo estaba cansado estudiando. Había estado estudiando bastante y cuando me recosté así, algo helado entró en mí. Yo estaba acostado y cuando aquello entró en mí, yo no hice nada. No hice nada, pero cuando ya quise levantarme, yo no podía. Y empezó a venir a mi mente, hermano amado, le testifico esto, se lo digo delante de Dios, y dije yo, estoy bien cansado, creo que me voy a tomar un buen tiempo de descanso. Y venía aquello hacia la mente, puros pensamientos, ¿verdad? Dardos del enemigo. Los líderes un tiempo ahí quizás, ¿verdad? Trabajen la obra. Hermano, cuando yo me despierto, me quedo pensando, y ya yo estaba helado. Pero helado, hermano. Dios mío, nunca me ha llegado eso. Cuando me llega aquello, yo le hago así las manos y las tenía casi hasta él con agua. ¡Ja! Dije yo, rapidito. ¿Verdad? Así como yo he sido. Esto es un desánimo del diablo. Hermano, pegué un solo brinco de la silla. Y me pongo a orar en la noche. Diablo infeliz, en el nombre de Jesús te reprendo. Diablo desgraciado, le dije. Le dije, en el nombre de Jesús, todo desánimo que me hayas querido tirar hoy este día se va de mi vida, lo rechazo. Y empiezo a orar, y empiezo a orar, y empiezo a orar, hermano. Y hasta que se vaya eso de mi vida, dije yo, y empecé a orar, amado hermano. Ese mismo día se fue rápido de mi vida. Y le dije, no te doy cabida aquí en esta oficina, nunca más de la vida. En el nombre de Jesús de Nazaret, gloria al Señor. Yo te pongo límites y no vuelves a entrar aquí a este lugar, ni a mi vida tampoco, gloria a Dios. Yo le voy a seguir sirviendo a Dios con todas mis fuerzas, aleluya. Y Dios me ha dado fuerza día a día para servirle, amado hermano. Yo le puedo predicar toda la semana, de lunes a domingo, gloria a Dios, y el Dios de los cielos me da fuerza, Él es que me da la fortaleza, aleluya, porque la palabra de Dios dice: fortaleceos en el Señor y en el poder de su fuerza. Alguien dice amén, hermano. Experimenté, Dios me permitió experimentar eso. Pero hermano, yo le digo algo, eso es tan feo, tan horrible, y por eso yo digo que alguien lo puede contrarrestar, alguien lo puede echar afuera. Me quitó el ánimo de todo, hermano. Si ahí me quería acostar, ahí en la alfombra. Ahí me había quitado el ánimo de todo. Lo que ya estaba buscando era dónde me iba a acostar. Pero reaccioné y dije, esto no es de Dios, esto no es de Dios, esto es del diablo. Esto viene a golpear mis emociones, gloria al Señor. ¿Cómo no le voy a servir a Dios si Dios me da salud? ¿Cómo no le voy a servir a Dios si Él me ha dado la vida? ¿Cómo no le voy a servir a Dios, amado hermano, si mucha gente ya se murió? ¿Cómo no voy a servir a Dios si Dios no ha llamado a otros? Me llamó a mí, lo llamó a usted, gloria a Dios. ¿Cómo usted no le va a servir a Dios, amado hermano? Levántese y anímese, gloria a Dios. Hay mucho que hacer en la obra del Señor. Levántese en el nombre del Señor. Tome fortaleza, gloria al Señor. Amado hermano, aunque el diablo te haya golpeado en la vida, tú puedes levantarte como Job y decir: desnudo salí del vientre de mi madre, desnudo volveré allá. Jehová Dios, Jehová quitó, sea bendito el nombre de Jehová. Y yo sé que mi Redentor vive, yo sé que Dios está vivo, y a Él le voy a servir, gloria al Señor. Y yo no me voy a detener, yo le voy a seguir sirviendo a Él. Alguien toma ánimo y este día, hermano amado, y dice: yo le voy a servir.
1: servir a Jehová. Yo le voy a servir a Jehová. Yo le voy a servir al Dios que me ha dado la vida. Alguien le da palmas a él, amado hermano. Le seguiremos sirviendo camino al Padre. Le seguiremos sirviendo a Dios, aleluya. Aunque el diablo te haya querido quitar el ánimo, hoy este día Dios te dice: levántate, hijo, levántate, hija. Largo camino te resta. Vamos para adelante, iglesia. Cosas grandes Dios tiene con nosotros. Cosas gloriosas tiene Dios con nosotros. Alguien le da palmas a él y le da gloria a ese Dios grande. Y a su nombre, y a su nombre, y a su nombre. Puede glorificar a Dios en esta hora, hermano. Cuando usted le alaba, se fortalece. Ana oró, abrió sus labios. Abra sus labios y dele gloria a Dios. Y diga: yo le sirvo a Dios, yo le sigo a Dios. No hay desánimo que te va a detener. No hay desaliento que te va a detener. No hay nada que te va a frenar, hermano amado. Oh, gloria al Señor. Alguien le da palmas al que vive. Vamos, vamos, vamos, dele palmas al Rey, aleluya. Te serviré, Jehová. Te serviré, Jehová. Dígale a él: te serviré, Jehová. Te serviré, Dios, aleluya. Nada me va a quitar el ánimo. Levante su mano y diga: nada me va a quitar el ánimo. Yo le voy a servir al Señor. Así le dijo el Señor a aquellos: no tengan miedo. Ánimo, ánimo, ánimo, iglesia. Es la palabra del Señor hoy este día. Hay fuerzas en lo espiritual. Hay fuerzas en lo espiritual. Hay vida y hay poder. Hay vida y hay poder.

levantarse con el Señor, levántese. Levántese y sírvale al Dios que ha sido bueno y ha sido fiel con usted. Sírvale a Dios. Entréguese a Dios.

Aleluya. Levante sus manos ahí donde está. Y dígale: Señor, aquí está mi vida. Aquí está mi vida, Señor. Aleluya. Yo quiero estar firme. Yo quiero estar fuerte. Yo no voy a estar de brazos caídos, amado hermano. Aleluya. Teniendo un Dios tan grande. Teniendo un Dios tan poderoso. Aleluya. Nada te va a robar el gozo. Nada te va a robar la bendición.

venga gloria al Señor, para adorar al Dios vivo, para bendecir a ese Dios maravilloso. Oh, gloria a Dios, es cuando tú levantas tus manos arriba y empiezas a adorarle y decirle: Señor, aquí está mi vida, yo no me voy a detener. Hay golpes en la vida, es verdad. Oh, gloria a Dios. Oh, sí, Señor.

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Nadie sabe el día, nadie sabe la hora en que Jesucristo vendrá. Esta generación, nuestra generación, está viviendo lo que Cristo llamó los últimos tiempos. No te olvides, Jesús te ama y Él viene pronto.

0: Escuchando esa palabra,
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0: a la una de la tarde tenemos el programa, como lo habíamos dicho, del Ministerio Ondas de Salvación. Ahí también habrá palabra del Señor. Mientras tanto estaremos escuchando algunos cánticos, acompañándole a usted ahí donde se encuentra, en su trabajo, en su hogar, en carretera, donde quiera que esté, que Dios lo bendiga. Vamos a escuchar esta alabanza de Lali Torres, se titula Apocalipsis. Esta alabanza que recién escuchábamos o que está sonando por acá es del grupo Fe y Acción y se titula ¿Por quién vendrá el Señor? Que sea por nosotros que Él venga, que Él nos ayude para estar preparados cuando Él venga a esta tierra a recoger a su iglesia.
2: 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Escribe en un libro lo que ves y envíalo a las siete iglesias. Y me volví para ver la voz que hablaba con

Cuando le vi, caí como muerto a sus pies, y él puso su diestra sobre mí, diciéndome: no temas, yo soy el primero y el último, el que vivo y estuve muerto. Mas he aquí que vivo por los siglos de los siglos, y tengo las llaves de la muerte y del Hades.

Y vi una gran multitud, la cual nadie podía contar, de todas naciones, tribus, pueblos y lenguas, delante del trono y en la presencia del Cordero, vestidos de ropas blancas y con palmas.

0: escuchamos al grupo Peniel con ese hermoso canto Perdóname, basado en la historia del hijo pródigo. Seguramente hayan personas que nos escuchen y estén extraviadas del camino del Señor. Recuerde que Dios le está esperando con brazos abiertos, como ese padre de amor y de misericordia que eres, para perdonarle y darle ese privilegio y lugar especial como su hijo a usted también una vez más. Ya son las 12:32. Gracias por dejar que le acompañemos en Radio Unción y Presencia de Dios 1020 AM desde San Miguel, El Salvador, hasta ahí donde usted nos escucha. Dios bendiga a mi hermana Dora Hernández, que por ahí sigue conectada con nosotros. Ahí está. Saludos hasta Panamá. La hermana Ángela Aguilar también, que dice: buenas tardes, hermanita Noelia. Dios me la bendiga. María, bendiciones, saludos aquí en la sintonía. Saludos a usted y a todo el gran familión de la Unción. Amén, hermanita Ángela, gracias. Ahí vamos a programar Espíritu Santo con Héctor Cárcamo. Dios la bendiga. Y a usted también en Nicaragua.
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0: buen provecho a los hermanos que están almorzando aquí en El Salvador, ya que estamos en hora de almuerzo.
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0: Algunos ya lo hicieron, pero si alguien lo está haciendo, buen provecho. Alguno que le tomó la tarde para hacerlo, también le deseamos la bendición de Dios en esos sagrados alimentos.

es el hermanito Felipe. Mire qué bueno. Me aprovecho, hermanito Felipe. Ahí eso, en esos ricos y sagrados alimentos que Dios ha provisto en este día. Gracias por hacerlo con nosotros aquí en la programación de

0: vamos a escuchar qué dice hermanita Norma.
1: Bendiciones, bendiciones, mi hermanita Arely. Aquí los hemos estado deleitando, hermanita.
0: Amén.
1: Aquí lo hemos estado deleitando con esa preciosa prédica y sí, todo el resto de la programación, mi hermanita. No me he desconectado, aquí estoy.
0: Qué bueno.
1: Saluditos para mis consentidos, que me imagino que están a full sintonía. Saluditos para todito el pueblo del Señor, que estará haciendo la princesita que dice arriba los ánimos, y que estará haciendo el que le gusta. Ah, ¿cómo es que se llama, hombre? El sapito tuntún, ¿cómo es que se llama esa alabanza que le encanta Tungare mucho? ¿Qué estará haciendo? ¿Qué estarán haciendo los peques, los pequeñitos? ¿Qué estarán haciendo toda esa hermanita chula preciosa y esos hermanitos chulos preciosos? ¿Qué estarán haciendo? Bendiciones para toditos, y aquí mi hermanita Arely lo seguimos allí gozando, aquí lo seguimos gozando. Póngale unos coritos de júbilo, mi hermanita Arely, para ponerme a hacer los oficios corriendo, porque luego me voy a ir, hermanita Arely, a recoger a mi hija más tardecita, como a las 3:30 por ahí. Me voy a ir, así es que dele con todo, mi hermanita Arely. Saluditos para todos, y arriba, arriba, arriba los ánimos, familión. Amén, dijo la hermanita. ¿Qué estará haciendo la hermanita y el hermanito? Salud, pues, ¿qué estarán haciendo? ¿Qué estarán haciendo? ¿Y qué estarán haciendo la mieludita y la simpática? ¿Qué estarán haciendo? Me imagino que la simpática está en las alturas. Así que ahora no sé si le amaneció el sol a la simpática, porque aquí casi que no me amaneció el sol. Bueno, porque estoy aquí, yo no miro el sol aquí adentro de mi casa, así que en la mañana que salí afuera estaba oscuro, pero ahorita me imagino que veo oscuro todavía, así que a ver qué le amaneció a la simpática hoy, si le salió el sol o no le salió el sol ahora también, igual que aquí. Así que saluditos para toditos, y arriba los ánimos, familia.
0: Arriba. Ya le vamos a buscar unos coros aquí porque se ponga usted bien enérgico. Pero ahí, hermanito, normal.

partido suyo hoy no han dicho algo, hermanita Norma. ¿Será que no están? ¿Será que están en silencio hoy? Se silenció hoy el teléfono, hay que darle volumen.

son coros. Vamos a escuchar a ver si son coros. Ah, sí. Vaya, manita. Ahí están, agarra la escoba ya, ¿o qué? ¿O qué es lo que va a hacer a esta hora? No, no sé si dijo o estaba yo. Pero lo que vaya a hacer ahí, tómelo ya. O sea, ¿qué va a hacer? Ahí lo que va a hacer ya.

Bye. Vaya, ahí está, hermanita Norma, ve que le digo, usted está bien unida en el espíritu con la pequeña simpática. Ahí está bien motivada, bien gozosa. Qué bonito escucharle así. Dios la bendiga. Ya está completamente, hermanita Norma, ahí satisfecha con los coros y escuchando a alguien que usted quería escuchar ya. Sí, que se agarre su oficio, que no va a poder resistir a usted. Yo bendiga a mi hermanita Hilda. Ah, mi hermana Hilda está ocupada también. Así es como se ve cuando deja un momento el quehacer y toma el teléfono para reportarse la unción. Gracias, hermanita Hilda. Dios la bendiga. Qué bueno tenerle y verle por acá conectada. Siempre, hermanita, ese es un privilegio. Dice hermana Rita, aquí seguimos en la sintonía, dice hermana Rita. Gracias, hermanita Rita. Gracias por seguir aquí. Esa palabra es fiel que dijo aquí la compañera este día. Y gracias por hacerlo, mi hermanita. Dios me la bendiga. Ya hoy sí. Ya pasaron a historia los rellenos. Sí, verdad, ya es tarde, ya. Son las 12:41 aquí, quiere decir que son ahí las 2:41. Ya, casi las 3 de la tarde, ¿verdad? Sí, ya fueron historias.

0: Vamos a escuchar que por acá también hermano Will nos envía una nota de voz. Qué bendición, hermanito Will, que esté en la sintonía, ojalá que se pueda reproducir.
1: Saludos, hermana Noelita.
0: Amén.
1: Bienvenida a su turno. Me gusta escucharla siempre en la radio.
0: Amén.
1: La bendición. Dios le bendiga.
0: Gracias, hermanito Will. Para mí también es un gusto poderle escuchar a usted. Lo bendiga a usted, saludos ahí en Moncagua, mi hermanito. Siempre es un privilegio para mí tenerle por acá a usted conectado y que esté en nuestra sintonía, hermanito. Gracias por bendecirse junto a nosotros en esta programación. Nuestra hermana Araceli Martínez también dice: Dios le bendiga, hermanita Arely, saludos a su linda familia. Y a toda la familia de la radio de la bendición, salúdeme a mi princesa Madison y a Alexander, amén. Saluditos a la princesa Madison y al príncipe Alexander también. Que Dios los bendiga ahí junto a usted, hermanita Araceli. Saludos hasta Ciudad Barrios. Gracias por tener encendida la radio ahí en su dispositivo. Le agradecemos mucho. Y así permitir que la unción y la presencia de Dios esté ahí.

haciendo yo tan dulce, Vanita? ¿Norma o...? Que ahí casi que no le entiendo. Es como que una cosita que le echan a los tamales. ¿Va a ser tamales? Se me olvida el nombre. Pero está cocinando también. Hoy fue el día de cocinar. Todas. Ahí está hermana Hilda, hermana Rita. No, hermana Rita ya estuvo, ya terminó. Pero aquí le vamos a acompañar a hermanita Norma para que no sienta.

Hermanita Noelia, ¿cómo se llama el pastor que predicó el mensaje anterior? Ese se llama, hermanita, el pastor se llama Gerardo Bonilla. Y el mensaje que escuchamos ahí es del pastor Gerardo Bonilla, y esa congregación está ahí en... Sí, está en la Unión América, allá en Estados Unidos, hermanita Reina. A veces en el inicio de los mensajes dice dónde es que están ubicados, pero no recuerdo bien.

Houston, Texas, está hermanita reina. En Houston. Si gusta, le mando ahí el video, el enlace para que pueda verlo y ahí aparece la información.

Amén. Ya le voy a enviar entonces a Bonita Reina ahí el enlace del, de la predicación. Y ahí también el informe, por si... bueno, ahí usted lo puede ver, pero igual ahí se lo voy a compartir yo también.

Marta Reina, saludos ahí a usted en Colorado. Por acá también tenemos a la hermanita Argelia Medrano, dice saluditos, mi hermana Noelia, saluditos a mis paisanos Ciudad Barrense. Se me traba la lengua ahí, ¿ya? Hermana Araceli, recibe el saludo de hermana Argelia, que también es de Ciudad Barrio, pero por ahora está en Maryland. Ahí le envíe saludos a usted que nos escucha en Ciudad Barrio. Gracias, hermanita Argelia. Tal vez su mamá por ahí nos escuche también, ¿verdad? Su familia. Así que si nos escucha, la familia Santos, ahí que reciban nuestros saludos también. Y usted también reciba a la hermanita Argelia ahí en Maryland. Dios bendiga su vida, su esposo, sus hijos, y su vida entera. Dice hermano Jorge, yo quiero a yo

0: Tarelí, mire, en una olla estoy asando ayote.
1: Ay, señor.
0: Que mi esposo estaba ahí, que picando anoche, la noche me puso, le digo yo, no se van a terminar de sancochar, entonces ahora le estoy dando. Otra vez. Ah, pues en otra olla estoy haciendo garbanzos porque mi hermanita dice que quiere hacer tamales, dice que lo estoy ya dejando sancochado.
1: Ajá.
0: Y en el otro lado estoy haciendo jugo de fresa. Las fresas las tengo frisadas. Se compran las bolsas y vengo yo y las licuo, pero como no le gustan las semillitas a los niños, vengo y se las paso por, como usted sabe, ese semillero.
1: Ajá.
0: Entonces vengo y las paso por un colador bien finito.
1: Ajá.
0: Y le saco todas las semillas y solo me queda el puro jugo. Así es que está pero delicioso esto, mi hermanita Arely aquí. Eso estoy haciendo ahorita, pero ya mi hermanita ya me hizo unas tortillitas. Ajá. Y ya vamos a ver qué hacemos más rato. Así es que estamos aquí en el afán, en el afán. Bendiciones para todos.
1: Está bueno el menú, hermanita.

buenas tardes, amado familión de la Radio Ilusiones. Aquí la simpática reportando el estado del tiempo, Carolina del Norte, especialmente en la ciudad de Charlotte. Totalmente soleado, bajo el sol radiante, nos encontramos con un clima agradable, no muy caliente, no muy frío, muy agradable, pero no hay porcentaje de lluvia. E informó la simpática para Radio Unción. Este ha sido el reporte del tiempo. Saludos, hermana Norma.

Por eso digo yo, la simpática, la única, la divertida. Como dijo la hermanita Gloria, todo lo tiene de bueno. Ya ve que hasta el pronóstico, mire, ve, se lo sabe. Y bendiciones, ardillita. Bendiciones.

0: nos dice por acá, hermano Will.
1: Hermana Noelita, Dios le bendiga.
0: Amén.
1: Me voy a disculpar, pero es de que quería pedirle un favor.
0: Dígame.
1: De que si ahora, por ejemplo, porque estoy mal de salud, se ha de esa hernia en la columna. Amén. Y la petición que yo les pongo este día.
0: Claro que sí, hermanito. Claro que sí. Vamos a... De hecho, sí. Siempre le tengo en la lista de peticiones. Y vamos a orar, hermanito Will, para que Dios sea quien haga obra en usted y que pueda sanar de lo que siente ahí, hermanito. Vamos a pedirle al Señor para que Él perfeccione su obra, recordando que su palabra dice que por sus llagas nosotros somos curados. No dice que seremos, sino que somos. Así que tomemos esa palabra, hermano Will, que por sus llagas somos nosotros curados.

0: Dios. Como la lluvia se
1: en este día lunes, hermanos, no tenemos espacio de oración, ya que tenemos el programa, pero quiero que en estos 3 minutos que tenemos elevemos una oración al Señor por la vida de hermano Will, que está ahí teniendo esa dificultad en su espalda, en su columna, y debido a esa hernia, que sea Dios haciendo una obra en él. Unámonos en oración, en fe. Usted ahí donde está, únase a esta oración que elevaremos al Señor, también por hermana Reina, que por ahí nos envía una petición, ya que en este día pues no tengo espacio de oración, sería hasta el día de mañana, pero vamos a pedirle al Señor en esta oportunidad. Amado Dios, en esta hora te damos gracias. Gracias, Padre bueno, por este día que nos das, por esta programación que permites que compartamos con los hermanos, Señor. Gracias por cada hermano que está ahí en esta hora, Padre, conectado, Señor, escuchándonos. Señor, en esta tarde vengo ante ti pidiéndote misericordia en el nombre de Jesús de Nazaret. Amado Señor, tu palabra dice que ahora podemos acercarnos al trono de la gracia y alcanzar socorro para nuestras almas. Mira, Dios mío, la vida de mi hermano Will, Señor. Esa dificultad que él tiene, Padre, debido a esa hernia, Señor, ese dolor que él siente. Te pido en esta hora, mi Dios amado, que tengas misericordia. La palabra dice que todo lo que pidamos en oración creyendo lo recibiremos, Señor. Mira, Dios mío, mi hermano Will cree en ti, porque comparte esa petición, Señor amado. Él cree que tú puedes quitar el dolor, sanarle, que tú puedes desaparecer, Dios mío, la hernia, Señor, que ahí está en su cuerpo. Oh, Dios amado, tú eres poderoso para hacerlo, Señor. Tú eres grande, Dios mío, para deshacer, para desaparecer la dificultad, Dios mío, ahí donde él la tiene, Señor, ahora. Padre amado, nosotros no podemos sanarle, pero sí podemos pedirte a ti, Señor, que hagas esa obra en él, Señor amado. En el nombre precioso de Jesús de Nazaret, Dios mío, pon tu mano sanadora en él, Señor. Nuestra mano no puede ser puesta en él, pero si la tuya es puesta, Dios mío, eso es lo mejor, Padre. Esa es la mano que él, Dios mío, debe sentir ahí, Señor, obrando en su vida. Te pido, amado Señor, que obres en él de manera grande y especial, que te glorifique grandemente, mi Dios amado. Dale tranquilidad, dale paz, porque tú ya pagaste el precio en la cruz del Calvario. Tú ya pagaste para que él tenga paz y sea sano, Señor. Ayúdalo en el nombre de Jesús. Glorifícate en mi hermana Reina Corea, Señor, en esa petición que ella tiene a favor de su familia. Sálvale, libérales, Dios mío, rompe cadenas, Padre, todo yugo, toda atadura. Oh Dios mío, líbrales, Señor, para que puedan creer para salvación. En el nombre precioso de Jesús de Nazaret. Mira, Dios amado, que mi hermana Reina pueda esperar confiadamente y recibir esa respuesta, Señor. Ayuda a mis hermanos, Padre, que en este día están conectados a esta programación. Glorifícate, Dios mío, en mi hermana Romilia Ramos, en mi hermana Carmen Maltés, Señor, en mi hermana Helen Salazar, en mi hermano Felipe Campos, Señor, que en esta oportunidad, Padre, ahí dejan su señal también, Señor, de estar unidos, creyendo, Padre, y sabiendo que tú eres nuestro poderoso y fiel, que nunca ha perdido una batalla y nunca la perderá. Pelea, Dios mío, y sana a mi hermano Will, Señor. Glorifícate en él, Padre glorioso. Lo creemos en el nombre de Jesús de Nazaret. Así como Ana, que fue al templo a orar, lloró ante tu presencia y no estuvo más triste, y tú le diste la respuesta. Así, amado Señor, hazlo con mi hermano en el nombre de Jesús. Amén.

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1: Sosténnos, mi Dios, no nos sueltes de tu mano, porque nosotros somos débiles, de nosotros mismos, Señor, tropezamos, nos caemos. Pero cuando tú nos sostienes, ahí estamos seguros. Señor, mantén nuestro pie sobre la roca. Ayúdanos a permanecer sobre esa roca inconmovible, la roca que es Cristo, aleluya. No importa, Señor, lo que veamos a nuestro alrededor, no importa las situaciones, los problemas, la guerra, cuántas situaciones, Dios mío, se viven hoy en día. Pero si tú eres la roca, nadie podrá movernos, nadie podrá hacernos frente. Padre, gracias, muchísimas gracias. Agradecemos, Señor, cada una de tus bondades y de tus misericordias. Quédate, oh Dios, con cada amigo, toca los corazones, bendice tu pueblo donde quiera, Señor, que camina un hijo tuyo, un pueblo tuyo, porque tu promesa es con los que te aman. Te pido, Señor, que sigas agregando a aquellos que todavía no te conocen. Añade los que han de ser salvos, toca sus corazones, toque el corazón del hombre, de la mujer, de los jóvenes. Cambia, transforma, Señor. Oh, Dios mío, todo lo pedimos en el bendito nombre de tu amado Hijo Jesucristo. Amén y amén. Dios bendiga en esta hermosa tarde maravillosa. Cada mañana son nuevas sus misericordias. Eso es lo que nos dice su palabra. Y eso, mis hermanos, podemos verlo, que cada amanecer es un día nuevo, un día de victoria, un día donde nuestro corazón, al abrir nuestros ojos, podemos despertar, ver a nuestro alrededor, los pajaritos cantan, las aves vuelan dando un gozo y los árboles aplauden con sus hojas. A mí me encanta mucho la naturaleza, soy observadora de la creación de Dios, de la naturaleza, y me encanta de la manera como cada árbol, cada pájaro, cada ave adora a Dios al amanecer. A las 5 de la mañana, aquellos pajaritos están revoloteando de gozo, adorando, cantando. ¿Y sabe qué? Ellos ven hacia arriba, abren sus alitas y comienzan a aletear. Es algo maravilloso, hermano. ¿Cuánto más nosotros, que somos la perfecta creación de Dios, nos creó a imagen y semejanza de Él? Con mucha más razón, debemos y tenemos que adorar a nuestro Dios. No necesitamos esperar que nos estén dando un empujón y diga, hay que orar, hay que adorar, hay que alabar. No, mi hermano, que de lo profundo del corazón pueda emanar una palabra, una alabanza de agradecimiento a nuestro Dios. En esta tarde quiero compartir con ustedes una corta reflexión. Me encanta, como expliqué al principio, observar la naturaleza y veo tantas, Dios nos predica, nos habla a través de la naturaleza. Pero vamos a estar leyendo en Santiago del 1 del 2 en adelante. Y quiero que usted ponga mucha atención que lo que Dios nos quiere hablar en esta tarde. No hay ni una palabra del Señor que regrese vacía. Todo lo que Dios nos da a través de su palabra es un maná, un manjar, que eso nos sustenta. Nos sustenta, nos alimenta y nos da la fuerza para continuar adelante. Porque, hermanos, todos los días es un día diferente. Todos los días nos enfrentamos como hijos de Dios en esa enorme bendición de Dios, pero todos los días somos preparados para un propósito. Y usted sabe que cada uno de nosotros tenemos que pasar por un lugar de preparación. ¿Para qué? Para que aprendamos a resistir, para que aprendamos, ahí en esos procesos Dios nos pule, nos enseña y nos muestra, nos prepara, ¿para qué? Para que Él cumpla su propósito en usted y en mí. Vamos a estar leyendo, y su palabra se lee en el nombre del Padre, del Hijo y de su Santo Espíritu. Y la palabra dice así a la letra: hermanos míos, tened por sumo gozo cuando os halléis en diversas pruebas, sabiendo que la prueba de vuestra fe produce paciencia. Mas tenga la paciencia su obra completa, para que seáis perfectos y cabales sin que os falte cosa alguna. Y el 5 dice: y si alguno de vosotros tiene falta de sabiduría, pídala a Dios, el cual da a todos abundante y sin reproche, y le será dado. Qué hermoso es nuestro Dios. Pero si uno pide con fe, no dudando nada, porque el que duda es semejante a las ondas del mar, que es arrastrada por el viento y echada de una parte a otra. Bendita sea su palabra, porque está bendecida. Hermanos amados, Santiago nos está hablando sobre las diversas pruebas. Y me encantó porque, como le explicaba, me encanta la naturaleza. Meditaba. El año pasado tuve el privilegio de estar en El Salvador y fuimos a visitar unos lugares con los pastores corteses. Y estuvimos en un lugar de donde había muchas rocas. Y observando aquellas rocas, pude ver unas rocas que estaban hermosísimas, súper procesadas, bien delicaditas, suaves, no tenía ni una manchita, ni una arruguita, nada, no estaban carrasposas. Pero habían otras que estaban llenas de, estaban con hoyitos y estaban todas borroñosas. En otras palabras, había una que ya estaba procesada. Y comencé a mirar y pude observar algo, que aquella piedra que estaba ya lista, preparada, que no tenía nada de impurezas, estaba pero hermosa. Y veo las otras y comienzo a analizar que estas piedras comienzan a ser procesadas a través de las olas del mar, a través de cuando viene la ola fuerte, la golpea, y unas con otras se golpean, se chocan, Y esto es un proceso continuo. ¿Cuánto tiempo aquellas rocas tienen que pasar en ese proceso continuo de que la ola la golpea, la tira hacia el frente, la regresa, y aquel se mantiene continuamente en aquel movimiento? Pasan los años, cuando usted vuelve a ver esa roca, aquella roca ha sido transformada. Aquella roca ya no es aquella roca que estaba llena de piedrecitas pegadas y tenía huequitos y se veía una roca toda fea. Pero de repente, cuando usted vuelve a los años y observa, puede ver cómo el proceso de las olas, la sal, las olas, el viento, la arena, el ir y venir de la agua, las comienza a transformar. O sea, lo que quiero explicarles es el proceso que está pasando esta roca. Y cuando usted las vuelve a ver, son unas rocas perfectas, suavecitas, no tienen ningún nada. Están en una condición que usted las admira porque están procesadas. Y analizaba, hermano, cuando nosotros estamos en el camino del Señor, es necesario, como nos dice Santiago, que es necesario que el cristiano pase diversas pruebas. La prueba que hoy parece difícil, mi hermano, puede convertirse en un instrumento que Dios usa para formar nuestro carácter y para llevarnos a una fe madura. Porque estas piedritas para mí, estuve estudiándolas y mirándolas y preguntándome cuánto tiempo estas piedrecitas soportaron el viento, soportaron la marea, la sal, soportaron un tiempo ser golpeadas por las olas para llegar al nivel que las encontramos. Unas piedras sin ninguna, no tenían ninguna escoria, estaban completamente lícitas. Entonces, Santiago nos dice en el capítulo 2 que la prueba que hoy parece difícil puede convertirse en un instrumento que Dios está formando nuestro carácter. Y eso, hermanos míos, nos conlleva a madurar, a tener una fe sólida y a madurar. ¿Por qué? Porque si nosotros no aprendemos a madurar en el Evangelio, seríamos como nos dice en el capítulo 5, que seríamos como las ondas del mar que van y vienen. Entonces, Dios quiere un cristiano sólido. Dios está buscando cristianos que se mantengan sólidos, que no se dejen mover por nada. Porque cuando vienen los problemas, las diversas situaciones, hermano, la prueba no debe robarnos el gozo. Debemos nosotros, en medio de esa prueba, tener gozo. Y usted dirá, ¿quién puede gozarse en una situación difícil? Pero cuando entendemos lo que el apóstol Santiago nos habla sobre las diversas pruebas que son para que nosotros crezcamos, para que nosotros maduremos, es ahí cuando entendemos y es ahí cuando aprendemos a gozarnos en medio de la prueba. Por eso que dice en el 2, tened por sumo gozo cuando os halléis en diversas pruebas. Tenemos que gozarnos en medio de la prueba. Y déjeme decirle que esa prueba no es para matarlo. Esa prueba no es para que usted se hunda más. Esa prueba es porque Dios quiere sacar de usted lo mejor que usted tiene. Quiere enseñarle a que usted sea fuerte y que se goza en medio de la prueba. Santiago nos dice que esa prueba, que es, hermano, que sea agradable, sino que todos entendemos que nadie le agradan las pruebas, a nadie. Pero esa prueba le va a ayudar a usted y a mí a ser fuertes, a madurar, a crecer. Así como estas rocas son golpeadas en el mar, en las orillas de las cavernas del mar, esas rocas son golpeadas por las olas, por el viento, por la sal, y chocan unas con otras, chocan, pegan. Pero eso las está haciendo, les está quitando toda aquella impureza, todo aquello áspero. Todo lo áspero sale. Y cuando usted viene a ver, aquella roca es una roca que llama la atención. Y podemos ver que Santiago no dice que la prueba, ¡ay, qué agradable es la prueba! No, sino que debemos aprender a verla desde la otra perspectiva. En vez de verla como realmente que esta prueba nos va a hacer cabizbajo, nos va a matar, no. Debemos de verla del punto positivo, donde esta prueba, vamos a sacar algo victorioso de esta prueba. Nadie se goza en el dolor, hermano, porque la prueba es dolorosa. La mayoría de las pruebas duelen. Las pruebas nos hacen muchas veces estremecernos. Nos hacen sentirnos que ya no podemos más. Mas, sin embargo, si usted ve la prueba, como nos dice el apóstol Santiago, que tenemos que sacarle provecho a esta prueba. Entonces, ¿por qué? Porque esta prueba va a producir en usted va a producir en usted algo maravilloso. Ya usted no va a ser el mismo cristiano que se mueve por cualquier debilidad, se mueve por cualquier cosa. No. Esa prueba lo ayuda a pararse más firme y a entender que Dios está con usted y que usted está pasando un proceso para subir un escalón más. Porque todo aquel que Dios ha llamado, todo aquel que Dios tiene un propósito con él, no simplemente Dios va a venir y va a decir, este voy a entregarle ahora mismo todo lo que tengo para él, todos los dones, todo lo que tengo, lo voy a levantar así,

usted es probado como el oro fino. La Biblia dice que el cristiano es probado como el oro fino, es pasado por el fuego. Hermano, a nadie nos gusta pasar pruebas. ¿Y quién le gusta? ¿Usted cree que a todo mundo le gusta pasar situaciones? No. Pero Dios las permite para probarnos como el oro fino y sacar el extracto de usted. Porque en este proceso es donde nosotros vamos a aprender a resistir, a valorar, a ser pacientes y a entender a otros. ¿Por qué? Porque cuando otro está pasando prueba, usted puede entenderlo. Porque si usted no pasa ninguna prueba, ¿cómo usted va a entender a su hermano cuando él esté pasando una prueba? Porque todo aquel que viene al ejército de Jehová, todo tiene que aprender. Todos somos enseñados. Todos venimos al mismo ejército de nuestro Dios y tenemos que aprender, tenemos que pasar una prueba. Porque al principio, cuando usted viene, que recién entró, wow, Dios es tan maravilloso que usted es como el niño cuando está pequeñito. El niño se le protege, se le cuida, pide, le da la pacha, quiere comerse, le da la comidita. Y bueno, es una sobreprotección. Pero a medida el niño va creciendo, se le va enseñando. Ya luego lo dejamos que empiece a dar pasitos. Luego, si se cae, le ayudamos a levantarse, pero lo soltamos. Así es Dios. Siempre Dios está protegiéndonos. Siempre Dios está cuidándonos. Jamás Dios va a permitir que nosotros perezcamos en una prueba. Lo que Él está haciendo es permitiendo que maduremos, que crezcamos, porque el propósito que Dios tiene con cada uno de nosotros es un propósito diferente. El propósito del pastor es uno, el del diácono es otro. Dios tiene llamados diferentes. No todos podemos ser diáconos, no todos podemos ser pastores, evangelistas, no todos podemos desempeñar la misma función. Y por eso es que de esa manera Dios prepara a cada uno de sus hijos en el área que Él nos llamó. Porque usted, si usted se da cuenta, en aquellos tiempos, los reyes dirigían el pueblo. Mas, sin embargo, los profetas que Dios levantaba eran los que espiritualmente guiaban a los reyes para que el rey transmitiera al pueblo lo que el profeta decía. Entonces, hay un orden en todo esto. Porque muchas veces me encanta cuando se hablan sobre los talentos, porque si usted pudo ver los talentos, no todos recibieron la misma cantidad de los talentos. Cada uno recibió diferente y cada uno entregó conforme él en su corazón estaba entregar esos talentos. Entonces, así trabaja Dios. Dios no trabaja en que a todos nos va a dar la misma o el mismo talento o nos va a dar la misma capacidad. Cada uno tiene una capacidad diferente. A todos nos ha capacitado para predicar el evangelio. Unos hablamos al vecino, al hermano, al amigo, o donde quiera que estemos. Otros somos nos da miedo hablar, pero sí podemos predicar con nuestro testimonio. Quizás no tengamos, somos tímidos, no tenemos esa capacidad de palabrerío y hablar con alguien y predicarle de Jesús, pero si tú le predicas con tu testimonio, eso la persona va a evaluar y

0: a mirar y va a decir, wow, esta persona es diferente, esta persona no habla mucho, pero yo creo que quizás, a lo mejor, de seguro es evangélico, de seguro es cristiano. ¿Por qué? Tu testimonio predicó más de lo que hablaste con tu boca. Porque muchas veces, hermano, hablamos más con la boca, pero con hechos predicamos al revés. Somos hermosísimos con una elocuencia tremenda para predicar, pero con nuestro testimonio estamos diciendo, estamos negando la eficacia de Dios en nuestras vidas. Entonces, esto debe que tiene que caminar de la mano. Nuestro testimonio y todo lo que Dios ha puesto en nosotros, todos los talentos, todo lo que Dios ha puesto en nuestra vida, tiene que caminar de la mano. Y que por eso es que Santiago dice de que si alguno está falto de sabiduría, pídala a Dios, que Él le dará sobreabundantemente. Entonces, si nos falta sabiduría en cuanto a lo que hacemos, en cuanto a lo que nosotros diariamente vivimos, debemos de pedirle sabiduría a Dios y decirle al Señor, dame sabiduría, dame entendimiento, enséñame. Porque el Señor nos enseña, mire, no hay maestro mejor que el Espíritu Santo. El Espíritu Santo es maestro de maestro. Siempre me gusta relatar una experiencia de un hermano que se estaba dando una conferencia allá en Guatemala y narra el líder, el pastor, que dice que estaba lleno de todos los pastores, conferencistas y todo lo mejor de los evangelistas. Y subió de la montaña de Guatemala, bajó, perdóneme, bajó un siervo del Señor. Y usted sabe, los hermanos que viven fuera de la ciudad, es totalmente diferente. El que viene del campo, viene con sus ropas y sobre todo son indios, son los indígenas de Guatemala. Y bajó aquel hombre, nos testifica el varón de Dios, el pastor, que estaba llena, todo la iglesia estaba llena. Y bajó aquel hermano con su humilde ropa y nada que va, ni corbata, ni zapatilla fina. Eran sandalias. Sandalias que se hacen de los tractores, de las llantas de tractores y el cuero, era cuero del que le sacan el pellejo a la vaca. Y aquel hermanito con una alforja o matata colgada en su espalda, llegó y no había silla para él. Estaba todo lleno y él se quedó en una esquinita. Y bueno, hermanos, comenzaron a presentar a todos los grandes ministros, los grandes predicadores. Y el varón de Dios cuenta que nadie le tomaba importancia. Estaban que el evangelista, que el reverendo, que empezaron a nombrar que trae una licenciatura en divinidad y, hermano, todo lo que la materia que el hombre cruza en teología. Pero dice que él sentía en su espíritu, Dios lo estaba redarguyendo y Dios le estaba tratando, pero de una manera con él allá donde él estaba sentado. Entonces dice que el mismo Dios lo levantó de donde él estaba y fue a traer a aquel hermano humilde. Dice que lo pasó adelante Y él dijo, voy a presentar al hermano que viene de la iglesia. Y mencionó, se me ha olvidado el nombre de la montaña de donde él bajó. Y todo el mundo se quedó sorprendido al ver al hermanito con la Biblia en la mano, una alforja en su hombro y con aquellos kites y en un escenario que eso brillaba, hermano. Y narra el hermano que cuando este varón de Dios tomó, él solamente dijo, vengo, mi iglesia está en tal lugar, vengo a representar ese pequeño pueblo de donde habita el Espíritu Santo. Y le dijeron, bueno, que tenía él que orar, y él dijo, solamente voy a leer una corta texto y voy a orar. Y hermano, cuando ese hombre tan sencillo, con kites, con alforja, comenzó a levantar su mano y a orar, entró un viento recio, comenzó el Espíritu Santo, hermano, para no... El varón, el pastor narra que cayeron todos aquellos hombres inflados con de saco, corbata y de zapatilla, cayeron boca abajo, llorando, y el Espíritu Santo comenzó a tratar con este equipo de gente de una manera sobrenatural y no paraba. Y aquel era algo maravilloso. Cuando yo escucho al hermano que él cuenta ese testimonio, porque dice que muchas veces nosotros tenemos poco o tenemos no valoramos a aquellos hombres o mujeres porque son humildes o por su forma de hablar, su forma de vestir, no los tomamos en cuenta. Pero cuando Dios, y sin escuela, sin teología, sin haber cruzado una universidad, eso es bueno, el estudio es maravilloso, bueno, pero es mucho mejor la enseñanza, la llenura del Espíritu Santo. Por eso siempre insisto, si puede estudie, pero yo sí sé que la mucha letra entorpece, la mucha letra muchas veces hace que aquellos hombres que en un tiempo eran hombres de Dios cambien. ¿Por qué? Porque se dejaron absorber por la letra, dejaron al Espíritu Santo a un lado y se llenaron de letra. Pero Dios en esta tarde nos dice que Él nos da la sabiduría para nosotros poder hablar de su palabra, poder compartir de su palabra y siempre manteniendo nuestra mansedumbre, mansos y humildes, porque el altivo, el Señor lo mira de lejos. Cuando hay gente altiva, porque se la cree que se la sabe todas, entonces Dios lo mira de lejos. No permitamos que Dios nos vea de lejos. Si nos falta la sabiduría, pidámosela a Dios. No porque usted cruzó o cursó cuántos años en la universidad, usted se siente más grande que el otro, no. Porque usted tuvo la oportunidad de ser un maestro o de ir a la universidad. No, mi hermano. Le puedo comprobar que no hay mejor universidad que la del Espíritu Santo. Cuando usted se entrega y busca la presencia de Dios y deja que el Espíritu Santo sea su maestro, hermano, usted no necesita más que la presencia del Espíritu Santo. Porque el Espíritu Santo jamás lo va a dejar avergonzado. El Espíritu Santo jamás va a dejar que usted se engrandezca. Porque toda la gloria y la pleitesía y la honra se la lleva nuestro Señor Jesucristo, el Espíritu Santo. Así que, por eso es que debemos preguntarle al Señor, danos la sabiduría, como nos dice Santiago, que la diversa prueba produce produce, hermano, algo, una victoria grande, y nos produce ser firmes en la fe. Y eso también nos va a enseñar a nosotros a ser unos cristianos maduros, sólidos, no ser como las olas del mar ambivalentes que van y vienen. No, el cristiano, el verdadero hijo de Dios, se mantiene. Y cuando usted siente que se le quiere subir un poquito el humo, lo que aprendió, o quiere tomar usted el lugar del Espíritu Santo, analícelo y dígale: Espíritu Santo, me estoy pasando, yo creo que quiero coger tu lugar, dame la sabiduría, perdóname y enséñame, hazme manso y humilde, porque no quiero que me veas de lejos. Porque qué terrible es que el Espíritu Santo se aleje de nosotros. Hermano, hay gente hoy en día que hablan por hablar, predican por predicar, pero hace falta la esencia, hace falta el Espíritu Santo, hace falta esa palabra que convence, esa palabra que toque el corazón. Ayer disfruté de un mensaje, me invitó el pastor de la iglesia de Casa de Dios y Oración. Disfruté ese mensaje, un mensaje, hermano, al corazón del hombre. ¡Qué lindo mensaje! Ese era el mismo Espíritu Santo hablando a nuestras vidas. Y eso es lo que convence el Espíritu Santo. La palabrería no te convence. Cuando tú tienes el discernimiento del Espíritu Santo y llegas a un lugar y comienzas a escuchar que no es Dios hablando, te dan un sermón sin sal. Yo siempre digo, está insípido, algo le falta a esta palabra, porque es una palabra insípida. Y tú sabes que el Señor siempre dijo que teníamos que ponerle un poquito de sazón a la comida. Es que a mí me encanta cómo Dios, a través de cosas, de parábolas, nos habla. Porque la sal le da el sazón a la comida. Entonces, la palabra de Dios, a través del Espíritu Santo, viene con un sazón exquisito que uno lo disfruta. Usted, yo siempre digo, lo comparo como, usted sabe, los rumiantes, los animales que rumean, que comen, se comen el zacate, pero durante toda la noche ellos rumean. ¿Y qué le quiero decir cuando digo rumean? Toda la noche siguen saboreando lo que se comieron en el día. Toda la noche siguen saboreando aquel zacate o aquella hierba que durante el día comieron. ¿Por qué? Porque ellos rumean. Nosotros tenemos que aprender que cuando hay una palabra del Espíritu Santo en nuestra vida, tenemos que comerla, digerirla, volverla a comer, como hacen el ganado que rumea, el camello, y así. Y eso nos ayuda a continuar avanzando, nos ayuda a cambiar, porque hay prédicas, hermano, que por eso es que tenemos que estar en la casa de Dios, porque eso nos enseña cada mensaje, cada palabra. Cuando nosotros la tomamos y sabemos que es para mí, yo la tomo, me la como, la devoro, la continúo saboreando durante el resto del tiempo. Y eso va a cambiar todo lo que yo piense o sienta que está mal. Entonces, de esa manera, Dios es como Él trabaja en el ser humano, en aquello que Dios está preparando para llevarlos a otro nivel. porque Dios prepara a sus hijos para llevarlos a otro nivel. Entonces, hermanos amados, la prueba revela la calidad de nuestra fe. La prueba te revela qué tan grande es tu fe. Esa, cuando estamos en prueba, sabemos quiénes somos. Porque hay quien en el momento de la prueba decide abandonar al Señor o decide retirarse. Ya no voy, ya no voy más. Cristo no nos ha hecho nada. Si alguien te ofendió, alguien está haciéndote la vida. Usted sabe que muchas veces el enemigo usa la misma gente, muchas veces la familia, los hermanos en Cristo, la misma gente con la que nos reunimos, es un instrumento, ¿para qué? Para ayudarnos nosotros a crecer. Muchas veces ellos te como en otras palabras, te hacen la vida imposible. Pero entiende, mi amado hermano, que eso es algo que te va a producir una victoria al final. ¿Por qué? Va a producir una nube de gloria. Porque después que pase la prueba, después de la tormenta, viene la calma y viene la paz. Solamente sé fuerte en la prueba. La prueba revela la calidad de nuestra fe. Acuérdese, memorícese eso, que la prueba revela la calidad de nuestra fe. Si mi fe está tambaleando, la prueba me va a tumbar, la prueba me va a hacer apartarme de Dios. Pero si tu fe es grande, esa prueba producirá una nube de gloria en ti. Porque sabiendo que la prueba de vuestra fe, dice en el capítulo 3, produce paciencia. La prueba de nuestra fe produce paciencia, nos dice en el verso 3. Aquí parece que es una palabra clave, mis hermanos, porque dice que produce paciencia. Y sabiendo, dice, que la madurez comienza, ¿cuándo comienza la madurez? Cuando entendemos lo que Dios está haciendo en nuestra vida. Tu madurez va a comenzar o va a depender de cómo tú vas a entender o cómo tú estás entendiendo que esa prueba te está haciendo crecer, te está produciendo una madurez. Lejos de ponerte triste o decirte, ya me rendí, tiro la toalla, ya no, ya me voy a ir, no voy a la iglesia. Hermano, mucha gente hoy en día está negando a Dios. ¿Y sabe qué? Hasta están poniendo carteles y dicen, no vayas, no te hagas evangélico, no vayas a la iglesia, porque ahí lo que hay es un montón de gente hipócrita. Pero hermanos, somos una iglesia imperfecta. A cada lugar donde vamos es un lugar de imperfección. Ahí no hay ninguno perfecto. Yo siempre digo, a la iglesia donde yo voy es una iglesia completamente imperfecta. Pero ¿qué estamos haciendo ahí? Estamos tratando, luchando de caminar tras la perfección. ¿Y cuándo nosotros vamos a lograr ser perfectos? Cuando hayamos dejado este cuerpo corrupto y nos hayamos transformado en un cuerpo incorruptible. ¿Y cuándo será eso, hermano? Cuando Cristo venga por nosotros, ya sea que Él venga y nos lleve o nos mande a llamar y nos lleve con Él, nos vayamos con Cristo. Pero entonces hemos terminado nuestra carrera y hemos perfeccionado el cuerpo, nuestra iglesia imperfecta se ha vuelto perfecta. ¿Por qué? Porque dejamos la imperfección, este cuerpo corrupto, y lo vamos a cambiar por un incorruptible. Mientras estemos caminando en esta tierra, hermano, será imposible que dentro de las cuatro paredes donde nos reunimos encontremos un perfecto. Todos, no hay perfecto ni aún uno. Perfecto solo Cristo. A veces la apariencia, usted dice, wow, ese hermano, yo lo veo tan perfecto, lo veo. Apariencia. Siempre hay una imperfección. Que usted no la vea, es usted, pero el Espíritu Santo sí lo ve. Y el Espíritu Santo dice, este está luchando contra diferentes situaciones. Cada uno de nosotros tiene una lucha diferente. Cada uno de nosotros tiene una imperfección que solamente Cristo puede arreglarla, puede hacerla perfecta. ¿Y cómo? ¿Cómo el Señor va a perfeccionar? A través del caminar en Él, a través de la prueba. Así como estas piedrecitas que le expliqué, que a través del viento, los golpes, una con otra, chocan y bam, bam, bam. Las olas van y vienen, lo golpean. Y así, ellas están tras un proceso de pulirse, para pulirse. Así es el cristiano. Mientras estemos en esta tierra, tenemos cualquier situación, cualquier ola, viento, como le quiera llamar, desierto, será usado para pulirnos y sacar las imperfecciones, porque toda la imperfección va a salir a través de cada proceso, de cada prueba. Entonces la madurez comienza, recuerde, que la madurez comienza cuando entendemos lo que Dios está haciendo en nosotros. Tenemos que ser fuertes y decirle al Señor, estoy entendiendo el proceso, estoy entendiendo el motivo por el cual estoy pasando esta prueba. La fe probada es como el oro que pasa por el fuego, y el fuego, hermano, no crea oro, pero revela la impureza y también revela la calidad de oro que es. Mire qué tremendo es nuestro Dios. Porque el fuego no va a ser oro, no. El fuego lo que hace es que revela, purifica la calidad de oro. Grábese eso. Que cuando usted está siendo pasado por el fuego, usted, Dios está sacando todo, en otras palabras, lo está purificando y sacándole la asperidad, lo que estorba, lo que va a detener que usted avance, que usted llegue a la meta donde tiene que llegar. Y las pruebas pueden mostrarnos, hermanos, analicemos que la prueba nos muestra cuánta confianza usted tiene en Dios. Qué Dios está haciendo a través de la prueba. Y también a la vez, Dios le muestra dónde está su debilidad. También podemos ver que en la prueba aprendemos a depender de Dios. También podemos ver ¿qué área necesita ser transformada? Es que, hermano, eso es tan tremendo, tan profundo, que a través de todo este proceso podemos ver, afirmar nuestra confianza en Dios. Son dos cosas. O afirmar nuestra, si usted tiene fe, usted va a afirmar su confianza en, Dios, en el Eterno. Y a la vez va a reconocer dónde está la debilidad. Aprenderá a depender de Dios. La prueba no es para matarnos. La prueba es para fortalecernos. y reconocer hacia dónde Dios nos va a llevar. Porque si no hay una prueba, quiere decir que no vamos a resistir en el futuro si nos aparece algo. Por eso es que Dios nos prepara. Siempre explico que un soldado, para llegar a ser general, teniente, coronel, pasan diferentes pruebas, pasan diferentes grados para lograr llegar a ser lo que son. Véalo en el sentido espiritual. Todo creyente, para tener resistencia y caminar en el camino de Dios, necesitamos pasar tesis, pruebas. ¿Para qué? Para ser fuerte, para ayudar a otro, para hacer el trabajo de Dios. O sea, el caminar del cristiano no es simplemente decir yo acepto a Cristo y aquí estoy. El cristiano adquiere compromiso. El que acepta a Cristo está aceptando un reto porque sabe que más adelante está preparando un lugar, un camino, donde al final será la eternidad, una casa nueva. Algo que todo cristiano debe saber, que cuando nosotros venimos a Cristo, venimos para preparar ese lugar hermoso. Que esto es pasajero. Aquí, mientras estemos en esta tierra, todo es pasajero. Y por eso es que tenemos nosotros que luchar, afirmarnos, ser fieles y pedirle la sabiduría a Dios de lo que nosotros vayamos a hacer. Todo lo que hagamos, pidiéndole al Señor la sabiduría. Porque con la sabiduría del Espíritu Santo, nosotros vamos a caminar firmes. Y orarle al Señor que nos dé, nos ayude a mantener esa fe, esa paciencia, que nada nos mueva en este caminar y que nada nos debilite, hermano. Si usted se siente triste, gócese, porque Dios tiene propósitos grandes en su vida. El enemigo se levanta, ¿para qué? Para ponernos tristeza, para desanimarnos. Porque el enemigo, hermano, usted se imagina cuántas veces yo había dicho, ay, no, quizás me quedo, no voy. Mejor ya, estoy cansada. No, mi hermano, cuando vengan esos pensamientos de cansancio o de que me quedo, no, para atrás ni para coger impulso. ¿Sabe por qué? Porque el nosotros quedarnos atrás no nos da ninguna garantía de que nosotros seamos valientes en Cristo Jesús. Mas si usted avanza, porque Dios quiere que usted avance, que no se quede, que no importa cuán difícil sea lo que usted está pasando, lo que le puedo decir es que Dios está con usted como poderoso gigante, peleando sus batallas. Usted no está peleando sola. ¿Por qué David se enfrentó a Goliat? Y todos le dijeron a David, ¿qué tú vienes a hacer? Tú eres pequeñito, tú no tienes, no sabes de guerra, no sabes pelear, no tienes las estrategias. Mas sin embargo, se equivocaron, porque David en el secreto, allá donde nadie lo veía, David hablaba con Dios. Y David le dijo, ¿sabe qué? Yo, cuando el león quiere comerme los corderos, yo peleo con el león y le arrebato los corderos. Cuando el oso llega y quiere comerme los corderos, yo peleo con el oso. ¡Qué tremendo, hermano! Que muchas veces pensamos que el más chiquitito no es insignificante. Pero si usted está ahí y siente que, wow, todo mundo me ve insignificante, no soy nadie, usted es grande. Porque David fue uno de los hombres que derrotó a través del poder de Dios a Goliat. ¿Y qué le dijo Goliat cuando lo vio? ¿Y qué tú vienes a hacer? Tú eres un perro muerto. Tú no tienes nada. Tú no sabes nada. No tienes estrategia. Goliat era un gigante. David parecía un cominito al frente de Goliat. Pero me encanta lo que David le dijo. Tú vienes contra mí con espada y jabalina, mas yo vengo contra ti en el nombre de Jehová, del Dios de los escuadrones de guerra. Ese es el que te acompaña a ti, el Dios de los escuadrones de guerra, quien nunca ha perdido una batalla. Ese Dios es el que pelea por usted y por mí. Solamente tiene que creerlo. Y sabe que esta enseñanza es bastante profunda y quizás no logré terminarla porque ya me faltan pocos minutos. Pero si Dios permite, pues estaremos el jueves. La próxima semana estaré fuera del país, estaré en otro lugar y trataré de estar transmitiendo con la ayuda de Dios. A veces lugares donde voy no hay internet, pero suplicamos al Señor que provea, que a ver que, no sé, tengo una hermana invitada, espero en el Señor que pueda venir para que ella pueda tomar este tiempo que yo no esté, porque muchas veces donde los lugares que voy allá remotos no hay internet y eso se me hace bastante difícil. Pero la palabra continuará corriendo. Así que mis amados hermanos, recuerde que Santiago no dice solamente tenga paciencia, sino que dice que dejemos que la paciencia haga su obra. Recuerde, el apóstol Santiago nos dice que no solamente tengamos la paciencia, sino que dejemos que la paciencia haga la obra en nosotros. Y si la prueba produce paciencia, la paciencia produce madurez. Esto lo tenemos que recordar, que si la prueba produce paciencia, la paciencia produce madurez. ¿Para qué, mis hermanos? Para que seamos perfectos y cabales, sin que no nos falte cosa alguna. Dios está trabajando en nosotros, mientras nosotros esperamos. Acuérdese, Dios está trabajando en nosotros mientras nosotros estamos ahí esperando. Seamos pacientes, esperemos. Porque a veces queremos nosotros que Dios quite inmediatamente las pruebas, las situaciones, o si es alguien que nos está haciendo ahí la vida de cuadritos, como lo hacía Goliat, y que está ahí ofendiéndonos o hablando, queremos, ay Señor, remuévelo, hazle, di. No, no, no, tranquilo.
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0: en tiempo de angustia. Proverbios capítulo 17, versículo 17.
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0: Gloria a Dios, preciosa alabanza, que es un gran mensaje, ¿verdad? El verdadero servidor de Dios no busca excusa, ¿verdad?, para servir. Donde sabemos de que a veces, hermanos, es lo que más hay ahora en el pueblo del Señor, ¿verdad?, las excusas. Pero nosotros hemos, bueno, mi persona y creo que mi hermano Héctor también, ¿verdad?
1: Amén.
0: Hemos comprendido que el verdadero servidor de Dios tiene que amar a Dios en todo tiempo.
1: Aleluya.
0: Y sabemos de que aunque hayan adversidades, pruebas, el Señor es fiel. Y esa es una alabanza que para mí es un gran mensaje, el verdadero servidor de Dios. Y sabemos que como servidor de Dios cada día tenemos que servir a Dios, honrarle en todo tiempo, servirle,
1: aleluya,
0: con todo amor. Y el Señor ha sido más que bueno, agradecido con el Señor desde ya, ¿verdad?
1: Gloria.
0: Agradecido con el Señor, agradecido porque el Señor ha sido bueno, el Señor ha sido fiel. Estamos aquí para darle honras y glorias al Señor con el programa radial Jesús, mi fiel amigo, donde tenemos 3 años de estar en Radio Unción y Presencia de Dios, donde Dios los ha dado victoria, donde Dios los ha dado respuesta. Pero el programa Jesús, mi fiel amigo, tiene 13 años prácticamente de estar al aire, porque en otra radio estuvo por 10 años. ¿Y qué quiero decir con esto? El Señor ha sido bueno.
1: Amén.
0: El Señor me ha sostenido en estos programas, porque esto no es mío, es del Señor. El Señor en una ocasión dio una promesa y se la dio a mi hermano Antonio. Cuando el Señor entregó este primer ministerio, el Señor se la dio a él. Pero con todo y eso he seguido avanzando, luchando, porque el verdadero servidor de Dios no busca excusas para servir. Y estamos aquí porque Dios así le ha placido. Dios le ha placido que este año pues sea yo la que esté al frente de estos programas de radio como programadora. No porque yo lo haya querido, y Dios lo sabe bien, pero así ha sido la voluntad de Dios. Y agradezco a Dios, agradezco a los patrocinadores, que ellos pues con mucho amor han tomado a bien que yo siga en el programa de radio. Yo les agradezco a los patrocinadores. Yo sé que yo no les voy a poder pagar, pero mi Cristo sí les multiplica.
1: Sí es.
0: De una manera muy especial la ofrenda que aportan para que Jesús, mi fiel amigo, siga al aire, donde sabemos que tenemos el amigo fiel, ese amigo que no falla,
1: gloria,
0: ese amigo que siempre ha estado ahí. Yo sé que en momentos difíciles he sentido que tal vez no voy a poder salir, pero el Señor ha ido de la mano día a día sacándolo, porque los programas son de Él, la obra es del Señor y Él es real. Así es que yo agradezco primeramente, ¿verdad?, al Señor, a los patrocinadores, a mi hermano Héctor Pineda, que está como pastor ahora, ¿verdad? Él va a ser el expositor de la palabra.
1: Amén.
0: Agradezco desde ya a mi hermano Héctor por cederme la hora, ¿verdad?
1: Gloria a Dios.
0: Cederla para el Señor también, porque me dice, no, ya está cancelada, usted no me debe nada.
1: Dígame.
0: Y eso quien lo hizo fue el Señor, hermano, y Dios bendiga también los hermanos que patrocinan el programa de mi hermano Héctor, ¿verdad?
1: Amén, amén.
0: Aclararles que él cedió el programa y no cobró, porque él ha aprendido también que el Señor es el que da todo, ¿verdad?
1: Gloria a Dios.
0: Dios bendiga a mi hermano Nahum, que está en turno, mi hermana Noelia, que está por ahí, mi hermano Gerson, que estamos en este lugar para honrar y glorificar el nombre del Señor. En lo personal, yo sé que hay momentos difíciles, pero el Señor ha sido más que bueno, ha sido fiel. Agradezco a Dios toda su bondad y su misericordia. Y vamos a leer en el Salmo 100 para venir orando. Y mi hermano Gerson va a cantar una alabanza. Y de ahí vamos a... La audiencia va a tener su interacción, que pueda llamar. Hay premios para la audiencia, donde es de parte del Señor. Dios ha sido fiel, honramos a Dios porque Él se merece la honra.
1: Aleluya.
0: Y la gloria de una manera especial, no porque
1: sí
0: yo lo merezca, sino que el Señor. Usted me puede sentir así, pero en mis adentros solo Dios sabe. Hay un gozo, pero también hay una tristeza, pero el Señor es el que hace todo, hermano.
1: Gloria a Dios.
0: Y Dios ha sido fiel de una manera especial, así que vamos a leer en el Salmo 100.
1: Amén.
0: Para honra y gloria del Señor, ¿verdad? Cantar
1: alegres,
0: alegres
1: a Dios.
0: A Dios.
1: Habitantes
0: de toda la tierra.
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0: a Jehová
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0: Venid
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0: su presencia
1: con regocijo.
0: Reconocer
1: que Jehová es Dios.
0: Él nos hizo
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1: Para siempre.
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1: Amén. Gloria a Dios. Sabemos, hermanos, que es todo para el Señor, hermano. Aleluya. Y Él se merece la honra y la gloria, hermanos. Así es. Así es que estamos aquí porque el día viernes el bendito programa
2: Dios.
1: Tenía 3 años de que entró a este programa, a esta radio. Y lo salimos de la otra radio no porque nosotros quisimos, sino que fue el plan de Dios. Pero en momento le testifico de lo que Dios hizo. Y siempre nosotros creyendo en lo que Dios hace, ¿verdad? Dios ha sido bueno, ha sido fiel. Y grande su misericordia.
2: Gloria.
1: Así que vamos a venir orando para honra y gloria del Señor. Amantísimo Aleluya, Padre, venimos
2: gracias,
1: delante de tu presencia,
2: Señor.
1: Padre, dándote gracia, Padre,
2: mío,
1: dándote
2: gracias.
1: Honra, dándote gloria, Padre,
2: por
1: tu misericordia, Padre,
2: Señor.
1: Por tu fidelidad, Señor.
2: Gracias, Señor,
1: porque
2: dado
1: tú eres,
2: vida
1: Señor,
2: a este tiempo.
1: Sí,
2: Señor,
1: Señor, en tu nombre, Señor,
2: este
1: tú eres
2: programa,
1: grande,
2: Señor.
1: Gracias, Padre, porque tú has
2: gracias,
1: sido bueno, Señor. Gracias,
2: cuidado,
1: Señor.
2: Señor.
1: Sí, Señor, en tu nombre,
2: gracias,
1: Señor, glorifíquese, Padre. Padre,
2: gracias,
1: de una manera
2: amado.
1: Especial, Padre, yo te agradezco tu bondad,
2: Aleluya.
1: Tu misericordia por los años que nos has
2: sí,
1: permitido, Señor,
2: Señor
1: estar
2: gracias.
1: En este lugar, Padre, honrando
2: en
1: y exaltando tu
2: Jesús.
1: Nombre, Padre, donde toda honra y toda
2: bendito
1: gloria, Padre, eres para usted, Señor. Gracias,
2: nombre,
1: Padre,
2: Dios
1: por
2: mío.
1: Mis hermanas, Señor, patrocinadoras,
2: gracias,
1: Padre, por mis hermanas,
2: Dios,
1: Señor, que están ahí, Padre, gracias, Señor,
2: oh,
1: apoyándolos cada día, sabiendo,
2: nombre,
1: Padre,
2: Señor.
1: Que el trabajo en usted no es en vano, Padre,
2: en nombre
1: porque
2: de
1: tú
2: Jesús.
1: Eres real, Señor, porque tú eres verdadero, Señor,
2: Padre amado,
1: y para siempre
2: Padre
1: ha sido
2: eterno,
1: tu misericordia,
2: gracias.
1: Padre, yo pongo en tus manos,
2: en
1: Señor, este desarrollo de este
2: Jesús.
1: Programa, Padre, donde sé que tu
2: sea
1: misericordia y tu bondad, Señor, es el
2: Padre.
1: Que se va a mover, Padre, esa palabra, Señor, que va a estar a través
2: hora,
1: de los labios
2: Señor,
1: de mi hermano Héctor,
2: gracias.
1: Señor, bendícelo, Padre,
2: oh,
1: tome el control,
2: el
1: Padre, que
2: Jesús.
1: Sea tu Espíritu Santo, Padre, hablando
2: oh,
1: para la gloria, hablando a la audiencia.
2: Cielo,
1: sea usted, Señor, obrando gracias para la gloria. Gracias porque
2: Jesús.
1: Tú capacitas, Padre, tú preparas para la gloria.
2: Linda,
1: y sabemos que para ti es toda
2: Dios.
1: Honra y toda gloria, Padre. A la amada audiencia que está ahí también, Padre.
2: Jesús.
1: Bendígale, Señor, ayúdale, Padre.
2: Lleva
1: a cada hermana que se va a reportar,
2: familia.
1: Padre, en tu nombre, Señor, vengo obrando de una manera especial,
2: hogar,
1: Padre. Por favor, Señor, llega, Espíritu
2: alegre,
1: Santo, ahora.
2: Bendícelo.
1: Llega, Señor, en tu nombre, Espíritu
2: ahí,
1: Santo.
2: Señor.
1: Manifiéstese, Padre, bendiga, Señor, saque adelante,
2: grandes,
1: venga dando respuesta, Padre, vengo
2: familia,
1: obrando, Padre, en tu nombre,
2: quizás
1: Señor.
2: Donde hay, Señor, una espera.
1: Sí, Señor,
2: una
1: en tu nombre, Señor, venga
2: tuya,
1: ayudándole,
2: Señor.
1: Padre, venga fortaleciendo,
2: venga
1: glorificándose Padre, venga sacando, Padre, ahí donde está la necesidad, Padre, ahí donde
2: tarde,
1: está el problema, Señor, ahí donde está,
2: oh,
1: Señor,
2: bendito,
1: que sea tu Espíritu
2: Jesús.
1: Santo, Padre, manifestándose,
2: mi alma
1: Padre,
2: le alaba, Padre,
1: que llegue, Señor, con poder y
2: oh,
1: gloria,
2: mi
1: Señor,
2: alma,
1: a dar la respuesta,
2: Dios.
1: Padre, a obrar, Señor, bendice,
2: alabanza
1: Padre, bendice nuestra vida, Padre, nuestra alma,
2: oh,
1: Señor, sea usted,
2: nombre,
1: Señor, ayudándolo,
2: Señor.
1: Padre, fortaleciéndolo,
2: alabado,
1: sacándolos adelante,
2: Dios,
1: Padre, porque tú te mereces la honra y te dejas sentir, Padre, la gloria, porque tú eres especial,
2: Jesús.
1: Señor, porque tú eres grande,
2: ahí
1: Padre,
2: está
1: donde
2: fluyendo
1: sabemos,
2: tu
1: Padre,
2: presencia.
1: Que hemos podido contemplar tu presencia, Padre, tu maravilla,
2: la gloria.
1: Padre, tus prodigio, pero
2: la
1: gloria
2: de Dios se está moviendo ahí.
1: Señor, glorifíquese.
2: Ahí se está moviendo la presencia linda.
1: Señor Espíritu Santo.
2: Ahí se está moviendo la presencia maravillosa.
1: Padre, de una manera especial,
2: aleluya,
1: Padre,
2: aleluya.
1: Y
2: está tocando.
1: Tu nombre, Padre. Honramos tu
2: ahí
1: nombre,
2: está tocando,
1: Padre,
2: por
1: el poder de la palabra.
2: Tocando.
1: Llega, Señor.
2: Ahí está
1: Espíritu
2: obrando
1: Santo,
2: el Señor.
1: Obre, Señor, obre, Señor.
2: Ahí está obrando el Señor.
1: Padre, por el poder de la palabra,
2: ahí está obrando
1: Señor,
2: el Señor.
1: Señor.
2: Aleluya y aleluya.
1: Gracias, Padre,
2: aleluya,
1: porque tú eres real, Señor. Gracias, Espíritu
2: Santo. Oh, mi alma te alaba, Dios.
1: Porque tú eres bueno, Padre, porque
2: ahí
1: tú eres especial,
2: añadiendo más
1: Padre,
2: tiempo
1: porque
2: para este
1: tú
2: programa.
1: Eres grande, Señor, en tu
2: ahí
1: nombre,
2: está añadiendo
1: Señor,
2: más tiempo
1: Señor,
2: para este programa.
1: Pobre, Señor, en
2: ahí
1: tu
2: está
1: nombre,
2: añadiendo
1: Señor,
2: más existencia
1: Padre,
2: para este programa.
1: Ahora, por el poder de la
2: ahí
1: palabra,
2: está abriéndose
1: Señor,
2: la puerta,
1: llega, Señor,
2: aleluya.
1: En tu nombre, Señor.
2: Ahí se está abriendo la puerta. Ahí se está abriendo más puertas. Ahí se están abriendo más puertas,
1: Señor. Abra, Señor, las ventanas de los cielos, Padre.
2: En el nombre de Jesús.
1: Por el poder de la palabra, Señor, en tu nombre, Señor.
2: Edificando.
1: Creemos, Señor, y declaramos que tú eres poderoso,
2: Padre. Para seguir bendiciendo a través de este programa, Dios.
1: Que tú eres fiel, Señor, y verdadero, Padre. Por el poder de la palabra, Señor,
2: a través de este programa,
1: Señor. Sí, Señor.
2: Amado del cielo, en el nombre de Jesús.
1: En tu nombre, Señor, glorifíquese, mi madre especial, Señor. Ponemos todo en tus manos, Padre.
2: La vida, Señor, de mi hermana Pati, Dios
1: gloria,
2: mío.
1: Señor, sí, Señor.
2: Sigue dándole, Señor, cada día más fuerza.
1: Sí, Señor.
2: Formando ese
1: nombre,
2: carácter
1: Señor,
2: cada día más,
1: nombre,
2: Señor.
1: Señor.
2: Formando ese carácter
1: Padre,
2: cada día más, Señor.
1: Esa fuerza día a día.
2: Oh,
1: Padre,
2: sigue formándola, Dios mío.
1: Espíritu Santo, Señor.
2: Sigue formándola, Señor.
1: Día
2: alabado.
1: Día, Padre, obrando, Señor. En
2: oh, alabado,
1: vida,
2: alabado
1: Señor,
2: sea Dios.
1: Por el poder de tu palabra.
2: Eres tú
1: Señor,
2: en ella,
1: nombre,
2: Señor.
1: Señor, Espíritu Santo.
2: Eres tú en ella, Señor.
1: Sí, Señor, que sea tu Espíritu.
2: Oh, mi Señor,
1: Santo, Padre,
2: gracias.
1: Cada día, Señor. Usted
2: aleluya,
1: pone esa gracia,
2: Padre,
1: Dios. Ese poder, Señor. Esa autoridad día a día, Señor, en mi vida,
2: alaba.
1: Padre, por el poder de la palabra, Señor.
2: En el nombre
1: adoramos
2: de
1: y bendecimos
2: Jesús.
1: Tu nombre, Padre, para tu honra y
2: gloria,
1: Padre, por el
2: nombre.
1: Poder de la palabra, Señor, en tu nombre, Señor.
2: En el nombre
1: sí,
2: de
1: Señor,
2: Jesús.
1: Señor, gracias, Espíritu Santo, porque tú eres real, Señor.
2: Gracias, Dios amado.
1: Tú eres verdadero, Señor, en tu
2: muchas
1: nombre,
2: gracias,
1: Señor.
2: Mi Dios.
1: Gloria a ti, Señor.
2: En nombre
1: gracias,
2: de Jesús.
1: Señor, en tu nombre, Señor. Amén y amén.
2: Y amén.
1: Gloria a ti, Señor. Así, hermano, damos gracias a Dios, ¿verdad? Hemos orado para honra y gloria del Señor. Vamos a dejar a mi hermano Héctor con unas palabras desde ya. Y de ahí, pues, vamos a seguir. Y de ahí vamos a ir viendo el tiempo.
2: Amén. Gracias, hermana Patty. En esta hermosa tarde es una bendición, ¿verdad? Poder estar acá amén. En esta ocasión.
1: Amén.
2: Por primera vez, ¿verdad? En su programa.
1: Amén.
2: ¿Verdad? En este programa que hace 13 años el bien. Señor les regaló a ustedes.
1: Amén.
2: ¿Verdad?
1: Amén.
2: El Señor se los dio, una puerta se abrió, ¿verdad? Esa puerta se cerró, pero el programa siguió adelante y sigue adelante.
1: Amén.
2: Y el programa sigue adelante y va para más.
1: Amén. Gloria
2: amén.
1: A Dios.
2: Gloria amén. Al Señor. Y gracias, hermana Patty, por tomarme en cuenta, ¿verdad?, de ser parte de este programa, ¿verdad?, que es de mucha bendición. Jesús, mi fiel amigo,
1: amén.
2: En esta hermosa tarde, gloria al Señor, Dios sea bendiciendo la vida de cada uno de los que siempre están pendientes de este programa.
1: Amén.
2: Quizás la audiencia, ¿verdad?, si no tuvieron alguna información, ¿verdad?, esperaban, ¿verdad?, el programa anterior.
1: Amén.
2: ¿Verdad?
1: Amén.
2: Quizá, ¿verdad?, esperaban el programa anterior, gloria al Señor, ¿verdad?, y cuando escucharon que sonó ahí, ¿verdad?, la entrada del programa, dijeron, y ya es tarde, y no escuchamos, ¿verdad?, el otro programa, gloria al Señor.

0: esta hora de la tarde. Creo que ya hay algunos mensajes ahí. Mi hermano Naún está que no se aguanta por darle lectura a esos mensajes, ¿verdad? Sacar al aire esas notas de voz que están ahí. Pero, hermano Naún, todo en su tiempo, ¿verdad? Ya llegará el momento, ¿verdad? Así que Dios quiere que nos gocemos, ¿verdad? En el programa Jesús, mi fiel amigo, en esta hermosa tarde, y nos vamos a gozar en esta hermosa ocasión. Así que gracias, hermana Patti, por las palabras que me permite dirigirme a toda la audiencia de su bonito programa Jesús, mi fiel amigo. Dios les bendiga a todos los que están ahí pendientes y a los que se van a unir más adelante. Que Dios les bendiga, nos dejamos oír en algún momento.
1: Amén.
0: Adelante, hermano.
1: Damos gracias a Dios, ¿verdad?, de mi hermano Héctor, ¿verdad?, que él va a ser el expositor y también, ¿verdad?, por haber cedido la hora del programa de él, del pueblo de Dios, ¿verdad?
0: Amén.
1: Dios le bendiga a mi hermano Héctor. Vamos a quedar con mi hermano Gerson, él trae una alabanza, dice, y de ahí vamos a dejar a mi hermano Naún que dé lectura para poder ir viendo ahí cómo vamos a ir.
0: Amén, amén.

0: Gloria a Dios. Gloria a Dios. Así mi hermano Gerson, ¿verdad? Ha cantado esa alabanza para Amén. Honra y gloria del Señor, donde sabemos quién ha sido fiel en nuestro Dios. Y Él se merece toda honra y toda gloria.
1: Amén.
0: Así que Dios bendiga también mi hermano Franklin Joel Palacio, que está en sintonía, dice. Dios me le bendiga de una manera muy especial.
1: Amén.
0: Ahí donde mi hermano se encuentra, ¿verdad? Así vamos a dejar a mi hermano Nahum para que pueda dar reporte.
2: Muchas gracias, hermana Patti de Cruz, hermano Héctor Pineda. Dios Amén. Me le bendiga grandemente.
1: Gracias, hermano.
2: Estamos en este especial del programa Jesús, mi fiel amigo.
1: Amén.
2: Contabilizando los 13 años de existencia Amén. En total.
1: Así es.
2: Pero que acá, a través de Radio Unción y Presencia de Dios, estamos llevando esos 3 años también de bendición y junto Amén. Con la audiencia Amén. También gozando. Ahí mi hermano Joel Palacios envía saludos a usted, hermana Patti de Cruz.
0: Amén.
2: Como también al hermano Héctor Pineda.
1: Gracias.
2: Amén. La hermana Joana de Torres también envía saludos a hermano Héctor.
1: Amén.
2: Y hermana Patti. Tengo Gloria también a mi hermana Norma Molina en este momento.
0: Amén.
2: Voy a darle paso a lo que nos trae en esta oportunidad.
3: Bendiciones, mi hermanita Patricia. Dios me le bendiga en gran manera. Mi hermanito Héctor. Amén, Dios hermana. Me le bendiga en gran manera. Mi hermanito Gerson. Y también ahí a mi hermanito, mi aludito. Me uno ahí
2: Amén,
3: a este gozo,
2: Norma.
3: A este
2: regocijo
3: que hay en cabina, ¿verdad?
2: Claro
3: que Dios
2: sí.
3: le siga bendiciendo a mi hermanita Pati por tan bendecido programa. Adelante siempre, que Dios respalde su vida siempre, su familia,
1: Amén.
3: Su hogar, mi hermanita, el ministerio que Dios le ha concedido también hacia adelante. Y aquí me voy deleitando, mi hermanita, porque ando en modo manejación, pero me ando gozando, a ver si la mieludita va a reportar y la ardillita, ¿verdad? Porque ahí han estado en siempre apoyando, ¿verdad? Espero que ahora también lo haga. Así que saludito y adelante siempre, mi amada hermana. Saludito para todo el hermoso familión. Y también ahí a mis consentidos, hasta el chiquirín, a toditos, sin que me quede ninguno, a nuestro director general, los locutores, programadores, y también allí a los niños y a las niñas también, y a toditos. Dios me les bendiga en gran manera.
1: Amén.
2: Amén, hermana Norma Molina. Dios me le bendiga y gracias por sus palabras de bendición para cada uno de nosotros. El hermano Josecito Hernández Amén. Se está reportando, nos dice, bendiciones para todos, saludos.
1: Amén, amén.
2: El hermano Juan Fuentes, también del Castaño. Dios me le bendiga grandemente, ahí está. Tenemos una llamada. Ahí viene la hermana Isabel Hernández desde el Divisadero. Dios me le bendiga.
4: Dios le bendiga, hermano Raúl Andrade.
2: Amén.
4: Dios le bendiga, hermana Patricia de Cruz. Mi hermano Héctor de Pineda también.
1: Amén, hermana Isabelita.
4: Porque Amén. Va a ser el portador de la palabra, mi hermano Amén. Héctor, que el Amén. Señor derrame muchas bendiciones para usted, que le siga usando, mi hermano. Así que mi hermana Patti, aquí estamos, un saludo muy especial para usted, un abrazo fuerte de acá en Divisadero, mi hermana Patricia.
0: Amén.
4: Que sea el Señor guardándola, protegiéndola, toda su familia también. Dios bendiga a mi hermana Arely también, que está en cabina de radio. Y así a todo el personal de la radio, a todos los patrocinadores, programadores, mi hermana Patti, el director de radio, mi hermano Oroteo, bendiciones, mi hermano Oroteo, pues aquí estamos en la Amén. Sintonía, pues sabemos que es una emisora de mucha bendición para nosotros, nos gozamos, nos edificamos y estamos tristes, mi hermano Héctor, la palabra nos ayuda, ¿verdad?, darnos la fuerza, la fortaleza.
1: Amén,
4: y
1: hermana.
4: Si andamos torcidos, mi hermano Héctor, la palabra nos debe dejar también, ¿verdad?
1: También, hermano.
4: También,
1: amén. Sí, amén.
2: Ay. Bueno, bueno, menos mal que ahí terminó con todo lo que tenía que decir la hermana.
1: Amén.
2: Dios bendiga a mi hermana Julie Serrano. Nos dice, Dios me le bendiga, hermano. Oración dice por mi equipo de trabajo, que Dios nos dé más sabiduría, dicen por ahí. Uh-huh. Muy bien, desde Soyapango nos están
1: amén.
2: También ahí manifestando. Amén. Tengo por acá a la hermana Pasita Rivera.
1: No.
2: Dios me le bendiga.
5: Dios le bendiga, hermana Nahum. Bendiciones.
2: Amén, hermana.
5: A Héctor y a hermana Pati de Cuba.
0: Amén.
5: Bendiciones.
0: Saludos.
5: Bendiciones, hermanos. Bendiciones. No voy a poder escuchar todo el programa porque ahorita voy yéndome para el culto.
0: Amén.
5: Yo sé que dijo ella que iban a haber preguntas, pero No voy a poder, hermanos, porque voy para el culto. Estaba ansiosa, hermano, pero vamos para el culto. Bendiciones.
6: Amén, hermano.
5: Ahí cuando vengamos lo volvemos a conectar.
6: Así es.
2: Amén, hermana Pasita, Dios me le bendiga. También saludos a Rodolfo Rivera, Popito.
6: Amén.
2: Y así a toda la familia ahí en el lugar.
6: Gloria
2: de Angolona.
6: Sí.
2: Sigo, mis hermanos, revisando más comentarios a través del Facebook.
6: Amén.
2: Y tengo por acá a López Lady, nos dice amén. Uh-huh. También está Noemí de Trejo, Dios le bendiga. Amén. Milagro de Cálix, Dios le bendiga, hermana Patricia. Saludos.
0: Amén.
2: Hermana Esmeralda de Hernández, amén. Saludos a todos los que están en este precioso programa. Que vengan más éxitos, éxitos y éxitos.
6: Amén, amén.
2: Hermana Milagro de Cálix, bendiciones, hermano Héctor.
6: Gracias, hermano.
2: Hermana Esmeralda de Hernández, saludos, siervo Héctor Pineda.
6: Amén, amén, amén.
2: Milagro de Cálix dice, gloria a Dios. Por ahí está la hermana Mari Anaya, en el cual nos deja siempre una petición, que amén. Creo que siempre tendremos la oportunidad de orar, hermana Pati, hermano Héctor.
6: Amén, amén.
2: Ahí está, dice, por Julio López, por liberación de vicios.
6: Sí.
2: También Alberto Velázquez dice, Dios le bendiga, hermano. También dice, hermana Patricia.
6: Amén.
2: Elizabeth Jiménez dice, saludos en unión con ustedes, Dios continúe bendiciendo, hermanos, dice. Alberto Velázquez dice, hermano Héctor, Dios me le bendiga.
6: Amén, hermano.
2: Y a la hermana Patricia dice, amén. Hermana Gloria Vigil dice, Dios les bendiga, hermana y hermanos, bendiciones. Miguel Ayala también reaccionando uh-huh. a través de el en vivo. Tengo también reacciones en esta oportunidad, mis hermanos. Tengo ahí a mi hermana Milagro de Cálix, hermana Gloria Vigil, Princesita Córdoba, Carmen Contreras, Yomaira Torres, Jonah Telis, José Medrano también está por ahí, Isidora Oviedo, Elías Ayala, hermana Odali Ríos Ventura,
6: amén.
2: Esmeralda de Hernández también, amén. Samantha Hernández, Cristo Misión. Y también está Noemí de Trejo.
0: Amén.
2: Son las personas que hasta el momento, mis hermanos, han venido reaccionando. Yo creo que algunos tal vez no se habían dado cuenta de esta situación porque creen que es el programa anterior.
6: Sí.
2: Y que puede estar todavía, pero sin embargo hemos enlazado, hemos fusionado acá una sola línea de trabajo para este especial del programa Jesús, mi fiel amigo.
6: Amén.
2: Hasta el momento... Ahí viene la hermana Isabel uh-huh. una vez más. Dios me le bendiga.
7: Sí, hermano.
2: Amén,
7: sí, hermano Naún, se me acabó la cora y dije teléfono, mi hermano Naún, pero gracias otra, a Dios, mire, que Dios como que me tiró una nieta ahorita y le digo yo, marcame la unción, le
2: está
7: digo
2: bien,
7: yo.
2: Hermana.
7: Así es, sí, me estoy gozando, mis hermanitos, mi hermana Patti, mi hermano Héctor.
0: Amén.
2: Muy bien.
7: Es un canal de bendición.
0: Amén.
7: Un canal de bendición. Cada.
2: Sí, también está teniendo.
7: Es tarde y aquí estamos en la sintonía.
6: Amén, hermano.
7: Un saludo muy especial para toda la audiencia. Sabemos que
2: amén.
7: Es esa audiencia, mi hermana. Tanto
2: claro
7: allá en
2: sí,
7: los países
2: hermana.
7: Lejanos como acá en El Salvador también.
2: Así es,
7: así
2: hermana.
7: Es que Dios le bendiga y aquí estoy, mire, ve, gozándome con los que se gozan.
0: Amén.
2: Muy bien. Gracias, hermana Isabel Hernández. Dios me le bendiga.
7: Dios le bendiga, hermana Nahuel.
2: Amén. Amén.
7: Ay, corte, mi hermano Nahuel.
2: Sí, yo lo hago. Yo lo hago.
7: Amén.
2: Amén. Ahí saludos para hermana Joana de Torres, amén. Hermana Miriam Hernández, Josuani Vázquez, también Elvira, Fabi Pérez y también Roxana Rodas, los que están en el locutor 503.
0: Amén.
2: Hasta el momento, hermana Pati, hermano Héctor, son los que están reaccionando, dejando sus ahí sus correos de voz, como
6: amén.
2: También sus comentarios en general.
0: Amén.
6: Gracias.
0: Bien. Damos gracias a Dios, ¿verdad?, por los hermanos que se han reportado. De una manera especial, hermana Normita preguntaba si se iba a reportar la ardillita y la ovejita, ¿verdad? Pues se les avisó, ¿verdad? Me imagino que se van a reportar y después de la palabra se van a estar reportando ellos. Sí, están invitados, siempre han estado ahí como personajes, animando motivando, ¿verdad?, para honra y gloria del Señor, así es que esperamos que se reporte. Bendiga a mi hermana Esmeralda de Hernández también, que está ahí conectada, mi hermana.
6: Gloria a Dios.
0: Ángeles Díaz, ¿verdad?, una hermana que es patrocinadora a partir de este mes. Ella ha adquirido una promesa con Dios, ella es una hermana de la congregación también, ha adquirido una promesa con el Señor. A partir de este mes ella va a hacer su aporte también para el programa. Jesús, mi fiel amigo. Y voy a dar los nombres de los hermanos que son patrocinadores, porque de ahí va a salir las preguntas. Les vamos a hacer preguntas fáciles, que ahí va a saber usted, se va a ver si estuvo escuchando o no. Y también de lo que el hermano Héctor predique, de ahí vamos a sacar preguntas también. Ajá. Así es que de ahí depende, audiencia, que usted conteste. Traemos dos tazas con el número del aniversario, el nombre de Jesús, mi fiel amigo. Dos estuches de loción, uno de hembra, uno de varón. Y una mochila, cartera para una, ya sea una niña o ya sea para una dama. En personal son 5 premios, porque ya tenemos el de la hermana Isabelita, que ella se lo ganó el viernes, ¿verdad?
2: Ajá, mega.
0: Ya sé que tenemos 5 premios para bendecir a la amada audiencia de una manera especial. Así que vamos a dar los nombres de los patrocinadores para que usted los analice y se le queden, porque le vamos a preguntar los nombres de los programas, ¿verdad? De los patrocinadores también. Jesús, mi fiel amigo, está cumpliendo 13 años. 3 años aquí como Radio Unción y Presencia de Dios, y 10 años que estuvo en otra radio. En total son 13 años.
6: Amén.
0: Los patrocinadores de Jesús, mi fiel amigo, es mi hermano Elmer Campos, mi hermana Nidia Colato.
6: Anoten.
0: Mi hermana Nancy Gómez. También tenemos a Miriam Morales. Tenemos a mi hermana Roxana Benavides. Y tenemos a mi hermana Marisol. Y tenemos a mi hermana Luz. Y tenemos a mi hermana Ángeles Díaz. ¿Por qué? Porque hemos tenido dificultad con este programa. Ya dos hermanas que les acabo de dar el nombre, ellas ya tienen 2 meses que ellas ya no están patrocinando, pero las hemos tomado en cuenta porque han sido, alguna fue patrocinadora por el lapso de 1 año, alguna por el lapso de 6 meses, y algunos que son patrocinadores de 13 años, que han adquirido la promesa no conmigo, sino con el Señor.
6: Amén.
0: El caso de mi hermana Nidia Colato, el caso de mi hermano Elmer Campos, el caso de mi prima Nancy Gómez. Ella dejó de patrocinar, pero nuevamente se volvió a agregar porque ella tenía dificultades, se volvió a agregar. Mi hermana Roxana Benavides, también ella se agregó. Y mi tía Miriam, pues ella estaba patrocinando y dejó de patrocinar hace 3 meses, pero nosotros siempre tomamos en cuenta la labor del hermano, y pues estamos dando gracias a Dios con todos los patrocinadores que están, y esperando que los que se van a agregar para este año, donde creemos que el programa va para más, porque es del Señor. El programa no es mío, es del Señor. Si hasta aquí ya lo sostuvo prácticamente 13 años, el Señor lo va a seguir haciendo. Y también Dios bendiga a mi hermana Lili, ¿verdad? Hasta allá, Guatemala. De mi hermana Lili, yo recibí 2 aportes en una ocasión. Mi hermana Lili me mandó para 1 hora de programa, y de ahí me mandó para 2 horas de programa. Entonces, de ahí sacamos los premios, hermano. Y también mi hermana Esmeralda de Hernández también ha sido una hermana que en agosto, pues ella también se unió cuando sacamos el culto de Acción de Gracia. Sacamos el de Jesús, mi fiel amigo, también, pero con la audiencia estábamos pendientes. Así que también mi hermana ha sido parte de esa bendición. También mi hermana Reina Segovia, mi hermana Teresa, ellas han sido parte para ahora, para el refrigerio que vamos a tener después de salir del programa, ¿verdad?, con mis hermanos que estamos en cabina. Dios me les bendiga a ellos por ese aporte que dieron una ofrenda que el Señor le va a multiplicar al 100 por 1, donde sé que el Señor es que se merece toda honra y toda gloria. Estamos aquí con el objetivo de darle la exaltación al Señor. Acá no se la lleva ningún hermano, acá se la lleva Dios, porque Amén. Él es el que se lo merece. Él es el dueño de todo, Él es el centro de este programa, donde sabemos que el Señor lo ha sostenido para honra y gloria del Señor. Así es que allí van a haber premios, como le decía, espero que se le hayan quedado los nombres. Y también van a salir de lo que el hermano Héctor va a predicar, a modo que le vamos a hacer que no sea tan la pregunta que usted no la pueda contestar. El Amén. Objetivo es bendecir al que Dios quiera bendecir. Así es que después que mi hermano Héctor, él va a quedar con la palabra, porque siempre hemos aprendido darle primeramente a la palabra, ¿verdad? La más cobertura. Después se va a estar reportando la ardillita gringa, se va a estar reportando la ovejita mieluda, y se puede reportar usted como audiencia. El programa lo tenemos de 2 a 4 de la tarde, va ahora Jesús Mi Fe, el amigo. Si hay algún patrocinador, pues, que se quiera reportar, pues igual lo puede hacer para honra y gloria del Señor. Así que vamos a dejar a mi hermano Héctor desde ya con la palabra del Señor.
6: Gracias, hermana Patty, muchas gracias en esta hermosa ocasión. Dios bendiga la vida de cada uno de los que son parte de este programa, con esos aportes, con esas ofrendas. Muchas gracias. Dios no se queda con nada, ¿verdad? Dios es un Dios que Él recompensa, ¿verdad? Él recompensa aún más de lo que nosotros podemos dar para lo que es la obra de Él, ¿verdad? Y bueno, gracias al Señor por todos los que han tomado nota de lo que serán las preguntas para esta tarde, ¿verdad? Gloria al Señor, acerca de los patrocinadores, quiénes son esas personas, ¿verdad? Que esos nombres. Gloria al Señor, y bueno, también acerca de lo que se esté hablando, acerca de lo que es la palabra de Dios en esta hermosa hora de la tarde. Gloria al Señor. Bien, gracias al Señor. Vamos a ir ya a la palabra, porque acá en radio el tiempo se nos va luego. Gloria al Señor. Y para ello vamos a ir al segundo libro de Samuel. Segundo libro de Samuel, quiero leer en el capítulo 7 en esta ocasión. Quiero leer el versículo 18 del segundo libro de Samuel, capítulo 7. En el versículo 18 leo la bendita palabra del Señor, y lo hago en el nombre del Padre y del Hijo y del Espíritu Santo. Dice: y entró el rey David y se puso delante de Jehová y dijo: Señor Jehová, ¿quién soy yo y qué es mi casa para que tú me hayas traído hasta aquí? Gloria al Señor. Gloria a Dios. Padre, en el nombre de Jesús, he leído la palabra suya en esta tarde, Dios. En el nombre de Cristo, gracias. Gracias, Dios mío. Gracias, Señor amado. Ahora, Dios, le pido, Señor, que sea usted ayudándome a reflexionar, Señor amado, en esta palabra, en esta hermosa hora de la tarde. Muchas gracias, Dios mío, en el nombre de Jesús. Amén y amén. Gloria al Señor. Vamos a hablar, hermanos, en esta ocasión acerca de algunos personajes que fueron fieles y agradecidos con el Señor. Gloria al nombre del Señor. Acerca de algunos personajes que fueron fieles y agradecidos con el Señor, que a pesar de las situaciones difíciles, se mantuvieron firmes, se mantuvieron estables, alabado sea el Señor, no dieron un paso atrás, a pesar de haberlo perdido todo, a pesar de haber perdido riquezas, a pesar de haber perdido familia, hijos y hasta la esposa, gloria al Señor, hombres que se mantuvieron fieles, alabado sea el Señor, que al final de haber perdido todo lo que tenían, no había un resentimiento en ellos, no había amargura en ellos, sino que había un corazón agradecido, alabado sea el Señor, y pudo expresar el patriarca Job en esta ocasión. Y ese hombre, después de haber sufrido tantos embates de la vida, gloria al nombre del Señor, ese hombre pudo levantar a su mirada hacia arriba, hasta el cielo, alabado sea el Señor, y pudo declarar la palabra: Jehová dio, Jehová quitó, sea bendito el nombre de Dios, sea bendito el nombre de Jehová, alabado sea el Señor. Este hombre, hermanos amados, fue uno de los personajes que fueron fieles al Señor y siempre vivieron agradecidos con Dios, porque muchas veces solamente se le da gracia a Dios cuando todo se torna bien a nuestro derredor. Alabado sea el Señor. Muchas veces solamente hay corazón contento, alabado sea el Señor, cuando la bolsa y bueno, el freezer está lleno, gloria al Señor. Pero Job lo había perdido todo, estaba contento, estaba agradecido con Dios, alabado sea el Señor, porque él sabe de que su proveedor se llama Jehová de los ejércitos. Alabado sea el Señor.
0: Gloria a Dios.
6: Ahora, gloria al nombre del Señor. Hombres, hermanos amados, y personajes que fueron, hermanos amados, agradecidos con Dios. Personajes fieles. Aleluya a Dios. Y vivieron, hermanos, en gratitud delante de la presencia de Él. Alabado sea el nombre del Señor. La Biblia nos enseña acerca de un hombre, hermanos amados, gloria al nombre del Señor, de un hombre que era conforme al corazón de Dios. Un hombre, hermanos amados, aleluya, que su corazón, hermano, era igual que el corazón de Dios. Y este hombre, hermanos amados, un día, gloria al Señor, al ver la maravilla, al ver las bendiciones, al ver las respuestas, aleluya, que Dios le daba, gloria al nombre del Señor, este hombre, hermanos, un día, gloria al Señor, estando agradecido con Dios, alabado sea el Señor, este hombre, hermanos amados, no pudo ocultar su gratitud, como en esta tarde. Aleluya, mi hermana Patricia, gloria al Señor, no pudo ocultar 13 años, alabado sea el Señor, de victoria, gloria al Señor, 13 años, que es muy fácil, aleluya, mencionarlo, pero solamente el que está en ello, gloria al nombre del Señor, se da cuenta de los momentos difíciles, aleluya, que se pasan, gloria al Señor. Pero que con todo y eso, gloria al Señor, igual que el salmista David, mi hermana puede decir: bendice alma mía Jehová, y bendiga todo mi ser tu santo nombre, aleluya. Bendice alma mía Jehová, decía aquel hombre, y no olvides ninguno de sus beneficios. Alabada sea la gloria del Señor. Aleluya. gloria al Señor, personajes. Creo que esa va a ser la primera respuesta fácil. Amén. Que van a hallar.
0: Aleluya.
6: Gloria al Señor, personajes que fueron fieles y agradecidos, que tuvieron un corazón lleno de gratitud delante de la presencia de Dios. Aleluya. Gloria al nombre del Señor. Aleluya, alabado sea Dios. Y ese personaje es el que hemos leído, hermanos amados, en esta hermosa hora de la tarde, donde dice la palabra del Señor. Gloria al Señor. Y entró el rey David y se puso delante de Jehová y dijo: Señor Jehová, ¿quién soy yo? Aleluya. ¿Y qué es mi casa para que tú me hayas traído hasta aquí? Gloria al nombre del Señor. Oiga, mi hermano amado, en esta hermosa hora, gloria al Señor. David, después, luego de que escucha el discurso de Natán, que le llega dando palabra de Dios, le llega diciendo que toda su familia, le llega hablando de una jerarquía total. Gloria al Señor, que siempre van a estar en el trono de Dios. Al oír, hermanos, este hombre llamado David, gloria al Señor, este hombre, hermanos amados, aleluya, cae de rodillas delante de Dios, se postra delante de Dios. Aleluya, gloria al Señor. Dentro, hermanos amados, este hombre, y se va, gloria al Señor, al altar donde se llevan las quejas a Dios. Aleluya. A donde se llevan los problemas y los agradecimientos. Gloria al nombre del Señor. Este hombre, hermanos amados, llegó, aleluya, y se puso de rodillas y dijo: gloria al Señor, delante de Jehová, Señor Jehová, ¿quién soy yo? Oiga bien, ¿quién soy yo? Aleluya. David está volviendo al tiempo pasado. David está regresando a su infancia. Alabado sea el Señor. David está recordándose que él depende de una familia humilde, de una familia campesina, de una familia de campo. Alabado sea el Señor. David, hermanos amados, está reconociendo, alabado sea el Señor, que él no merece lo que está, aleluya, escuchando que viene para él de la presencia de Dios. Aleluya. Él está escuchando y está diciendo: ¿quién soy yo? Bendita sea la gloria del Señor. Le dice: ¿quién soy yo? ¿Quién es mi casa? ¿Quiénes son mis familiares? Gente de campo. Somos campesinos. Alabado sea el Señor. Aleluya. Venimos de criar ganado, de cuidar ovejas. Y ahora, le dice David, gloria al Señor, y ahora me traes hasta aquí. Aleluya. Es que Dios es el que enaltece al humilde. Es que Dios es el que exalta al sencillo. Alabado sea el Señor. Es que Dios es el que levanta, aleluya, del muladar al pobre, del basurero de allá, no es el Señor, donde se tira los desperdicios, donde se va a dejar lo que ya no sirve. Es Dios que lo levanta de allí. Y David dice: gloria al nombre del Señor. Alabado sea Dios. Aleluya. ¿Quién soy yo, Señor Jehová? Alabado sea el Señor. Para que tú me hayas traído hasta aquí. Gloria al nombre del Señor. Yo no sé cuántas veces mi hermana Patricia habrá dicho: voy a dejar el programa. Yo creo que ya no voy a poder seguir. Yo creo que ya no voy a poder continuar. Alabado sea el Señor. Yo creo que el tiempo ya se ha cumplido. Yo creo que el tiempo final ya ha llegado. Alabado sea Dios. Pero ahora mi hermana Patty puede decir: aleluya, gloria al nombre del Señor. Señor, ¿y por qué me has traído hasta aquí? Y aún a pesar de los vendavales, de las circunstancias, de los problemas, gloria al Señor, situaciones que mi hermana ha tenido que sobrellevar y sobreponerse, no con la fuerza de ella, sino con la fuerza de Dios. Alabado sea el Señor. Y por eso ahora, gloria al nombre del Señor, este día 5, aleluya, de octubre, gloria al Señor, mi hermana puede decir: he llegado hasta aquí. Aleluya, he llegado hasta aquí. Y como dijo Samuel: he merecer, hasta aquí nos ha ayudado Jehová. Gloria al Señor. Y cuando Dios ha ayudado, Dios sigue ayudando. Alabado sea el Señor. Personajes fieles. Gloria al Señor. Personajes fieles y agradecidos con Dios. Gloria al nombre del Señor. No solo hombres, sino también mujeres. Hay mujeres fieles. Aleluya. Hay mujeres fieles y fuertes. Hay mujeres fieles y agradecidas. Y aquí en cabina de Radio Unción y Presencia de Dios está una de ellas en esta tarde. Alabado sea el Señor. No solamente han sido hombres, también mujeres. Gloria al Señor. Una mujer que sufría desprecios. Una mujer que sufría humillaciones. Aleluya, una mujer, gloria al Señor, que era rechazada por la sociedad a causa de su esterilidad. Una mujer, gloria al Señor, que anhelaba cargar en sus brazos a un hijo, gloria al Señor, pero no lo lograba, pero algo tenía esta mujer. Alabado sea el Señor. Algo tenía esta mujer, y es que esta mujer nunca faltaba en el templo de Dios para estar adorando a Dios y estarle presentando su causa al Dios de la gloria. Alabado sea el Señor. Un día fue menospreciada y abochornada. Recibió el insulto del líder, de sacerdote del templo, y el sacerdote sin el conocimiento Alabado sea el Señor. Sin el discernimiento de Dios, el sacerdote se le acercó y le habló al oído. Gloria al Señor. Mientras estaba ella con su frente, con su rostro sobre el piso, gloria al Señor, en el altar de Jehová llegó, gloria al Señor, y le habló al oído y le dijo: digiere ya tu vino, levántate de ahí. Alabado sea el Señor. Y eso fue suficiente para que Dios, aleluya, gloria al Señor, le diera la respuesta a esta mujer. Gloria al nombre del Señor. Y esta mujer le respondió: yo no estoy borracha, yo no he bebido vino, yo no he tomado sidra. Soy una mujer desesperada, soy una mujer angustiada. Alabado sea el Señor. Soy una mujer necesitada, que siempre vengo y le digo a Dios que me dé un hijo. Aleluya, gloria al Señor. Y eso fue suficiente para que Ana, bendita la gloria del Señor, y eso fue suficiente para que Ana, gloria al nombre del Señor, concibiera. Aleluya, alabado sea el Señor. Concibiera lo que le pedía en oración a Dios. Es que, hermana Patty, todo lo que le pedimos a Dios en oración, creyendo, lo recibiremos. Aleluya. Esa es palabra de Dios. Bendita la gloria del Señor. Aquella mujer concibió y dio a luz, y le había prometido a Dios que lo que tuviera se lo iba a dedicar a Él. Gloria al Señor. Jesús, mi fiel amigo. Gloria al Señor. Jesús, mi fiel amigo. Gloria al Señor. Este es un programa del Señor, hermana Patty, que Dios le ha puesto en sus manos para que usted sea la administradora de Él. Gloria al Señor. Este es un programa que pertenece a Dios. Aleluya. En el cual, gloria al nombre del Señor, Dios, aleluya, la ha puesto para que usted sea la administradora de Él. Alabado sea el Señor. Y no tenga temor, no tenga miedo, porque usted no está sola. Alabado sea el Señor. Si Dios ha estado con usted este tiempo, Dios lo seguirá estando. Alabado sea el Señor, porque lo que Dios hizo ayer, Dios lo vuelve a hacer ahora, y Dios lo hace mañana nuevamente. Aleluya. Bendita sea la gloria del Señor. Aleluya. Gloria a Dios. Cuando nació el niño y fue despechado, lo llevó al templo, lo llevó. Esa era la promesa de ella. A veces le prometemos a Dios, hermana Patty, y a veces Dios también nos promete a nosotros. Gloria al Señor. Ana le prometió al Señor y Ana le cumplió. Gloria al nombre del Señor. Y el cumplimiento de Ana hacia Dios, eso obtuvo una gran recompensa. Alabado sea el Señor, porque Dios es el que paga con crece, porque Dios no está limitado. Dios tiene, aleluya, aún más de lo que nosotros podemos imaginar. Gloria al Señor. Pero no solamente fue Ana. Gloria al Señor. No solamente fue Ana. Gloria al Señor. También hubieron otras mujeres. Alabado sea el nombre del Señor. También hubieron otras mujeres, gloria al Señor, que tuvieron que quedar, aleluya, gloria al Señor, en el caso de Noemí. Noemí, hermanos amados, una mujer que enviudó, una mujer que quedó viuda, Una mujer que quedó sola, solamente con sus hijos. Alabado sea el Señor. Solamente con sus hijos. Gloria al Señor, sus hijos crecieron. Aleluya, se buscaron. Sus esposas se acompañaron. Gloria al Señor, se casaron. Alabado sea Dios. Formaron un hogar, formaron una pareja. Bendito sea Dios. Y el tiempo fue pasando. Y luego, gloria al Señor, aquellas dos mujeres, amigas de Noemí y nueras al mismo tiempo, primero enviudó la primera. Se le murió el esposo, se quedó sin hombre, se quedó sin su marido. Luego murió el de la otra. Gloria al nombre del Señor. Alabado sea el Señor. Quedaron solas tres mujeres viudas. Gloria al Señor. Quedaron tres mujeres viudas, desamparadas. Alabado sea el nombre del Señor. Sin amparo de nadie. Gloria al Señor. Pero Noemí había compartido su fe con esas mujeres. Noemí había compartido de Dios con ellas. Ella les había hablado mucho de Dios. Ella les había platicado tanto de Dios. Alabado sea el nombre del Señor. Aleluya, a manera, gloria al Señor, que llegó el tiempo después. Gloria al Señor, que aquellas mujeres enviudaron. El tiempo iba pasando. Todas iban envejeciendo aún cada día más. Y un día la suegra le dijo a las nueras: miren, lo mejor es que ustedes se vayan. Váyanse, porque ¿qué hacen conmigo? Ya ella era una mujer vieja. Aleluya. Ya era una mujer que los años ya le habían avanzado. Y ella le dice: váyanse, vuélvanse a sus casas. Alabado sea el Señor. Y en una de ellas, que el mensaje de Noemí no había hecho eco, al nomás que Noemí le dijo que se fuera, agarró viaje y se fue. Gloria al Señor. Y se fue, gloria a Dios. Y cuando el tiempo va pasando, se queda solamente una con ella. Y la atendía, la quería, y se querían las dos y se cuidaban. Gloria al nombre del Señor. Pero un día Noemí le dice a la otra nuera, gloria al Señor, le dice: mejor te es que te vuelvas a tu casa. Mejor te es que te vuelvas a tu familia. Mejor te es que te vuelvas a los tuyos. Alabado sea el Señor. Yo, le dijo Noemí, yo ya no puedo tener hijos. Yo ya soy vieja. Ya no puedo dar a luz. Y si acaso diese a luz, ya el que diera a luz ya no te va a poder alcanzar. Ya no podrás hacer un hogar con él. Ya no podrás hacer una pareja con él. Alabado sea el Señor. Y Ruth se le quedó viendo. Y gloria al Señor a las palabras que le decía. Bendita la gloria del Señor. Y le dijo Noemí: por allá te vas a conseguir un marido, allá vas a acompañarte, allá vas a tener una pareja. Gloria al Señor, allá vas a seguir a hacer tu vida. Y Ruth, que había entendido el mensaje que Noemí le daba. Aleluya, Ruth, hermanos, que había aprendido todo. Aleluya, lo que Noemí le había instruido, lo que le había hablado acerca de Dios. Aleluya. Al oír las súplicas y la insistencia de Noemí, gloria al Señor, Ruth se le queda viendo y le dice, Ruth se le queda viendo y le responde, parafraseando, hermanos amados, el mensaje, gloria al nombre del Señor. Ruth le dice, yo no quiero marido, yo estoy enamorada, le dice Ruth, yo estoy enamorada del Dios tuyo. Yo vivo enamorada de ese Dios del que tú me has hablado. Y te voy a decir una cosa, le dice, alabado sea el Señor, Ruth a Noemí, gloria al Señor. Mejor no me esté diciendo que me vaya, mejor no me esté rogando que te deje, no me esté diciendo eso, le dice. Sabes una cosa, le dijo, alabado sea el Señor, le dijo Ruth, hermanos, a Noemí, gloria al Señor, a donde quiera que tú vayas, le dijo, yo voy a ir. Ruth sabía qué clase de mujer era Noemí. Era una mujer temerosa de Dios, aleluya. Era una mujer que respetaba, que amaba, aleluya, y adoraba al Dios de la gloria, aleluya. Y le dijo, donde quiera que vayas, yo voy a ir. Donde quiera que vaya voy a ir. Tu pueblo, ese va a ser mi pueblo. Tus hermanos van a ser mis hermanos. Tu Dios, ese es mi Dios. Alabado sea el Señor. Ruth sabía que Dios había sido fiel amigo para ellas, hermanas Pati. Y usted no puede dejar a Dios porque usted sabe. Aleluya, que el Señor ha sido su mejor amigo en los momentos difíciles, en los momentos de soledad, de lloro. Alabado sea el Señor, el Señor. Él ha sido su fiel amigo. Gloria al Señor. Y le dijo, tu pueblo será mi pueblo. Tu Dios, ese es mi Dios. Y donde te murás, le dijo, que el hoyo donde te metan a vos. Suegrita, le dijo, allí me van a meter a mí también. Alabado sea el nombre del Señor. En ese mismo sepulcro. Óigame, gloria al Señor. Es que la fidelidad nos lleva, gloria al Señor, a una entrega total con los nuestros y con Dios, hermanos. Bendita sea la gloria del Señor. Personajes, gloria al Señor, que fueron fieles y agradecidos con el Señor. Alabada sea la gloria del Señor. Yo ya voy terminando en esta ocasión, gloria al Señor. Yo quiero terminar, hermanos, con esto en esta tarde. Bendita sea la gloria del Señor. La Biblia nos enseña, gloria al Señor, de 10 hombres leprosos. Aleluya. De 10 hombres leprosos que salieron al encuentro de Jesús, mi fiel amigo. Gloria al Señor. Y a todos ellos el Señor los sanó. Gloria al Señor. A todos ellos el Señor los sanó. Y cuando se sintieron sanos, aleluya, cada uno comenzó a caminar hacia su lugar de residencia. Cada uno comenzó a encaminarse hacia donde estaba su familia. Pero hubo uno que se sintió que lo habían dejado solo. Gloria al Señor. Y este, gloria al Señor, se acordó de que el que lo había sanado, de que el que le había quitado la lepra, era un verdadero amigo. Alabado sea el Señor. La Biblia enseña en Lucas capítulo 17, el versículo 15 y el versículo 16. La Biblia enseña, gloria al Señor, que aquel hombre regresó y se puso delante del Señor. Dice que regresó glorificando a Dios. Regresó dándole gracias al Señor. Aleluya. Y cuando estaba delante del Señor, se postró de rodillas con su rostro en la tierra. Gloria al Señor. Y estaba allí. Gloria al nombre del Señor. Y el Señor le preguntó: ¿y que no fueron 10 los que fueron limpiados? Y aquel hombre, hermanos amados, aleluya, con un corazón quebrantado, lleno de agradecimiento hacia el Señor, se le quedó viendo y le dijo: sí, aleluya, sí, fueron 10, pero solo yo regresé a darte gracias. Gloria al Señor. Que sabe una cosa, este leproso reconoció que Jesús era su fiel amigo. Alabado sea el Señor. Este leproso reconoció que Jesús era su fiel amigo. Gloria al Señor. Y el Señor le dijo: no hubo otro que regresara, no hubo otro que viniera. Aleluya, en esta tarde no había alguien más que pudiera estar aquí también. Alabado sea el Señor. Gloria a Dios, aleluya. Bendita la gloria del Señor en esta tarde. Bendita la gloria de Dios en esta tarde. Aleluya. Gloria al Señor. Y dijo el Señor: si no solo este. Bendita la gloria del Señor. Solo este. Gloria al Señor. Seamos como el leproso samaritano. Aleluya, seamos como el leproso samaritano, seamos fieles y seamos agradecidos con el Señor. Aleluya. Yo solamente leo la porción con la que de inicio en esta tarde. Gloria al Señor. Solamente leo esta porción una vez más. Y dice el versículo 18 del capítulo 7 del segundo de Samuel: y entró el rey David y se puso delante de Jehová y dijo: Señor Jehová, ¿quién? Aleluya. Gloria al Señor. ¿Quién soy yo? ¿Para qué? ¿Y quién es mi casa?

Dios no anda buscando modelos, Él nos pone la gracia. Aleluya. Él, el Dios al que servimos, Él es nuestro amigo fiel. Aleluya. Él es nuestro Dios, Él es fiel. Gloria al Señor. No busca el Señor catedráticos, porque la gracia de Él es suficiente. Alabado sea el nombre del Señor. No busca el Señor intelectuales, no, de lo más vil del mundo recogió Dios para avergonzar a los entendidos, a los sabios. Alabado sea el Señor. Gloria al Señor. Mi hermana Patty podría decir en esta tarde, ¿y cómo es que he llegado hasta aquí? Gloria al Señor, ha sido Dios. Ha sido Dios en usted, hermana. Padre, en el nombre de Jesús, en esta hora, Señor. Oh, Dios mío, yo le doy gracias. Dios mío, le doy gracias por la vida, Señor, de mi hermana. Señor, esta hembra, Señor, que tú tienes, Señor, no solo al frente de este programa. Hay un programa más, Señor. Hay una congregación, hay un remanente, hay una iglesia, Señor, que es tuya, Dios. Que tú la has puesto a ella. Aleluya, santo Dios. Que tú la has puesto a ella, Señor. Señor, y siempre tú pones la gracia en ella. Señor, y siempre tú le das la capacidad a ella. Dios, sigue ayudando a mi hermana Patty. Sigue ayudando a mi hermana Patricia de Cruz, Dios mío. Sigue ayudándola, Señor. Señor, sigue ayudándola. Restaura la vida de su esposo. Restaura la vida de este hombre, Dios mío. Señor, no permitas que el diablo le siga dando mentiras, que el diablo le siga dando engaños, Señor. Oh, Dios mío, no permitas que el diablo, Señor, oh Padre amado, lo siga manipulando, Dios. No, Dios. En el nombre de Jesús, Padre, glorifícate. Señor, cada uno de los patrocinadores, Señor, te pido la bendición sobre cada uno de ellos. Señor, te pido la bendición sobre cada uno de ellos. Y que más patrocinadores sigan apareciendo. Que más sigan apareciendo, Señor. Señor, mi hermana, desde hace mucho tiempo atrás, Señor, viene organizando, viene, Dios mío, madurando este evento, Señor. Oh, aleluya. Y tú has estado con ella, mi Señor. Oh, Padre. Y tú has estado con ella, Dios. Y la has ayudado. Y la has coronado de favores. Y la has coronado de misericordias. Dios, en tus manos yo la pongo, Señor. En tus manos la deposito a mi hermana Patricia, Dios. Señor, que la sigas usando. Señor, que la sigas usando, Dios. Ese instrumento, Dios. Señor amado. Aleluya, alabado sea el Señor. Aquella gente llegó a donde el Señor, aleluya, y le dijo, decirle a esos montón, decirles que se calle. Y la palabra del Señor fue, si estos se callan, las piedras van a hablar.

0: Dios mío. Ayúdala, Señor. Amado, poderoso, en el nombre de Jesús de Nazaret, en el nombre de Cristo, todo aquello que se quiere levantar en contra de ella sea derribado, Señor. Señor, toda lengua fraudulenta, Señor, se enreda, Dios mío, al querer hablar, Señor, perversidades, Señor, palabras, Dios mío, dañinas, Señor, que obstruyan el ministerio que tú le has dado a mi hermana, Dios, en el nombre de Jesús, en el nombre de Jesús, gracias, muchas gracias, Señor, gracias, Dios mío, amén y amén, gloria al Señor, aleluya, qué bueno, mis amados hermanos, en esta hermosa hora de la tarde. Hemos hablado la palabra. Gloria al Señor, ¿verdad? De esos personajes están allí detrás de cámara también en esta tarde. Ahí están esos personajes en esta ocasión. Gloria al Señor. Dios les bendiga. Dios siga bendiciendo a mi hermana. Dios siga bendiciendo este ministerio. Gracias, hermana Patti. El tiempo es suyo.
1: Gloria a Dios. Preciosa palabra, hermanos. Una palabra muy preciosa, donde sabemos de que ha sido de consolación. Una palabra muy preciosa para nuestra vida, para nuestra alma. Y también para la amada audiencia, ¿verdad? Que está ahí en la sintonía, ¿verdad? Sabemos de que siempre estamos sediento de esa palabra. Y es una palabra, en lo personal, muy especial, y donde sabemos que el Señor los conforta a través de los personajes, de la palabra que el Señor trajo por la boca de mi hermano Héctor, ¿verdad?
0: Amén.
1: Donde sin duda, hermanos, sabemos que ha sido respaldada por el Señor, y sea el Señor cada día respaldando a mi hermano Héctor, ¿verdad? Bendiciéndolo.
0: Aleluya.
1: De una manera especial también su hogar. Y gracias, hermano Héctor, siempre por estar orando ahí por, amén, mi vida, por la vida de mi familia. Y gracias, que Dios bendiga a su esposa, a su familia también.
0: Gracias, ahí le está escuchando.
1: Y que sea el Señor cada día, ¿verdad?, fortaleciéndolo para seguir adelante en el,
0: amén,
1: ministerio,
0: amén,
1: donde Dios lo ha encomendado también, porque,
0: amén,
1: sabemos de que cuando amamos a Dios, todas las cosas los ayudan para bien.
0: Así es, amén.
1: Y Dios ha sido muy especial en este programa. Jesús, mi fiel amigo, donde,
0: amén,
1: tenemos un amigo fiel que ese nunca falla.
0: Así es.
1: Y nunca lo fallará porque él es real.
0: Gloria a Dios.
1: Así que vamos a dejar el tiempo a mi hermano Naúm. No sé si tenemos en los reportes ya de los personajes, ¿verdad?
2: Gloria, amén, a Dios. Amén, hermana Pati, hermano Héctor. Ya,
0: amén,
2: tenemos ahí a los personajes en el cual van a estar, oh, ya brindando su participación.
0: Amén, amén, amén.
2: Se nos viene la primera.
1: Amén.
0: Vamos a ver.
2: Ahí viene.
0: Ahí viene ahorita.
3: Pásala. Buenas tardes, buenas tardes, hermano Naúm.
2: Buenas tardes, Dios me la bendiga.
3: Dios me la bendiga. Dios bendiga a cada uno presente ahí. Saludamos al patriarca Pineda. Gracias al siervo ahí por ceder el espacio de Somos el Pueblo de Dios. Le agradecemos y también al mismo tiempo felicitamos a la hermana Patti por tener un aniversario más con su lindo programa, Jesús Me Hiciera Amigo. Y aquí estamos felicitándole y también saludamos a la ovejita Melodita, no sé si era presente ahí también. Y a cada uno de mis hermanos que están en sintonía, que Dios les bendiga. Saludos.
2: Muy bien, ahí está la simpática.
0: Anda perdida.
2: Anda volando.
1: Precisa.
2: Anda volando.
1: Dios mío, ardillita, ¿qué me le pasó? Anda precisa.
2: Anda fuera de los 10:20. La otra personaje.
1: Amén.
4: Dios me le bendiga, hermana Patricia de Cruz. Es un privilegio muy grande tomar en cuenta el apoyo que usted siempre nos brinda, tanto a la simpática como a mí. Me siento privilegiado porque tengo la ocasión de ser parte de esta bendición del programa Jesús Mi Fiel Amigo. Dios bendiga a mi hermano Héctor.
0: Ah, ya me
4: Pineda, quien ha sido el expositor de la palabra del Señor.
2: Ya sé quién es.
4: Y luego felicitar este programa por los 3 años a través de Radio Unción y Presencia de Dios. y también en totalidad los 13 años, 10 fuera de este lugar, de esta estación, donde también tuve un desarrollo muy pleno y muy exitoso.
5: Amén.
4: Largo tiempo para este programa, hermana Patti, para usted también. Que Dios le provea, que Dios le añada aún más para que esto pueda seguir adelante. Es un privilegio grande, grande, grande gozarme con los que se gozan y estar sintiendo la bendición, porque ha sido un programa también de mucha bendición para muchas generaciones, para las personas que han estado anteriormente escuchando este programa.
5: Amén.
4: Y han venido posteriormente también gozándose. Es un privilegio muy especial para poder dirigir palabras alusivas a este aniversario. Grande es Dios sobre todas las cosas, todo lo que es de Él siempre prevalece. Fortalezas grandes para usted, mi hermana, a pesar de las tribulaciones, de las modificaciones quizás obligatorias, que tal vez no han sido agendadas en usted. Esos cambios han venido, pero Dios es el mismo de ayer, hoy y siempre.
5: Amén.
4: A Él sea la honra, a Él sea la gloria. Y adelante, mi hermana, sin rendirse, porque Dios tiene siempre algo especial para usted y para los programas de radio. Esfuércese siempre y sea valiente. Que no tema y no desmaye, porque siempre el Dios Todopoderoso siempre le ayudará y le sacará adelante. Cierto, hay cosas inseguras a veces, hay incertidumbre de qué pasará más adelante, pero si estamos confiados en las manos de Dios, nada malo podrá pasar, solo el bien llegará, porque recuerda, hermana Patti, que todos los que aman a Dios, todas las cosas le ayudan para bien. Somos más que vencedores y nos gozamos. Bienvenida también a la simpática, que también ha participado, a pesar de que ha tenido que estar ahí ocupada, pero ha venido también para aportar y bendecir y dar palabras alusivas a este aniversario. Bendiciones, y la audiencia que se reporte, que pueda su saludo, pueda felicitar el programa, a usted, y sobre todo exaltar a Dios. Ya vienen esos premios, ya vienen esos premios, las preguntas, por favor. Listos.
6: Ya vienen, todos ahí, ya vienen esos premios.
4: La dinámica ya en breve ahí. Va a empezar. Bendiciones, y adelante, hermana Patti. Y que siga para un buen tiempo más, Jesús, mi fiel amigo. Dios le bendiga a todos los del familión y gocémonos en esta tarde maravillosa que es de exaltación para nuestro Señor Jesucristo.
2: Bueno, gracias allá a la viejita Mieluda, que también se tiró un buen discurso.
5: Amén, amén.
2: A todo ahí nos agarró y ahí estamos ya con la bendición, hermana Pati, hermano Héctor.
5: Amén, amén.
1: Gloria a Dios, ¿verdad? Damos gracias a Dios por el reporte de la ardillita gringa y de la ovejita mieluda, ¿verdad? Que siempre ellos como personajes se reportan y ha sido de mucha bendición porque motivan la audiencia. Y en momentos difíciles que me he sentido, a veces me han hecho reír, han estado allí dándome esas palabras siempre de consuelo con la ayuda del Señor. Y sé que el Señor hace todo, hermanos.
5: Amén.
1: Para honra y gloria del Señor. Damos gracias a Dios, pues Jesús, mi fiel amigo, ¿verdad? Tiene 13 años de estar al aire. De un momento Dios dijo, ¿verdad? Que íbamos a tener, la promesa se la dio mi hermano Antonio, que iba a tener un programa de radio. Él nunca sabía que había sido un programa de radio, pero el Señor puso los medios y lo llevó a la radio Visión. Entonces ahí conocimos a mi hermano Nahum Andrade.
2: Amén, hermano.
1: Ahí lo llevó el Señor, ¿verdad?
2: Sí.
1: Como primera vez estar en radio. No se tenía experiencia, no se tenía, pero como era una promesa del Señor, Dios fue cada día preparándolo, como dice el hermano Héctor,
2: amén,
1: ¿verdad?
2: Amén.
1: Y el Señor lo llevó ahí por un lapso, estuvimos en Radio Visión, ¿verdad? De ahí cambió a Radio visión cambió a otro y cambió de nombre. Estuvimos ahí. Uh-huh. De ahí cambió a la otra radio que se llamaba Radio Simiente Fiel.
2: Sí, así es.
1: Y de ahí de Radio Simiente Fiel, pues la radio cerró. Incluso de ahí retorna nuevamente mi hermano Nahum. Amén. Y nos dice: hermanos, ya no vamos a pasar programa. Me acuerdo que la última vez solo se fue a cancelar el programa y ya no se siguió.
2: Así es.
1: Y el hermano Antonio me dijo: bueno, ¿y ahora cómo vamos a hacer? Yo siempre he dicho: lo que es de Dios prevalece.
5: Amén, así
1: es. Vamos a hablar con los patrocinadores. Si ellos dicen, le echamos, pues vamos a ver a dónde lo ponemos.
5: Sí.
1: Y yo siempre opté por la Radio Unción, a pesar que ya teníamos el programa que tenemos el día viernes. Uh-huh. Hablamos con los patrocinadores y les dijimos lo que estaba pasando. Y dijeron ellos: no, pues póngalo en otra radio, nosotros estamos dispuestos a seguir al aire con ese programa si ustedes están ahí. Y Dios ha sido fiel, que entramos el 2 de octubre, entramos a esta radio con el programa Jesús mi fiel amigo. Y este espacio estaba cubierto y nosotros queríamos este espacio, el de las 3. Por cierto, lo tenía el pastor Viera Fuente, lo tenía en ese espacio. De repente mi hermano Noxel, pues él trabajaba acá en radio y dijo: no, ya quedó libre el espacio. Entonces entramos ya con este programa, siempre Dios abriendo las puertas. Amén. A las 3 de la tarde, y así los ha llevado el Señor.
5: Qué bueno.
1: En este caso no ha sido la excepción. Desde diciembre, pues yo estoy al frente directamente. Me han estado viendo que solo yo he estado viniendo.
5: Sí es.
1: Amén. Y yo siempre le dije al Señor: he tratado de desaguardar los programas de radio, la obra, pero siempre con la dirección de Dios. No lo he hecho a mi fuerza, sino que a guardar lo del Señor. Y porque lo de Dios, siempre he aprendido que lo de Dios tenemos que amarlo.
5: Amén, amén.
1: Hablé con los patrocinadores, les comenté la situación y les dije: no sé qué va a pasar. Ellos me dijeron: hermana, el Señor la ha llamado a usted desde antes también. Nosotros estamos dispuestos a apoyarle, ser el soporte de que usted vaya ahí. Sigamos predicando. Y así es como yo he estado estos meses. Qué prácticamente bueno. 10 meses ya.
5: Sí.
1: Estar al frente de los programas de radio, cansada, con dificultades, pero he aprendido que el Señor es el que se merece la honra y la gloria.
5: Amén.
1: Y sé que hay hermanos orando, sé que hay hermanos motivando, hermanos aportando, y Dios me les bendiga de una manera especial.
5: Gloria
1: a Dios. Es que ese ha sido el caminar de Jesús mi fiel amigo en este lapso, y sé que vamos a ir por más, como dice mi hermano Héctor.
5: Amén,
1: como
5: amén.
1: Dice la audiencia, vamos a ir por más, porque la obra no es mía, la obra es del Señor.
5: Aleluya.
1: Y la obra quien la sostiene es el Señor. Nosotros solo somos un medio que Dios utiliza para estar en este lugar.
5: Es verdad.
1: Y así se ha llegado, y así como se hizo el aniversario, ¿verdad?, de Clama a mí, así mismo estoy cumpliendo, porque esto lo hemos venido haciendo desde que estábamos en Radio Visión, ¿verdad, hermano Nahum?
2: Claro que
1: siempre
2: sí,
1: hermano, hemos motivado, Pati. Hemos tenido esa de motivar la audiencia, de premiar la audiencia, ¿verdad?
2: Exactamente.
1: Mi hermano Nahum es testigo que siempre lo hemos caracterizado.
2: Cierto,
1: en esto.
2: Cierto.
1: Y le damos la honra y la gloria, y no queremos. Amén. Dejar de hacer lo que siempre hemos hecho para el Señor y para la amada audiencia.
5: Amén.
1: Así es que esto es lo que el Señor ha hecho en estos 13 años. Y 3 años acá, ¿verdad?, donde Dios se merece honras y gloria.
5: Gloria a Dios.
1: Hay momentos que he sentido que no voy a salir, como decía el hermano Héctor, se siente que 13 años son fácil. Hay momentos que he sentido que no voy a salir, en momentos, en este lapso, para mí ha sido duro. Pero tengo la confianza que el Señor va ahí.
5: Amén.
1: Y si el Señor va ahí, el Señor lo va a sostener.
5: Eso,
1: porque
5: amén.
1: Porque el Señor ha sido fiel, hermanos.
5: Amén.
1: No les niego, hermanos, que hay momentos que he sentido desmayar y decir hasta aquí, porque somos humanos.
5: Amén.
1: Pero he aprendido quién me ha llamado.
5: Amén, amén.
1: Y yo agradezco a la congregación también, que ha sido un soporte, que ha sido un soporte ahí, la congregación, mi familia, mis hermanos, la audiencia ha sido un soporte, que me han dicho: hermana, vamos para adelante.
5: Amén.
1: Y esas palabras cada día y sus oraciones me han ayudado, hermano.
5: Gloria
1: a ver a
5: Dios.
1: A Cristo. No a ver el problema, sino que ver a Cristo.
5: Amén.
1: Y yo sé que Cristo, hermano, los va a seguir ayudando, porque esto es del Señor.
5: Amén.
1: Esto no es mío.
5: Aleluya.
1: Ahora yo puedo fallar, el Señor puede levantar otro, Pero siempre mi intención es, hermano, honrar a Dios en todo
5: qué
1: tiempo.
5: Bueno.
1: Serle fiel al Señor porque Él me ha sido fiel.
5: Gloria a Dios.
1: Y no es porque sea perfecta, sino que el Señor es el que los ayuda.
5: Él es.
1: Y yo sé quién me ha llamado y sé Amén. A quién le debo toda honra y toda gloria.
2: Así es, hermano.
1: Y yo sé que después de esto, algo grande viene.
5: Es verdad.
1: Algo grande viene porque el Señor me lo ha prometido.
5: Aleluya.
1: Y yo sé que el Señor lo va a cumplir porque Él
5: Amén.
1: Es fiel.
5: Amén.
1: Así es, hermano. Vamos a abrir ya la línea, ¿verdad? Para los premios han sido Amén. 2 horas y he aprovechado el tiempo, pero en radio no se siente.
5: Luego,
1: y el Señor es fiel, hermano.
5: Amén.
1: Así es que la audiencia se puede reportar para los premios. Que Dios va a bendecir al que quiera bendecir.
5: Amén, amén.
1: Así que dejamos llamada. A mi hermano Naúnden de ya.
2: Ahí está la primera llamada.
1: Amén.
2: Dios me le bendiga. Amén.
1: Dios me le bendiga.
7: Dios le bendiga, hermano. Dios le bendiga, hermana Patti, hermano Héctor, hermano
2: Naúnden. Amén, hermana Milagro.
7: Dios bendiga también, que canta a Dios alabanza. Dios bendiga a mi hermana Arely también.
1: Amén.
7: Y le deseo mucha... Le deseo muchas felicidades, hermana Patti. Adelante, hermana Patti, que Dios está con usted. Adelante, le deseo son 13 años y adelante, que vamos por muchos. Un programa de mucha bendición.
1: Amén, hermana Amén. Milagro.
2: Amén.
7: Ah, es que Amén. Quiero okay. participar
1: Amén.
7: Las preguntas.
1: Amén.
2: Adelante.
1: Para la primera hermana. Pregunta. Una facilita le vamos a dar a la hermana. Dígale, hermano Héctor.
7: Vaya.
5: ¿Cuál fue la palabra que estuve mencionando frecuentemente en la predicación, hermana Milagro?
7: Estuvo mencionando sobre Job.
5: La palabra que estuve usando fervientemente en la predicación.
7: En la estuvo predicando en 2 Samuel 7:18. Pero escuché que estaba hablando ahí de muchas cosas, de las que había para los hombres y para las mujeres, para seguir adelante, mujeres guerreras.
5: Mm-hmm. Vaya, ¿cómo se llama? Le vamos a cambiar la pregunta.
2: Sí.
5: ¿Cómo se llama el rey que le preguntó al Señor quién soy yo para que me hayas traído hasta aquí? Facilita.
7: El rey David.
5: Correcto.
2: Amén.
5: Eso es correcto.
1: Amén, hermano.
5: Aplauso para la hermana Milagro de Cali. ¿Qué se ha llevado, hermana?
1: Vaya, hermana Milagro, le voy a dar a escoger porque es la primera. Tenemos
7: Vaya.
1: Una cartera mochila. Aquí se la pongo de frente. Tenemos taza y tenemos un estuche de loción. Usted dice.
7: ¿Cuál viene? La cartera.
2: Ajá.
1: Cartera, mochila.
2: Cartera, mochila.
5: Ella no está viendo.
2: Sí. Taza.
5: Y un estuche de loción.
1: Y un estuche de loción.
7: Un estuche de loción de hombre.
1: De hombre, un estuche de loción de la Morton.
2: Muy bien.
7: Vaya, una de esas.
1: Vaya.
7: Ahí me la trae para. Ahí él voy a traer su casita.
1: Vaya,
7: trae la parte que Dios me bendiga.
2: Dios me le bendiga, amén, hermano amén, Milagro. Amén. Gracias por participar
7: amén.
2: También.
7: Amén.
5: Uno más amén. Que se reporte.
2: Ahí estaba la hermana. Bueno, viene en este momento el hermano Franklin Joel Palacio.
1: Amén.
5: Vamos a ver.
2: Hermano Franklin, Dios me le bendiga en esta oportunidad.
8: Amén, Dios me lo bendiga.
1: Dios me amén, lo bendiga. Amén.
5: Adelante.
8: Amén, amén.
5: Díganos.
8: Que estamos pendientes.
1: Amén.
2: Listo para poder contestar.
5: Sí. Ahí la pregunta.
2: Ahí viene
8: sí,
2: la pregunta.
8: Primero Dios que sí.
2: Ahí viene la pregunta.
1: Otra pregunta, hermano sí. Héctor, de la que predicó.
5: Hermano Franklin Joel Palacio, ¿cómo denominé al último, el último pasaje de la Biblia que mencioné en esta ocasión? ¿Cómo dije que se llamaba el leproso?
8: Pregunta fuerte.
5: Sí. Dije, y el Señor dijo, y este era.
8: Y este era extranjero.
5: Oh, este era extranjero. No, dije que era él. Leproso samaritano, amén, hermano. Eso dije yo.
2: En esa determinación.
5: Ahí es determinación.
8: Sí. Amén.
5: Sí, sí. Bueno, otro.
2: Otra pregunta.
8: Amén, amén.
2: Mencione ahí, Franklin, por lo menos de los personajes que mencionó el hermano Héctor, mencione por lo menos
5: uno.
2: Uno. Él mencionó a varios personajes. Uno, tan solo uno. ¿Qué personaje entre la predicación mencionó? Él estuvo ahí, uno, después el otro, y el otro, y así. Pero ahí hubo nombres y determinación hacia el objetivo del porqué de cada persona, del personaje ahí. Un nombre de un personaje.
8: Ana.
2: Ana.
5: Ana.
2: Muy bien.
5: Eso es correcto. Ana
2: es correcto.
5: ¡Aplauso!
2: Muy bien.
1: Tenemos, amén, hermano Franklin, taza.
5: ¿Le gusta el café, verdad?
2: No, pues sí, le gusta mucho el café también.
1: Un estuche de loción. ¿Usted decide?
8: Sí.
5: ¿Y la cartera?
1: Y la cartera.
5: Cartera, mochila.
8: El estuche de loción.
2: El estuche de loción,
1: dice. El estuche de loción.
2: Sí. Vaya muy bien.
1: Pero el estuche, sí, de loción es de mujer.
2: Es de mujer.
8: Lo regalamos, hermano.
2: Ah, sí. Vaya muy bien.
8: Lo vamos a donar.
5: Ya tiene aquí a regalar.
2: Sí, ya me imagino. Ya se me imagino.
1: Voy a dejar al hermano que se lo lleve él.
2: Sí, mi persona.
8: Amén.
2: O puede ser que ahí, ¿verdad? Está bueno.
1: O él es el que va a aparecer por ahí.
5: O ya está de fuera.
2: Oiga.
1: O es que está por ahí.
2: Oiga, la hermana Fati. Va en uso de razón, ¿verdad, Joel?
1: Tuve un sentir, pero no le quise
2: decir. Ahí está.
1: Amén. Bueno, tenemos, amén, todavía dos tazas.
8: Amén. Amén, pastora.
2: Amén.
8: Sí, amén.
5: ¿Otra llamada?
2: Otra, amén, llamada. Vaya. Gracias, Joel. Dios me le bendiga. Ahí tengo a la hermana Bernarda de Jesús.
1: Amén.
2: Dios le bendiga, mi hermana.
9: Amén, hermano. Gloria a Dios.
2: Amén. Dios me le bendiga.
9: Ah, me la pregunta, a ver si me la puedo.
5: Se la voy a hacer, hermana Bernarda. Dios le bendiga.
9: Amén, gloria a Dios.
5: Mencióneme el nombre de las tres mujeres juntas que estuve mencionando en la predicación.
9: Ana.
5: No, de las tres que estoy mencionando juntas, Ana fue aparte.
2: Que son una familia, prácticamente.
5: Son una familia.
2: Ahí.
9: Estuve en la familia.
2: Ahí aparece.
9: No, no me la sé.
2: Ahí aparece una mujer mayor con dos menores.
5: Dos menores. Mencioné tres
9: yo
5: nombres.
9: Yo creía que era Ana y Noemí Ruth.
2: Noemí Ruth y la Ruth. Otra. ¿Y la otra?
5: ¿La otra?
9: No me la sé, ¿para qué le voy a mentir?
5: ¿Pero qué era la otra de Noemí?
2: Vale, por lo menos que lo diga.
9: No era la Noemí y la otra, pero solo Noemí se quedó con Ruth.
5: Vaya, entonces la otra se llamaba Orfa.
2: Orfa, así es.
9: Orfa.
5: Orfa, sí,
9: Orfa.
5: Está bien.
2: Pero está bien, hermana. Sí,
5: está bien, hermana.
2: Bien, ahí viene la hermana Patty y le da la opción.
1: Vaya, hermana, tenemos taza y tenemos la cartera mochila.
9: La cartera mochila, si está la hermanita Noelia, dérsela a ella.
1: Vaya, amén.
2: Amén, bueno.
5: Bueno, aplauso.
9: Y le quiero hacer una pregunta a usted, hermana Pati.
2: Ahora ella la que va a preguntar.
5: Pregunta.
2: A usted, hermana Pati.
1: Vaya, ahora, hermanos, vamos a...
2: Pero le voy a hacer una pregunta, hermana Bernarda, primero, pregunta, dice.
1: Ah,
2: sí.
5: Escucha.
9: Ahora soy yo la que voy a preguntar.
5: Pregunte.
2: Adelante.
9: ¿Cuál es el nombre de su hijo?
1: José Noxel del Sí Vázquez.
2: Se ganó premio.
9: José Noel.
1: José Noxel.
2: Noxel.
9: Noxel, sí, pero ya sé que se llama José.
5: Vaya.
9: Yo le pregunto porque yo oro por usted y oro por sus hijos, pero no le miento el nombre, solo le digo al Señor, el hijo de la hermana Patti.
2: José.
9: El hijo de la hermana
2: José.
9: Patti.
2: José Vázquez.
9: Ahora
2: José
9: ya sé.
2: José Vázquez. Sí.
9: Sí, vaya. Y sepa que la queremos mucho, yo siempre la escucho, también al hermano, oran bien excelente, Dios los ha llevado allí, Ahí también está el hombre de juego, el hermano Naúm. El del perro de juego, le digo yo.
2: Ahí está.
9: Así es que siéntanse privilegiados, siéntanse gozosos.
5: Amén.
9: Amén, y hermana, los problemas vienen y van, es cierto, porque hay palabras que ofenden, pero usted hágase oído a necio cuando alguien la ofenda, porque usted es una gran persona, usted es una mujer de Dios. Amén. Imagínese que 13 años, esa me la sabía, fíjese que 13 años he estado en el ministerio.
1: Amén, hermana.
9: Y mucho más, sí, y mucho más la va a tener el Señor.
5: Amén, hermano.
9: Y al hermano Héctor también, yo oro por el hermano Héctor.
5: Gracias,
9: Pineda,
5: hermano.
9: Que Dios me lo bendiga.
5: Amén,
9: que
5: gracias.
9: Me lo guarde.
5: Amén, amén.
9: Gracias. Y ahí el regalo se lo dan a la hermana Noelia.
5: Correcto, amén. Hermana, gracias, gracias, hermana. Gracias.
9: Ay, hermano Naúm, Dios me lo bendiga y me lo siga llevando adelante.
2: Gracias, hermana Bernarda, Dios me le bendiga. Saludos y adelante.
5: Una llamada más, es la última, hermana.
1: Amén, una llamada más, ahora vamos.
2: Tenemos otra llamada. Hola. Dios me le bendiga.
10: Amén.
1: Amén.
2: Hermana Nelly.
10: Yo solamente quiero felicitar a la hermana Patricia.
5: Ajá.
10: Y a saludar al hermano Héctor.
5: Gracias, hermana.
10: Y al rato estoy intentando. Y solo no me he ido para una oración ahí.
5: Oh.
10: Para saludar a los hermanos.
5: Gracias,
10: hermana. Todavía tengo el recuerdito cuando el hermano Rafael estuvo ahí, que me costó ir a traer.
5: Pues aquí está otro para usted.
10: Así es que no quise, porque me cuesta ir a la radio.
5: Ajá.
10: Así es que lo estuve escuchando y ojalá primero Dios tenga otros años más de los que ha tenido ahí en el programa.
5: Amén, amén.
10: Y me saludo a hermana Patricia y a todos los que están ahí, que el Señor les bendiga.
5: Hermana Nelly, hermana Nelly, le voy a hacer la pregunta más facilita a usted.
1: Sí.
5: No se vaya. Le voy a hacer la pregunta más facilita a usted. ¿En qué libro y en qué capítulo y en qué versículo leí para predicar hoy? Es facilita, hermana Nelly.
10: Sí, ahora la mente mía vi que estoy oyendo cuando estaba haciendo la pregunta de la nuera.
5: Ah, ya.
10: Me olvidé, yo no sé por qué será que ahora no retengo casi nada. Yo lo vi cuando estaba predicando, vamos, pero no.
2: Vamos, bueno, a tomar sopa. Pero vamos a ir al chiquirín entonces con mi hermana, ¿eh?
5: Necesita sopa de sopa
2: Michel, ¿no? Sí, así es.
5: Está bien entonces, hermana Nelly. Amén, amén, amén.
2: Amén, hermana Nelly. Amén. Bien, creo que todavía existe para más, ¿verdad?
1: Sí.
2: Muy bien, tenemos ahí la oportunidad de que nos puedan llamar. Con la llamada, pues ahí mucho mejor porque se les escucha y también la respuesta inmediata.
5: Correcto.
2: Vamos entonces a esperar otra llamada más. Otra llamada más. Bien. Vamos a esperar. Ahora sí. Vamos a esperar a que nos puedan llamar hermana Pati, hermano Héctor, porque
5: amén,
2: ya
5: amén.
2: El tiempo ya se nos va, tenemos
1: sí.
2: Menos de 5 minutos
5: menos
2: para darle
5: minutos.
2: Espacio allá
5: una llamada
2: a la hermana ahí. Misionera Sara Silva, creo que ya se encuentra por ahí mi hermana con mi hermano amén. Leo Montenegro,
5: amén.
2: Así que ya los tenemos ahí muy cerca ya ellos. Si no hay, mi hermana Pati, ¿qué decisión final?
5: Orar.
1: Orar.
2: Muy bien.
1: Vamos a orar para quedar despedidos.
2: Así muy es. Bien.
1: El tiempo fue bien apremiante y se ha aprovechado, pero vamos a orar, hermano,
5: para quedar despedido. Aleluya, gloria a Dios. Padre, gracias le damos. En el nombre maravilloso de Cristo, gracias Dios por haber permitido, Señor amado, celebrar esta acción de gracias en esta tarde de lunes 5 de octubre. Gracias. Gracias, Señor, porque tu nombre ha sido glorificado, ha sido exaltado, tu palabra ha sido predicada, mi hermana, Señor, ha cumplido fielmente, Señor. Ahora, Dios, en tus manos, Señor, depositamos, Señor, todo, Señor, el proyecto de radio, Señor, en las manos suyas, Padre, que sea usted usando la vida de mi hermana siempre y por siempre, Dios. En el nombre de Jesús, gracias le damos, Señor. Muchas gracias, Dios mío. Amén, Señor, y amén. Amén. Dios les bendiga a todos.
1: Amén. Si Cristo no ha venido, lo veremos el día viernes. Amén.
5: Amén.

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Gloria a Dios, aleluya, bendito sea nuestro Dios. Dios es maravilloso, aleluya, le damos gracias por el regalo que nos da de tenernos una tarde más acá en cabina de radio, unción y presencia de Dios, aleluya, bendito sea nuestro Dios. Estamos aquí dispuestos, preparados para, aleluya, sacar adelante un programa más del Rey te mandó a llamar, gloria a Dios, ya que sabemos, aleluya, que es por la misericordia de Él que nosotros hemos venido a los caminos de Él. Bendito sea nuestro Dios. Vamos a orar para poner en las manos de nuestro Dios y que empiecen a comunicarse, aleluya, y que empiecen a pedir sus peticiones, gloria a Dios, aleluya. Padre, en el nombre poderoso de Jesús de Nazaret, mi Dios eterno, delante de su presencia estamos, Padre, para poner esta hermosa programación como lo que es. El Rey te mandó a llamar, mi Dios amado. Se está tomando control de esta cabina de radio, Padre, de las alabanzas, de la palabra, mi Dios, aleluya, porque lo hacemos, Señor, cumpliendo nuestra comisión que se nos ha dado, Padre, de ir a predicar el Santo Evangelio del Reino, mi Dios eterno. Aleluya, bendito sea nuestro Dios. Que el Señor bendiga poderosamente a los que están conectados y a los que se van a empezar a conectar a esta hermosa bendición. Gloria a Dios, aleluya. De manera que estamos listos, aleluya, para empezar a gozarnos, aleluya. Gloria a Dios, aleluya. Poderoso es nuestro Dios, aleluya. Gloria al Rey de Reyes. Estamos listos para que nuestra hermanita nos ponga la primera alabanza. Gloria a Dios.

Aleluya, gloria a Dios, bendito sea nuestro Dios. Hay que alabar nuestro Padre con gozo, con alegría, bendito sea nuestro Dios. Aleluya. Vamos a continuar con la siguiente alabanza.

Gloria a Dios, bendito sea nuestro Dios. Qué maravilloso es, aleluya, servirle al Señor, aleluya. El proceso, esa alabanza es bien maravillosa, porque el proceso que cada ministro cruza es algo verdaderamente fuerte, no es nada fácil, es algo que realmente... Solamente los que hemos sido verdaderamente llamados y escogidos para estas misiones podemos resistir, porque de lo contrario hay que tirar la toalla, porque el proceso es demasiado fuerte, aleluya. Yo conozco a Pastor Manuel Zelaya. Cuando él inició con su ministerio, solamente todos los que lo conocían le daban 3 meses para que el ministerio terminara. Y resulta que lo que Dios permanece, ya el programa, el ministerio ya va por sobre 8 años y le habían dado 3 meses. Lo que quiere decir que el proceso que hay que atravesar es fuerte. Y cada uno de los ministros que vamos en este camino sabemos que va delante de nosotros esa huella de Jesús, dándonos la fuerza para nosotros poder seguir caminando, porque no es con nuestra propia fuerza, sino con la fuerza que Él nos da para poder llevar adelante este gran compromiso, que no lo buscamos, sino que nos llamaron para darnos esta gran comisión, aleluya. Sigue con una alabanza más, hermana.

0: Aleluya, gloria a Dios. Bendito sea nuestro Dios, aleluya, gloria a Dios. Qué maravilloso es cuando nosotros confiamos en nuestro Dios y sabiendo que es de arriba que viene lo bueno. Amén. Aleluya. Lo bueno no viene del hermano, no viene del vecino. Aleluya. Lo bueno viene de arriba. Aleluya. Porque el Rey de Reyes y Señor de Señores está siempre como poderoso gigante a nuestro lado. Gloria a Dios. Es maravilloso vivir confiando siempre en la presencia de nuestro Dios, aleluya. De manera que continuamos con este bendecido programa, aleluya, y vamos a darle el tiempo a nuestra hermanita para que salude a esa bendecida audiencia, aleluya. Queremos oír esos comentarios, queremos oír esos audios, queremos saber si usted ha sido bendecido a través de este ministerio. El Rey te mandó a llamar.
1: Amén, gracias hermanos, que Dios los bendiga. Dios bendiga la audiencia de este programa en esta tarde. Saludamos a nuestra hermana Noemí Rodríguez, que ella está saludándonos por ahí, está en el video. También hermana Rosa de Rivas, que dice: Dios les bendiga hermanos, por favor les pido oración por mi vida, sanidad de problemas que tengo. Amén. Bueno, ahí está ella, tiene problemas en sus vías respiratorias, de tos, y que sea Dios obrando en la salud de ella, que Dios pueda hacer su obra. También enviamos saludos en esta tarde a hermanos que nos escuchan allá en México, por ahí están conectados, también en Panamá, por ahí está la hermana Dora Hernández, también ella tiene una petición por sanidad de su rodilla. Ahí también podemos agregarla a la lista de peticiones, hermano. Y Dios bendiga a toda la audiencia en los Estados Unidos que por ahí silenciosamente nos escuchan. Gracias por dejar que les acompañemos. Hermano Felipe Campos dice desde Colorado que también ahí está en la sintonía con nosotros. Que Dios le bendiga grandemente a nuestro hermano por siempre dejarnos saber que nos está escuchando. Dios bendiga a nuestros hermanos que ahí han estado reportándose. Dice la hermanita Norma, seguimos hermanita Lely. Saludos a mi hermanita Sarita.
0: Amén.
1: Y al hermanito que le acompaña. Adelante. Amén. Siempre, amados hermanos.
0: Aleluya. Ella.
1: Gracias a nuestra hermanita Norma, que siempre está pendiente de nosotros.
0: Gloria a Dios.
1: Acompañándonos. Vamos a escuchar una nota que nos envía también hermano Jesús Carías.
0: Amén.
2: Saludos, saludos, hermana Noelia. Muy buenas tardes. Bendiciones para todo el pueblo de Dios. Aquí llegando a casa y escuchando ahí que está nuestra hermana Sara Silva.
0: Amén.
2: Todos los poderes activados en esta tarde.
0: Se lucha.
2: Con los ánimos arriba, hermana Sara.
0: Arriba, hermano, arriba.
2: Sara Silva, bendiciones.
0: Amén.
2: Saludos para toda la bella audiencia. Donde estén escuchando, hermana Noelia, dígame. Despiértese, no se vaya a dormir, hermana Noelia, arriba los ánimos. Amén. Saludos a la hermanita Odilia y saludos a todo el pueblo del Señor, a mi esposa, a mi madre, por allá también en Metapán. Amén. Que Dios me les bendiga en esta tarde.
1: Amén, gracias hermano Jesús, Dios le bendiga a usted también ahí en Atlanta, Georgia, que Dios le bendiga. Y así a las demás familias que nos escucha aquí en El Salvador. Dios bendiga a nuestra hermanita Bernarda de Jesús, que aquí nos sintoniza también en San Miguel. Y a toda la audiencia, la hermanita Blanca García, allá en Carolina del Norte. Y a todos los hermanos que ahí nos están escuchando, que Dios los bendiga grandemente. Adelante, hermanos.
0: Gloria a Dios, que el Señor lo bendiga, mi hermano, grande y poderosamente, ahí donde usted se encuentra. Saludos para su vida, para toda su familia, y sigamos siempre peleando la buena batalla de la

0: Leonel, para que él salude a toda la audiencia de Honduras, Nicaragua, aleluya, Matagalpa, Somotillo, que el Señor los bendiga poderosamente con nosotros, hermano Leo, que va a saludar y con la misma continúa con el mensaje.
1: Amén, gloria al Señor. Bueno, desde ya, Dios bendiga a todos los siervos del Señor que nos puedan estar viendo a través de Facebook Live de acá de la radio. Gloria al Señor. Es una bendición poderles saludar, ¿verdad?, a los pastores de Asociación de Ministros de Cristo Sin Fronteras, Nicaragua, y sus municipios, y también allá en Costa Rica. Allá hay unos siervos del Señor allí de Sin Fronteras, allá el pastor Luis González allá en Panamá. Dios bendiga al siervo del Señor allá. Dios bendiga también allí en Honduras, gloria al Señor, al ministro Jacinto García, al pastor Carlitos González de allá de la iglesia Fronteras con Nicaragua. Él está en Honduras, ahí frontera con Nicaragua. Hasta ahí le enviamos muchas saludos, muchas bendiciones, y Dios bendiga en su ministerio, y Dios bendiga a su linda familia. También Dios bendiga allá en Chinandega, Nicaragua, ahí bendiga Dios bendiga al pastor Rufino Canales, ¿verdad? Gloria al Señor, a su esposa, y Dios bendiga su ministerio. Dios bendiga a Estrella de Cristo, Dios le bendiga. Ahí el muchachito, hijo de pastor Rufino, gloria al Señor. Y al mismo tiempo, pues, lo felicitamos por esas alabanzas que él, ¿verdad?, gloria al Señor, pues, nos deleita siempre, ¿verdad?, gloria al Señor. Bendiciones al pastor Manuel Zelaya, gloria al Señor, de Tiempo de Manifestación allá en Tampas. Que Dios me le bendiga, varón de Dios. Bendiciones ahí, Dios bendiga su ministerio, Dios bendiga su familia, y Dios bendiga en todo cuanto ponga mano, sea de mucha grande bendición.
0: Pastor Sasso de Miami.
1: Al pastor Herman Sasso de Miami, allá, ¿verdad? Él está con Radio Sin Fronteras ahí en Miami, y también está, ¿verdad?, con Sin Fronteras TV allí en Miami. Gloria al Señor, pues, llevando la bendición a todos los hogares allá en Norteamérica y Latinoamérica, gloria al Señor, y a través de la plataforma, ¿verdad? También allá en Argentina, Brasil, Ecuador, ahí donde está un Sin Fronteras de saludos en esta preciosa tarde, allá en Mozambique. Quiero saludar también al pastor Pedro Tomaseno, ¿verdad?, que es de Sin Fronteras allá en Mozambique. Dios bendiga, hermano, a paz de Dios con vos, que Dios abençoe su vida, su familia, filios, en nombre de Jesús de Nazaret, ¿verdad? Gloria al Señor, Dios les bendiga de gran manera. Y así, ¿verdad?, pues, vamos a quedar, gloria a Dios, con la palabra. Bendito Dios, aleluya, en esta preciosa tarde, ¿verdad? Acá en el Rey te mandó a llamar. Gloria al Señor. Y es una bendición, gloria al Señor, pues, saludar a todos acá, gloria al Señor, ¿verdad?, a través de las ondas radiales. Gloria al Señor.
0: Gloria a Dios.
1: De acá, gloria al Señor, esta bendecida emisora.
0: Amén.
1: Gloria al Señor.
0: Gloria a Dios.
1: Bueno, hoy vamos a hablar sobre el capítulo 5 de San Mateo.
0: Amén.
1: San Mateo, capítulo 5.
0: Aleluya.
1: Y antes de iniciar, pues también, ¿verdad?, a los pastores que conforman la directiva Sin Fronteras acá en El Salvador.
0: Amén.
1: Los saludamos, ¿verdad? Al pastor William, gloria al Señor, al pastor José Salvador Cali, al pastor de allá, de pastor Mercado de Berlín, y bueno, a todos, todos los pastores, el pastor Pablito, gloria a Dios, que también es salmista, es guitarrista y es de todo. Bendito Dios, aleluya, ¿verdad? Estamos bendecidos, gloria al Señor.
0: Amén.
1: Vamos a estar meditando en esta palabra, gloria al Señor. Y en San Mateo, capítulo 5, versículo 1 en adelante, vamos a leer un poco. Aleluya. Por acá.

0: Y vamos a hacerlo honrando al Padre, Hijo y Espíritu Santo. Honrando al Padre, al Hijo y al Espíritu Santo. Viendo la multitud, subió al monte y sentándose vinieron a él sus discípulos. Y abriendo su boca les enseñaba diciendo: bienaventurados los pobres en espíritu, porque de ellos el reino de los cielos. Bienaventurados los que lloran, porque ellos recibirán consolación. Bienaventurados los mansos, porque ellos recibirán la tierra por heredad. Bienaventurados los que tienen hambre y sed de justicia, porque ellos serán saciados. Bienaventurados los misericordiosos, porque ellos alcanzarán misericordia. Bienaventurados los limpios de corazón, porque ellos verán a Dios.
1: Aleluya.
0: Bienaventurados los pacificadores, porque ellos serán llamados hijos de Dios.
1: Aleluya.
0: Bienaventurados los que padecen persecución por causa de la justicia, porque de ellos es el reino de los cielos.
1: Aleluya.
0: Bienaventurados soy cuando por mi causa os vituperen, os persigan y digan toda clase de mal contra vosotros mintiendo. Gozaos y alegraos, porque vuestro galardón es grande en los cielos. Amén. Porque así persiguieron a los profetas que fueron antes de vosotros. Gloria al Señor.
1: Aleluya.
0: Y ahí sigue la lectura de más adelante, dice, ¿verdad? En el verso 13 dice: vosotros sois la sal de la tierra. Pero si la sal se desvanece, ¿con qué será salada? No sirve para más nada, sino para ser echada afuera y hollada por los hombres. Gloria al Señor. Bueno, acá en esta palabra, sabemos que nuestro Señor Jesucristo está respaldando, ¿verdad? En milagros, sanidades, liberaciones. Y a través de nuestro Dios, ahí está, ¿verdad? Están, ¿verdad?, las bienaventuranzas. Gloria al Señor. Y dice: bienaventurados los pobres en espíritu, porque ellos, de ellos el reino de los cielos. Ahora, si todos nosotros, los que han llegado a los caminos del Señor, son hijos de Dios, de hecho, ya son bienaventurados. De hecho, ya son bendecidos, porque de ellos es el reino de los cielos. Está hablando de los pobres en espíritu, ¿verdad? Gloria al Señor, los pobres en espíritu. No está hablando de los pobres, ¿verdad? De los pobres en finanzas. Gloria al Señor, es de los pobres en espíritu. Bienaventurados los pobres en espíritu. O sea, hay una bienaventuranza tan grande de parte de Dios que si hay pobreza espiritualmente, ahí tenemos la bendición de Dios, y a través de la unción del Espíritu Santo comienza a ministrar, comienza a llenar. Y cuando acuerda, gloria al Señor, se fue la pobreza, se fue esa tristeza, y en el nombre de Cristo Jesús de Nazaret viene a estar alimentado de la palabra, bendito Dios, ahí lleno de gozo.
1: Aleluya.
0: Lleno de paz.
1: Gloria.
0: ¿Verdad? ¿Qué es lo que Dios quiere en cada hermano? Gloria al Señor. Ahora, si hay alguien que está ahí sufriendo, levanta la mirada al cielo, dígale: yo quiero ser bienaventurado. Yo quiero alimentar mi espíritu. Yo quiero salir de esta tristeza. Porque tu palabra dice que los pobres en espíritu son bienaventurados, y comienza el milagro de parte de Dios. Y cuando acuerde, ya está alegre, contento, recibiendo todas las dádivas de parte de nuestro Dios. Ahora también los que lloran son bienaventurados. Los que con lágrimas le oran a Dios, Dios escucha y le da la bendición, le da el milagro de lo que usted necesita, porque la persona que llora es por algo. Siempre hay una manifestación de llanto por algo, porque está contento o porque está triste. Si está triste, Dios le va a dar gozo en abundancia, y si está contento, Dios le va a dar más gozo del que tiene. Bendito Dios, aleluya. Así que no somos huérfanos. Los hijos de Dios no somos huérfanos. Somos hijos, ¿verdad?, que estamos bendecidos de parte de Dios, porque ahí están toditas las bienaventuranzas. Gloria al Señor. Bienaventurados los que lloran, porque ellos recibirán consolación. Reciba consolación en el nombre de Cristo Jesús de Nazaret. Si ahí está triste y está que se siente que está abandonado, busque la presencia del Señor. Hay una bienaventuranza de parte de Dios para su vida, y que reciba ese gozo, esa paz en abundancia, porque cuando Dios le bendice en abundancia, es un gozo inefable que no va a fallar nunca. Gloria al Señor. Bienaventurados los mansos, aleluya, porque ellos recibirán, dice, la tierra por heredad. Oiga, en esta bienaventuranza, quiere recibir la tierra por heredad, quiere recibir la herencia de parte de Dios, hay que ser manso, hay que ser humilde, no hay que ser altanero, hay que mantenerse ahí, ¿verdad?, en el gozo del Señor, con mansedumbre, no con arrogancia, ¿verdad? Gloria al Señor. O sea, son tantos los milagros que Dios quiere hacer en su vida a través de Jesucristo, que el mismo Jesús de Nazaret acá dice que, viendo que estaba la multitud, subió al monte y, sentándose, vinieron ellos sus discípulos, dice, y abriendo su boca les enseñaba diciendo, o sea, sentó a los discípulos en aquel monte alto y les comenzó a hablar de las bienaventuranzas. Bienaventurados los pobres, porque ellos, de ellos el reino de los cielos. Gloria al Señor. Qué bueno, gloria al Señor, aleluya. Bienaventurados los que lloran, bienaventurados los mansos, porque recibirán por heredad la tierra. Y verdaderamente, en esta bienaventuranza de los mansos, es algo importante. Gloria al Señor. Si es arrogante, no va a recibir la tierra por heredad. Va a estar, ¿verdad?, ahí, ¿verdad?, pensando que está haciendo las cosas buenas y están malas. Dios, a través de la palabra, Él no nos habla por casualidad, Él nos habla porque hay un propósito, hay un plan especial de salvación para nuestras vidas. Así que reciba la tierra por heredad, fuera toda arrogancia, todo orgullo, fuera ahí toda vanagloria, y usted pueda recibir la tierra con heredad. Gloria al Señor, con mansedumbre. En el versículo 6 dice: bienaventurados los que tienen hambre y sed de justicia, porque ellos serán saciados. Hay que tener hambre de la palabra, no hambre, ¿verdad?, de la alimentación de los tres tiempos de comida del día, no. Hambre de la palabra. Sed. Hay que tener sed de justicia. Sed de ser una persona con justicia. Porque ellos serán saciados, dice el Señor en su palabra. Cuando dice que serán saciados, que serán llenos de la gloria de Dios, llenos de la unción del Espíritu Santo. Versículo 8 dice: bienaventurados los
1: limpios de corazón,
0: los limpios de corazón,
1: porque ellos
0: verán a Dios. Bienaventurados los pacificadores. Bienaventurados todos aquellos que hagan la voluntad de Dios. Los de limpio corazón, los pacificadores. Ahí Dios nos enseña en su palabra a tener misericordia también, gloria al Señor. Los limpios los limpios de corazón, porque ellos verán a Dios. Aquí es algo importante, queremos ver a Dios. Tenemos que ser limpios de corazón. Alabar a Dios, ¿verdad? En espíritu y en verdad. Cumplir con su palabra, con la obediencia, con el mandamiento. Queremos recibir sanidad. Pues la sanidad está en el nombre de Cristo Jesús de Nazaret. Solamente tenemos que activarnos en oración y recibir esa palabra de bendición. Recibir la bienaventuranza. Ahora dice más adelante: bienaventurados los que padecen persecución por causa de la justicia, porque de ellos es el reino de los cielos. Cuando hayan persecuciones en su ministerio, en su vida personal, hay que decirle gracias, Señor, porque así como tú fuiste perseguido, yo también soy perseguido por pregonar tu palabra, por llevar esta palabra de bendición, porque eso pasa, gloria al Señor. Usted predica la palabra de Dios, hay gente que no quiere escuchar palabra de Dios y dice, qué necedad. Hay gente, gloria al Señor, de que no quiere escuchar nada de parte de Dios. Son persecuciones. Puede llegar a un culto, gloria al Señor, y el dueño de casa pues está incómodo. Son persecuciones. Pero bienaventurados los que llevan la palabra de Dios, y aunque no la reciban, pero sabemos de que estamos cumpliendo con el mandato del Señor. Bienaventurados soy cuando por mi causa les vituperen. Oiga, qué bendición. Gócese y alégrese, porque vuestro galardón es grande en los cielos, porque así persiguieron a los profetas, dice la palabra, antes de vosotros. Así que en esta preciosa tarde, gloria al Señor, pues ahí vamos a quedarnos con las bienaventuranzas. Gloria al Señor.
1: Todavía tenemos tiempo.
0: Gloria al Señor. Bendito Dios, aleluya. Pues, ¿qué es lo que nos queda a todos, verdad? Porque también nosotros somos necesitados de la presencia del Señor. Somos necesitados de las bendiciones de Dios. Entonces tenemos que cumplir con esos mandamientos, ¿verdad?
1: Amén.
0: Mantener, digamos, el amor.
1: Sí, amén.
0: El primer amor, como el primer día que llegamos a la presencia del Señor, ¿verdad? Amén. Gloria a Dios, aleluya. Ese gozo, gozarnos y alegrarnos.
1: Aleluya.
0: Cuando nos damos cuenta que somos útiles delante de la presencia del Señor. Y si hay alguien allí, ¿verdad?, que está sufriendo, solo lea allí en San Mateo capítulo 5 y váyase a la bienaventuranza y mire qué bonitas esas promesas de parte de Dios. Son promesas de Dios para tu vida, para que el gozo continúe en tu vida en abundancia, en el nombre de Cristo Jesús de Nazaret.
1: Amén.
0: Bienaventurados los que lloran, gloria a Dios, ya Dios entiende por qué la persona está llorando.
1: Aleluya.
0: Si es de gozo, gloria a Dios, Dios le va a bendecir más, ¿verdad?
1: Sí.
0: Por ese llanto de gozo.
1: Sí.
0: Porque también hay gente que llora, ¿verdad?, de gozo, porque miraron el milagro de parte de Dios y se recordaron en ese momento de que le habían orado a Dios y que la respuesta ya está. Pero también hay gente que llora porque no mira la respuesta de parte de Dios y se pone atribulado y viene el llanto porque el llanto es el aviso de algo en nuestras vidas, ya que nosotros somos sujetos, dice, a nosotros somos sujetos a emociones. Gloria al Señor. Y en nuestras emociones que Dios nos ha puesto, pues gloria al Señor, manifestamos lo que sentimos, lo que pasamos. Si hay enfermos, si está en nuestro cuerpo está enfermo, entonces nos ponemos un poco decaídos, y si estamos bajo la voluntad de Dios, pues nos acordamos y oramos a Dios, y Él, ¿verdad?, nos quita la enfermedad en el nombre de Cristo Jesús de Nazaret.
1: Amén.
0: Así que, aleluya, todos sean bienaventurados, y que, sí, ¿verdad?, desde ya, pues reciban sanidad los que están enfermos, los, gloria, que están gozosos, reciban más gozo.
1: Aleluya.
0: Los que van a viajar, pónganse en las manos del Señor para hacer ese viaje. Gloria a Dios, aleluya. Bendito Dios. Es una bendición, ¿verdad?, estar bajo la voluntad de Dios.
1: Amén.
0: Gloria al Señor.
1: Sí, amén.
0: Así que en esta tarde, pues, vamos a dejar a misionera Sarita Silva, ¿verdad?
1: Sí, amén.
0: Que continúa estos,
1: aleluya,
0: 15 minutos. Gloria al Señor.
1: Gloria a Dios. Bendito sea nuestro Padre. Qué hermosa palabra, pastor. Aleluya. Ya pronto estaremos orando por esas peticiones que tenemos. Aleluya. Pero es algo maravilloso. A mí me llama la atención que el Señor nos ordenó que debíamos de aprender y a practicar la mansedumbre. Porque cuando nosotros somos mansos de espíritu, es cuando Dios se glorifica y nos llena con todo tipo de bendición, porque Él dice que Él ve de cerca al humilde, más ve de lejos al altivo, al soberbio. Dios no trabaja con ese tipo de persona, bendito sea nuestro Dios. De manera que Dios se agrada de que nosotros, como hijos de Dios, debemos de practicar, aleluya, la mansedumbre. Amén. Dice que la palabra nos enseña que los mansos podrán deleitarse, como usted leyó ahí, dice que los mansos podrán deleitarse en el gozo, recibiendo todo tipo de bendición de parte de nuestro Padre, porque a través de su espíritu que tienen lleno de mansedumbre, tienen un espíritu manso, no tienen un espíritu lleno de altivez. Entonces Dios se glorifica y les da bendiciones para sus vidas, les da sanidades, les da de todo tipo de bendición. Amén. Así que de manera que vale la pena, aleluya, practicar la mansedumbre. Bendito sea nuestro Dios. Y Dios es el único que puede transformar.
0: Amén.
1: Aleluya, gloria a Dios. Dios es el único, pastor.
0: Así es, el que puede transformar.
1: Que puede transformar a la persona,
0: amén,
1: más,
0: amén,
1: activa,
0: gloria,
1: en una persona más humilde.
0: Más humilde.
1: Dios es el único que puede transformar los corazones y las vidas de las personas, del ser humano. Fuera de Él no hay ninguna humildad. No. Solamente hay altivez.
0: Amén, así
1: es. Bendito sea nuestro Dios.
0: Así es.
1: Soberbias, iras, aleluya. Pero solamente con la mansedumbre es que nosotros podemos disfrutar de esas maravillas, de esas bendiciones que Dios tiene preparado para cada uno de nosotros. El Espíritu Santo opera con la mansedumbre de cada ser humano. Amén.
0: Amén.
1: Porque Él dice: dame, hijo mío, tu corazón. Es el corazón el que Él nos pide.
0: Exactamente.
1: Pero un corazón que esté lleno de humildad, no un corazón que esté lleno de altivez, de soberbia, de venganza, de pleitos, de odios, de chismes. Él no se agrada definitivamente de esos corazones, y Él retiene, pastor,
0: amén,
1: las bendiciones. Pero cuando Dios ve un corazón que, aunque haya sido humillado, maltratado, Dios tiene compasión, tiene misericordia para ese corazón. Y aunque haya sido rechazado, maltratado por el ser humano, está la mano de Dios como poderoso gigante a su alrededor, protegiéndolo, pastor.
0: Hay una protección divina.
1: Hay una protección divina. De manera que no nos debemos nunca de cansarnos de tener un corazón humilde, lleno de mansedumbre, de practicar el amor, porque de eso es lo que Dios se agrada, que nosotros practiquemos la mansedumbre, que aprendamos a ser mansos y humildes de corazón. Amén. Para que nosotros podamos recibir esas bendiciones que están ahí, pastor. Amén. Ahí está la sanidad nuestra, ahí está la bendición, pero tenemos que sanarnos primeramente nuestro corazón. Si en nuestro corazón hay resentimiento, hay odio, hay amarguras, hay chismes, hay pleitos, hay disecciones, no vamos a recibir ese milagro que estamos esperando. Amén. De parte de nuestro Dios. Amén. Venga. Tenemos que practicar esto para que nosotros podamos ser más que bendecidos con todas las bendiciones de Deuteronomio capítulo 28, donde dice que yo los bendeciré con todo tipo de bendiciones. Aleluya. Señor, aleluya. Vamos a empezar a orar, pastor.
0: Amén. Gloria a Dios.
1: Tenemos la primera oración, aleluya, que nos está pidiendo nuestra hermana Rosa Rivas, aleluya. Ese problema que tiene ella de esa tos, aleluya, esos virus malignos del diablo, que tenemos que orar, pastor, aleluya. En el nombre de Jesús de Nazaret.
0: Oramos, Padre celestial, en el nombre, aleluya, de Jesús. En este momento, Señor, venimos orando por hermana Rosa, Padre bendito de la gloria, aleluya. Te pedimos sanidad por ella en el nombre de Jesús de Nazaret, que recibe esa sanidad en el nombre de Jesús. Se vaya fuera toda alergia o ahí todo problema, Dios mío, respiratorio, en el nombre de Cristo Jesús de Nazaret. Padre bendito a la gloria, ese ataque, Dios mío, de tos, de gripe, lo que tenga, Señor.
1: Amén.
0: Se va fuera
1: en el nombre
0: de Cristo Jesús de Nazaret. Declaramos sanidad ahora en el nombre de
1: en
0: Jesús.
1: En el nombre
0: por el poder
1: poderoso
0: de, palabra,
1: de Jesús.
0: Señor.
1: Aleluya.
0: De Jesús.
1: Poderoso nuestro Dios. Aleluya. Gloria a Dios. No sé si tenemos más peticiones, hermana. Aleluya. Si no, continuamos. Aleluya, gloria a Dios. Orando por todos los enfermos, donde quiera que se encuentren. Amén. Esos pulmones, aleluya, esos riñones, esa diabetes, en el nombre de Jesús se va. Esos dolores de cabeza se van. Ese espíritu de depresión, en el nombre de Jesús se va.
0: Fuera
1: por la sangre de Cristo. Aleluya.
0: De Cristo Jesús de Nazaret.
1: Oh, gloria a Dios.
0: Oh, Padre,
1: poderoso Dios,
0: gloria,
1: aleluya.
0: Por cada proyecto,
1: poderoso Dios.
0: Por cada proyecto.
1: Por todos los enfermos en el hospital, aleluya. Gloria a Dios.
0: Oh, Dios mío.
1: Aleluya.
0: Por
1: cada enfermo metido en ese hospital, aleluya. Por el pastor Cali, que reciba esa recuperación
0: en
1: el nombre poderoso de Jesús de Nazaret, aleluya. Aleluya.
0: Un pueblo sano.
1: Declaramos, Padre, un pueblo victorioso.
0: Aleluya.
1: Aleluya.
0: De Jesús de Nazaret.
1: Aleluya.
0: Oramos, Señor, por las personas, Señor, que están poniendo esos proyectos en tus manos.
1: Aleluya.
0: En el nombre de Jesús, que esos proyectos.
1: Gloria a Dios. Aleluya.
0: Declaramos, Padre, esas bendiciones en el nombre de Jesús de Nazaret. Declaramos, Dios mío, que ese, oh Dios mío, cada proyecto, Dios mío, sea bendecido por el poder,
1: aleluya,
0: de la palabra, porque la sangre de Cristo tiene poder.
1: Por cada uno de los hermanos
0: de, Jesús, pues,
1: de toda la congregación,
0: en el nombre de Jesús,
1: tiempo de manifestación, por
0: el
1: pastor,
0: de Jesús,
1: pues, por la pastora,
0: la
1: y cada uno de sus miembros, pedimos, aleluya,
0: mano, Señor,
1: la misericordia de nuestro Dios. Aleluya.
0: En tus manos,
1: gloria a Dios. Bendice también
0: Cristo,
1: a este
0: Nazaret,
1: seguidor que tenemos, aleluya, Lady Mansor, aleluya.
0: Bendice
1: su vida, bendice
0: hermana,
1: su familia,
0: Mansor,
1: aleluya.
0: Señor, de
1: Cristo. Gloria sea el poderoso Dios, aleluya. Pedimos bendición de lo alto para nuestra hermana Noemí Rodríguez, aleluya. Donde quiera que se encuentre, para cada uno de los locutores, aleluya. Cada uno de los locutores de radio, por cada uno de los matrimonios, aleluya. Por los matrimonios de radio, unción y presencia de Dios. Por cada uno de ellos pedimos, Padre, aleluya, porque la sangre de Cristo tiene poder, aleluya, por cada uno de ellos, Padre. Oh Dios eterno, maravilloso tú eres, mi Dios amado, aleluya. Bendice, Padre, en el nombre poderoso de Jesús, aleluya, por todos los que han estado conectados en el Facebook Live, mi Dios amado, por cada uno de ellos, Padre, sea la mano suya, Padre, por mi hermana Gladys Durán, que está, Padre, en Texas, Padre, hasta ahí llegue, Padre, aleluya, dándole la fortaleza que mi hermana necesita, Padre, para toda dolencia, Padre, todo ataque, Padre, que le venga de enfermedad, aleluya, la declaramos libre, aleluya, toda mi familia en Texas, Padre, por Noemí, Padre, por cada uno de ellos, mi Dios, en el nombre poderoso de Jesús de Nazaret, aleluya, hay poder, hay poder, hay poder en la sangre de Cristo Jesús, aleluya, por los presos, Padre, por cada uno de los presos, ahí llegue, Padre, oh mi Dios amado, su palabra, Padre, no tiene límites, Padre Santo, aleluya, hasta Bélgica, Padre, donde se encuentra nuestra hermana Mercedes, Padre, en el nombre poderoso de Jesús, aleluya, oramos, Padre. Pedimos
0: en el nombre de Jesús
1: bendición de lo alto, Padre.
0: En el nombre
1: pedimos,
0: de Jesús,
1: Padre, sanidad completa para Angelita Montenegro, Padre.
0: En el nombre de Jesús.
1: Hasta allá, Matagalpa, Padre.
0: Opera
1: una sanidad completa,
0: Señor,
1: una sanidad completa en
0: ahí,
1: su
0: Padre,
1: vida, Padre.
0: En el nombre de Jesús.
1: Aleluya, una sanidad total.
0: En el nombre
1: aleluya,
0: de Jesús.
1: Poderoso
0: poder
1: Dios.
0: De la palabra.
1: Poderoso Dios, aleluya.
0: Oh,
1: una
0: Dios.
1: Sanidad
0: hay
1: completa
0: unción.
1: Para el pastor Eugenio, Padre.
0: Hay sanidad.
1: Allá Somotillo.
0: En el nombre
1: Nicaragua,
0: de Cristo,
1: Padre,
0: Jesús,
1: tome control
0: por el poder de la palabra.
1: Todo su cuerpo, Padre,
0: mira por tu siervo,
1: de arriba
0: Señor.
1: Abajo,
0: mira
1: papá,
0: por tu siervo,
1: por el
0: papá,
1: poder
0: en
1: de
0: el
1: la palabra,
0: de
1: papá. Aleluya,
0: sanidad
1: gloria
0: para su
1: Dios.
0: Vida, para su cuerpo,
1: aleluya.
0: En el nombre de Jesús,
1: en el nombre
0: por
1: poderoso
0: Ana, Señor.
1: De Jesús, aleluya.
0: Padre bendito a la gloria, está en tus manos,
1: oh, poderoso
0: Señor.
1: Dios
0: bendice,
1: amado,
0: Dios
1: aleluya,
0: mío.
1: Padre.
0: Ese ministerio, Padre.
1: Santo eres,
0: bendice,
1: Dios eterno.
0: Padre, en el nombre de
1: en
0: Jesús.
1: En el nombre poderoso,
0: en el nombre de Cristo,
1: de
0: Jesús,
1: aleluya.
0: Por el poder de la palabra.
1: Por cada ministerio, Padre, para cada uno, Padre, de todos los integrantes,
0: mira, Dios mío,
1: del grupo que estamos levantando,
0: oh, sí,
1: de Cristo
0: amado.
1: Sin Fronteras,
0: en el
1: para
0: nombre de Jesús.
1: Cada uno de ellos, Padre.
0: Declaramos,
1: aleluya,
0: declaramos
1: esa bendición de
0: esa
1: lo alto, Padre.
0: De lo alto, en el nombre
1: oh,
0: de Jesús.
1: Padre, levante, Padre,
0: el poder
1: aleluya,
0: de
1: esos proyectos de ministerio que estamos trabajando, Padre,
0: en el nombre
1: sea
0: de
1: usted
0: Jesús.
1: Derramando,
0: el
1: Padre,
0: poder de la palabra.
1: Oh, gloria sea su santo
0: mira, Dios amado, la
1: y
0: gloria.
1: Bendito nombre,
0: mira por
1: Padre, gracias,
0: por
1: papá.
0: La Asociación Sin Fronteras.
1: Gracias,
0: allá
1: papá.
0: En Nicaragua,
1: gracias, Padre.
0: Señor.
1: Aleluya.
0: Por el pastor
1: aleluya.
0: Antonio Ruiz, Señor.
1: Aleluya. En el nombre
0: de su vida, Señor.
1: Jesús,
0: en el nombre de Jesús.
1: Padre.
0: Por el poder
1: damos
0: de la
1: gracias,
0: palabra.
1: Padre. Damos gracias.
0: Santo, bendito
1: aleluya. Porque usted es grande. Porque
0: gracias,
1: la misericordia
0: Padre,
1: suya es
0: en el
1: buena.
0: De Cristo,
1: para
0: Jesús,
1: siempre,
0: de
1: Padre.
0: Por el poder de la palabra.
1: Sido, mi Dios amado.
0: En
1: una tarde más que usted nos ha permitido,
0: Jesús,
1: Padre. Estar en esta radio, Padre.
0: En el nombre de
1: llevando, Padre, lo que es.
0: En el nombre
1: este
0: de Jesús.
1: Programa hermoso
0: por el poder
1: del Rey
0: de palabra,
1: que mandó
0: Señor.
1: A llamar, Padre amado.
0: Amén.
1: Porque
0: gloria
1: sabemos que por su misericordia,
0: gracias, Señor Jesús.
1: Aleluya, gracias le damos al Padre, al Hijo y Espíritu Santo. Y asimismo pido, aleluya, a Dios, que sea Dios tocando corazones para que me pueda proveer, aleluya, patrocinadores, ya que tengo muchos otros ministerios a los que atiendo, aleluya, y la palabra del Señor nos dice claramente que si vemos una persona que tiene necesidad, que no solamente oremos por ella, sino que suplamos las necesidades, de manera que a mí me tocan otros ministerios y me toca suplir necesidades que se presentan en este camino del Señor, aleluya. Así que estoy estoy orando para que sea nuestro Dios tocando corazones, aleluya, y puedan aparecer patrocinadores para el programa del Rey te mandó a llamar todos los lunes a las 4 de la tarde, aleluya. Y si algún patrocinador, aleluya, puede comunicarse a la radio, aleluya, o puede comunicarse directamente conmigo, como le sea más factible, como le sea más fácil, como le sea más práctico, aleluya, bendito sea nuestro Dios. Y aquí nos quedamos, aleluya, con una programación más del Rey te mandó a llamar. No olvides, el Rey te mandó a llamar. Te saluda tu amiga y hermana pastora, misionera Sara Silvas, y el pastor Leonel Montenegro
0: Alvarado,
1: aleluya. Bendiciones y abrazos a la distancia, hasta donde reciban, se encuentra cada uno de ustedes. Amén y amén.

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Qué alabanza más preciosa, qué alabanza más linda tu amor y tu misericordia. Dice, en mi vida siempre han sido real. Y creo que en cada uno de nosotros, ¿verdad? La misericordia de Dios ha sido real, ha sido palpable. Dios me bendiga a cada uno de mis hermanos que están aquí, ¿verdad? Que nos permiten en esta hora entrar a sus casas, a toda la audiencia. Bendito Dios, bendecimos sus vidas y les damos gracias, ¿verdad? Por siempre estar apoyando este ministerio cada lunes, ¿verdad? Que pues nos toca pues a diferentes hermanos y hermanas. Pero gracias a Dios que pues nos da la fuerza y la fortaleza para poder seguir haciéndolo. Amén. Bendecimos a Dios por nuestros hermanos allá en la radio, en el Ministerio Unción y Presencia de Dios. Bendecimos sus vidas a través del programa La Puerta y el Ministerio Cristo Rompe las Cadenas. Gracias por su apoyo, por su arduo trabajo, por siempre estar ahí apoyando. Y a cada uno de ustedes, que el Señor siempre les recompense grandemente, que les fortalezca, que les dé fuerza como la del búfalo, ¿verdad? Y que podamos seguir adelante llevando el mensaje, llevando el evangelio a los diferentes hogares donde se transmite esta radio, ¿verdad? Saludamos a nuestra hermana Blanca ahí, Blanquita, bendiciones. Mi hermana Amalia, que está allá en El Salvador. Mi hermano Del Silvio, hermano Pedro, mi hermana Digna, Dios los bendiga y también siempre les fortalezca en estos tiempos, ¿verdad?, que estamos viviendo, tiempos malos, tiempos difíciles, y creo que Dios tiene una palabra en esta noche, así que pues ponga su vaso boca arriba para que el Señor pueda llenarla, ¿verdad?, porque necesitamos cada día, ser llenos del Espíritu Santo para poder seguir adelante y no desmayar, porque déjenme decirles que las cosas se están poniendo color de hormiga, ¿verdad? Y la Biblia dice que el que retrocediere, que no agradará mi alma. Así que pues no nos toca más que avanzar adelante, que seguir marchando en estos tiempos. Así que pues oramos, ¿verdad?, unos por otros para que el Señor nos siga fortaleciendo en este viaje, en este camino, donde creo que pues estamos caminando muchos, ¿verdad? Y llega el cansancio, sí, llega el cansancio físico, espiritual, mental, creo que llega a todos, pero la mano de Jehová nos ha sostenido, nos ha ayudado a seguir adelante, ¿verdad? Si no fuese por la misericordia de Dios, ¿a dónde estuviésemos, verdad? Pero su gracia y su misericordia, por eso esta alabanza que vamos a oír más tarde, que reflejemos en ella, ¿verdad? Y que podamos oír el mensaje que nos da esta alabanza. Pero primero vamos a orar y vamos a entregarle este servicio al Señor, este tiempo, ¿verdad? Este tiempo que Dios nos regala para poder estar aquí en la radio con ustedes. Pero vamos a orar. Padre, en el nombre poderoso de Jesús, te damos toda la gloria y te damos toda la honra porque tuya es, Señor. Gracias por tu fidelidad, gracias por tu amor, gracias, Señor, por tu protección. Gracias porque podemos decir hasta aquí nos ha ayudado tu mano, hasta aquí nos has ayudado. Padre Santo, te damos gloria y te damos honra en esta noche, Señor. Gracias por el privilegio de poder compartir tu palabra. Gracias, Señor, porque grandes y maravillosas son tus obras, no solamente afuera, sino que aún en nuestras vidas, Señor. Te damos gracias por este tiempo, Padre Santo. Padre, gracias porque tú llegas donde nosotros no podemos llegar. Tú estás llegando a cada hogar, a cada audiencia, Señor, que ha abierto, Señor, su página, Padre Santo, en las redes, aún en la radio, Padre de Gloria. Que este mensaje pueda llegar a esas casas, Padre, a sus corazones, Padre Santo. Te pedimos en
esta hora, Padre de Gloria, que prepares los corazones de aquellos que van a estar oyendo tu palabra en esta hora, en este tiempo, Señor. Padre de Gloria, te pedimos en esta hora, Señor, que te muevas, Espíritu Santo, de una manera especial en cada vida, en cada situación, en cada necesidad. Señor, tú conoces la necesidad de cada hombre, tú conoces la necesidad de cada varón, cada mujer que está atrás de una pantalla, Señor, en esta hora, Padre Santo, que tú te muevas a favor de tu pueblo en este día, Señor, y nosotros nos encargaremos siempre de darte a ti toda la gloria y toda la honra. Te lo pedimos todo en el nombre poderoso de Jesús, tu Hijo amado. Amén, bendito Dios. Vamos a adorar al Señor, vamos a poner esta alabanza, y si usted, pues, ahí en su casa, que el Espíritu Santo la ministre.

Aleluya, bendito sea el nombre del Señor. Él es bueno y para siempre es su misericordia, mi amados hermanos. Vamos a entrar al mensaje porque también es importante. Y a Dios siempre sea toda la gloria, ¿verdad? Por lo que Él hace, por su fidelidad, por su misericordia. Vámonos, vamos a abrir nuestras Biblias en el libro de Hechos. En el libro de Hechos 20, vamos a estar leyendo unos cuantos versos, ¿verdad? Hechos 20, vamos a leer del 29. Y vamos a leer hasta el 32. El tema de esta noche es guardando nuestra fe. Guardando nuestra fe. Amén. Creo que es muy importante. Vamos a leer en el nombre del Padre, del Hijo y del Espíritu Santo. Y Dios siempre añada bendición a su palabra. El libro de Hechos 20, 29. Dice, porque yo sé que después de mi partida entrarán en medio de vosotros lobos rapaces que no perdonarán al rebaño. Y de vosotros mismos se levantarán hombres que hablen cosas perversas para arrastrar tras sí a los discípulos. Por tanto, velad acordándoos que por 3 años, de noche y de día, no he cesado de amonestar con lágrimas a cada uno. Y ahora, hermanos, os encomiendo a Dios y a la palabra de su gracia, que tiene poder para sobreedificaros y daros herencia con todos los santos. Alabado sea el nombre del Señor. Algo que me estremece aquí dice, ¿verdad? Algo que dice, para arrastrar tras sí a también a los discípulos. Por tanto, velad, velad, estar en alerta, estar pendiente, estar vigilando. ¿Por qué? Porque estamos en los últimos tiempos, mi amado hermano, estamos en los últimos tiempos. Nuestro trabajo es decirlo, hablarlo, que estamos en los últimos tiempos, ¿verdad? Una advertencia que Pablo hace aquí, Pablo le habla a los líderes de la iglesia allá en Éfeso, ¿verdad? Para avisarles, para decirles, ¿verdad? Que van a haber divisiones y falsas enseñanzas, ¿verdad? Y él comienza a decirle estas cosas a los de Éfeso, ¿verdad? Que venían tiempos difíciles, tiempos malos. Pero mire que sigue diciendo aquí la palabra del Señor. Mire que sigue diciendo en el libro de Timoteo, que también queremos abarcar esto, porque dice que también debes saber esto, dice que en los postreros días vendrán tiempos peligrosos, porque habrá hombres amadores de sí mismo, ávaros, vanagloriosos, soberbios, blasfemos, desobedientes a los padres, ingratos, impíos, sin afecto natural, implacables, calumniadores, intemperantes, crueles, aborrecedores de lo bueno, traidores, impetuosos, infatuosos, amadores de los deleites más que de Dios, que tendrán apariencia de piedad, pero negarán la eficacia de ella. Dice aquí, ¿verdad? Dice, a estos evita. Entonces, Pablo nos está aquí hablando sobre tiempos malos, tiempos difíciles, tiempos, ¿verdad?, que describen la conducta egoísta del hombre, del ser humano que se está levantando. Usted y yo lo podemos ver, lo que está pasando a nuestro alrededor, como si esta profecía se está cumpliendo en nuestros ojos. Porque se están levantando hombres, ¿verdad?, implacables, que no tienen sentimientos, no tienen emociones. Dice que aborrecen, ¿verdad? Entonces, a mí me está diciendo Pablo que estos hombres ya están aquí, dice. Dice, porque habrá hombres amadores de sí mismos. Está diciendo que están ya, ¿verdad?
Y usted, lo que yo, usted y estamos viendo, que estamos en esos tiempos malos, en esos tiempos difíciles, y que tenemos que ser como los hijos de Issacar, ¿verdad? Dice la Biblia que los hijos de Issacar eran hombres que conocían los tiempos, conocedores de los tiempos. Y mire, usted y yo tenemos que ser conocedores de esos tiempos proféticos que nos está hablando la palabra, tiempos peligrosos, tiempos difíciles. Ya estamos en esos tiempos malos, ya estamos, lo estamos viendo por todos lados, que estamos en esos tiempos peligrosos, ¿verdad? Que el que no está en las manos del Señor, nos vamos. Tenemos que aferrarnos, dice que el que está en Cristo, el que está en Cristo, ¿verdad? Pero si nosotros no estamos en Cristo, entonces ahí nosotros tenemos que tener cuidado, ¿verdad? Porque el que está en Cristo, ¿verdad? Dice que sabe Dios guardar a los suyos, dice la palabra, ¿verdad? Aquí Pablo nos está mencionando que se levantarán falsos profetas, dice que engañarán a muchos, dice. Aún dice, hasta los escogidos van a engañar. Y si usted no se pone, ¿verdad?, recta línea con la palabra, lo que nos está diciendo la palabra, dice que la palabra es la que nos liberta, la que abre nuestros ojos para que podamos ver. Conoceréis la verdad y la verdad nos libertará. Escudriñad, dice las escrituras. A vosotros os conviene, dice. Que escudriñemos la palabra para que no seamos engañados. Tenemos que conocer la palabra, lo que nos dice la palabra del Señor. Pablo nos está diciendo que se levantarán falsos profetas, que enseñarán, dice, a muchos. A medida que se acerquen los fines de los tiempos, se levantarán muchos falsos profetas, muchos que van a enseñar, muchos que van a adulterar la palabra del Señor. Y nosotros tenemos que tener mucho cuidado, porque aquí Pablo le está hablando a una iglesia, le está hablando a la iglesia de Éfeso, ¿verdad? Allá les está hablando, no les está hablando allá al mundo, al impío, no, le está hablando a la iglesia, que tengamos cuidado con los tiempos, qué estamos oyendo, qué voz estamos oyendo. La Biblia dice, mis ovejas oyen mi voz y me siguen, ¿verdad? Nosotros no seguimos a cualquier voz, nosotros seguimos la voz del Padre, porque la conocemos, ¿verdad? Y en estos tiempos se han levantado un montón de voces, que usted sabe que no son de Dios, ¿verdad? Que suenan, dice, tienen piedad, dice, mire lo que dice, es que se levantan y tienen, pero dicen que niega la eficacia de ella misma, que tendrán, dice, apariencia de piedad, pero negarán la eficacia de ella misma. Entonces, que vendrán, dice, hombre, con piedad, o sea que como, ¿verdad? Con piedad, o sea, como que son enviados por Dios. Pero nosotros tenemos que pedirle al Señor discernimiento para poder ver, ¿verdad? Porque solamente el discernimiento en estos tiempos nos va a ayudar. ¿Qué es de Dios y qué no es de Dios? Tenemos que ver qué viene de Dios y qué no viene de Dios, ¿verdad? Lo que está aquí en la palabra, eso viene de Dios. Pero si usted no ve aquí en la palabra, eso no viene de Dios. La Biblia dice que aunque sea un ángel que baje trayendo un evangelio diferente, que no lo recibamos, sea anatema, dice la Biblia. Si viniese un ángel y nos diera otro evangelio que no es de Dios,

Tenemos que tener los ojos abiertos. Pablo nos sigue hablando aquí en Timoteo, dice el amor verdadero. Mire, él no nos está hablando aquí de guerras, sino que nos está hablando del amor verdadero, del amor de Cristo. Pero el amor verdadero está, parece que se extingue, ¿verdad? Se está debilitando, porque la Biblia misma dice que por la maldad de este mundo, el amor de muchos se enfriará. Y una cosa que tenemos que pedirle al Señor todos los días, mi amado hermano, que nuestro corazón sea guardado irreprensiblemente, ¿verdad? Que ese amor que Dios ha depositado en nuestros corazones no se vaya a enfriar, sino que siga, ¿verdad? Que ese fuego todavía esté ahí, como Jeremías decía, ¿verdad? Mire, llegó un momento que Jeremías ya no quería hablar. Él no quería hablar nada de Dios. Porque él decía, si hablo, pues me azotan, ¿verdad? Y Jeremías llegó un momento donde decía, ya yo no voy a hablar en tu nombre. Pero dice mismo Jeremías, pero dentro de mí había un fuego que no me permitía callarme. Y ese mismo fuego tiene que haber en cada uno de nosotros, ¿verdad? Pues diferentes situaciones, sí, lo entendemos, ¿sabe por qué? Porque estamos viviendo en tiempos difíciles, ¿verdad? Pero mire, creo que estamos viviendo en unos tiempos de que, como la Biblia dice, el justo por la fe vivirá. Esa fe inquebrantable, ¿verdad? Esa fe que no podemos descuidarla. Tenemos que aferrarnos a esa fe, seguir creyendo. Pablo escribe desde su, mire, Pablo cuando escribió desde su prisión allá en Roma, él escribe y él dice, he peleado la buena batalla y he guardado la fe. Mire, estamos en unos tiempos tan terribles que mucha gente no está guardando la fe, que mucha gente se ha dado por vencida. Mucha gente en el pueblo de Dios ha tirado la toalla. Mucha gente no ha guardado la fe. Pero aquí Pablo nos dice, he peleado la buena batalla, he acabado la carrera, he guardado la fe. Mantuvo la verdad del Evangelio, sin cambios, sin adulterarla, ¿verdad? Sin que a mi manera, no. Él vivió la fe, él dice, he guardado la fe. Mantuvo la fe, mantuvo el evangelio puro, sin cambios, a pesar de los tiempos en el que él estaba viviendo. Porque Pablo también, usted sabe que pasó por tantas cosas, de los problemas, a pesar de las dudas, a pesar de los ataques. Pablo dice aquí, he guardado la fe. Y nosotros hemos guardado la fe. ¿Será que estamos guardando la fe? En estos tiempos malos, difíciles, que muchas veces no entendemos lo que Dios está haciendo, pero nosotros seguimos anclados en sus promesas, sabiendo que de Él solamente viene la salvación, que de algún lugar vendrá la salvación para nuestras vidas. Mire, Job decía, joven fui y he envejecido y yo nunca he visto un justo desamparado. Job decía, nunca he visto un justo desamparado ni su simiente que mendigue pan. Hay una promesa, mire, estamos bajo un nuevo pacto, mejor pacto y mejores promesas. ¿Será que estamos guardando la fe en estos días últimos? ¿Será que vamos a llegar y a terminar la carrera? ¿Se ha preguntado usted, mi amado hermano, mi amada hermana, si está en la carrera o si ha salido de esa carrera? De esa misión que Dios le ha dado. Pablo había cumplido su misión divina en este mundo. Es decir, que el mensajero de Jesús, el mensajero de Cristo, que era para los gentiles, porque Pablo tenía que llevarle el mensaje a los gentiles. Tenía que salir de su zona de confort. Y el mensaje tenía que enviarlo, tenía que ser llevado a los gentiles. Cuando Jesús comisionó a Pablo, ¿verdad?, de ir a que fuera a los gentiles. No le dijo, todo te va a ir bien, yo voy contigo y todo te va a salir bien, Pablo. No. Jesús lo preparó y le dijo, prepárate, ¿verdad? Porque tu misión va a implicar mucho sufrimiento.

0: y a cuántos el Señor ha llamado. Y ha implicado bastante sufrimiento. Porque a usted y yo no nos llamó el hombre, nos llamó Dios. Y sí, la Biblia dice que el que quiera vivir dignamente, espere persecución. Así lo dice la palabra. Mire, yo no me lo he inventado. La Biblia lo dice. Que el que quiera vivir, dice, dignamente, espere persecución. No lo digo yo, lo dice la palabra. ¿Verdad? Aquí Pablo nos está diciendo algo muy importante. He peleado la buena batalla. Por lo demás, dice, me está guardado una corona. Esa corona irreprensible, ¿verdad? Esa corona que Dios la está guardando para el día que nos lleve o el día que Él nos mande a llamar. Esa corona, por lo demás, dice, me está esperando la corona. Bendito sea Dios. Vámonos a Segunda de Corintios. Mire qué dice Segunda de Corintios 4:16. Aquí está. Dice, por tanto, no desmayamos antes, aunque este nuestro hombre exterior se va desgastando, el interior no obstante se renueva de día en día. Este hombre exterior dice que se desgasta. Claro que se desgasta, ¿verdad? Se cansa, nos cansamos. Jesús se cansó muchas veces, ¿verdad? Pero dice, este versículo dice que el hombre exterior se va desgastando, el interior no obstante se renueva. O sea que el hombre interior usted lo puede renovar día a día en la presencia del Señor. Es ahí donde usted y yo nos vamos a renovar. Es en la presencia del Señor que hay plenitud de gozo. Es en la presencia de Dios que yo tengo que correr. Porque ahí correrá el justo, dice la Biblia, y levantado será. Porque Él es nuestra gloria y el que levanta nuestra cabeza. Dice la Biblia que 1,000 y 10,000 caerán a tu diestra, pero a ti no llegará. Hay una promesa poderosa para ti, para mí. Para la iglesia de Cristo, para todos aquellos que han confesado el nombre del Señor, que le han entregado su vida a Cristo, hay una promesa, 1,000 y 10,000 caerán a tu diestra, mas a ti no llegará. Hay una promesa gloriosa para la iglesia, que aunque tinieblas cubran la tierra y oscuridad las naciones, sobre ti amanecerá Jehová, sobre ti será vista la gloria de Dios. Hay una promesa. No vamos a temer a 10,000,000 de gente, a 10,000,000 de demonios que pongan sitio contra ti, dice la Biblia. Mas tú, Jehová, eres escudo alrededor de mí, mi gloria y el que levanta mi cabeza. David decía, con mi voz clamé a Jehová. Y él me oyó desde su monte santo. Yo me acosté, dormí, desperté, porque él me sustentaba. No era el hombre. Dios lo sustenta. Porque Él nos guardará en el día malo, dice la Biblia. Pablo aquí dice, porque esta leve tribulación momentánea produce en nosotros un cada vez, dice, más excelente y eterno peso de gloria. No mirando nosotros las cosas que se ven, sino las que no se ven. Porque las que no se ven son temporales, dice la Biblia. Las que no se ven son temporales, pero las que no se ven son eternas. Las que usted puede ver son cosas temporales, pero la que usted no puede ver es la eterna. Eso es lo que Dios quiere que comencemos a ver con nuestros ojos espirituales. Lo que no se ve. Lo que no se ve son las cosas eternas, pero las que se ven son temporales, dice la Biblia. Esos ataques que usted ve son temporales, ¿verdad? Esas situaciones que usted puede ver son temporales, pero la gloria que vamos a obtener es eterna. Amén. Porque si sabemos que nuestra morada terrestre, este tabernáculo, dice, se deshiciere, tenemos de Dios un edificio, una casa no hecha de manos eternas, no hecha de manos. Amén. Y sigue hablando Timoteo 3:12. Mire qué dice aquí, Timoteo 3:12. Ese 18. Mire, dice aquí 3:12. Dice, y también todos los que quieren vivir piadosamente en Cristo Jesús. Y también todos aquellos que quieren vivir piadosamente en Cristo Jesús. Así lo dice la palabra. Padecerán persecución. Ahora pregúntese usted, ¿he guardado la fe? ¿Estoy guardando la fe? ¿Será que estoy guardando esa fe? Aún en las dudas, aún en las cosas que no entiendo. ¿Será que podemos decir como Pablo? Amén. Que él decía, he guardado la fe. Tenemos que mantener la fe. Mantener la fe nunca es fácil. Nunca va a ser fácil mantener la fe en días oscuros. Nunca va a ser fácil. Sin duda, Satanás, mire, intentó varias veces descarrilar a Pablo, a sacarlo de la carrera. ¿Cuántas veces Satanás no ha intentado sacarte a ti de la carrera donde estamos? Con diferentes situaciones. A Pablo, ¿verdad?, intentó descarriarlo de muchas maneras, oponiéndose a todo lo que era de lo que venía de Dios. Satanás se levantaba, ¿verdad? Pero ¿sabe qué? Jesús mismo le advirtió. Y no solamente lo advirtió, sino que también lo preparó. Pablo dice, oponiéndose tenía oposición por todas partes. Por todas partes. ¿Sabe qué decía Pablo? Mira, se me ha abierto una puerta grande, pero así de grande, también así de grande son los demonios que están ahí, batallando para que Pablo no entrase. Pero Pablo se le había abierto una puerta grande. Y cuando Dios abre puertas, mira, el mismo infierno se levanta, pero la Biblia nos dice que las puertas del infierno no prevalecen contra una iglesia, contra la iglesia de Cristo. La iglesia que fue levantada, la iglesia que fue comprada, la iglesia que está a punto de ser levantada. El infierno no puede contra esa iglesia. La Biblia dice que en el mundo tendréis tribulación, pero no temáis porque yo he vencido al mundo, dice. Así dice la Biblia. Pero algo que a mí bastante me estremece, que aquí Pablo nos advierte y nos dice algo muy poderoso. Pablo está hablando desde su prisión en Roma, antes de morir. Antes de él morir. Vámonos para que usted lo lea, donde dice, ¿verdad? En segunda de Timoteo. Dice, he peleado la buena batalla. He acabado la carrera. He guardado la fe. ¿Será que estamos guardando la fe? ¿Será que usted y yo estamos caminando, corriendo la carrera que nos ha sido encomendada? Porque aquí en Timoteo dice, aquí nos vamos a ir a Timoteo. Timoteo 4:7. He peleado, dice, la buena batalla, he acabado la carrera, he guardado la fe. Por lo demás me está guardada la corona de justicia, la cual me dará el Señor, juez justo, en aquel día. Y no solo a mí, sino también a todos los que aman su venida. ¿Será que la iglesia le está diciendo al Señor, ven Señor Jesús? ¿Será que usted y yo amamos la venida? ¿O todavía no la amamos porque no nos hemos puesto a cuentas con el Señor? Hágase usted esa pregunta. Todos los que aman su venida. Tenemos que amar su venida. Y Cristo está a las puertas. sino dice, no solo me va a dar una corona a mí, dice Pablo, sino a todos aquellos que aman su venida. Amén. Pablo sabía que el tiempo de su partida estaba cerca, pero algo que nos quería dejar saber Pablo, que guardemos esa fe, que no nos salgamos de la carrera, que sigamos hacia adelante, que guardemos la fe, le está diciendo a usted, a mí, no cambies el mensaje, no cambies la palabra, no cambies, vigílala, guárdala, guárdala, porque estamos viviendo en tiempos difíciles, en tiempos malos, y déjeme decirle que no vienen tiempos buenos, ya no hay. La iglesia está dormida creyendo que vienen tiempos mejores, y la Biblia nos está diciendo porque habrá hombres amadores de sí mismos, vanagloriosos, implacables, que no tienen sentimiento. Y usted lo ve. Usted lo ve. Todos los días usted ve esto que se está levantando. En donde quiera que usted se encuentre, en cada rincón del mundo se están levantando. Traidores, impetuosos, infatuados, amadores de los deleites más que de Dios. Que tendrán apariencia de piedad. Tenga cuidado. Tenga cuidado a quien oye, a quien dónde va. Porque la Biblia nos está diciendo que tendrán apariencia de piedad. De piedad, de que aman a Dios. Tendrán apariencia. Aparentemente. Si usted lo ve con los ojos carnales, no va a poder ver. Pero pídale a Dios discernimiento que le ayude a ver lo que se está moviendo, lo que está pasando. Que seamos como los hijos de Isaacar, conocedores de los tiempos, y ellos sabían qué hacer en el momento adecuado, sabían qué decisiones tomar, ellos conocían los tiempos, y dice, y sabían cómo moverse. La iglesia necesita, hoy más que nunca, ser como los hijos de Isaacar. Conocer los tiempos en que estamos. Conocer los tiempos en que estamos viviendo. Tiempos malos, tiempos peligrosos, tiempos difíciles, los últimos tiempos. Pero algo que dice Pablo, guarda tu fe. Sigue guardando tu fe. No la tires, no la escondas. Sigue aferrado a esa fe. Sigue corriendo. Sigue peleando. No te des por vencida. No podemos darnos por vencida. Porque Cristo venció. Y nosotros, por Él, somos más que vencedores en todas estas cosas, dice la Biblia. Que nada ni nadie nos podrá separar del amor de Cristo. Que nada ni nadie nos podrá separar del amor de Cristo. Ni lo alto, ni lo bajo, ni lo profundo, ni lo porvenir, ni la vida, ni la muerte. Nada nos podrá separar del amor de Cristo Jesús. Somos de Él. Ovejas de su prado somos. Así lo dice la Biblia. Y tenemos que seguir corriendo esta carrera. Se oponga el mismo infierno, pero sepa usted una cosa, que usted va a llegar. Si usted no se sale de esa carrera, que no importa, no importa lo que venga, tenemos que seguir adelante. Si usted se tiene que arrastrar, arrástrese. Si usted tiene que llorar, llore. Pero hágalo delante del Señor, que Él nos oye. Que Él nos oye, aleluya. La Biblia dice, por lo de Pablo sigue diciendo aquí, en el capítulo 5 dice, porque vendrán tiempos, dice, tiempos cuando no sufrirán la sana doctrina, sino que teniendo comezón de oír, se tomarán maestros conforme a sus propias concupiscencias. ¿Qué le dice a usted esto? Como no quieren oír la palabra, pues les están diciendo lo que el hombre quiere decir. Están siendo doctrinados por mandamientos de hombre, no por la palabra del Señor. Amén. Porque vendrá tiempo cuando no sufrirán la sana doctrina, o sea que no la van a dar. Dice, y apartarán de la verdad el oído y se volverán a las fábulas. Pero tú sé sobrio, le dice Pablo. Pero tú sé sobrio en todo. En unas cuantas cosas, no, en todo, dice. Sé sobrio en todo, o sea que tenga el ojo al Cristo, ¿verdad? Abra bien sus ojos de lo que está pasando a su alrededor. A, no a todos se le dice amén. No a todos se le dice. Usted y yo no le podemos decir a todo amén. Porque yo dice, Pablo le dice, pero tú sé sobrio en todo, soporta las aflicciones, haz obra de evangelista, cumple tu ministerio. O sea que la evangelización no solamente es para el pastor o para la pastora. Haz obra de evangelismo, o sea, habla la palabra, evangeliza. Eso nos está diciendo Pablo. Dice, porque dice Pablo, yo ya estoy para ser crucificado, sacrificado. Y en el tiempo de mi partida, y el tiempo de mi partida, está acercando, dice, se aproxima el tiempo de yo ir. Y le vuelve a decir, yo he peleado la buena batalla. He acabado, dice, la carrera. He guardado la fe. Ese es el meollo del asunto aquí. ¿Estamos corriendo la carrera? ¿Será que estamos guardando la fe? ¿Estamos guardando la fe, mi amado hermano? ¿O solamente estamos caminando y sin rumbo, sin dirección? ¿Será que estamos guardando la fe? Eso es lo que Pablo nos dice hoy. Y hoy, pues, vamos a hacernos esa pregunta. He peleado la buena batalla, he acabado la carrera, he guardado la fe. Tres cosas. He peleado la buena batalla, he acabado la carrera y he guardado la fe. O sea que él peleó, corrió y guardó la fe. ¿Estamos nosotros peleando la batalla de todos los días? ¿O nos dimos por vencida, nos hemos tirado la toalla, o seguimos peleando? Acuérdese que no es nuestra guerra, sino la de Dios. Porque las armas de nuestra milicia no son carnales, sino que poderosas en Dios para destrucción de fortalezas. Y todo lo que el enemigo... Mire, la Biblia dice, todo aquel que conspirare contra ti, dice Dios, lo hará sin mí, y delante de ti caerán. Imagínese eso. Dice, aquel que conspirare contra ti, lo hará sin mí, y delante de ti caerán. Usted siga peleando la buena batalla. La victoria, ya Cristo la pagó ahí en la cruz del Calvario. La victoria es suya. La victoria es mía. ¿Verdad? La victoria es nuestra. Es de la iglesia. Porque Cristo venció. Nosotros hemos vencido. Dice la palabra que el mismo espíritu de aquel que levantó de los muertos a Cristo mora en nosotros. Imagínese usted. Entonces vamos a seguir adelante. Si se quedó ahí en medio camino, mire, hoy en el nombre de Jesús le instamos que se levante y que siga peleando la buena batalla, que siga corriendo la carrera, la cual le ha sido encomendada, y que usted pueda decir, he guardado la fe en todo esto. He peleado, he corrido, y he guardado la fe. Muchos han corrido mucho. Hemos corrido, nos hemos cansado. Pero la Biblia dice que Dios multiplica las fuerzas al cansado. Y aquel que no tiene ninguna, el Señor la multiplica. Y si hoy usted se encuentra cansado, levante sus manos al cielo y dígale: Señor, tu palabra dice. Tu palabra dice que tú das fuerzas al cansado y multiplicas las fuerzas a aquel que no tiene ninguna. Que los jóvenes se fatigan y se cansan, mas los que esperan a Jehová tendrán nuevas fuerzas. Y si usted en esta noche se siente cansado, abatido, por todo lo que está aconteciendo, yo quiero que usted hoy venga al Señor y le diga: Señor, yo me siento de esta manera, pero yo quiero seguir peleando así como peleó Pablo. Yo quiero seguir corriendo en la carrera así como corrió Pablo. Yo quiero guardar mi fe así como lo hizo Pablo. Sincérese con el Señor en esta noche. Y ahí donde está, mire, si en un rinconcito usted puede llegar, ahí solamente levante sus manos, el Señor lo ve. El Señor ve ese corazón contrito, humillado, reconociendo que sin Él nosotros no podemos avanzar, no podemos seguir hacia adelante. Pero Moisés algo sabía: si tu presencia conmigo no va, yo no salgo de aquí, le dijo Moisés. Y eso es lo que usted y yo le tenemos que decir a Dios: si tu presencia no va conmigo, yo no quiero ir. Hoy nos vamos a sincerar ahí con Dios, ahí donde usted está. Mire, agarre una esquina donde usted esté en esta noche y levante sus manos y dígale al Señor cómo usted se siente, ¿verdad? Porque es normal. Jesús se cansó y nosotros también nos cansamos, ¿verdad? Pero la Biblia dice: no te canses de hacer el bien, porque a su tiempo segaremos. Irá, dice, andando y llorando el que lleva la preciosa semilla. Pero hay una promesa, dice, que vendrá a volver. Va a volver nuevamente con regocijo trayendo sus gavillas. Así lo dice la Biblia. Y si en esta noche usted se siente cansado, mi hermano, le insto en el nombre de Jesús que venga a los pies de Cristo. Y si usted es alguien que se ha quedado a medio camino, en el nombre de Jesús lo levantamos, le damos la mano y le decimos: sigamos adelante, sigamos hacia adelante, sigamos corriendo la carrera y guardemos la fe, sigamos peleando. Porque no es nuestra guerra, sino la de Dios, dice la Biblia. Así que vamos a orar, incline su rostro y si hay alguna petición que usted quiere enviar al equipo, ¿verdad? Hay un equipo de mujeres y hombres guerreras detrás de esta pantalla, ¿verdad? Detrás de las redes, que están orando, que están intercediendo por cada una de esas peticiones, ¿verdad? Claman los justos y Jehová los oye, dice la palabra. Y vamos a seguirle creyendo al Señor hasta que Él venga o nos mande a llamar. Amén. Vamos a orar. Padre, en el nombre poderoso de Jesús, te damos toda la gloria y toda la honra en esta noche. Gracias por tu palabra, gracias por ese mensaje, Señor, donde tú nos haces el llamado a seguir peleando, a seguir, Padre Santo, corriendo en la carrera, a seguir guardando nuestra fe, Señor. Padre, en el nombre de Jesús, mira cada vida, cada hombre, cada mujer que se encuentra en la audiencia en esta noche. Que tu Espíritu Santo llegue ahí como río, tocando mentes y corazones, y que puedas seas tú, Señor, moviéndote de una manera especial en medio de aquellos que están enviando esas peticiones en esta noche. Padre, te damos gracias por lo que estás haciendo. Toca los corazones, toca las mentes, da fuerza al cansado, multiplica las fuerzas a aquel que no tiene ninguna, aquel Señor que por A o por X razón ha dejado la carrera, Señor. Ha venido el cansancio, el desánimo, bendito Dios, por amor de tu nombre. En esta hora nosotros enviamos una palabra, Señor. Enviamos tu palabra, Señor, ahí donde están los corazones cansados, hombres y mujeres, Señor, que están ahí debilitados, Padre. Que seas tú soplando, Señor, sobre sus vidas, sobre sus corazones en esta hora, Señor. Que seas tú levantándolos, Padre, con poder y gloria ahí donde están en esta noche. Padre, te damos gracias porque tú te mueves como tú quieres, porque tú te estás moviendo y peleando a favor nuestro. Padre, en el nombre poderoso de Jesús presentamos cada vida que está detrás, Señor, oyendo este mensaje, Padre Santo, por nombre los traemos delante de ti, creyendo que tú eres poderoso para llegar ahí, Señor. Tú llegas donde nosotros no podemos llegar. Tu Espíritu Santo llega a esa casa donde está aquella mujer cansada, donde está aquel hombre cansado, Señor, sin fuerzas, Padre, en el nombre poderoso de Jesús. Envía tu palabra, así como aquel centurión te dijo, solamente envía tu palabra, solamente envía tu palabra, esos corazones secos, Señor, debilitados, Padre, solamente envía tu palabra ahí en esos hogares, envía tu palabra en esas vidas, Señor, que están anhelando ese aceite fresco, una unción fresca de parte tuya, Padre, en el nombre de Jesús. Ven como río sobre cada vida en esta noche, sobre cada corazón enfermo, sobre cada corazón cansado. Oh Padre, en el nombre poderoso de Jesús presentamos cada petición, cada necesidad que ha sido traída a ti en esta noche, que tú te muevas de una manera especial, Señor, que seas tú contestando conforme tu voluntad, Jehová, en esta noche. Cada petición, Señor, que ha sido traída a ti en esta noche, Jehová, que tú te puedas glorificar, Señor, en cada vida, Padre Santo, en cada situación que ha sido traída delante de ti. Tú conoces todas las cosas, no hay nada escondido de ti, Señor. Así que en esta noche nosotros no solamente nos unimos al clamor, a la oración de aquella mujer, a la oración de aquel hombre, nos unimos en esta noche, Señor, creyendo que hay poder en el acuerdo, porque si dos se pusieren de acuerdo aquí en la tierra en cualquier cosa, dice tu palabra que tú vas a obrar, que tú vas a interceder, que tú vas a hacer algo, oh Padre, por amor de tu nombre, Señor, en esta noche nosotros seguimos creyendo y seguimos clamando, Padre, y nos unimos, Padre Santo, a nuestros hermanos y hermanas, Señor, que hoy traen esas peticiones delante de ti, creyendo que para ti no hay nada imposible, Señor, que tú eres el Dios de lo imposible, que tú sigues abriendo puertas, que tú sigues abriendo puertas, bendito Dios. Oh Padre, por amor de tu nombre, tú sabes cuál es la necesidad. Clamamos, Señor, en esta hora por la salvación, Señor. Clamamos por aquellos que están pidiendo salvación para sus familias, para sus hijos, para sus cónyuges. Clamamos en esta mañana y esta noche, Padre Santo, por cada una de esas necesidades, por cada una de esas peticiones, por familias, Padre Santo, que están siendo traídas a ti, Señor, porque solamente tú puedes obrar, solamente tú puedes hacer algo. Oh Padre, en el nombre poderoso de Jesús, fortalece, Padre Santo, a cada uno de tus siervos y tus siervas, dales fuerza como la del búfalo para poder seguir adelante y seguir pregonando el evangelio, tu palabra, Señor, no adulterada, Señor, sino que guardemos la fe, Señor, en estos tiempos. tiempos, en estos días peligrosos, que sepamos guardar la fe, Señor, y seguir anclados en lo que nos dice tu palabra, Señor. Y a los que aman a Dios, todo obrará para bien, que todo, Señor, obrará para bien, Padre. Te damos gracias por lo que estás haciendo y lo que vas a hacer en medio nuestro y en medio de cada uno de estos hogares, de estas familias que han traído sus peticiones delante de ti en esta noche. Padre, te damos gracias, Padre. En el nombre de Jesús, y no nos podemos ir sin antes hacer el llamado. Si usted en esta noche, usted le quiere volver a entregar su vida a Cristo, si por A o por X razón se quedó a medio camino, le instamos en el nombre de Jesús que en esta noche usted pueda rendirle nuevamente su vida a Cristo, que se apegue nuevamente a Él, que venga a los pies de Cristo y dígale: Señor, aquí estoy, corra al altar de gracia en esta noche. Porque no nos podemos ir de esta radio sin antes hacer el llamado a aquellos que por X razón, mire, nosotros no nos importa, solamente queremos que usted vuelva, al redil donde usted salió. Y es por eso que en esta noche, si usted ha sentido en su corazón que usted, que usted dejó de correr, ¿verdad? Que usted se salió de la carrera donde Dios lo ha tenido, donde Dios lo había puesto, y un momento que ya no pudo seguir adelante, que ya no continuó siguiendo adelante, pero hoy en el nombre de Jesús Dios le trae esa palabra, que se vuelva a meter esa carrera, vuelva a integrarse en esa carrera, porque Él sigue yendo delante de nosotros. Oh Padre, en el nombre de Jesús, mande su mensaje, mande su petición, porque como le dije antes, hay hombres, hay mujeres ahí orando por cada una de ellas. Pero usted quiere rendirle su vida a Cristo en esta noche, si usted quiere reintegrarse nuevamente a esa carrera, Padre, en el nombre de Jesús también oramos por usted en esta noche. Padre, gracias, gracias por lo que estás haciendo, gracias por lo que vas a hacer en medio de cada uno de estos hogares y familias, Señor. Te damos gloria y te damos honra en el nombre poderoso de Jesús. Te lo pedimos, Señor. Amén. Bendito Dios. Aleluya. Dios me los bendiga, mis amados hermanos. Pasen buenas noches y que el Señor siga fortaleciéndonos. Amén.
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0: El amor de Dios es tan grande que nos envuelve y nos sostiene. Es amor sin condición.
1: Amor sin condición.
0: Déjate alcanzar por la gracia de nuestro Señor Jesucristo.

Si has perdido el camino y andas en busca de dirección, recuerda que Dios no ha terminado contigo. Él tiene un plan perfecto para tu vida. Solo tienes que declararlo como el salmista decía: Jehová cumplirá su propósito en mí. Tu misericordia, oh Jehová, es para siempre. No desampares.